0: 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Soy su anfitrión, Heyel Ortiz. Antes de iniciar, quiero resaltar que estamos celebrando el aniversario de la primera transmisión de este programa, en el año 1973. Y como sé que usted quizás pueda escuchar este programa en cualquier momento, nos referimos específicamente al 2 de julio. Esto quiere decir que estamos celebrando 53 años de la primera transmisión de este programa. Alabamos a Dios por su fidelidad durante todo este tiempo. Le invitamos a que visite nuestras redes sociales y comente desde cuándo comenzó a escucharnos y desde dónde nos escucha. 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
1: Continuando nuestro recorrido por el libro de Josué, llegamos hoy al capítulo 10. Y en este capítulo encontramos que 5 reyes hacen la guerra contra Gabaón. Y Josué socorre a Gabaón. Dios lucha contra ellos con piedras de granizo. El sol y la luna se detienen ante la palabra de Josué. Los 5 reyes son colgados. 7 reyes más son conquistados. Y Josué regresa al campamento en Gilgal. En este capítulo 10, Josué conquista 5 reyes de los amorreos al continuar su campaña en el sur. Termina la campaña en el sur con la destrucción de Maceda, Laquis, Limna, Eglón, Hebrón y Debir. Este capítulo 10 contiene también el relato del día prolongado de Josué. Y como dijimos al terminar nuestro programa anterior, todavía hay una pregunta que hacen tanto los escépticos como los santos con respecto a este día prolongado de Josué. Y la pregunta es, ¿hizo Josué que el sol se detuviera? Veamos pues algunas de las explicaciones que se han dado para el día prolongado de Josué. En primer lugar, es la práctica de algunos evitar el dar cualquiera interpretación. Lo ignoran por completo como si no fuera digno de comentario. En segundo lugar, algunos tratan el lenguaje como poético. Esto es para adoptar una interpretación no literal que descarta por completo lo milagroso del incidente. Aquellos que mantienen este criterio generalmente se refieren a Jueces capítulo 5, versículo 20, donde leemos, «Desde los cielos pelearon las estrellas, desde sus órbitas pelearon contra Sísara». Nosotros rehusamos descartar esto como relato poético. No tenemos suficiente información para declarar dogmáticamente que estas son declaraciones poéticas y que no son realidades. Nos hace recordar de la vieja perogrullada que dice que el lenguaje poético a veces es la mentira prosaica. Ahora, en tercer lugar, unos llaman a esto un milagro de refracción. El énfasis se pone en el versículo 13. En cuarto lugar,

0: Algunos adoptan la posición de que Dios detuvo todo el sistema solar. Hacen del día de Josué un día de 23 horas y 20 minutos. Los otros 40 minutos se encuentran en el segundo libro de los Reyes, capítulo 20 y versículos 8 al 11. En quinto lugar, algunos mantienen que Dios apagó la luz del sol más bien que dejar que siguiera brillando. Otros mantienen que Josué había ido a marcha forzada toda la noche, unos 65 kilómetros, atacando al enemigo desde atrás y llegando de repente sobre ellos. Era el mes de julio, 40 o 49 grados centígrados en la sombra, y no había ninguna sombra. Josué no quiso tener más sol. Y en sexto lugar, parece que la mejor explicación es una combinación de los números 4 y 5 que ya hemos dado. A Josué le hacía falta más luz y menos calor. Dios cubrió el sol con una granizada, retardó la tierra. La expresión en Gabaón indica que el sol quedó directamente sobre Gabaón, bisecando a Gabaón, y la luna descendía en el valle de Ajalón. Los astrónomos nos dicen que hay un día que falta, y lo siguen remontando hasta el tiempo de Josué, y lo señalan con precisión en el solsticio invernal. Esto verdaderamente es un milagro. Comencemos pues considerando la defensa milagrosa de Gabaón y leamos los primeros 5 versículos de este capítulo 10 de Josué. Cuando Adonisedec, rey de Jerusalén, oyó que Josué había tomado a Ai y que la había asolado, como había hecho a Jericó y a su rey, así hizo a Ai y a su rey, y que los moradores de Gabaón habían hecho paz con los israelitas y que estaban entre ellos, tuvo gran temor, porque Gabaón era una gran ciudad, como una de las ciudades reales y mayor que hay, y todos sus hombres eran fuertes. Por lo cual, Adonisedec, rey de Jerusalén, envió a Oam, rey de Hebrón, a Piream, rey de Jarmut, a Jafía, rey de Laquis, y a Debir, rey de Eglón, diciendo, «Subid a mí y ayudadme, y combatamos a Gabaón, porque ha hecho paz con Josué y con los hijos de Israel». Y 5 reyes de los amorreos, el rey de Jerusalén, el rey de Hebrón, el rey de Jarmut, el rey de Laquis y el rey de Eglón, se juntaron y subieron ellos con todos sus ejércitos y acamparon cerca de Gabaón y pelearon contra ella. 5 reyes decidieron hacer la guerra contra Gabaón. Esto presentó un problema para la ciudad y, por tanto, ¿qué es lo que hicieron los residentes de Gabaón? Continuemos leyendo los versículos 6 hasta el 9 de este capítulo 10 de Josué. Entonces, los moradores de Gabaón enviaron a decir a Josué al campamento en Gilgal, «No niegues ayuda a tus siervos. Sube prontamente a nosotros para defendernos y ayudarnos, porque todos los reyes de los amorreos que habitan en las montañas se han unido contra nosotros». Y subió Josué de Gilgal, él y todo el pueblo de guerra con él, y todos los hombres valientes. Y Jehová dijo a Josué, «No tengas temor de ellos, porque yo los he entregado en tu mano, y ninguno de ellos prevalecerá delante de ti». Y Josué vino a ellos de repente, habiendo subido toda la noche desde Gilgal. Fortalecido por el Señor, Josué marchó forzosamente toda la noche, una marcha forzada, unos 65 kilómetros desde Gilgal, atacando al enemigo por la retaguardia. El ataque repentino contra los amorreos tomó a estos por sorpresa y resultó ser una buena táctica. Pasemos ahora al versículo 12 y leamos hasta el versículo 14 de este capítulo 10 de Josué. Entonces Josué habló a Jehová el día en que Jehová entregó al amorreo delante de los hijos de Israel y dijo en presencia de los israelitas, «Sol, detente en Gabaón, y tú, luna, en el valle de Ajalón». Y el sol se detuvo, y la luna se paró, hasta que la gente se hubo vengado de sus enemigos. ¿No está escrito esto en el libro de Jaser? Y el sol se paró en medio del cielo, y no se apresuró a ponerse casi un día entero. Y no hubo día como aquel, ni antes ni después de él, habiendo atendido Jehová a la voz de un hombre, porque Jehová peleaba por Israel. Ya hemos discutido las varias interpretaciones del día prolongado de Josué en las observaciones que hicimos al principio de este estudio del capítulo 10. Ahora, según el versículo 12 que acabamos de leer, Dios detuvo todo el sistema solar para lograr este milagro. El sol se detuvo. Dios lo cubrió con una granizada. Josué quería tener menos sol y por eso Dios detuvo el sistema solar y disminuyó el calor del sol. El 10 de octubre de 1969, apareció un artículo interesante en el diario Evening World de la ciudad de Spencer, en el estado de Indiana, en los Estados Unidos. Los científicos querían poner en órbita una cápsula espacial. Hicieron que sus computadoras midieran dónde estaría la cápsula en cierto tiempo dado. Y para su gran sorpresa, hallaron que había un día en el espacio que faltaba en el tiempo transcurrido. No podían hallar ninguna solución al dilema hasta cuando uno de los hombres allí presentes se acordó de la historia de Josué y del día cuando el sol se detuvo. Los hombres concluyeron que aquel era su día perdido. Sin embargo, cuando comprobaron nuevamente mediante las computadoras, hallaron que no se trataba de un día entero de 24 horas. Josué contó con solamente 23 horas y 20 minutos. La historia acerca de Ezequías en el segundo libro de Reyes, capítulo 20, versículos 8 al 11, donde el sol retrocede 10 grados, explica los 40 minutos que faltaban. Por medio de una investigación más amplia, concluyeron que el día que faltaba probablemente era un miércoles. Bueno, yo no atestiguaría en cuanto a la exactitud de este artículo, pero sí creo que es extraordinario. Hay una evidencia sólida en la palabra de Dios de que hubo, por cierto, un día que faltaba. Dios causó que el sol se detuviera para que Josué saliera victorioso en la batalla. Cierto profesor dijo una vez, «Es ridículo pensar que Dios detendría el universo entero por un solo hombre». Y puede ser que parezca absurdo para algunas personas, pero Dios lo hizo. También envió a su Hijo al mundo para morir por los pecadores. Cuando Dios detuvo el sol, amigo oyente, manifestó su sabiduría y su inmenso poder. Cuando envió a su Hijo al mundo para hacerse carne y morir en la cruz, manifestó su grande amor. Si usted, amigo oyente, fuera la única persona que jamás hubiera nacido, todavía Dios habría mandado a su Hijo al mundo para morir por usted. El apóstol Pablo nos dice en su carta a los Efesios capítulo 2, versículo 5, «Aun estando nosotros muertos en pecados, nos dio vida juntamente con Cristo. Por gracia sois salvos». Y el Señor Jesucristo mismo, en el Evangelio según San Juan capítulo 3, versículo 16, declara, «Porque de tal manera amó Dios al mundo, que ha dado a su Hijo unigénito, para que todo aquel que en Él cree no se pierda, mas tenga vida eterna». Pasemos ahora a considerar la victoria en Maceda y leamos los versículos 15 al 19 de este capítulo 10 de Josué. Y Josué y todo Israel con él volvió al campamento en Gilgal. Y los cinco reyes huyeron y se escondieron en una cueva en Maceda. Y fue dado aviso a Josué que los cinco reyes habían sido hallados escondidos en una cueva en Maceda. Entonces Josué dijo, «Rodad grandes piedras a la entrada de la cueva, y poned hombres junto a ella para que los guarden. Y vosotros no os detengáis, sino seguid a vuestros enemigos y heridles la retaguardia, sin dejarles entrar en sus ciudades, porque Jehová vuestro Dios los ha entregado en vuestra mano». Recuerde que Dios había dado a estos reyes y a sus pueblos 420 años para decidirse a volver a Dios, pero no lo hicieron. Dios lo había dado a conocer que estaba dando la tierra a Israel y que salvaría a todos aquellos que se volvieran a él. Israel tuvo que quedarse fuera de la tierra hasta que la maldad de los amorreos llegara a su colmo, y ese tiempo ya había venido. Dios estaba guiando a los israelitas a través del Mar Rojo, no tan solo por amor a ellos, sino también para demostrar su poder redentor mediante la sangre del Cordero de la Pascua. La sangre en los postes en su última noche allá en Egipto no fue solamente una señal para los egipcios de que había un Dios vivo y verdadero en medio de sus ídolos, sino también para los cananeos. Cuando Rahab oyó contar cómo Israel había cruzado el Mar Rojo, ella creyó a Dios. Ahora, si a aquella mujer le fue posible creer, entonces, amigo oyente, cualquier otro también pudo haber creído. Aquellos que no creyeron tuvieron que hacer frente al juicio de Dios. Y el mensaje, amigo oyente, nunca ha cambiado. Dios ama al mundo y le ama a usted. Dios dio a su Hijo para que todo aquel que en Él cree no se pierda. Quizás usted crea que no va a perderse. Así creyeron los cananeos, pero se perdieron. Volviendo ahora al capítulo 10 de Josué, continuemos leyendo los versículos 24 y 25. Y cuando los hubieron llevado a Josué, llamó Josué a todos los varones de Israel y dijo a los principales de la gente de guerra que habían venido con él, «Acercaos y poned vuestros pies sobre los cuellos de estos reyes». Y ellos se acercaron y pusieron sus pies sobre los cuellos de ellos. Y Josué les dijo, «No temáis ni os atemoricéis, sed fuertes y valientes, porque así hará Jehová a todos vuestros enemigos contra los cuales peleáis». Esta es una formación de reyes que causa impresión. 40 años antes de este tiempo, ellos habían sido la causa para que los espías israelitas dijeran, «No podemos entrar en la tierra, nunca nos será posible tomar posesión de la tierra». Josué hizo que los capitanes de su ejército pusieran sus pies sobre los cuellos de estos reyes para animarles y para darles fuerza, porque tenían miedo. Alguien contaba una vez de cierto héroe de la Primera Guerra Mundial, el cual había tomado a muchos de los presos alemanes. Algunas personas de categoría le estaban condecorando en la ciudad de Nashville, estado de Tennessee, en los Estados Unidos. Una dama de la sociedad, bastante locuaz, preguntó al héroe, «¿Cómo se sentía usted cuando tomó todos esos soldados enemigos?» El héroe contestó, «Tenía tanto miedo que se me pusieron los pelos de punta». Bueno, así es como se sentían los israelitas, amigo oyente, pero Dios quiere fortalecerlos. Luego vemos que Josué mató a los reyes y los colgó en 5 maderos. Leamos ahora el versículo 27 de este capítulo 10 de Josué. «Y cuando el sol se iba a poner, mandó Josué que los quitasen de los maderos y los echasen en la cueva donde se habían escondido, y se pusieron grandes piedras a la entrada de la cueva, las cuales permanecen hasta hoy». Los israelitas podrían haber dejado a los reyes en la cueva para que murieran de hambre, pero era más humano matarlos y así lo hicieron. No los podían dejar ir libres y no tenían ninguna prisión donde echarlos. ¿Cree usted, amigo oyente, que vivimos en un tiempo más civilizado? ¿Qué le parecen los actos terroristas que en forma indiscriminada diezman la vida de personas inocentes? ¿Cómo le parecen los desórdenes por todas partes en nuestros países? No podemos criticar lo que hicieron los israelitas. No permitieron ningún desorden y arreglaron sus problemas de la única manera posible, tratando con una raza pecaminosa. Si hubieran dejado ir libres a estos reyes, habrían encabezado una rebelión contra Josué, la cual habría causado literalmente la muerte de miles de personas. Ahora, después de que los reyes fueron colgados, los quitaron de los maderos. No los dejaban colgar durante la noche. ¿Por qué no? Porque recuerda usted que se nos dice allá en Deuteronomio capítulo 21, versículo 23, «No dejaréis que su cuerpo pase la noche sobre el madero. Sin falta lo enterrarás el mismo día, porque maldito por Dios es el colgado, y no contaminarás tu tierra que Jehová tu Dios te da por heredad». En el Nuevo Testamento, el apóstol Pablo, escribiendo a los Gálatas, dice en el capítulo 3 de su carta, versículo 13, «Cristo nos redimió de la maldición de la ley, hecho por nosotros maldición, porque escrito está, maldito todo el que es colgado en un madero». Cristo fue crucificado, pero le quitaron de la cruz porque está escrito, maldito todo el que es colgado en un madero. Llevó la maldición del pecado por usted y por mí, amigo oyente. Y pasando ahora a los versículos 41 al 43 de este capítulo 10 de Josué, leemos, «Y los hirió Josué desde Cades Barnea hasta Gaza, y toda la tierra de Gosén hasta Gabaón. Todos estos reyes y sus tierras los tomó Josué de una vez, porque Jehová, el Dios de Israel, peleaba por Israel. Y volvió Josué y todo Israel con él al campamento en Gilgal». Dios les dio la victoria y posesión a los israelitas. Hoy en día nuestra victoria, amigo oyente, se halla en Cristo Jesús. La vida victoriosa es la vida que Él vive en nosotros. Entonces somos bendecidos con toda bendición espiritual. Y aquí concluye nuestro estudio del capítulo 10 de Josué. Entramos ahora al capítulo 11. En este capítulo veremos que varios reyes son vencidos junto a las aguas de Merom. Hazor es tomada y quemada. Todo el país es tomado por Josué y los anaseos son destruidos. Este capítulo 11 de Josué contiene la campaña en el norte y la conclusión de la jefatura de Josué en la guerra. El versículo 23 de este capítulo 11 de Josué dice: Tomó pues Josué toda la tierra, conforme a todo lo que Jehová había dicho a Moisés, y le entregó Josué a los israelitas por herencia, conforme a su distribución, según sus tribus, y la tierra descansó de la guerra. Consideremos pues la campaña de la Palestina del Norte, y leamos los primeros 6 versículos de este capítulo 11 de Josué. Cuando oyó esto Jabín, rey de Azor, envió mensaje a Jobab, rey de Madón, al rey de Zimrón, al rey de Aksaf, y a los reyes que estaban en la región del norte en las montañas, y en el Arabá, al sur de Cineret, en los llanos y en las regiones de Dor al occidente, y al Cananeo que estaba al oriente y al occidente, al Amorreo, al Eteo, al Fereseo, al Jebuseo, en las montañas, y al Eveo al pie de Hermón, en tierra de Mizpa. Estos salieron, y con ellos fueron sus ejércitos, mucha gente, como la arena que está a la orilla del mar, en multitud, con muchísimos caballos y carros de guerra. Todos estos reyes se unieron, y vinieron y acamparon unidos junto a las aguas de Merón, para pelear contra Israel. Mas Jehová dijo a Josué: No tengas temor de ellos, porque mañana a esta hora yo entregaré a todos ellos muertos delante de Israel. Desjarretaré sus caballos, y sus carros quemarás a fuego. Parece que Jabín, rey de Azor, era el líder. Pone en alerta a los del norte y los reúne. Es obvio ahora que Josué ha vencido en el sur y que avanza hacia el norte. Ahora el versículo 7 dice: Y Josué y toda la gente de guerra con él vino de repente contra ellos junto a las aguas de Merón. Josué atacó repentinamente a los reyes del norte. Había dividido la tierra y luego avanzó rápido sobre el enemigo en el norte. Alejandro Magno usó también esta estrategia en las guerras y también Napoleón. Alguien ha dicho que el que llega primero con el mayor número de hombres es el que gana. Y así obraba Josué. Y aquí nos detenemos por hoy, amigo oyente, porque nuestro tiempo ha llegado ya a su fin. Continuaremos, Dios mediante, con el estudio de este interesante capítulo 11 de Josué en nuestro próximo programa. Hasta encontrarnos de nuevo, pues, en este mismo punto del dial, deseamos a usted las ricas bendiciones del Señor.
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2: 18:30.
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Es un verdadero placer para todos los que hacemos La Biblia Dice darle la bienvenida. En breve, David Logacho estará con nosotros respondiendo la consulta de hoy.

desde Cochabamba, Bolivia, se ha comunicado con nosotros un amigo oyente, quien luego de felicitarnos por nuestro ministerio, nos hace la siguiente consulta. Miren, no soy cristiano, y mi situación por tal motivo es crítica. ¿Cómo debo proceder para el arrepentimiento? ¿Cómo puedo tener la certeza de ser salvo? Yo escucho música cristiana, algunas prédicas en emisoras cristianas, pero aún no sé lo que debo hacer para ser salvo o dar el paso de fe. Aquí en Bolivia existe un canal cristiano de televisión en el cual se puede ver testimonios de sanidades milagrosas y conversiones al cristianismo. En dichas conversiones las personas lloran, gritan, se desmayan. ¿Debe mi conversión producir todas estas cosas?

Gracias por su consulta, amable oyente. Es obvio que por diversos medios Dios ha estado hablando a su corazón en cuanto a su situación espiritual y a la solución que Dios ofrece en la persona del Señor Jesucristo. Dios es muy versátil para hablar al pecador acerca de su necesidad de salvación. En su caso, Dios ha utilizado la música cristiana, los programas cristianos por la radio, como el programa radial La Biblia Dice, los mensajes y testimonios de un canal cristiano de televisión, y aunque usted no lo ha mencionado, es probable que alguien le haya hablado personalmente. Por su amor al pecador, Dios no escatima esfuerzos para alertar al pecador del peligro espiritual en el que se encuentra. Es natural entonces que usted esté haciendo estas preguntas cruciales. ¿Cómo debo proceder al arrepentimiento? ¿Cómo puedo tener la certeza de ser salvo? Pues bien, en la Biblia se relata el caso de un personaje que tenía las mismas inquietudes que usted. Se trata del carcelero en una ciudad muy antigua que se llamaba Filipos. Este carcelero recibió el encargo de vigilar a dos presos que la gente de aquel lugar consideraba peligrosos. Pero en realidad, estos presos eran siervos fieles de Dios. Estos dos siervos de Dios eran el apóstol Pablo y su compañero Silas. Fiel a su trabajo como carcelero, este hombre metió a Pablo y a Silas al calabozo de más adentro y les aseguró los pies en el cepo. El cepo es un instrumento de tortura para atormentar a los presos. Pero en lugar de lamentar por su dolorosa situación, Pablo y Silas se pusieron a orar y a cantar himnos a Dios. La Biblia dice que todos los presos, y ciertamente también el carcelero, estaban oyendo las oraciones y los cánticos de Pablo y Silas. De repente, siendo la medianoche, vino un gran terremoto, de tal manera que los cimientos de la cárcel se sacudían. Y al instante se abrieron todas las puertas, se abrió el cepo, y las cadenas de todos los presos se soltaron. Despertando de su shock y viendo abiertas las puertas de la cárcel, el carcelero de Filipo sacó la espada y se iba a matar, pensando que los presos habían huido. En esos tiempos, si escapaba un preso, el guarda que le estaba cuidando tenía que responder con su vida. Por eso es que el carcelero de Filipos intentó suicidarse. Menos mal que Pablo intervino y a gritos dijo al carcelero: «No te hagas ningún mal, pues todos estamos aquí». Incrédulo, el carcelero de Filipos tomó una antorcha y se precipitó dentro de la cárcel temblando, y cuando se encontró con Pablo y Silas, se postró a sus pies. Debe haber sido un momento emocionante. El carcelero de Filipos ya no tenía que pagar con su vida por la huida de los presos bajo su cuidado. Consciente de que todo lo que había pasado era una obra de Dios, el carcelero de Filipos sacó de la cárcel a Pablo y a Silas y les hizo una pregunta semejante a la suya, amigo oyente. La pregunta era: «Señores, ¿qué debo hacer para ser salvo?». Veamos cuál fue la respuesta de Pablo y Silas. Es la misma respuesta que usted necesita oír, amable oyente. Leo en Hechos 16, 31 a 32. La Biblia dice: «Ellos dijeron: Cree en el Señor Jesucristo y serás salvo, tú y tu casa. Y le hablaron la palabra del Señor a él y a todos los que estaban en su casa». Lo único que necesitaba el carcelero de Filipos para ser salvo era creer en el Señor Jesucristo. La salvación no resulta de seguir algún rito en algún lugar, bajo la dirección de alguna persona. La salvación tampoco resulta de afiliarse a alguna religión cualquiera que sea. La salvación tampoco resulta de ser bueno en la vida. La salvación resulta de creer. Creer tiene que ver con dar como un hecho lo que Dios dice en su palabra, la Biblia. Por eso es que Pablo y Silas hablaron la palabra del Señor al carcelero de Filipos y a todos los que estaban en su casa. Es indispensable, por tanto, que usted crea lo que Dios dice en la Biblia en cuanto a la condición espiritual del pecador. Note lo que dice Romanos 3, 22 a 23. «Porque no hay diferencia, por cuanto todos pecaron y están destituidos de la gloria de Dios». Dios dice que todo ser humano es pecador y por tanto está separado de Dios. ¿Cree usted esto? Si cree, ha dado el primer paso para ser salvo. Es indispensable también que usted crea lo que dice la Biblia en cuanto al peligro en el que se encuentra el pecador a causa de su pecado. Note lo que dice Romanos 6:23. «Porque la paga del pecado es muerte,
mas la dádiva de Dios es vida eterna en Cristo Jesús, Señor nuestro. El castigo, o la paga por el pecado, es la muerte en su sentido más amplio, es decir, una eterna separación de Dios. El pecador está separado de Dios en este mundo a causa de su pecado, y si muere físicamente en ese estado, lo único que le espera es condenación eterna en el infierno. Es lo que la Biblia llama la muerte segunda. ¿Cree usted en esto? Si cree, ha dado el segundo paso para ser salvo. Es indispensable también que usted crea lo que dice la Biblia en cuanto a la obra que hizo Dios para salvar por amor al pecador. Note lo que dice Romanos 5:8. Mas Dios muestra su amor para con nosotros en que siendo aún pecadores, Cristo murió por nosotros. Dios ama al pecador y por ese amor dio a su Hijo unigénito para que tome el lugar del pecador y muera como si fuera el mismo pecador en la cruz del Calvario. Cristo murió por o de nosotros, dice el texto. En la cruz del Calvario, el Hijo de Dios tomó mi lugar y murió en mi lugar, de modo que yo pueda ser libre de tener que pagar con la muerte por mi pecado. ¿Cree usted que el Señor Jesucristo tomó su lugar para morir en lugar de usted en la cruz? ¿De modo que usted no tenga que morir eternamente a causa de su pecado? Si lo cree, habrá dado el tercer paso para ser salvo. También es indispensable que crea lo que dice la Biblia en cuanto a cómo apropiarse de lo que hizo el Señor Jesucristo al morir en la cruz del Calvario. Note lo que dice Juan 1:12. Mas a todos los que le recibieron, a los que creen en su nombre, les dio potestad de ser hechos hijos de Dios. Para apropiarse o hacer una realidad el beneficio de la muerte del Señor Jesucristo en la cruz del Calvario, es necesario recibir al Señor Jesucristo como Salvador. ¿Cree usted esto? Si lo cree, en este mismo instante debe hablar con Dios para decirle que desea recibir al Señor Jesús como su Salvador. Si lo hace, habrá dado el paso de fe. Como resultado, es salvo. Note lo que dice Juan 6:40. Y esta es la voluntad del que me ha enviado, que todo aquel que ve al Hijo y cree en Él tenga vida eterna, y yo le resucitaré en el día postrero. No lo digo yo, sino Dios por medio de su palabra. Si usted ha depositado su fe en la persona y obra del Señor Jesucristo, es instantáneamente, totalmente y eternamente salvo. Esto es lo que dice Dios, y Él no puede mentir. La seguridad de la salvación no depende de las emociones, de cómo usted se siente. La seguridad de la salvación depende de la obra perfecta y completa que hizo el Señor Jesucristo al morir en la cruz del Calvario y del testimonio que da la palabra de Dios cuando dice, todo aquel que cree en el Hijo tiene vida eterna. Su parte en todo esto no es otra cosa sino creer en la infalible palabra de Dios. No descanse en sus sentimientos en cuanto a su salvación, sino en los hechos que constan en la palabra de Dios. Parte de sus dudas tienen que ver con lo que ha visto en un canal cristiano de televisión, en el cual la gente que recibe al Señor Jesucristo como Salvador grita, llora y se desmaya. Tal vez no ha visto que también suelen entrar en un estado como de éxtasis, en el cual actúan totalmente sin control. Bueno, amable oyente, estas manifestaciones no necesariamente provienen de Dios o del Espíritu Santo, porque perfectamente pueden provenir de la propia persona. Cuando sus emociones son hábilmente manipuladas, y tristemente también pueden provenir del mundo espiritual maligno. Como ya señalé, la salvación resulta de depositar la fe en la persona y obra del Señor Jesucristo, y esto no siempre produce conductas como las que usted ha sido testigo por la televisión cristiana de su país. De modo que, si al recibir al Señor Jesucristo como su personal Salvador, no experimenta ese calorcito que le recorre el cuerpo, ni le dan ganas de gritar, ni le provoca llorar a cántaros, ni se desmaya, ni comienza a sacudirse con violencia. No se preocupe, no hay ningún problema. Usted es salvo porque ha creído en lo que Dios dice en su palabra. Y punto.

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0: 18:45.
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3: ¿Qué tal, querido amigo o amiga del programa Cruzada con Luis Palau? Mi nombre es Jorge Escopazo y quiero darle la más cordial bienvenida a este nuestro punto de encuentro en la radio, donde estudiamos diariamente la Biblia, la Palabra de Dios, junto a miles de oyentes alrededor del mundo, quienes escuchan nuestros programas a través de las emisoras que lo transmiten, como así también a través de nuestro sitio en internet, luispalau.net. Y en este día, al continuar con nuestra serie en la familia cristiana, le presento el mensaje La disciplina.
4: Hemos llegado al día en la historia en que los hombres están llenos de temor por el futuro de la sociedad. Los políticos y científicos y sociólogos, psicólogos y psiquiatras, los científicos están más asustados aún que muchos teólogos por el futuro de la humanidad. Es que ellos conocen el potencial de las armas que están a nuestra disposición para destruirnos los unos a los otros. Por otro lado, nosotros tenemos más temor aún por la desintegración de la familia, del hogar y el gran abismo entre padres e hijos. Hemos llegado al momento en la historia que el Señor Jesús predijo cuando dijo que habría hijos desobedientes, insolentes y rebeldes en el hogar, cuando no habría afecto siquiera natural, mucho menos el amor sobrenatural que la Biblia ofrece. La familia cristiana es la respuesta a la desintegración de los hogares modernos. Si no hay una relación buena entre padre, madre e hijos, si el hogar no es una escuela bíblica y una escuela de oración, si no revelamos en el hogar el verdadero amor paternal, si no somos en nuestros hogares un ejemplo de lo que es el amor y la paternidad y la ternura de Dios, la sociedad se va a desintegrar. El mundo occidental, que está dominado al fin por al menos una semblanza del cristianismo, está tambaleando. Y la clave de ese tambalear son los hogares que se están desintegrando. ¿Por qué se rebela la juventud moderna? ¿Por qué la rebeldía juvenil? ¿Por qué la desintegración de los hogares? ¿Por qué la separación aún de maridos y mujeres que supuestamente se dicen cristianos? Aún yo he estado asustado últimamente al oír de labios de personas que se dicen cristianas, que incluso dicen que en su hogar leen la Biblia, que sin embargo tienen una tremenda separación entre padre y madre, entre marido y mujer. ¿Por qué? Una de las razones es porque no se está practicando el valor de la disciplina en la vida. Es la familia cristiana la que debe demostrar el valor de la disciplina en la vida. Disciplina en la hora de las comidas. Disciplina en el aseo personal, disciplina en la obediencia a los padres, disciplina en el carácter de los padres frente a los hijos y disciplina por parte de los padres hacia los hijos cuando estos se rebelan. La Biblia nos habla de dos clases de disciplina. Primero, la disciplina moral y de palabras. Y segundo, la disciplina enteramente física. Por ejemplo, la Biblia dice en muchos lugares palabras como estas. En Proverbios capítulo 29 y versículo 15 dice, «La vara y la corrección dan sabiduría, mas el muchacho consentido avergonzará a su madre». ¿Cuántos hijos están avergonzando a su madre en nuestro día? ¿Y sabe cuál es la razón? Porque no se obedece en la familia, aún a veces cristiana, el mandato de Proverbios 29 que le acabo de leer. Se lo leo de nuevo. La vara y la corrección dan sabiduría, mas el muchacho consentido avergonzará a su madre. Y luego dice en el versículo 17 de Proverbios 29, corrige a tu hijo y te dará descanso y dará alegría a tu alma. Sí, corrige a tu hijo. Corrígelo cuando hace falta con la vara, o sea, con un castigo físico. Pero no se ha de castigar al hijo, por cierto, golpeándole en el rostro o en la cabeza o en el pecho, sino que se le golpea ahí a donde Dios ha mandado. en la parte donde duele, pero no lastima. Duele y disciplina, pero no hiere y no puede herir gravemente a su hijo. La disciplina física es parte de la disciplina en la familia cristiana. Y esa disciplina solo la familia cristiana la sabe dar. Pero luego también la disciplina no es solo disciplina física, es disciplina de las palabras. ¿Recuerda usted Hebreos capítulo 12, versículo 5? Para refrescar su memoria se lo voy a leer. Dice así: Hijo mío, no menosprecies la disciplina del Señor, ni desmayes cuando eres reprendido por él. Porque el Señor al que ama disciplina y azota a todo el que recibe por hijo. Si soportáis la disciplina, Dios os trata como a hijos. Porque ¿qué hijo es aquel a quien el padre no disciplina? Pero si se os deja sin disciplina, de la cual todos han sido participantes, entonces, dice la Biblia, sois bastardos y no hijos. Por otra parte, tuvimos en nuestros padres terrenales que nos disciplinaban y los venerábamos. ¿Por qué no obedeceremos mucho mejor al Padre de los Espíritus y viviremos? El Padre que disciplina a sus hijos y que lo castiga es un Padre que está imitando a Dios. Dios nos disciplina, Dios nos reprende. Y dice que cuando el Señor nos ama es cuando nos disciplina y que nos azota cuando nos recibe por hijos. En una palabra, el Padre y la Madre siguen el ejemplo de Dios cuando disciplinan y reprenden y a veces tienen que azotar a su hijo. Ahora, la disciplina no es un placer. El castigo no es algo agradable. Hay que soportar la disciplina, pero la disciplina es saludable. Nos conviene a mí y a usted la disciplina que Dios nos da, y le conviene a su hijo y al mío la disciplina que nosotros, ante Dios, le brindamos a nuestros hijos. Puede ser que en vez de darle más dinero, le demos menos dinero a nuestros hijos. Eso es disciplina. ¿Acaso no es eso lo que hace Dios con nosotros cuando a veces nos permite días, semanas o temporadas en la vida en que no nos abunda el dinero? A nuestros hijos les hace falta esa disciplina. A veces nosotros pensamos que hay que regalar, regalar y regalar. No, la Biblia enseña: bueno es al hombre llevar el yugo desde su mocedad. Sí es bueno al hombre llevar el yugo de la disciplina, de la falta de las cosas, de no vivir en la superabundancia. Una de las causas de la rebeldía juvenil de nuestro día, en que la juventud se va a las drogas, fuma marihuana y se inyecta las drogas, es porque tiene demasiada abundancia. La superabundancia corrompe al ser humano. El ser humano no tiene la capacidad de soportar y de vivir con la sobreabundancia, porque parece que hay algo en el ego del hombre que cuando tiene más de lo que necesita, lo usa para mal y se corrompe. La familia cristiana es una familia alegre y feliz cuando hay disciplina. Primero, física. Segundo, moral y espiritual. La disciplina nos hace hombres y mujeres felices. Todos deseamos a alguien que nos discipline, y nuestros hijos anhelan, aún en su adolescencia, aunque parecen rechazarlo, anhelan que alguien les ponga límites, que alguien diga no, que alguien diga hasta aquí y no más. Dios le va a ayudar, padre y madre cristiano. La Biblia dice en Santiago 1:5, si alguno tiene falta de sabiduría, demándela a Dios, el cual da a todos abundantemente y no la rehúsa. No es fácil disciplinar, pero Dios nos disciplina y quiere que nosotros disciplinemos a nuestros hijos. Él promete sabiduría para que nuestra familia cristiana sea una familia en la cual la disciplina se practica y se disfruta. Porque la disciplina no es un enemigo, es un amigo de la juventud.
3: Para ponerse en contacto con Luis Palau y hacerle llegar sus comentarios o sus preguntas, escríbale a la dirección de correo electrónico consejos@luispalau.net. consejos@luispalau.net. Si prefiere hacerlo a través del correo postal, escríbale a Luis Palau, apartado 15, Ciudad de Guatemala, Guatemala. Apartado 15, Ciudad de Guatemala, Guatemala. Y de esta forma llegamos al segmento de la música. Hoy nos acompaña Jesús Adrián Romero.

Así nos acompañaba Jesús Adrián Romero por el segmento musical de nuestro programa con esta melodía titulada Mi Día. De esta forma estamos llegando al final, pero no quería despedirme sin antes recordarle que si usted conoció al Señor Jesucristo como su Salvador personal a través de alguno de los ministerios de la Asociación Luis Palau, yo le invito a que nos escriba, nos cuente de su decisión escribiéndonos a la dirección de correo electrónico testimonios@luispalau.net. testimonios@luispalau.net. Para Luis va a ser de mucha alegría saber de su decisión y poder estar en contacto con usted, así que yo le invito a que nos escriba. Mi nombre es Jorge Escopazo, fue un placer acompañarle en este día. Si el Señor lo permite, nos vamos a reencontrar en nuestra próxima presentación. Recuerde visitarnos en nuestro sitio en internet, luispalau.net.

Amigos oyentes, muchas gracias por su fina sintonía al programa de este día. Les estaremos esperando muy pronto para el próximo programa Cruzada con Luis Palau. Hasta entonces, recuerden las palabras de nuestro Señor Jesús. Felices los de corazón limpio, pues ellos verán a Dios.

0: 19 horas en punto.
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3: Buenas noches, amigos y hermanos en Cristo. Nuevamente tenemos el gusto de llegar a sus hogares para ofrecerles este programa, el cual deseamos sea de bendición para sus vidas.

En las voces de la rondalla del Nazareno hemos escuchado el primer canto en este programa. Dame un nuevo corazón. 5 minutos han pasado de las 7 de la noche.

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que no puedes alabar a Dios y te sientes opresionado por las huestes de Satanás.

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En el capítulo 2 del libro de Nehemías, leemos los versículos 11 al final. Al llegar a Jerusalén, dejé pasar 3 días sin decirle a nadie lo que Dios me había indicado hacer por Jerusalén. Después me levanté de noche y salí acompañado por algunos hombres. El único animal que llevábamos era el burro que yo montaba. Pasé por la entrada del valle y me dirigí hacia la entrada del basurero, pasando por la Fuente del Dragón. Revisé los muros de protección de la ciudad que estaban caídos y los portones que habían sido destruidos por el fuego. Después seguí hacia la entrada de la fuente y el estanque del rey, pero como mi burro no podía pasar por allí, bajé al valle. Desde el valle revisé los muros y al regresar pasé por la entrada del valle. Todavía era de noche. Los gobernadores no sabían a dónde había ido yo ni qué había hecho. Tampoco los judíos, pues todavía no les había contado nada a los sacerdotes ni a los jefes, ni asistentes, ni a los que iban a ayudar en la obra. Entonces les dije, «Ustedes conocen bien el problema que tenemos, porque los muros de Jerusalén están en ruinas y sus portones se quemaron. Pero vamos a reconstruirlos para que no se burlen más de nosotros». Les conté también cómo mi buen Dios me había ayudado y lo que el rey me había dicho. Entonces ellos respondieron, «Manos a la obra». Y muy animados se prepararon para iniciar la reconstrucción. Pero Sanbalat y el de Horón, Tobías el funcionario amonita y Gesem el árabe, se burlaron de nosotros y dijeron, «¿Qué se traen entre manos? ¿Se van a poner en contra del rey?» Yo les contesté, «Dios gobierna desde el cielo y con su ayuda tendremos éxito. Ustedes no tienen autoridad en Jerusalén. Tampoco tienen ningún derecho, pues no son parte de su historia. Nosotros haremos los trabajos de reconstrucción».

Leemos el capítulo 4 del libro de Nehemías. Cuando Sanbalat se enteró de que estábamos reconstruyendo el muro, se enojó mucho. Se puso furioso y comenzó a burlarse de los judíos. Delante de sus compañeros y del ejército de Samaria dijo: ¿Qué se traen entre manos esos pobres judíos? ¿Creen que podrán reconstruir la ciudad y volver a ofrecer sacrificios? ¿Creen que podrán hacerlo en un día? ¿Piensan que de ese montón de escombros van a sacar piedras nuevas? Tobías el amonita, que estaba con él, añadió: El muro que están edificando es muy débil. Basta que se suba una zorra para que se caiga. Entonces yo oré: Dios nuestro, escucha cómo nos ofenden. Haz que todo lo malo que nos desean les pase a ellos. Haz que se los lleven a la fuerza a otro país y que les roben todo lo que tienen. No les perdones sus maldades ni te olvides de sus pecados, pues nos han insultado por reconstruir el muro. Así que seguimos reconstruyendo el muro y como la gente trabajaba con entusiasmo, el muro pronto estaba hasta la mitad de su altura. Pero cuando Sanbalat, Tobías, los árabes, los de Amón y los de Asdod se enteraron de que la reparación del muro de Jerusalén seguía adelante y que ya se estaban cerrando las partes caídas, se enojaron muchísimo. Todos juntos hicieron un plan para pelear contra nosotros y desanimarnos. Entonces oramos a Dios y pusimos guardias de día y de noche para protegernos. La gente de Judá se quejaba: Ya no tenemos fuerzas y los escombros son muchos. No podremos terminar de reparar los muros. Nuestros enemigos pensaban que no conocíamos sus planes y que nos podrían atacar por sorpresa para matarnos y así detener la reconstrucción. Pero cada vez que nuestros enemigos venían a atacarnos, los nuestros que vivían cerca de ellos nos avisaban. Por eso ordené que todos tuvieran listas sus armas, espadas, lanzas y arcos. Luego les pedí que se colocaran agrupados por familias detrás del muro, en los espacios que todavía no habían sido reparados. Como vi que estaban preocupados, me levanté y les dije a los jefes, a los gobernadores y a todos los demás: No tengan miedo. Recuerden que Dios es poderoso y que ante Él todos tiemblan. Luchen por sus compatriotas, sus hijos, hijas, esposas y hogares. Cuando nuestros enemigos se enteraron de que conocíamos sus planes, reconocieron que Dios estaba de nuestra parte. Entonces todos nosotros volvimos a trabajar en la reparación del muro. Desde ese momento la mitad de nosotros trabajaba en la reconstrucción y la otra mitad permanecía armada con lanzas, escudos, arcos y corazas. Los jefes apoyaban a todos los de Judá que estaban reparando el muro. Los que cargaban materiales lo hacían de tal manera que con una mano trabajaban y con la otra sostenían su arma. Todos tenían su espada sujeta a la cintura mientras trabajaban. El que tocaba la trompeta estaba al lado mío, pues yo les había dicho a los jefes y asistentes y a todos los demás: El trabajo es demasiado y falta mucho por reconstruir. Además, estamos repartidos por todo el muro y lejos unos de los otros. Por eso, si nos atacan, oirán sonar la trompeta. Si así sucede, corran a ayudarnos. Nuestro Dios luchará por nosotros. Desde que salía el sol hasta que aparecían las estrellas, la mitad de la gente reparaba el muro y los demás mantenían las lanzas en sus manos. Yo también les había dicho a la gente que todos debían pasar la noche dentro de Jerusalén para protegerse y trabajar solamente durante el día. Por eso, ni mis parientes, ni mis ayudantes, ni los hombres de la guardia que me acompañaban, nos quitábamos la ropa para dormir.
Cada uno mantenía el arma en la mano.

Leemos los versículos 1 al 8 del capítulo 5 del libro de Nehemías. Tiempo después, varios hombres y mujeres protestaron contra sus compatriotas judíos. Algunos que tenían muchos hijos decían que les faltaba trigo para darles de comer. Otros decían que para obtener un préstamo y así poder comprar trigo, habían tenido que hipotecar sus campos, casas y viñedos. También estaban los que decían que para pagar los impuestos sobre sus campos y viñedos, habían tenido que pedir dinero prestado. Además decían: somos de la misma raza que nuestros compatriotas y nuestros hijos tienen los mismos derechos que los de ellos. Sin embargo, tendremos que vender a nuestros hijos como esclavos. La verdad es que algunas de nuestras hijas ya lo son y no podemos hacer nada para evitarlo, porque nuestros campos y viñedos ya pertenecen a otros. Cuando escuché sus quejas me enojé mucho, y después de pensarlo bien, reprendí a los jefes y gobernantes por tratar mal a sus propios compatriotas y les mandé que se reunieran para hablar del asunto. Entonces les dije: nosotros hemos estado haciendo todo lo posible por rescatar a nuestros compatriotas que fueron vendidos como esclavos a otras naciones. Ahora ustedes los están obligando a venderse de nuevo y después nosotros tendremos que volver a rescatarlos.

Hemos leído en el libro de Nehemías, del capítulo 2, los versículos 11 al final, el capítulo 4 y del capítulo 5, los versículos 1 al 8, en la versión Traducción en Lenguaje Actual de la Biblia.

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Tan grande es él, ha cantado Gary Moore. Estamos presentando Alabanzas en la Noche. Felicitamos en esta fecha a todos los cumpleañeros, pero principalmente a los socios del Club 730, agradeciéndoles sus ofrendas y oraciones para esta emisora. Ellos son Otto Méndez Tepaz de la Zona 13, Víctor Zacarías de la Zona 12, Sandra Tucubal, Caridad del Milagro Villatoro de la Zona 2 en San Marcos, Noelia Isabel Roquel de Santa Cruz Barañá, Isabel Marcos Carranza de San José Pinula, Juana Isabel Carrera de la Zona 2 en Uspantán, en Quiché, Humberto Morales de Villanueva, Marvin Estuardo Pibarán Montenegro de la Zona 5, Carmelita Samayoa de Salazar de Huehuetenango, Clemencia Lara de la Zona 12, Zaida Hernández de San Jerónimo Baja Verapaz y Emma Yolanda Mejía Miranda de Teculután, Zacapa. A todos les deseamos felicidades y bendiciones del Señor.

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Que los minutos siguientes produzcan un impacto glorioso en su vida. Le habla su buen amigo Bruce Del Monte. ¿Cree usted en milagros? Hay muchas personas que creen en milagros. Yo soy una de ellas. Creo en milagros porque ya he experimentado el milagro de la salvación en mi vida. Y quiero cantar de ese milagro. ¡Qué milagro! ¡Qué milagro que Dios vive en mí!

Y por ese milagro, aquí tengo gozo. Sí, tengo gozo aquí y tendré más allí en mi patria celestial. Mucho más, porque estaré con el mismo Rey Jesucristo, el capitán de mi vida.

0: Ahora tengo el placer de presentar al señor Daniel Altare con más comentarios sobre Santiago.
1: Hoy vamos a leer en el capítulo 2, en el verso 17, y vamos a ver el desafío que aquí hacen, irónicamente y con fuerza, como siempre, vehemente y con dureza en sus expresiones, el apóstol Santiago. Vamos a leer a partir del capítulo 2, verso 17 al 20. Dice así: así también la fe, si no tiene obras, es muerta en sí misma. Pero alguno dirá: tú tienes fe y yo tengo obras. Muéstrame tu fe sin tus obras y yo te mostraré mi fe por mis obras. Tú crees que Dios es uno, bien haces. También los demonios creen y tiemblan. Mas, ¿quieres saber, hombre vano, que la fe sin obras es muerta? Santiago tiene un estilo muy especial para decir las cosas. Y en la inspiración que el Espíritu Santo le da, lo hace con fuerza, con vehemencia, y está argumentando con nosotros la verdad que Él quiere transferir y marcar vivamente en nuestras mentes y en nuestros corazones. Él está diciendo que la fe, si no tiene obras, es muerta en sí misma. Es simplemente una aceptación de que algo es cierto, y eso no cambia la vida de nadie. Nuestro Señor Jesucristo, cuando estuvo con Nicodemo, le dijo: te es necesario nacer de nuevo. Y Nicodemo preguntó: ¿cómo puede hacerse esto? Y el Señor le mostró el camino de la fe. Y dijo: si no naces de nuevo, no puedes ver ni entrar en el reino de Dios. Y habló acerca de la fe que pone en práctica lo que cree y que se traduce en obras.

Uno dice que tiene fe. Y luego dice, si alguno dice que tiene obras y desafía. Si alguno dice que tiene fe y otro dice que tiene obras, entonces el desafío es este, muéstrame tu fe sin obras. Y yo te mostraré mi fe por mis obras. Aquí el apóstol Santiago está diciendo que hay dos imposibilidades. Mostrar fe sin obras o mostrar obras sin fe. No tiene ningún valor delante de Dios. Mucho más difícil es mostrar la fe sin obras. Muchos pueden mostrar obra sin fe. Pero yo te mostraré la conjugación de ambas cosas. Una fe genuina que se traduce en obras. La gran premisa vuelve a repetirse. La fe sin obras es muerta. No puedes decir que solamente crees, porque acá hay una comparación muy dura y real. También los demonios creen. Y no solo creen, tiemblan delante de Dios. Pero mira sus obras. No hay obras buenas que puedan hacer los demonios. De manera que no es por creer solamente que alguien demostrará su salud espiritual, sino que esa fe debe traducirse inevitablemente en obras. Así como las obras sin fe son vacías, la fe sin obras es muerta. Querido oyente, llegó la hora de mostrar tu fe. ¿Y cómo puedes mostrar tu fe? Haciendo obras. Haciendo obras de amor. Hay una canción cristiana que dice, pasar quisiera yo de este mundo, bien recordado por obras de amor. Nadie podrá recordar simplemente nuestra fe, pero sí podrán recordar las obras que fueron el resultado de nuestra fe. Nuestro Señor Jesucristo fue enfático y claro en esto. Dijo, por sus frutos los conoceréis. Querido amigo, querida amiga, comienza a dejar que tu fe se traduzca en obras. Para la gloria del Señor, para tu buen aprovechamiento de la vida, para beneficios de otros y para que tu depósito en el banco del cielo sea grande cuando un día llegues a la presencia del Señor. Que Dios te bendiga.

Estamos presentando Alabanzas en la Noche a través de Radio Cultural. 20 horas con 19 minutos.

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25 minutos han pasado de las 8 de la noche en Radio Cultural. 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

0: Bienvenidos a Enfoque a la Familia. Les saluda Esteban Purra, su coanfitrión. En este podcast ayudamos a las familias a mejorar en Cristo a través de capacitación y educación en línea. Hoy iniciamos una serie de conferencias junto con Donald Franz, expositor de Enfoque a la Familia, quien nos invita a redefinir nuestro concepto de adoración a Dios. En estos minutos aprenderemos que adorar es mucho más que una canción del domingo, es amor expresado en obediencia cada día de la semana. Descubriremos cómo la verdadera adoración en familia construye un puente entre el cielo y nuestro hogar, incluso en momentos de crisis. Preste atención.
1: La pregunta aquí no es si te adorará o no. La pregunta es ¿a quién adorará o a qué adorará? Esa es la gran pregunta que tenemos que hacernos. ¿Sabes que adorar es mucho más que cantar? Está bien, usamos la música para adorar. Pero en realidad la música y cantar es una pequeña manera en la cual nosotros adoramos al Señor. La adoración no es música, porque si no solamente los músicos adorarían. Y yo he conocido a gente, déjenme decirle, que canta muy feo. Pero que usted lo ve cuando está en la adoración y yo dije, Señor, ¿qué tiene esa persona? ¡Aúlla! Y sin embargo, tú ves en su rostro la gloria de Dios manifestada, porque Dios no escucha lo que sale de aquí, Dios escucha lo que sale de aquí. No se trata de qué tan lindo sale esto aquí de los speakers y de tu boca, lo que Dios escucha es lo que hay en tu corazón. Y hoy quisiera explicarte un poquito acerca de eso y definir. Yo me puse mucho tiempo a buscar una palabra para definir la adoración y llegué con esta sencilla conclusión y definición y la puse así. Adoración es amor expresado en obediencia. En otras palabras, usted puede adorar con la boca cerrada. Y no es lo fuerte y lo lindo que canta aquí el domingo, es lo que pasa el lunes, donde expresamos nuestra verdadera adoración. Jesús lo dijo de esta manera en Juan 14:15, dice, si ustedes me aman, obedecerán, ¿qué cosa? Mis mandamientos. O sea, que cada vez que yo le digo al pecado, no gracias, estoy adorando. Cada vez que yo estoy diciendo, eso no lo hago porque yo amo a Dios, es porque usted está adorando con la boca cerrada. Ahora, para que la adoración sea adoración, tiene que ser expresada. Lo mismo sucede con las relaciones. Si usted no le dice a su esposa que la ama, ella no va a saberlo. Y si usted no le dice a su esposa que es bella, ella tampoco lo va a saber. Y cualquiera que le diga eso va a encender algo acá en su corazón. Uy, uy, uy, uy, uy. Si usted no le dice a su esposa, entre paréntesis, que es bella, querido, alguien más le va a decir. Y eso es muy peligroso. Por eso tenemos que entender que la adoración debe ser expresada. El amor debe ser expresado. Yo debo expresar mi amor a Dios de una manera que te voy a explicar cuáles son. Deuteronomio 11, capítulo 1, dice, amarás al Señor tu Dios con todo tu corazón, con toda tu alma, ahí está, con toda tu mente, con todas tus fuerzas. Pero fíjese qué raro está este pasaje, porque dice, amarás, y eso es un imperativo. Dios te dice, te ordeno que me ames. Ahora, ¿eso puede ser amor cuando alguien viene y te dice, te ordeno que me ames? Está como, suena como raro eso, ¿verdad? Pero cuando Dios nos dice aquí que Él nos ordena, que nos ames, es para nuestro beneficio. Porque si tú no amas a Dios, amarás a algo o a alguien más y eso te va a destruir a ti. O sea, es por mi propio bien que Dios me dice, ámame, porque si no terminarás adorándote y amándote a ti mismo y te convertirás en un ególatra, te convertirás en una persona que tiene un amor distorsionado, amarás las cosas materiales quizás o amarás incluso al mismo enemigo. Ten cuidado, porque si tú no amas a Dios y no adoras a Dios, adorarás a alguien más y tarde o temprano nosotros nos volveremos parecidos a aquello que adoramos. Si usted ama el dinero y se convertirá en un avaro. Por eso tengo que cuidar a quién y a qué yo amo. Quiero dejarte dos beneficios que tiene la adoración. El primer beneficio, y muy poderoso, usted lo sabe seguramente, es la manera, a través de la adoración, es la manera en la cual nosotros invadimos el mundo espiritual y obtenemos nuestras victorias. Caso clásico de esto fue allá el caso del rey Josafat en segundo de Crónica 20, cuando venían los enemigos y él dijo, bueno, quédense los soldados atrás, pongan allá adelante a todos los salmistas, a los adoradores, y las espadas no nos van a ir cantando. Y mientras ellos cantaban, los enemigos empezaron a matarse entre ellos. ¿Se acuerda esa tremenda palabra, verdad? Increíble esa historia. Cuando nosotros adoramos, el diablo sale huyendo. Lo que le pasó a David, David tocaba su arpa desafinada de 3 cuerdas. No, y él tocaba esa arpa desafinada y los demonios huían, porque la presencia de Dios desciende donde hay un corazón puro que obedece. Y yo no sé qué clase de guerra espiritual estás pasando tú, pero yo te invito, aunque cantes horrible y aúlles, levanta tus manos y diga, oh Señor, yo te adoro. Señor, que venga tu reino sobre este lugar. Amén. Amén. De eso se trata, hermano. La segunda manera, escuche esto. La segunda manera, lo que sucede, el segundo beneficio que sucede cuando nosotros adoramos, es que cada vez que adoramos, nosotros construimos un puente que nos comunica con el Señor, un puente que conecta el cielo con la tierra. En otras palabras, cuando usted adora, la misma presencia de Dios desciende a tu casa. Porque Dios prometió y dijo, yo habito en medio de la alabanza de mi pueblo. Y muchas veces nosotros pensamos que para adorar tenemos que estar aquí en la iglesia. No, usted puede ir en el carro y adorar. Usted puede estar en el hospital y adorar. Usted puede estar en cualquier lugar. Cada vez que adoramos, construimos un puente. En otras palabras, diga conmigo, la adoración trae el cielo a la tierra. Y cada vez que adoramos, Dios se revela en nuestras vidas. Es la manera que abrimos los cielos para que la presencia de Dios se manifieste en nuestras vidas.
0: 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Continuamos con el programa.
1: Ahora bien, yo me puse a investigar la palabra adorar en el hebreo y en el griego, y en griego encontré una palabra que es la palabra proskuneo, que significa postrarse delante de. Cuando usted adora, usted está haciendo eso como el perrito que viene y lame la mano de su amo. Cuando usted adora, usted se postra delante del rey. Usted reconoce quién es él y quién es usted. Se exportó bien proskuneo. Proskuneo. Ahora, hay 4 palabras en el hebreo también que nos hablan de adorar, y a estas me quiero referir. La primera es la palabra yadá. Yadá es una acción de gracia por lo que hemos recibido. Es un reconocimiento en público donde decimos, alzamos las manos y hacemos yadá. Levante las manos bien alto conmigo y diga, gracias Padre. Gracias por tus favores, por mi familia, por mis hijos, por mi trabajo, mi salud, mi casa. Soy bendecido, Señor. Tengo mucho para agradecerte. Amén. Eso es yadá. Y podíamos leer de esto, por ejemplo, ahí la primera vez que se usa esta palabra yadá fue cuando Lea tuvo su hijo primogénito y dijo Lea, ahora alabaré al Señor. En otras palabras, ella dijo, ahora que tengo el hijo, yo adoraré al Señor. Eso es muy fácil. Cuando la bendición viene y cuando el marido por el cual estuviste orando toda la vida llega, un churro con coche. Y, ay, Señor, te pasaste con este. Míralo. Ahí cualquiera alaba, amén. Cuando tienes al hijo en los brazos, ahí cualquiera alaba. Ese es Yadá, ese podemos llamar el primer nivel de alabanza. El segundo es Barak. Barak significa postrarnos y arrodillarnos delante de él y esperar en silencio una respuesta del Señor. El Salmo 95 dice bien clarito allí, vengan y postrémonos y arrodillémonos delante del Señor. Es cuando nosotros aún no vemos respuesta, pero nos arrodillamos delante del Señor y esperamos el milagro. Eso es Barak. Y quizás algunos de ustedes hoy están adorando con Barak al Señor. Porque están diciendo, pero Padre, estoy sirviendo. No veo el milagro, no veo la respuesta. ¿Qué está pasando? ¿Por qué no estás haciendo algo? Pero vamos un poquito más profundo. La tercera palabra es la palabra halal. Halal, de la cual viene la palabra aleluya y que significa alabado sea el Señor. Es cuando nosotros nos jactamos de nuestro Dios. Es cuando hacemos bulla, gritamos y aleluya, Cristo vive. Usted viene a la iglesia y toca su billetera gordita así, ¿verdad? Y se sienta del lado tan inflada que está. Y dice, halal, halal, Señor. Eso es fácil. Pero cuando tú tocas aquí, no hay nada. La cosa está vacía y te vas al médico y recibes un papel blanco que dice en letras negras, positivo. Ahí se acaba el halal. Ahí la iglesia para de gritar. Y muchas veces nosotros filtramos, escuche, filtramos nuestra alabanza a través de nuestras circunstancias. Si las circunstancias son buenas, oh Señor, tú eres tan bueno. Mira a mis hijos, mira a mi esposa. Mira, Señor, mi negocio. Mira, Padre, que bendice. Halal, aleluya sea tu nombre. Y en ese momento es cuando viene la cuarta palabra de la que te quiero hablar hoy. Y es la palabra todá. Todá en hebreo significa sacrificio de alabanza a Dios. Cuando no sentimos hacerlo. Todá significa alabar a Dios aún en medio del desierto. Cuando tengo una lista de preguntas y larga, y Señor, pero ¿qué estás haciendo? Toda. Señor, yo no entiendo qué está pasando. ¿Cuál cree usted que es la mejor alabanza? ¿La de halal o la de toda? Yo creo que Dios se goza porque de repente Dios se codea con Jesús en el cielo y dice, mírale. Ahí tengo a Juan. No tiene un solo motivo para alabarme porque todo está pata para arriba en su vida. Y mira cómo está cantando y gritando. Es más, canta horrible Jesús. ¿Te diste cuenta? Sí, papá, me horrible, oh, terrible. Pero su corazón es tan lindo. Esa es la alabanza que huele agradable a los ojos del Señor y es la más difícil de dar. Y es la alabanza que Dios te está llamando a dar en este momento quizás.
0: Estamos llegando al cierre de la primera parte de esta conferencia con nuestro amigo y expositor Donald Franz. 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

estamos presentando Alabanzas en la Noche a través de Radio Cultural. 13 minutos faltan para las 21 horas.

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0: 21 horas en punto.
1: Y ahora pasamos a las noticias deportivas. Escuchemos a nuestro reportero.
2: El álbum del Mundial ha creado gran expectativa. Ahora mismo me encuentro en este lugar donde la gente se ha reunido para obtener gratuitamente uno de estos libritos. ¡Oh, no! La gente está empujando. Se están hasta golpeando. Todos quieren llevarse uno. Tan siquiera un ejemplar. Bueno, hasta aquí mi reporte, porque ya me están empujando a mí también. ¿Volvemos al estudio?
1: Y en otras noticias, nos reportan que un grupo de cristianos ha salido a las calles a repartir Biblias. Escuchemos a nuestro periodista.
3: Ha causado admiración que un grupo de cristianos andan por las calles obsequiando Biblias, pero da tristeza ver cómo algunas personas las reciben con apatía. Otras se molestan y otras definitivamente no las aceptan. Este es mi reporte. Vuelvo a estudio.
4: La Biblia no es un libro de colección. Es un libro que nos da una gran lección. Léela, vívela, compártela.

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Seguimos en la presentación de la Franja Nocturna. 2207-7732 a la orden aquí en Radio Cultural TGN, la primera estación cristiana de Guatemala. Saludos cordiales a todos los que hoy están de cumpleaños. Gracias a Dios, celebramos la vida aquí en Radio Cultural TGN. Mauricio Hernández Tucubal a la orden en la primera estación cristiana.

2277-3232 a la orden. Esta es Radio Cultural TGN. De ti será mi alabanza. Estamos en la presentación de la Franja Nocturna, bendiciendo al Señor, dando honra y gloria al nombre de nuestro Dios Todopoderoso. Y por supuesto, el deseo es que usted se acerque más al Señor a través de nuestra programación, cantando, orando, leyendo la palabra y la convivencia como hermanos, como familia, aquí en Radio Cultural TGN. Estamos en 2 de julio de 2026, el tiempo va rapidísimo. A un mes más o menos del aniversario de la señora Radio Cultural TGN, así que hay que orar por las actividades, orando los unos por los otros. Usted es TGN, yo soy Radio Cultural TGN, somos Radio Cultural TGN, una preciosa familia en el Señor. Buenas noches, gracias por seguir con nosotros, muy amables, gracias sinceramente. ¿Qué nos dice nuestra hermana, hermana Dorita y hermana Dorita Cardona? Dios la bendiga, hermana Dorita Cardona, escuchando ahora en Estados Unidos, ya viene de regreso el fin de semana, que Dios la bendiga. Gracias por escucharnos, gracias por ser parte de la programación de Radio Cultural TGN. Hermana Luisa Chan, que Dios la bendiga, muy amable por estar con nosotros. Saludos al pastor Walter también, bendiciones. Gracias. El saludo cordial. Seguiremos orando, pidiendo, clamando los unos por los otros. Hermana Macedonia Ruyán, vamos a orar por usted, por su vida, por las actividades de la iglesia, por su salud, mi querida hermana, allí en Balanja. Claro que sí. El saludo cordial, la felicitación. Muchísimas gracias por seguir con nosotros compartiendo a esta hora. Saludos a Lenín Hernández, saludos a su mamá Zaida. Hoy está de cumpleaños, así que el saludo cordial, la felicitación, feliz cumpleaños y muchísimas gracias por escuchar la Franja Nocturna de Radio Cultural TGN. Estamos en la Cuarta Avenida, 30 Calle, esquina Zona 3, en la ciudad capital de Guatemala, en el corazón del continente americano.

Eso.

0: Gloria.
1: Él es el rey de toda la
0: tierra. Amén.
1: Vamos, dilo conmigo. No hay otro como él. Vamos a decirlo con fuerza. Dilo conmigo. El Señor es mi rey, mi todo.
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0: 2207-7732 a la orden. Estás Radio Cultural TGN. Seguimos en la presentación de la Franja Nocturna. Saludos cordiales a los que hoy están de cumpleaños. Bendiciones, felicidades, feliz cumpleaños. Gracias por escuchar nuestra programación. Buenas noches a la orden. ¿Con quién tenemos el gusto? Buenas noches. Sí, buenas noches. Aló, aló, buenas noches, 2207-7732 a la orden, 2207-7732, muy buenas noches, ¿quién habla? A la orden, TGN, buenas noches, a sus órdenes, gracias.
1: Saludos a toda tu familia.
0: Muchísimas gracias, bendiciones. Gracias, gracias. Muy amable, gracias. Sí, ah, muy bien, hermano Tijo Boy. Sí. Martel en Cuba. Sí. Sí, vamos a orar por su salud. Muy bien, con mucho gusto. Gracias. Bendiciones. Buenas noches. 2207-7732 a la orden. Esta es Radio Cultural TGN. Estamos en la Franja Nocturna. Buenas noches. 2207-7732 a la orden. La Franja Nocturna de TGN. 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

0: 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Estamos en la presentación de la Franja Nocturna. Orando los unos por los otros, pidiendo, clamando los unos por los otros. Hay muchos motivos por los cuales hay que orar, así que vamos a orar, por supuesto. 2207-7732, a la orden. Esta es Radio Cultural TGN, La Franja Nocturna. A la orden, buenas noches. ¿Con quién tenemos el gusto? Buenas noches. Aló, aló, buenas noches.
1: Buenas noches, mi hermano.
0: Dios lo bendiga, mi hermano. Bendiciones. Hermano, Dios lo bendiga. ¿Cuál es su nombre?
1: ¿Cómo estás, hermano?
0: Bendito sea el Señor. Aquí estamos a la orden, mi amado hermano. ¿Con quién tenemos el gusto?
1: Con el hermano Juan Alvarado.
0: Hermano Juan Alvarado, ¿de dónde llama, hermano Juan?
1: Pues bien, hermano, aquí sí. Saludándole porque voy a intentar llamar, pero...
0: ¿Y de dónde, de dónde llama? Sí. Gracias, gracias, que Dios lo bendiga.
1: Solamente para saludarlo, hermano, y que sigamos adelante en la hora del Señor.
0: Amén, hermano Juan, que Dios lo bendiga.
1: Igualmente, hermano Mauricio.
0: Bendiciones.
1: Feliz noche, vamos adelante con la obra.
0: Amén, gloria a Dios, hermano Juan. Dios lo bendiga. Gracias, entonces no supimos de dónde llamó, pero llamó. Que Dios lo bendiga. 2207-7732 a la orden. Esta es Radio Cultural TGN.

0: Bueno es Dios, grande es Él. Esta es Radio Cultural TGN, 2207-7732, a la orden, buenas noches. Gracias por seguir con nosotros compartiendo esta programación a la orden con quien tenemos el gusto. Buenas noches.
1: Sí. Con Pastor Sabino Morales.
0: Hermano Sabino aquí, Morales.
1: Aquí por todo tanto.
0: Dios lo bendiga, mi amado hermano. Dios lo guarde. Gracias sí. Por llamar entonces desde Huehuetenango.
1: Sí.
0: Qué bendición.
1: Solo quería saber cómo se llama, que me dé el número de Radio Cultural, la cuenta de Radio Cultural.
0: Gracias, hermano. Yo se la voy a dar con mucho gusto. ¿Le parece bien que se la dé ahora que nos despidamos, cortemos la llamada? Yo le doy el número para que lo tome con más tiempo ahí en casa. Con mucho gusto, amado pastor. Muchas gracias. Dios lo bendiga.
1: Cortemos la llamada.
0: Muy bien, hermano. Dios lo bendiga, amado pastor. Gracias ahí de todos santos. El Señor lo bendiga y gracias por tener el buen deseo y la bondad de aportar para Radio Cultural TGN. Voy a darle ahora el número de cuenta, mi amado hermano. Así que para que usted pueda tomar los números, revisar, corroborar y pues gracias sinceramente por aportar para Radio Cultural TGN. Nos acercamos al aniversario 76. Es una bendición saber entonces que la señora Radio Cultural TGN sigue creciendo por la gracia del Señor y el amor de los hermanos. Hermano pastor, allí en Van Rural, si usted tiene la bondad, Van Rural, el número de cuenta es 30 33 21 43 11, a nombre de Radio Cultural TGN. Otra vez el número, mi querido hermano pastor, 30 33 21 43 11, a nombre de Radio Cultural TGN. 30 33 21 43 11. Dios lo bendiga, mi amado hermano. Muchísimas gracias y bendiciones a todos los hermanos y hermanas que tienen la bondad de aportar para Radio Cultural TGN. Hermana Lili dice, en escuchando a esta hora la franja nocturna, saludos a todos los hermanos que siempre llaman, dan sus saludos, que Dios bendiga a todos. El saludo desde Australia, Dios la bendiga, mi querida hermana Lili Mérida. Saludos a ella y a toda la familia. Qué bueno, muchísimas gracias. Gracias. Qué alegre saber, ahí están mis queridos hermanos de el Cuarteto Legado, que Dios los bendiga. Muchísimas gracias, mis queridos hermanos, por estar con nosotros. Gracias, que Dios guarde a todos. Bendiciones, que Dios bendiga allí. Saludos a José David, a toda la familia. Bendiciones, hermanos de la familia Kruchich. Que Dios los bendiga, que estén bien, que Dios los guarde y muchísimas gracias por ser parte de la programación de Radio Cultural TGN. ¡Qué alegre! Mis queridos hermanos del Cuarteto Legado, buenas noches, buen provecho. Gracias por escuchar la franja nocturna de Radio Cultural TGN. Saludos muy amables, el Sheriff Hisburg escuchando en Okanogan, en Washington. Que Dios bendiga al Sheriff Hisburg y oramos por él. Lo vamos a saludar pronto. Estamos orando por el proyecto, mi querido Sheriff. Dios lo bendiga ahí en la oficina de Sheriff en Okanogan, en Washington. 2207-7732 a la orden, aquí en Radio Cultural TGN, la franja nocturna.

0: 2207-7732 a la orden. Esta es Radio Cultural TGN. Buen provecho, buena noche. Y esperamos que usted esté entonces también disfrutando de esta programación. Ya oró este día. Si no oró este día, bueno, vamos a orar todos juntos. ¿Ya leyó la Biblia? ¿No leyó la Biblia? Bueno, vamos a leer en este momento. ¿Qué nos dice la palabra del Señor? El Salmo 100. Ahí el salmista haciendo una invitación al pueblo de Dios para vivir en actitud de constante gratitud. Sí, la gratitud debe ser una forma de vida. Es decir, no solo dar gracias cuando, bueno, sí, pues la vida y qué alegre y esto y por acá y por allá y qué alegría y éxitos y más éxitos. No. El asunto es dar gracias también cuando la vida no parece tan, las situaciones tan buenas, tan favorables. Pero cantad alegres a Dios, habitantes de toda la tierra, servid a Jehová con alegría, venid ante su presencia con regocijo, reconoced que Jehová es Dios, Él nos hizo y no nosotros a nosotros mismos. Pueblo suyo somos y ovejas de su prado. Entrad por sus puertas con acción de gracias, por sus atrios con alabanza. Alabadle, bendecid su nombre. Alabadle, bendecid su nombre. ¿Por qué? Porque Jehová es bueno para siempre. Su misericordia. Amén. Gloria a Dios y bendiciones a usted. Bendiciones a toda la familia. Gracias por escuchar La Franja Nocturna. 2207-7732 a la orden. ¿Con quién tenemos el gusto? Buenas noches, TGN. Sí, a sus órdenes.
1: Bueno, Mauricio, el Señor le bendiga.
0: Gracias, buenas noches, a la orden, bendiciones.
1: Y hablamos de aquí de Baja de la Paz, a la mar.
0: Bendiciones.
1: Y a la mamá de Lenín Hernández.
0: Bendiciones.
1: Saludos a mi hermana Soilita, a mi hermana Flori, a mi hermano Roberto, a usted. Un abrazo fuerte para ustedes y que Diosito me los bendiga a todos ustedes. Saludando también al pastor de Cuba y al de Jerusalén. Que Dios
0: bendiciones,
1: me los bendiga.
0: Bendiciones.
1: Y gracias por estar orando por Lenín. Necesitamos que sigan orando por él, porque ha estado muy enfermito mi tío Mauricio y necesitamos el apoyo de oración para él.
0: Claro que sí, vamos a orar por Lenín. Aquí siempre oramos por Lenín. Y gracias por llamar, hermana Zaida. Hoy está de cumpleaños. Dios la bendiga. Felicidades. Feliz cumpleaños. A la orden, Radio Cultural TGN. Buenas noches.
2: Hermanito,
0: buenas noches. Gracias. ¿Quién nos llama? Buenas noches.
2: Gustavo Fincal.
0: Hermanos, Dios lo bendiga. ¿De dónde llama? Muy amable, gracias. ¿A quién saluda mi querido hermano?
2: Pues a sí. Usted y a toda la audiencia, ¿verdad?
0: Gracias, gracias. Dios lo bendiga, mi hermano de la familia Sincal, me dijo. Muy bien, gracias, gracias.
2: He estado teniendo demasiados problemas los últimos casi 20 años.
0: Entonces, hermano, vamos a orar.
2: Ellos no son de aquí, se vinieron de otro país. Son bastante y ellos hacen brujerías y no sé qué, cuánto más, cuánta cosa.
0: Ajá.
2: Y ellos nos robaron a nosotros en varias ocasiones.
0: Ajá.
2: Y ni siquiera nosotros podemos regresar a sus casas. Mi hermana tiene su casa, yo tengo mi casa. Pero nos dijeron que nos han hecho mucha cosa. Un pastor nos dijo qué suerte lo que nos hicieron.
0: ¿Cuál es el nombre suyo, mi hermano? ¿Cuál es su nombre?
2: Carlos.
0: Gustavo, lo estoy anotando. Aquí lo estoy anotando para que no se nos olvide. Mi hermano Gustavo Sincal, vamos a orar entonces y vamos a pedir a los oyentes que nos ayuden a orar por usted, hermano Gustavo Sincal. Tenemos un Dios todopoderoso. Vamos a pedir a los oyentes que nos ayuden a orar también por usted, hermano Gustavo Sincal. Ánimo en el Señor, fortaleza en el Señor. Tenemos victoria en Cristo. Hay poder en la sangre de Cristo. ...2207-7732... Dafne Barrera dice saludos a las tías. Saludos a tía Amarilis. Hola, tía Amarilis. El saludo de Dafne Barrera.

canta al Señor. Seguimos en la presentación de la Franja Nocturna. El saludo cordial para todos nuestros queridos hermanos, escuchando también en la carretera. Que Dios bendiga a cada uno. Hermana Chusy Ordóñez, ¿cómo está mi hermana Chusy Ordóñez? Dios la bendiga. Muchísimas gracias por escuchar la Franja Nocturna y toda la programación de TGN. Y gracias por estar orando desde ya por las actividades de agosto, por el aniversario de Radio Cultural TGN. Gracias, hermana Chusy. Saludos a toda la familia en Guatemala, en México, en Estados Unidos, que Dios los bendiga. Muy amable, gracias. El saludo cordial también aquí para nuestra querida hermana Dayana allá en Huehuetenango, escuchando a esta hora. Que termine las tareas, que esté bien. Muy amable, gracias. Adivet también en México, bendiciones a Adivet, el saludo cordial. Gracias, Adivet, escuchando a esta hora, qué alegre, Dios la bendiga, muy amable, gracias por estar con nosotros y ser parte de la programación de Radio Cultural TGN. Y dice, bueno, también siguiendo ya lista para seguir las transmisiones especiales de aniversario. Qué bueno, muchísimas gracias. Adivet Yesenia Hernández González. Gracias por escuchar y por ser parte de la programación de Radio Cultural TGN. 2207-7732. Shalom, shalom, David de Jacob en Jerusalén. El saludo cordial a toda la familia. Oramos por el pueblo de Israel y muchísimas gracias por escucharnos. Shalom, shalom. Oremos por David Jacob, por toda la familia y el pueblo de Israel. Y gracias por ser parte de la programación de Radio Cultural TGN. Sigue reportándose hace unos instantes. Jacob también escuchando a esta hora después de tantas actividades. Dice acá, oración por Kevin Josué. Muy bien, vamos a orar por Kevin Josué. Que el Señor haga la obra en Kevin Josué. Y también, ¿cómo está nuestro querido hermano Josué Gómez? Josué Gómez, escuchando en Manizales, Colombia. Dios te bendiga, Josué. Y nos dice un canto con, claro que sí, buena música, la de Alejandro Alonso. Vamos a incluir música con Alejandro Alonso. Esta es TGN, la primera estación cristiana de Guatemala. 2207-7732. El saludo cordial. Saludos cordiales a Ronnie Aarón Herrera Tello. Ayer estuvo de cumpleaños. Así que el saludo cordial para nuestro amado hermano consiervo. Lo recordamos ahí. Buen músico, Ronnie. También ahí el tiempo compartido en Parramos, Chimaltenango, en el campamento de AMG Guatemalteca. Ahí con el pastor Hugo Cepeda. Bendiciones, Ronnie. Dios te bendiga. Feliz cumpleaños. 2207-7732 a la orden. Esta es Radio Cultural TGN. Estamos en la Franja Nocturna.

Seguimos en la presentación de la Franja Nocturna aquí en Radio Cultural TGN 2207-7732. A la orden, ¿con quién tenemos el gusto? Buenas noches. Aló, buenas noches. Radio Cultural TGN, buenas noches. Seguimos en la presentación de la Franja Nocturna 2207-7732. A la orden, esta es Radio Cultural TGN que transmite desde Guatemala en Centroamérica.

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1: 2207-7732, muchísimas gracias. Orando también, por supuesto, por todas las situaciones que vemos en Guatemala y en el mundo. Seguimos orando por los hermanos ahí de Venezuela. Ahí hay pueblo del Señor también, oremos por ellos y por todas las situaciones increíbles que están sucediendo ahí también. Y qué barbaridad, y asuntos políticos, de egoísmo, en medio de la situación dolorosa que está pasando el pueblo de Venezuela. Oremos por ellos. Oramos por Colombia, oramos por Cuba. Esos grandes cortes de fluido eléctrico de muchas horas, pues tienen ahí, pues, en esa situación tan lamentable, nuestros queridos hermanos de Cuba. Oremos por el pastor Mardel, fiel oyente de la Franja Nocturna. Cuando tiene carga su teléfono, pues se reporta, escucha. Tienen que estar ahí ellos viendo cómo resuelven esos asuntos. Tenemos que orar por ellos. Bendiciones para el pastor Martel en Cienfuegos, Cuba. 2207-7732, a la orden. Esta es Radio Cultural TGN, la primera estación cristiana de Guatemala. Muy buenas noches, a la orden. ¿Con quién tenemos el gusto? Buenas noches. Sí, buenas noches. Hermano, Dios lo bendiga. ¿Cuál es su nombre? Sí, Dios lo bendiga, mi hermano. ¿Cuál es su nombre?
2: Hermano Guillermo,
1: Dios lo bendiga, mi hermano Guillermo. Bendiciones para usted y la familia. Gracias por escucharnos.
2: Muchas gracias, hermano Mauricio. Aquí mire, saludándolo. Ya tenía ratito estar intentando.
1: Gracias, qué bueno. Entonces, mi querido hermano, ¿a quién saluda, hermano Guillermo?
2: Sí, hermano Mauricio, que saludando a la gran audiencia de Radio Cultural.
1: Gracias.
2: A nivel nacional e internacional.
1: Amén, gloria a Dios.
2: Porque sé que Radio Cultural pues, llega pasa fronteras, llega a países muy lejanos.
1: Amén, gracias a Dios.
2: A los pueblitos, caseríos de
1: sí.
2: La querida Guatemala.
1: Amén, así es.
2: Y aprovechando la oportunidad, pues,
1: sí.
2: Saludando por el aniversario que se aproxima.
1: Gracias, hermanos, Dios lo bendiga.
2: Estamos felices, estamos contentos, emocionados, que, esperando que llegue la fecha.
1: Bendito sea el Señor. Bendito sea el Señor, gracias hermano, Dios lo bendiga.
2: Y saludándolos también, feliz turno, hermano.
1: Gracias hermano, buena noche. Que Dios lo bendiga. Gracias hermano, muchísimas gracias. Gracias hermano, Dios lo bendiga.
2: Para poder hacer las alabanzas y estar recibiendo peticiones de oración.
1: Sí.
2: Que también en los hospitales, en muchos lugares donde llega la radio, también allá estamos hermanos de nocturnos de noche.
1: Sí, sí.
2: Con su radio, ahí a la par escuchando ahí.
1: Dios bendiga a cada uno. Oramos por todos y gracias hermano por su llamada y Dios bendiga también a su familia. Gracias por orar por nosotros. Que Dios lo guarde. Que tenga usted una buena noche.
2: Gracias,
1: bendiciones, Mauricio. Dios lo bendiga. Sí. ¿Cuál es la alabanza?
2: Sí, pues me gustaría escuchar por la mañana. Yo vivo con mi alabanza.
1: Ah, perfecto.
2: Con el grupo La Generación.
1: Perfecto, me parece buena la sugerencia musical. Claro que sí, mi hermano. Dios lo bendiga. Bendiciones. Gracias, hermano. Bendiciones. Gracias. 2207-7732 a la orden. Cantad alegres a Dios, habitantes de toda la tierra. Cantad alegres a Dios, habitantes de toda la tierra. Este es el día que ha hecho el Señor. Nos alegraremos y gozaremos en él.

0: Este es el día que hizo el Señor. Amén, gloria a Dios. Amén.
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Llevarnos a vivir al cielo. Qué bendición, gloria al Señor. Y es maravilloso saber entonces que el Señor Jesucristo viene pronto por su iglesia. Es necesario estar listos. Debes estar listo, hermano. Yo debo estar listo. La hermana debe estar lista también. El Señor Jesús viene pronto. Así que, bendiciones. Gloria a Dios.

0: Esta es Radio Cultural TGN. 2207-7732 a la orden. Saludos cordiales y gracias por seguir con nosotros compartiendo a esta hora. Bendiciones. Buenas noches, Radio Cultural TGN, con quien tenemos el gusto. Buenas noches.
1: Shalom, mi querido hermano pastor.
0: Dios lo bendiga, mi hermano. Bendiciones, mi querido hermano.
1: Aquí estamos, hermano pastor.
0: Gracias.
1: Excelente el salmo, Dios bendiga. Hermano pastor.
0: Amén, gloria a Dios.
1: Y sí. Nos motiva, de veras, que debemos siempre adorar a nuestro creador porque es el único digno de adoración.
0: Así es, hermano Douglas Castro.
1: Así es, hermano. Gracias por la motivación también para estudiar la palabra de Dios.
0: Gloria a Dios.
1: Este es nuestro alimento espiritual del alma. Es nuestro
0: así
1: mapa
0: es.
1: Del cristiano, la palabra de Dios, hermano pastor.
0: Amén, así
1: qué
0: es.
1: Qué buenísimo, hermano pastor.
0: Dios lo bendiga.
1: Siempre estamos ahí uniéndonos en oración, apoyando a los hermanos, orando unos por otros.
0: Por favor.
1: Ellos oran por nosotros y nosotros oramos por ellos.
0: Así tiene que ser, hermano Douglas Castro. Dios lo bendiga.
1: Amén, hermano pastor. Siempre me incluye, por favor, en la lista de oración.
0: Con mucho gusto.
1: Peticiones,
0: claro que
1: mi
0: sí.
1: Mi vida espiritual y mi salud física, hermano pastor.
0: Muy bien.

0: Hermano
1: Son bastante
0: Douglas,
1: mejor, pero siempre,
0: gracias a Dios.
1: siempre necesitamos la oración, hermano.
0: Por supuesto, hermano Douglas Castro, Dios lo bendiga.
1: Amén, pastor. Shalom. Y que
0: Shalom,
1: Adonai, el
0: hermano.
1: Eterno, nos siga
0: Amén.
1: bendiciendo en gran manera, pastor.
0: Gloria a Dios, hermano Douglas Castro, bendiciones y gracias por escuchar siempre la programación de Radio Cultural TGN. Voces, acordes, tonalidades y arpegios en perfecta armonía, aquí en Radio Cultural TGN. Y en perfecta armonía vamos a recordar ese canto precioso, esta alabanza preciosa. Prefiero a Cristo. Y es la participación de nuestros queridos hermanos del Cuarteto Legado. Prefiero a Cristo.

0: Esta es Radio Cultural TGN. Hemos escuchado al cuarteto legado con Prefiero a Cristo y ese final de Grande es tu fidelidad en esta sección aquí en La Franja Nocturna. Voces, acordes, tonalidades y arpegios en perfecta armonía, aquí en Radio Cultural TGN.
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0: Cantad alegres a Dios, habitantes de toda la tierra. Servid a Jehová con alegría. Venid ante su presencia con regocijo. Reconoced que Jehová es Dios. 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Seguimos en la presentación de La Franja Nocturna. En breves segundos vamos a saludar a los cumpleañeros. Cumpleañeros de hoy, de ayer, de mañana, de pasado mañana. Bueno, el saludo cordial para todos. Y muchísimas gracias por escuchar Radio Cultural TGN, La Franja Nocturna. Buenas noches. Muy buenas noches. A la orden, buenas noches. ¿Quién nos llama?
2: Sí. Aquí le habla José Manuel Ruiz.
0: Dios lo bendiga, mi hermano. Gracias, hermano José Manuel Ruiz. ¿A quién saluda usted a esta hora?
2: Un saludito ahí para ustedes.
0: Gracias. Dios lo bendiga, mi hermano. Bendiciones. Gracias.
2: Dice que quería pedirle un favor, hermano.
0: Sí.
2: Llevar esta arena de oración a mi esposa.
0: ¿Cómo se llama su esposa?
2: Blanca Elvira Gutiérrez.
0: Muy bien, vamos a orar por hermana Blanca Alcira Gutiérrez.
2: Sí, se encuentra bastante enfermita, hermano. Yo sé que para Dios no es imposible, ¿verdad?
0: Sí. En Los Amates, Izabal.
2: Sí, hermano.
0: Hermano, vamos a orar. Estamos anotando aquí. Vamos a orar por hermana Blanca Alcira Gutiérrez, ahí en Los Amates, Izabal. Vamos a pedir a los oyentes que nos ayuden a orar también.
2: Si pudiera y hubiera tiempito, hermano,
0: sí, sí.
2: Pudiera complacer con
0: sí.
2: Una mi alabanza de...
0: Sí.
2: Oscar Medina, búscale.
0: Vamos a buscar música con Oscar Medina y bendiciones para usted, que Dios lo bendiga.
2: Gracias,
0: mi amado hermano.
2: Que Dios lo bendiga.
0: Gracias, amado hermano. Vamos a orar por su esposa. Hermano Juan, Dios lo bendiga, dice, orando siempre los unos por los otros, orar por favor por la hermana, dice, por la mamá de el amado pastor. Es hermana Catalina Jack Ishkol. Bueno, vamos a orar entonces. Mañana será intervenida quirúrgicamente. Estamos anotando acá para orar por nuestra amada hermana Catalina. Claro que sí, pidiendo, clamando los unos por los otros. 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Estamos en La Franja Nocturna. Hermana Vilma Guzmán de Barrientos, seguimos orando por usted, dando gracias a Dios por su vida. Y el Señor seguirá obrando maravillosamente en su salud. Saludos a América, Sandrita, Nivia, Albita, a todos allí en la Universal, en San Francisco, California. Y gracias por seguir con nosotros. Gracias por ser parte de nuestra familia, de nuestra programación. Saludos, hermano César Aquino. ¿Cómo está mi hermano César? Dios lo bendiga. Saludos a toda la familia. Sigan escuchando Radio Cultural TGN 2207-7732 a la orden aquí en La Franja Nocturna. Vamos con este canto precioso. Alejandro Alonso.

0: oh, glorifica a Dios. Esta es Radio Cultural TGN. Seguimos en la presentación de la Franja Nocturna. Saludos a Maday en Los Ángeles, California. Saludos también a Yoshi. Y gracias por seguir escuchando siempre nuestra programación, orando los unos por los otros. Buenas noches. Aló, aló, buenas noches.
1: Buenas noches, hermano.
0: Gracias por llamar. ¿Cuál es su nombre?
1: Que le habla Elena Zacarías.
0: Muy amable, hermana Elena Zacarías. ¿A quién saluda?
1: Aquí le mando saludos a mi familia Castro Zacarías, aquí sí. En San Pedro La Laguna.
0: San Pedro La Laguna, Dios la bendiga, mi amada hermana. Gracias por llamar.
1: Igualmente, gracias. Que Dios lo bendiga y que siga gracias. Adelante con su programación y en gracias, las cosas hermana. Del Señor.
0: Igualmente, muchas gracias.
1: Eso se me podría complacer con sí. Un himno.
0: ¿Cuál es el canto?
1: De la familia Bernal, tus bendiciones.
0: Vamos a buscar ese canto, me parece buena la sugerencia musical. Dios la bendiga. Buenas noches, hermana. Bendiciones en San Pedro, La Laguna, Sololá. 2207-7732 a la orden. 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A ti.

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Esta es Radio Cultural TGN. Qué bendición saber que, bueno, estamos ahí siempre atentos a la programación de Radio Cultural TGN. Así que ánimo, gracias por ser parte de la programación de TGN. Saludos a Dafne Barrera y, bueno, saludos cordiales hoy especialmente a hermano Omar Enrique López Larios. Dios lo bendiga, mi hermano Omar Enrique. Gloria al Señor por su vida y gloria al Señor porque usted hizo la decisión más importante de la vida: recibir al Señor Jesús como único y suficiente Salvador. Dios lo bendiga, hermano Omar. Vamos a estar orando por usted aquí en Radio Cultural TGN. ¡Qué bendición! La verdad, ¡qué maravilloso! Y hubo fiesta en el cielo por la vida de hermano Omar Enrique López Larios. ¡Que Dios lo bendiga! Esta es TGN. Saludos cordiales. El saludo cordial a la familia Castellanos. Saludando al primo Cristian Hernández, a su esposa, a las hijas también en Canadá. Y muchísimas gracias por seguir con nosotros compartiendo a esta hora. El tiempo se va rapidísimo. Así es, el tiempo se va rápido, pero seguimos adelante nosotros acá en Radio Cultural TGN, La Franja Nocturna. En La Franja Nocturna de Radio Cultural TGN, tú oras por mí, yo oro por ti. Así es el asunto, así es el privilegio. La Franja Nocturna de TGN presentamos Cuerdas para Cristo.

Biblia. Lea su Biblia. Y tenemos la bendición, aún la libertad acá en Guatemala, la libertad de culto. Así que nadie puede a usted limitarlo a leer la Biblia. Lea la Biblia, compre su Biblia, forre su Biblia, cuide su Biblia. Sí, y tenemos tanta bendición en Guatemala que una Biblia no tenemos en casa. Tenemos 3-4 Biblias por cada persona y bueno, se puede mojar, se puede descuidar por ahí alguna sin querer, pero es porque pues hay mucha bendición de Biblias. ¡Léala! Tiene que leer la Biblia, es una bendición, crecer en la gracia y el conocimiento de nuestro Señor Jesucristo. Así que lea su Biblia. Estamos en Radio Cultural TGN, la franja nocturna, en la sección Cuerdas para Cristo. 2 o 3 cantos con cuerdas, con las notas que emanan de las cuerdas de la guitarra. Aquí en Radio Cultural TGN. Bendiciones, buenas noches, buen provecho. Gracias por seguir con nosotros, orando los unos por los otros, pidiendo, clamando los unos por los otros.

0: gloria al Señor.
1: 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Estamos en la Franja Nocturna, presentando Cuerdas para Cristo.

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1: Seguimos en la presentación de la Franja Nocturna. El saludo cordial renovado para todos los que hoy están de cumpleaños. Dios bendiga a los cumpleañeros. Y por supuesto, oramos por los cumpleañeros. Los vamos a felicitar más adelante. Acá en esta programación han pasado 43 minutos de las 22 horas en todo el territorio nacional de Guatemala, orando los unos por los otros. Hay tantas peticiones, tantos asuntos, tantas peticiones en realidad por las cuales hay que orar, y nosotros aquí oramos, debemos apoyarnos pidiendo al Señor los unos por los otros. Y por supuesto, seguiremos orando por cada uno de los hermanos también fuera de nuestras fronteras. Seguimos orando por todas las situaciones, todo lo que el mundo está viviendo y lo que le espera al mundo. Claro que sí. No podemos decir, bueno, en 5 años esto va a ser una maravilla, o es que vamos mejorando y cada día más maravilloso y más seguridad, más justicia. No, cada día es peor. Y vemos al ser humano ahí con ese vacío existencial, y por eso suceden tantas cosas que vemos. Es por el vacío existencial. No tienen al Señor, no saben qué ir, qué hacer, qué gritar, o por qué, o qué. Andan perdidos. Ese es el asunto. Por eso tenemos que orar y pedir por el ser humano. Y tenemos que orar por los jóvenes, por los abuelitos, por los niños, por las niñas. Orando, pidiendo, clamando los unos por los otros. Y aquí en la Franja Nocturna de TGN, tú oras por mí, yo oro por ti. Tenemos un Dios grande y fuerte. Y eso es maravilloso. Por eso se nos dice: cantad alegres a Dios, habitantes de toda la tierra. Servid a Jehová con alegría. Venid ante su presencia con regocijo. Reconoced que Jehová es Dios. Él nos hizo, y no nosotros a nosotros mismos. Pueblo suyo somos, y ovejas de su prado.

Grande y fuerte es nuestro Dios. 2207-7732 a la orden. Esta es Radio Cultural TGN, la primera estación cristiana de Guatemala. El saludo cordial para todos los que ahí están de cumpleaños. Dios los bendiga. Felicidades, feliz cumpleaños. ¿Cuántos años? Es lo de menos. Lo importante es que el Señor ha dado la bendición de poder estar vivos. Me gustó desde la vez que leí este pensamiento hoy. Muchas personas mejores que yo fallecieron, pero a mí se me ha dado la oportunidad de estar con vida. Entonces, daré gracias.

Señor de los buenos, Señor de los tristes, que por todos moriste en la cruz, tú que por los hombres tu sangre vertiste, desciende a la tierra y derrama tu luz. No oirás a los hombres hablar de otra cosa que de hambres, de guerras, de pólvora, de gas, de odio. Se viste de faces hermosas y va agazapada la muerte detrás. Señora, haz que cese las guerras sin sentido y que algún día los hombres se puedan dar un abrazo fraternal y no luchen más por tonterías. Y haz por tu divina piedad infinita que cada trinchera en el mundo se convierta en un centro de paz. Por los ancianos que tiemblan de frío solos, por los niños que gimen de horror y de hambre, y por los ambiciosos que en loco desvío dan al mundo odio y razones para no amar. Por las pobres madres enfermas, abandonadas, y por todos los privados de toda ayuda y sostén. Alumbra a los hombres, enciende conciencias y haz que apaguen el odio en sus corazones. Es mi plegaria por la paz. Amén.

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0: 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Estamos en la presentación de la Franja Nocturna. Bendiciones a usted, bendiciones a toda la familia. Hermana Toni Sentes, ¿cómo está mi hermana? Dios la bendiga. Bendiciones, orando siempre los unos por los otros. Así que bendiciones a mi querida hermana. Saludos a toda la familia. Saludos a Rosy, saludos a hermana Miriam, saludos al licenciado David. Bueno, y gracias por ser fieles oyentes de Radio Cultural TGN, la Franja Nocturna, orando los unos por los otros. Bendiciones, hermana Toni Sentes. El saludo cordial, la felicitación. Vamos a saludar ahora a todos los que hoy están de cumpleaños. Dios bendiga a los cumpleañeros. El saludo cordial, la felicitación. Y gracias por escuchar Radio Cultural TGN. Felicidades, feliz cumpleaños. Gracias por ser parte de nuestra familia, de nuestra programación.
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El saludo cordial para todos, en especial para los miembros del Club 730. Saludos a Otto Méndez Tepaz, en Zona 13, Colonia Santa Fe. Bendiciones, hermano Otto. Feliz cumpleaños. Víctor Zacarías, en Zona 12, felicidades. El saludo cordial para Víctor Zacarías, en Zona 12. Saludos también para Caridad del Milagro Villatoro. Bendiciones, hermana Caridad del Milagro Villatoro. Saludos también a hermana Sandra Tucubal, feliz cumpleaños. Noelia Isabel Roquel, en Santa Cruz Balanya, Dios la bendiga, hermana Noelia. Isabel Marcos Carranza, bendiciones, en San José Pinula. Juana Isabel Carrera, en Zona 2 de Uspantán del Quiche, feliz cumpleaños. Humberto Morales, bendiciones, hermano Humberto. Marvin Estuardo Pibaral Montenegro, el saludo cordial. Carmelita Samayoa de Salazar, bendiciones. Clemencia Lara, en Zona 12. Zaida Hernández, en San Jerónimo Baja Verapaz, feliz cumpleaños. Emma Yolanda Mejía Miranda, en Teculután, Zacapa, felicidades, feliz cumpleaños y gracias por escuchar Radio Cultural TGN. Bendiciones, felicidades.

0: Felicidades, felicidades, mil felicidades, el saludo cordial, la felicitación. Y gracias por seguir con nosotros compartiendo a esta hora el saludo para todos los que están trabajando, escuchando. Vamos a orar, vamos a pedir al Señor, vamos a orar los unos por los otros aquí en TGN. Vamos a pedir también por todos los que están pasando situaciones difíciles ahí con la salud. Para el Señor no hay nada imposible, así que vamos a orar en esta noche en Radio Cultural TGN, la Franja Nocturna. Buen provecho, buena noche, buenos días, buenas tardes.
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2: Y ahora pasamos a las noticias deportivas. Escuchemos a nuestro reportero.
3: El álbum del Mundial ha creado gran expectativa. Ahora mismo me encuentro en este lugar donde la gente se ha reunido para obtener gratuitamente uno de estos libritos. ¡Oh, no! La gente está empujando. Se están hasta golpeando. Todos quieren llevarse uno. Tan siquiera un ejemplar. Bueno, hasta aquí mi reporte, porque ya me están empujando a mí también. ¡Volvemos al estudio!
2: Y en otras noticias, nos reportan que un grupo de cristianos ha salido a las calles a repartir Biblias. Escuchemos a nuestro periodista.
4: Ha causado admiración que un grupo de cristianos andan por las calles obsequiando Biblias, pero da tristeza ver cómo algunas personas las reciben con apatía. Otras se molestan y otras definitivamente no las aceptan. Este es mi reporte. Vuelvo a estudio.
5: La Biblia no es un libro de colección. Es un libro que nos da una gran lección. Léela, vívela, compártela.

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Estamos en la presentación de La Franja Nocturna. Bendiciones a usted, gracias por seguir con nosotros compartiendo esta noche. ¿Con quién tenemos el gusto? Buenas noches, Radio Cultural TGN. Buenas noches, perdimos esa comunicación. Tenemos un listado enorme de peticiones que tomaremos en cuenta, claro, en breves instantes. La verdad es que el tiempo se va rapidísimo, pero eso es bueno. Quiere decir que la pasamos muy bien y a usted muchísimas gracias por escucharnos.

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Seguimos en la presentación de La Franja Nocturna. La verdad es que ya vamos a pasar en breves segundos al tiempo de oración. Así que prepárate para orar también con nosotros y por nosotros, orando los unos por los otros. Aquí en Radio Cultural TGN, La Franja Nocturna. Bendiciones. Que Dios te guarde, que Dios te bendiga. Y que tengas un buen descanso, si ya vas a descansar, que tengas un buen descanso para tomar fuerzas nuevas y seguir mañana adelante con los proyectos, con las responsabilidades, con todo lo que hay que resolver en esta vida. Y que Dios te bendiga y muchísimas gracias por estar con nosotros compartiendo a esta hora. ¡Claro que sí! ¡Bendiciones! 2207-7732 a la orden. Esta es Radio Cultural TGN. Buenas noches, buenos días, buenas tardes. Gracias por ser parte de nuestra familia, de nuestra programación. Y sí, precisamente, vamos entonces con la frase de la noche.

La frase de hoy dice así: exigir es fácil, señalar es fácil, delegar es fácil, juzgar es fácil, quejarse también es fácil, pero dar el ejemplo, ser el ejemplo, eso sí es difícil. Exigir es fácil, señalar es fácil, delegar es fácil, juzgar es fácil, quejarse también es fácil, pero dar el ejemplo, ser ejemplo, eso sí es difícil.

No permitas que nadie menosprecie tu juventud. Antes, sé ejemplo de los creyentes en palabra, conducta, amor, fe y pureza.

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1: Seguimos en la presentación de la Franja Nocturna. El saludo cordial, la felicitación. Muchísimas gracias por estar con nosotros compartiendo a esta hora. El tiempo se va rapidísimo, así que nos preparamos para orar. Tú oras por mí, yo oro por ti, aquí en la Franja Nocturna de TGN. Bueno, y tenemos programación las 24 horas para que tú sigas adelante escuchando. Y la verdad es que es necesario orar los unos por los otros. Y aparte de orar, pues leer la palabra del Señor es importante, es fundamental. Y lo que tú escuchas, eso eres tú. Tú eres lo que escuchas. Entonces, la invitación es para seguir escuchando Radio Cultural TGN, La Franja Nocturna. Y cuando después de orar termine esta programación, la invitación es para escuchar Visión para Vivir. 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

Las gratas noticias para usted, para mí, para todo el mundo, las encontramos en la Santa Palabra de el Señor. Viajemos juntos por las páginas del maravilloso libro de los libros, la Santa Biblia.

Cantad alegres a Dios, habitantes de toda la tierra. Servid a Jehová con alegría. Venid ante su presencia con regocijo. Reconoced que Jehová es Dios. Él nos hizo y no nosotros a nosotros mismos. Pueblo suyo somos y ovejas de su prado. Entrad por sus puertas con acción de gracias, por sus atrios con alabanza. Alabadle, bendecid su nombre, porque Jehová es bueno, para siempre su misericordia y su verdad por todas las generaciones. Amén.

Señor, te damos gracias en esta noche. Gracias por tu amor, por tu bondad, por tu misericordia. Gracias, Señor, porque no nos has pagado conforme a lo que merecemos, sino de acuerdo a tu bondad, misericordia, perdón. Gracias porque son nuevas cada día tus misericordias. Cada día son nuevas. Señor, gracias por Radio Cultural TGN, gracias por la franja nocturna, gracias por cada hermano, hermana, niño, joven, señorita, que juntos hacemos la programación. Gracias por mi vida, gracias por el personal de la radio. Y venimos, Señor, dándote gracias por todos los oyentes y dándote gracias por todos los milagros que sigues haciendo. Para ti no hay nada imposible, por eso te damos gracias. Bendice, Señor, en esta noche a Grace Ortiz. Gracias por Grace. Te pedimos por Tony Sentes, nuestra amada hermana Tony. Seguimos pidiendo por la total recuperación de hermana Vilma Guzmán de Barrientos. Te pedimos, Señor, por favor. Bendice a Debbie Jacob allá en Israel. Bendice al pueblo de Israel. Por favor, Señor. Te seguimos pidiendo por Lenín Hernández, por su mamá en este día de su cumpleaños. Te pedimos, Señor, en esta noche por hermana Macedonia Ruyán, por su salud. Bendice a hermana Dorita Cardona, ahí en Estados Unidos. Gracias, Señor, por ella. Te pedimos, Señor, en esta noche, por favor, por Salvador López. Te pedimos por León Sotocón, por Blanca Gutiérrez en los Amates y Zabal. Por Catalina Jack Ishkol te pedimos, por Gustavo Sincal también, Señor. Te suplicamos, Dios poderoso, por Lucy del Cid, por Carlos Aceitún, por Alfonso Ajpop te pedimos, Señor. Tú conoces la situación, conoces el diagnóstico, para ti no hay nada imposible, oh Dios poderoso. Te seguimos pidiendo, seguimos orando, Señor. A esta hora pedimos por Bonifacio en Momostenango, por Juan Bautista Torres, por Roberto Gordón, por Elder, el asunto de salud, por hermano Elder, por Delia Pérez, por hermano señor Joaquín, por Quique García, por Everarda de Morales, por Laura Canteo, por Orlando Cabrera y la familia, por Elister Velar, por Amparo de Cabrera, por su esposo Oscar, por Mari López, por Damaris Roxana España Catú, te pedimos, Señor. Por favor, Dios poderoso, te seguimos pidiendo y suplicando en esta noche, porque para ti no hay nada imposible. Por Adolfo Gallardo, por Manfredo Cristal, por Ana Jiménez, por Maynor Canagüí, por Alcira Cifuentes, por Luciana Pérez Ramírez, te pedimos, por Norma Juárez, por Juan García Marroquín, por Vitalina León, por Ana Gómez, por Elizabeth, por Betty Herrera, por Bernarda de Paz, te pedimos, por Ezequiel Galindo, por Antonio David, por Adelsa Escalante, por Lucy de Huigui, por Ana Huigui, por toda la familia, te pedimos, Señor, por Dora Elizabeth Tecún, te pedimos, por Wesley Barrios también, Señor, por la familia Char Marroquín, por Pedro Soc, por Jesús y Fuentes, por Daniel Yucuté, el hermano pastor, por Alberto Guillén, por Miguel Tun te pedimos, por Samuel López, por José Manuel Iquic, por Samuel Sosa, y porque sabemos que para ti no hay nada imposible, oh Dios poderoso, te alabamos, te bendecimos, Señor. Descansamos en ti. Te pedimos por Guatemala, sana nuestra tierra. Te pedimos, Señor, por Cuba, por Estados Unidos. Te pedimos, Señor, por tu pueblo en México, en Venezuela, Señor. Te pedimos, te clamamos. Por la situación en el Medio Oriente y por todo lo que se ve, Señor. Y las últimas noticias no son nada alentadoras ni de Guatemala ni del mundo. La violencia crece cada día, la maldad, el egoísmo, la corrupción. Pero sabemos que podemos confiar en ti, oh Dios poderoso. Tú eres el Rey, tú sigues en el trono. Por eso te damos gracias, te alabamos, te bendecimos. Por el Espíritu Santo, gracias. Oramos, pedimos, clamamos en el nombre bendito
de nuestro Señor Jesucristo. Amén y amén.

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2: Tendemos a pensar que la vida debe ser justa y equitativa, de modo que cuando nuestra zona de comodidad se ve bajo presión, nos enfurecemos. Sin embargo, según la Biblia, el dolor es una parte necesaria de la vida. Aunque no nos guste, podemos aprender mucho acerca de él.

0: 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Le invito a escuchar el mensaje Cuando su zona de comodidad siente el apretón, el cual es basado en el tercer capítulo de la primera carta a Tesalonicenses.
1: Imagínese que usted pudiera amontonar todos los poemas y ensayos que se hayan escrito sobre el amor romántico. Sin duda, sería una pila muy alta, ¿no cree? Sería tan alta quizás como el rascacielos más alto del mundo. Sería tan alta como el Monte Everest. Ahora, si usted pone por encima de todas estas las obras que se han escrito acerca del valor, del patriotismo y de la familia, ¡wow! ¿Cree usted que alguien pueda contar todas ellas? Sin embargo, busque por todas partes una poesía o algún escrito profundo acerca del dolor. Sin duda encontrará muy pocas.
2: Un escritor cristiano reconoce esto y comenta lo siguiente:
1: nunca he leído un poema que exalte las virtudes del dolor, ni he visto estatua alguna levantada en su honor, ni he oído algún himno que se le haya dedicado. El dolor, por lo general, se define como desagradable. En realidad, muchos creyentes no saben cómo interpretar el dolor. Cuando se encuentran acorralados contra la pared en un momento oscuro y solitario, probablemente muchos creyentes admitirán que el dolor llegó por un error de Dios. En realidad, él debía haber trabajado un poco más duro e inventado una mejor manera de hacerle frente a los peligros del mundo. El dolor y sus compañeros, aflicción, sufrimiento, adversidad e infortunio, muchas veces son vistos como enemigos que invaden la vida. Cuando vislumbramos que alguno de ellos se acerca, por lo general salimos escapando. Tendemos a pensar que la vida debe ser justa y equitativa, de modo que cuando nuestra zona de comodidad se ve bajo presión, nos enfurecemos. Sin embargo, según la Biblia, el dolor es una parte necesaria de la vida. Aunque no nos guste, podemos aprender mucho acerca de él. Existe una tensión cuando tratamos de aceptar el dolor que Dios permite que llegue a nuestras vidas, mientras que al mismo tiempo intentamos luchar por superarlo. Pero podemos encontrar ayuda real en esta lucha que todos tenemos, así como los tesalonicenses. Podremos aprender a ver el dolor desde una perspectiva divina. La palabra de Dios es clara y revela que el sufrimiento es tanto inevitable como esencial. Para nuestro estudio de hoy, veamos lo que nos dice la palabra de Dios con respecto a este tema. Leamos en 1 Tesalonicenses, capítulo 3, versículos del 1 al 8. La palabra de Dios dice de la siguiente manera: por lo cual, no pudiendo soportarlo más, acordamos quedarnos solos en Atenas, y enviamos a Timoteo, nuestro hermano, servidor de Dios y colaborador nuestro en el Evangelio de Cristo, para confirmaros y exhortaros respecto a vuestra fe, a fin de que nadie se inquiete por estas tribulaciones, porque vosotros mismos sabéis que para eso estamos puestos. Porque también, estando con vosotros, os predecíamos que íbamos a pasar tribulaciones, como ha acontecido y sabéis. Por lo cual también yo, no pudiendo soportar más, envié para informarme de vuestra fe, no sea que os hubiese tentado el tentador y que nuestro trabajo resultase en vano. Pero cuando Timoteo volvió de vosotros a nosotros y nos dio buenas noticias de vuestra fe y amor, y que siempre nos recordáis con cariño, desearon vernos como también nosotros a vosotros. Por ello, hermanos, en medio de toda nuestra necesidad y aflicción, fuimos consolados de vosotros por medio de vuestra fe. porque ahora vivimos si vosotros estáis firmes en el Señor. El doctor Scott Peck le llama el camino menos transitado. El escritor C.S. Lewis se refiere a él como el megáfono de Dios. El escritor cristiano contemporáneo Philip Yancey lo llama el regalo que nadie desea. El poeta inglés Lord Byron lo llama el sendero de la verdad. Pero nadie jamás lo ha dicho mejor que aquel gran escritor de himnos, el señor Isaac Watts, al hacer preguntas sinceras y directas en su himno titulado ¿Soy yo soldado de Jesús? Escuche. ¿Soy yo soldado de Jesús, un siervo del Señor? ¿Y temeré llevar la cruz, sufriendo por su amor? ¿Lucharon otros por la fe? ¿Cobarde yo he de ser? Por mi Señor batallaré, confiando en su poder. Me estoy refiriendo al dolor. Es por medio del dolor que Dios nos habla como si fuera su megáfono. El sufrimiento es el camino menos transitado. La aflicción es el sendero de la verdad. La adversidad y el infortunio son los regalos que nadie desea, pero todos necesitamos. Y la presencia de todas estas cosas en nuestras vidas realmente crea tensión. Por ejemplo, usted acude a su médico. Él le toma unas radiografías y días más tarde le llama diciéndole, creo que necesitamos hacerle una biopsia. Y luego, después de la biopsia, su médico inmediatamente le llama para que vaya a su oficina. Y estando frente a él, le da la más temida de todas las noticias. Lamento decirle que usted tiene cáncer. Usted no puede evitar sentir tensión. Parte de usted dice, voy a aceptar lo que Dios quiere de mi vida. Voy a aceptar su voluntad. Dios nunca se equivoca. Quiero aprender a saber qué es lo que quiere decirme con todo esto. Pero hay otra parte dentro de usted que le dice, no, no, voy a luchar en contra de esto hasta el final. Tiene que haber una cura para esta enfermedad en algún lugar. No voy a sucumbir ante esto. Voy a resistir esta enfermedad. No voy a quedarme tirado en la cama y dejarme morir. Por lo tanto, la tensión entre la aceptación y la resistencia llegan a su vida y comienza a pelear con las decisiones de un Dios soberano y buscando la misericordia de un Dios lleno de gracia. Sin embargo, en mi propia experiencia personal, creo que cada vez que abro el regalo llamado dolor y mientras lo desenvuelvo, aprendo muchas cosas. Y si lo desenvuelvo sin prisas, aprendo mucho más. ¿No le ocurre a usted lo mismo? Esto me lleva a pensar, antes de profundizar en lo que dice Pablo en 1 Tesalonicenses capítulo 3, que hay una razón para desempolvar algunas verdades claras del Nuevo Testamento. Y me vienen a la mente algunos pasajes como, por ejemplo, Filipenses capítulo 1. Si tiene su Biblia a la mano, lea conmigo este texto. Veremos cómo el sufrimiento es inevitable. Usted no puede escaparse de él, ni sus hijos, ni siquiera sus padres. Puede ser el camino menos transitado, pero a final de cuentas es el camino transitado por todos. Es un camino doloroso, es un camino inevitable. Leamos en Filipenses capítulo 1, versículos 27 al 29. Pablo les dijo a los creyentes filipenses, solamente que os comportéis como es digno del Evangelio de Cristo, para que o sea que vaya a veros o que esté ausente, oiga de vosotros que estáis firmes en un mismo espíritu, combatiendo unánimes por la fe del Evangelio, y en nada intimidados por los que se oponen, que para ellos ciertamente es indicio de perdición, mas para vosotros de salvación, y esto de Dios. Porque a vosotros os es concedido a causa de Cristo, no solo que creáis en Él, sino también que padezcáis por Él. Si usted es de los que acostumbra a marcar versículos en su Biblia para después volver a ellos y leerlos de nuevo, este es uno que no debe dejar fuera. Lo va a necesitar. Volverá a él una y otra vez a lo largo de su vida. Quienes abogan por el evangelio de la salud y la prosperidad enseñan que si los creyentes tienen suficiente fe, nunca sufrirán. O que el sufrimiento no es parte de la voluntad de Dios. y que si usted sufre es porque usted lo merece o porque usted está en pecado. Y si está en pecado y trata con él en forma suficiente, entonces sus sufrimientos acabarán. Pero eso es mentira. Deje de creer esas cosas. Esta creencia no está apoyada por las Santas Escrituras. Pablo dice que el sufrimiento va de la mano con la fe en Cristo. Es parte del mismo paquete que Dios nos concede mientras vivimos en este mundo. Porque él dice, pues nos es concedido que a causa de Cristo, no solo que creáis en él, sino también que padezcáis por él. Pablo describió a los cristianos en Corinto los detalles de su propio sufrimiento con las siguientes palabras. Leamos segunda a los Corintios capítulo 4, versículos 7 al 10. Pero tenemos este tesoro en vasos de barro, para que la excelencia del poder sea de Dios y no de nosotros, que estamos atribulados en todo. Marque esta. Mas no angustiados, en apuros, mas no desesperados. Marque esta también. Perseguidos, mas no desamparados, derribados, pero no destruidos. Y escucha con atención la siguiente palabra, porque es la más importante de esta lista. Llevando en el cuerpo siempre, por todas partes, la muerte de Jesús, para que también la vida de Jesús se manifieste en nuestros cuerpos. Ahora note el versículo 16. Por tanto, no desmayamos. Antes, aunque este nuestro hombre exterior se va desgastando, el interior, no obstante, se renueva de día en día. Note que dice, siempre llevamos en nuestro cuerpo la muerte de Jesús. Llevamos su dolor y sufrimiento también. Y este se manifiesta en nuestras propias aflicciones y persecuciones. Mientras resistimos el mortal estilo de vida que produce el dolor, en realidad participamos de ese estilo de vida de Cristo, paradójicamente, pero esto es vida real. Este es uno de los misterios que no comprendemos de Dios. ¿Cómo se puede vivir muriendo? Creo que existe otra escritura que vale la pena que observemos también, y esta está en primera carta de Pedro, capítulo 4, versículos 12 y 14. Debido al que sufrimiento muchas veces nos encuentra desprevenidos, el apóstol Pedro nos aconseja lo siguiente. Amados, no os sorprendáis del fuego de prueba que en medio de vosotros ha venido para probaros, como si alguna cosa extraña os hubiese acontecido. Antes bien, en la medida en que compartís los padecimientos de Cristo, regocijaos para que también en la revelación de su gloria os regocijéis con gran alegría. Si sois vosotros vituperados por el nombre de Cristo, dichosos sois. Escuche esto, estimado oyente. ¿Está usted siendo vituperado? ¿Está usted bajo tremendo ataque como soldado de la cruz? ¡Alégrese! Es parte del paquete. Es esencial. Es inevitable. Sigo leyendo el texto. Dichosos sois, pues el Espíritu de gloria y de Dios reposa sobre vosotros. Ciertamente, por ellos, Él es blasfemado, pero por vosotros es glorificado. Ahora, esto solamente es un lado de la moneda. El sufrimiento es inevitable. Y pudiéramos seguir dando más textos, porque a lo largo de las Escrituras, este es un tema que se repite constantemente. El Salmo 119 es el más largo de todos los Salmos. Y allí en los versículos 66, 71 y 75, aunque estén separados, están bien conectados al tema. Nos dicen que el sufrimiento no solo es inevitable, sino que el dolor que produce es esencial para nuestro crecimiento. Esta es la parte que no nos gusta cuando nuestra zona de comodidad se siente apretada, ¿no es cierto? Queremos comodidad, pero no queremos estar siendo apretados o presionados. Primero que nada, según el salmista, las aflicciones actúan como tutores, enseñándonos lecciones acerca de Dios y de su palabra, que de otra manera nunca aprenderíamos. Escucha con atención lo que dice el versículo 67. Voy a leer de la versión de la Biblia de las Américas. Antes que fuera afligido, yo me descarrié, mas ahora guardo tu palabra. Esto me recuerda lo que tenemos que hacer para entrenar a un cachorrito. Y si usted tiene uno, sabe a lo que me estoy refiriendo. Nadie que haya entrenado a un lindo cachorrito lo hace sin ejercer dolor. Es parte del paquete. No se puede entrenar un animalito en las cosas que debe hacer y que no debe hacer sin ejercer cierta presión, sin causar cierta molestia en este pequeño animal. Si ese animalito quiere traer una sonrisa a su amo, debe comportarse, pero eso le va a costar trabajo. Y no hay nada peor que tener una mascota que no ha sido entrenada, ¿no es cierto? Bueno, creo que un hijo que no ha sido entrenado puede ser peor, ¿no le parece? Pero la idea es que la aflicción y la enseñanza van de la mano. El versículo 71 sigue diciendo: Bueno es para mí ser afligido, para que aprenda tus estatutos. Y más adelante, en el versículo 75, nos sigue diciendo: Yo sé, Señor, que tus juicios son justos y que en tu fidelidad me has afligido. A.W. Tozer lo ha dicho mejor que nadie. Dudo que Dios pueda usar a alguien grandemente hasta que Él no lo haya herido profundamente. Así que no solo en las aflicciones aprendemos lecciones que de otra manera no hubiésemos aprendido, sino que en segundo lugar, según Salomón en Eclesiastés 7, versículos 13 al 14, la adversidad nos hace andar más despacio y nos hace más sensibles a Dios. Escucha lo que dice Eclesiastés 7, 13 y 14. Mira la obra de Dios, porque ¿quién podrá enderezar lo que él torció? En el día del bien, goza del bien, y en el día de la adversidad, considera. Dios hizo tanto lo uno como lo otro, a fin de que el hombre nada halle después de él. La palabra hebrea que se traduce aquí como considera se refiere a una observación mental, que quiere decir inquirir, prestar atención o reflexionar. Este término fue utilizado en Éxodo capítulo 3, versículo 4, en referencia a Moisés, cuando él iba a ver la zarza que ardía y no se consumía. La palabra iba a ver, allí es donde encaja la palabra considera, o sea, examina. Moisés examinó por qué la zarza ardía y no se consumía. Esto da la idea de percibir. Y cuando esta palabra es utilizada en uno mismo, lleva la idea de revelar algo acerca de nosotros, revelar esa verdad. Ese pensamiento significa que debemos examinarnos con el propósito de hacer una autoevaluación. Thomas Carlyle, un ensayista escocés, tenía mucha razón cuando dijo: La adversidad es a veces dura con el hombre, pero por un hombre que puede soportar la prosperidad, existen 100 que soportarán la adversidad. Las tentaciones que acompañan a la prosperidad son mucho mayores y mucho más sutiles que las que acompañan a la adversidad. Pero la aflicción nos hace aplicar los frenos y examinar detenidamente hacia dónde nos dirigimos y por qué vamos hacia allá. Es la aflicción la que nos revela la verdad sobre nuestra naturaleza y la naturaleza de Dios, quien permite que tanto la prosperidad como la adversidad lleguen a nuestras vidas. Tal vez para algunos de ustedes este sea un tiempo de prosperidad. Y esta es la mejor prueba que usted tiene para experimentar lo que acabo de decirle. El dolor puede venir en los tiempos de prosperidad, así como llega en los tiempos de adversidad. Observemos entonces el ejemplo de los tesalonicenses, un grupo de personas que estaban descubriendo en carne propia la realidad del dolor, eran los creyentes de Tesalónica. Al retomar la línea del pensamiento del apóstol Pablo en la carta a los tesalonicenses, la primera carta, capítulo 3, examinemos cómo Pablo responde al sufrimiento de ellos y lo que puede enseñarnos a nosotros en nuestros días difíciles. Lo primero que puede enseñarnos es una preocupación por las relaciones personales. Usted recordará que un desate de persecución obligó al apóstol Pablo a alejarse de los creyentes de Tesalónica. Pero como un padre que da vueltas y vueltas en su cama, preocupado por los hijos que están lejos, así Pablo se preocupaba por estos nuevos creyentes mientras viajaba por otras ciudades. Finalmente, Pablo actuó mientras visitaba Atenas. Antes de llegar a Corinto, Pablo se preguntaba cómo estaban ellos enfrentando esa tormenta que les azotó cuando él tuvo que salir. Por eso él dice en el capítulo 3, en los primeros dos versículos: Por lo cual, no pudiendo soportarlo más, acordamos quedarnos solos en Atenas y enviamos a Timoteo, nuestro hermano, servidor de Dios y colaborador nuestro en el Evangelio de Cristo, para confirmaros y exhortaros respecto a vuestra fe. La doble instrucción a Timoteo era fortalecer y alentar. La palabra griega para fortalecer quiere decir respaldar, establecer. La palabra lleva la idea de apuntalar o apoyar una estructura. Creo que el ejemplo de Pablo es lo mismo que ocurre con los padres de familia que entran en pánico y dolor cuando no tienen la información de dónde se encuentran sus hijos. A veces mentalmente se imaginan una tragedia y se preocupan por su seguridad. Así exactamente es como se sentía el apóstol Pablo. Así que Pablo envía a Timoteo para ser un pilar, un apoyo fuerte para ellos. Les envió palabras de ánimo para que no se moviesen ni se doblegasen, usando la esperanza como mezcla y la verdad como piedras. Así edificó columnas sólidas para que la gente se apoyara al soplar los vientos de la adversidad. La segunda palabra importante que usa Pablo al pedirle a Timoteo que cumpliera sus labores fue que los alentara en su fe. En el griego la palabra alentar es parakaleo, que es una combinación de dos palabras, para, al lado, y kaleo, llamar. Juntas quieren decir alentar, animar, consolar. Timoteo fue llamado para estar al lado del pueblo, para ayudarles a mantener fuerte su fe en la hora más difícil. Algunos que han pasado por el valle del dolor saben que la razón por la cual pudieron sobrepasarlo fue porque algún Timoteo vino para estar a su lado. Allí Dios envió a un Timoteo y le trajo fortaleza y ánimo que tanto usted necesitaba. Quizá ese Timoteo pudo haber sido el médico que le orientó y le ayudó a tratar con sabiduría el problema que usted tenía. O tal vez pudo ser un consejero. Quizá pudo ser su pastor, o un vecino, o un hermano de la congregación, o algún familiar, incluso hasta alguno de sus hijos. Timoteo no fue simplemente a hacer un acto de presencia, fue, como lo dice el versículo, a confirmarlos y a exhortarlos con respecto a su fe. Los tesalonicenses deben haberse sentido como se sintió David, mientras él huía en el desierto por la despiadada persecución de Saúl. Ellos también sentían la implacable presencia de sus enemigos en cada vuelta. Si usted ubica en el primer libro de Samuel, capítulo 23, va a encontrar allí una de mis historias favoritas, una historia con respecto al amor y el compañerismo entre dos hombres llamados Jonatán y David. David, como les dije anteriormente, estaba siendo perseguido por Saúl. Saúl estaba fuera de sí. Había llegado a la conclusión de que David quería arrebatarle el trono. Por lo tanto, habiéndose olvidado de cómo David peleó con gran valor por su ejército, habiendo matado al gigante Goliat, ahora quería él matarlo a él. Mientras tanto, Jonatán, el hijo de Saúl, desarrolló una relación de amistad y cariño de hermanos con David y lo apoyó hasta el final. Note cómo nos dice 1 Samuel, capítulo 23, versículos 16 al 17, y leo de la Nueva Versión Internacional. Dice la palabra de Dios: Jonatán, hijo de Saúl, fue a ver a David en Hores y le animó a seguir confiando en Dios. No tengas miedo, le dijo, que mi padre no podrá atraparte. Tú vas a ser el rey de Israel y yo seré tu segundo. Esto hasta mi padre lo sabe. ¿Conoce usted a algún David en su vida? Es decir, ¿a alguien que esté siendo perseguido despiadadamente por el desierto del sufrimiento? ¿O tal vez es alguien que está siendo perseguido por la nueva fe que ha adoptado, una fe en Cristo Jesús, y su familia o sus amigos se burlan de él? Lo que necesitamos es gente que nos brinde apoyo. Eso es lo que más necesitamos en nuestras congregaciones. No solamente grupos de estudio, sino más bien grupos de apoyo, donde la gente pueda compartir sus necesidades y apoyarse mutuamente. Necesitamos entrenarnos para animarnos los unos a los otros, para apoyarnos los unos a los otros, y no solamente para tener compañerismo.
0: Aunque una ola de persecución arrastró al apóstol Pablo lejos de los cristianos en Tesalónica, la ayuda iba en camino. 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
3: Cero horas en punto.

0: 0 horas, 3 minutos.
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Pueblos todos, batid las manos, aclamad a Dios con júbilo.

Yo te amo en el amor del Señor. Preciosos coros que hemos escuchado con las niñas Blaze y Grace. Ten misericordia de mí, oh Dios, ten misericordia de mí, porque en ti ha confiado mi alma, y en la sombra de tus alas me ampararé hasta que pasen los quebrantos. Clamaré al Dios Altísimo, al Dios que me favorece. Él enviará desde los cielos y me salvará de la infamia del que me acosa. Dios enviará su misericordia y

cantando el hermano Higinio López estas cadenas de coros. Anhelamos que sean de bendición.

Cantando en un nuevo día. Precioso programa de himnología. El salmista escribió: cuán amables son tus moradas, oh Jehová de los ejércitos. Anhela mi alma y aún ardientemente desea los atrios de Jehová. Mi corazón y mi carne cantan al Dios vivo. Aún el gorrión halla casa y la golondrina nido para sí, donde ponga sus polluelos. Cerca de tus altares, oh Jehová de los ejércitos, Rey mío y Dios mío. Bienaventurados los que habitan en tu casa perpetuamente, te alabarán. Bienaventurado el hombre que tiene en ti sus fuerzas, en cuyo corazón están tus caminos. Atravesando el valle de lágrimas no cambian en fuente, cuando la lluvia llena los estanques. Irán de poder en poder, verán a Dios en Sion. Jehová Dios de los ejércitos, oye mi oración, escucha, oh Dios de Jacob.

0: 1 de la mañana, en punto.
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3: Cuando nos nace un hijo, nos convertimos en alfareros. Es como un pedazo de barro que el Señor nos entrega para que nosotros le vayamos formando. Dependerá de lo que siembres en el corazón de ese niño. Eso es lo que él cosechará. Este año he viajado por varios países haciendo lo que nosotros llamamos el ministerio de la pareja pastoral. Así es, los pastores atienden a muchas gentes, pero ¿quién atiende al pastor? Eso es lo que intenta el ministerio de la pareja pastoral, traer consejo y reflexión a la vida de la familia pastoral. En uno de estos retiros, después de una reflexión, un pastor se puso de pie y entre lágrimas contó que la Navidad anterior no le pudo comprar una bicicleta que su hijo estaba pidiendo. Y luego empezó a llorar. Lo lindo de esta reunión fue ver aquel grupo de pastores que se le acercaron, lo abrazaron y al final recogieron una ofrenda para comprarle una bicicleta a aquel hijo de pastor. Los hijos de los pastores atraviesan muchas dificultades, pero pastor, te digo una cosa, ten mucho cuidado. Tu primera iglesia es tu familia y debes cuidarla. Haz todo lo que tienes que hacer para satisfacer, formar y alegrar el corazón de tus hijos. Historias que cambian el corazón. Bienvenido al encuentro de hoy. Yo soy tu amigo Ernesto Pinto y hoy conversaré con Franklin, quien es hijo de pastor, y él nos abrirá su corazón. Bienvenido, Franklin, y cuéntanos un poquitito acerca de ti.
4: Venimos de una familia conformada por 6 miembros, mis padres y mis 3 hermanos.
5: ¿Todos hombres o
4: mujeres? No, hay 2 hembras y un varón más.
5: O sea que 2 hombres y 2 mujeres.
4: Sí, 2 hombres y 2 mujeres. Todos viven fuera de Honduras. El único que ha estado aquí soy yo.
5: ¿Cuáles son los recuerdos que usted tiene de su padre?
4: Fue bien dura. Fue bien dura. Nunca tuve un consejo cómo se iban a hacer las cosas. Yo empecé a conocer mi vida por otra parte.
5: O sea que su padre no era amigo suyo cuando
4: era bien fuerte el carácter de él. Uh-huh. Era bien fuerte y tratábamos de acercarnos y como dice, va, que el padre que ama castiga a sus hijos.
5: Pero no los abusa, ¿no?
4: No
5: hay
4: los,
5: una diferencia en,
4: claro,
5: castigar y abusar.
4: Claro. Yo siempre cuando llegaba quería encontrar un consejo en él y nunca me dio un consejo.
5: Es muy interesante, ¿no?, que cuando converso con muchos hombres a través del continente y le pregunto, cuéntame un poco acerca de su padre, la reacción es la misma que la suya, empiezan a llorar y no saben qué está pasando con nuestros padres, que no se acercan a los hijos, que no les dan amistad. Y en el caso suyo me duele más porque dice que su padre era pastor.
4: Es pastor. Uh-huh. Es pastor y usted sabe que en el camino el Señor tiene muchas maravillas. Y una de las maravillas que hay fue que yo le pedí al Señor que fuera Él el que cambiara los destinos de nosotros. Uh-huh. Hoy mi papá como que le ha vuelto a nacer un nuevo hijo.
5: ¿Cuáles son los recuerdos más duros que tiene de su padre, de esa infancia, de esa adolescencia?
4: Me acuerdo una vez que yo llegué a la edad de 15 años. Y todos mis amigos para Navidad, ellos decían qué era lo que se iban a poner, qué era lo que iban a estrenar. Y me acuerdo yo que en una carta yo miraba que mi mamá agarraba una Biblia y escribía, ¿verdad? Y las metía en medio de la Biblia.
5: Sí.
4: Y yo le pregunté, mamá, ¿por qué haces eso? Porque esto se la entrego al Señor, hijo. Esta carta se la entrego al Señor y el Señor sabe. Entonces yo le puse, bueno, yo lo voy a hacer. Hice una carta donde le decía, Señor, me gustaría que para Navidad me regalaras un par de zapatos.
5: Wow, el corazón de los niños, ¿eh?
4: Sí, entonces me acuerdo que mi papá bien duro me hizo que me pusiera unas botas de hule, de las que utilizan
5: los campesinos. Los,
4: sí, pero vine yo y me las puse y todos mis amigos se burlaban de mí. Pero a mí no me importaba porque yo andaba cambiado y andaba con las botas de hule. Y me las puse por hacerle ver a él que lo que él me estaba dando lo aceptaba con amor, aunque no fuera así.
5: Pero qué difícil ha de ser para un niño, ¿no? Que le escribe una carta a Dios, por favor, regálame un par de zapatos, y el padre actúa de esta manera. O sea, ¿qué imagen de Dios se puede imprimir en el corazón de un niño?
4: Claro que sí, es fuerte, es duro. Yo por eso a mis hijos, yo les hablo y les demuestro el amor, todo el amor que tal vez yo no tuve. Yo empecé en el alcoholismo a la edad de 14 años. Conocí a un amigo que ya está, él ya falleció, sí, que me decía él, niño, ¿quiere olvidarse de todo? Sí, sí. ¿Quiere encontrar refugio? Sí, le digo, sí, porque usted se siente solo. Sí, le digo, pero ¿qué es lo que me vas a ofrecer? No, me dice, algo que lo va a hacer olvidar. Y me acuerdo yo que empecé a beber y eso era de todos los días. Yo siempre lo buscaba a él y empecé a beber y eso se hizo rutina.
5: No quiero poner palabras en tu boca, pero una vez alcoholizado, ¿venían esos recuerdos de tu padre a tu mente?
4: Sí, yo siempre le decía, yo gritaba cuando estaba bebido, yo le gritaba a Dios, le decía, Señor, ¿y usted está vivo? Le decía yo, usted está vivo, ¿y por qué ha permitido que yo tenga esta vida? ¿Por qué ha permitido que mi papá no me quiera a mí?
5: Wow.
4: Entonces, me acuerdo, yo siempre he tenido esa, pienso a veces que estoy loco, porque a veces yo le he preguntado al Señor, no en voz alta, yo le he preguntado al Señor a veces, Señor, ¿dónde estás? Y a veces se me acerca por así y me dice, siempre he estado detrás de ti.
5: Wow, interesante.
4: Siempre he estado contigo.
3: Definitivamente la imagen de Dios que le demos a nuestros hijos permanecerá con ellos para siempre. De todas formas, me dice Franklin, aún en medio de las borracheras, Dios estaba conmigo. Y mi amigo, esa es la buena noticia, que Dios siempre está con sus brazos abiertos para nosotros. Regreso en unos segundos.
2: 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Y ahora sí, de regreso al programa de hoy con el pastor y consejero familiar, el doctor Ernesto Pinto.
3: Otra vez, muchas gracias por continuar con nosotros. Estamos escuchando el corazón de Franklin, un hijo de pastor que su padre no le dio la imagen de Dios que debería de darle. De todas maneras, el poder del amor de Dios empezó a manifestarse en este hijo que, aunque borracho, que aunque había abandonado la fe, Dios en su misericordia le atrae hacia él con sus brazos de amor. Me decía Franklin fuera del aire que después de una gran borrachera, regresó a su casa a visitar a su madre. Y escuchemos lo que pasó ahí.
4: Me acuerdo que llegué a la casa y me senté en un mueble. Y me dice, mamá, la miro llorando y le digo, ¿por qué lloras, señora? No me gusta verte así, hijo. Te estoy perdiendo. No, le digo yo. Ustedes me perdieron a mí y no se dio cuenta desde que yo nací, le digo. Entonces estaba sentado cuando le digo yo a mi mamá, ¿sabes qué? ¿Querés que yo acepte a este señor que vos decís? Me dice, no se llama señor, se llama Jesús, me dice. Ajá. Dígame,

Señor, entra en tu corazón. Y no soy yo quien va a hacer que tú cambies, dijo así. Uh-huh. Ese día yo acepté al Señor, me entregué a Él. Y desde entonces, todos mis días han sido preciosos, han sido maravillosos conociendo al Señor.

0: Es maravilloso ver cómo Dios transforma el corazón. No cabe duda que nuestro amigo Franklin es una nueva persona. Franklin, ¿qué le dirías a tu padre? Imagínate que yo soy tu padre, estamos en esta cabina, ¿qué tú me dirías en este momento?
1: Papá, te perdono y te amo. Te amo y es como que haya vuelto a nacer. Y si yo fallé, perdón.
2: Pero lo perdonas ahora.
1: Sí, lo perdono en el nombre de Jesús.
2: ¿Y qué le dirías a tu madre que siempre estuvo ahí, que te dio todo el apoyo, que te inclusive iba a vender pastelitos por ti? ¿Qué le dirías?
1: Que la amo y que le doy gracias a Dios por haberme puesto en un hogar tan maravilloso con una madre tan preciosa como ella.
2: Gracias, Franklin, por venir al encuentro de hoy. Estoy muy agradecido y me he inspirado.
1: Gracias a usted, pastor. Es un placer conocerle. Y como me prometió el Señor, que yo iba a ver con mis ojos todas sus maravillas.
2: Muy bien.
1: Y yo bendigo su vida por ser como es usted.

Espero que haya disfrutado el encuentro de hoy. Por favor, vaya a nuestra página www.encuentro.ca y ahí va a encontrar mi dirección y todos mis datos. Si quiere responder a este programa, con mucho gusto voy a recibir sus comentarios. Si desea enviarnos una carta postal, hágalo a Programa Radial Encuentro, 225 Riverton Avenida, WPG, Manitoba, R2L0N1, Canadá. Gracias por haber estado en la sintonía de esta radioemisora y gracias por preferir Encuentro. Les habló Ernesto Pinto, recordándoles que Dios les ama y yo también.

0: Una de la mañana, 15 minutos.
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3: Quizá usted bien sabe que un amigo es aquella persona a quien podemos contarle todo y que nunca traicionará una confidencia. Un verdadero amigo no dirá nada que nos haga daño. Cuando escuchamos a un grupo de cristianos que están encontrando faltas en otros creyentes, podríamos entonces preguntarnos qué dirán de nosotros cuando no estemos presentes. Un verdadero amigo es aquel que sabe todo acerca de nosotros y que nos ama de todas maneras. Un muchacho definió a un amigo así, como alguien que permanece contigo después de que sabe cómo eres en realidad. Y amigo, hay más unido que un hermano.
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0: 1 de la mañana, 30 minutos.
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0: No crean que yo he venido a traer paz al mundo. No he venido a traer paz, sino lucha. No, definitivamente el nuevo milenio no trajo ni la paz ni el progreso en las relaciones humanas que muchos habían pronosticado. En lugar de ello nos encontramos con guerras y rumores de más guerras. La situación de Afganistán e Irak, la tensión entre India y Pakistán, las dos Coreas y sus escaramuzas, la reclamación china de Taiwán, Rusia y sus rebeldes en Chechenia y en Georgia, y su vecino, ex aliado, Ucrania. El conflicto del Medio Oriente entre Israel y Palestina. La amenaza que parece exudar Irán y el cerco que se tiende sobre aquel país. América Latina no tiene guerras declaradas, pero sí conflictos internos. Y no nos olvidemos de las caravanas de migrantes. No, el nuevo milenio no trae ni siquiera la esperanza de una paz. Los conflictos latentes nos acompañarán porque como generación no hemos podido superarlos. El racismo, la discriminación, la envidia y la codicia son el equipaje del que aprendimos a vestirnos en el viejo siglo XX y mientras no nos despojemos de tales ropajes, no tenemos esperanza. Jesucristo se refirió a los rumores de guerra que servirían de señal a su segunda venida, pero hay algo malo en nuestra contabilidad, ya que de los casi 6.000 años que se lleva una cuenta general de la historia, la humanidad solo ha disfrutado de 300 años de paz. Y decimos que nuestra contabilidad debe estar mala, ya que no podemos decir que nuestro tiempo sirve de antesala a la segunda venida, cuando prácticamente todo el siglo XX fue de guerras y dos de ellas atroces, con cifras de heridos y muertos que superan los cientos de millones de seres humanos. Los arsenales nucleares químicos, bacteriológicos de las superpotencias y de las otras que tienen material suficiente como para barrer con la vida humana varias veces sobre este planeta. Ya podemos decir que nos hemos graduado en el arte de matar. Ya somos expertos en desintegrar a seres humanos con la energía que discrimina y que deja intactos los edificios. Es decir, podemos destruir a nuestro prójimo de palabra y de hecho. En realidad, el problema radica en el corazón del ser humano que siempre está en conflicto consigo mismo, debido a que en un comienzo entró en conflicto con el Creador. Es ahí donde se necesita precisamente encontrar la paz.
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0: 1:45 a.m. 45 minutos.
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0: San Lucas capítulo 4.
1: Jesús, lleno del Espíritu Santo, volvió del río Jordán y el Espíritu lo llevó al desierto. Allí estuvo 40 días y el diablo lo puso a prueba. No comió nada durante esos días, así que después sintió hambre. El diablo entonces le dijo:
2: Si de veras eres hijo de Dios, ordena a esta piedra que se convierta en pan.
1: Jesús le contestó:
3: La Escritura dice, no solo de pan vivirá el hombre.
1: Luego el diablo lo levantó y mostrándole en un momento todos los países del mundo, le dijo:
2: Yo te daré todo este poder y la grandeza de estos países, porque yo lo he recibido y se lo daré al que quiera dárselo. Si te arrodillas y me adoras, todo será tuyo.
1: Jesús le contestó:
3: La Escritura dice, adora al Señor tu Dios y sírvele solo a Él.
1: Después el diablo lo llevó a la ciudad de Jerusalén, lo subió a la parte más alta del templo y le dijo:
2: Si de veras eres hijo de Dios, tírate abajo desde aquí, porque la Escritura dice, Dios mandará que sus ángeles te cuiden y te protejan. Te levantarán con sus manos para que no tropieces con piedra alguna.
1: Jesús le contestó:
3: También dice la Escritura, no pongas a prueba al Señor tu Dios.
1: Cuando ya el diablo no encontró otra forma de poner a prueba a Jesús, se alejó de él por algún tiempo. Jesús volvió a Galilea lleno del poder del Espíritu Santo, y se hablaba de él por toda la tierra de alrededor. Enseñaba en la sinagoga de cada lugar y todos le alababan. Jesús fue a Nazaret, el pueblo donde se había criado. El sábado entró en la sinagoga, como era su costumbre, y se puso de pie para leer las Escrituras. Le dieron a leer el libro del profeta Isaías, y al abrirlo, encontró el lugar donde estaba escrito:
3: El Espíritu del Señor está sobre mí, porque me ha consagrado para llevar la buena noticia a los pobres. Me ha enviado a anunciar libertad a los presos, y dar vista a los ciegos, a poner en libertad a los oprimidos, a anunciar el año favorable del Señor.
1: Luego Jesús cerró el libro, lo dio al ayudante de la sinagoga y se sentó. Todos los que estaban allí tenían la vista fija en él. Él comenzó a hablar, diciendo:
3: Hoy mismo se ha cumplido la Escritura que ustedes acaban de oír.
1: Todos hablaban bien de Jesús y estaban admirados de las cosas tan bellas que decía. Se preguntaban:
4: ¿No es este el hijo de José?
1: Jesús les respondió:
3: Seguramente ustedes me dirán este refrán: Médico, cúrate a ti mismo. Y además me dirán: Lo que oímos que hiciste en Cafarnaún, hazlo también aquí en tu propia tierra.
1: Y siguió diciendo:
3: Les aseguro que ningún profeta es bien recibido en su propia tierra. Verdaderamente había muchas viudas en Israel en tiempos del profeta Elías, cuando no llovió durante 3 años y medio y hubo mucha hambre en todo el país. Pero Elías no fue enviado a ninguna de las viudas israelitas, sino a una de Sarepta, cerca de la ciudad de Sidón. También había en Israel muchos enfermos de lepra en tiempos del profeta Eliseo, pero no fue sanado ninguno de ellos, sino Naamán, que era de Siria.
1: Al oír esto, todos los que estaban en la sinagoga se enojaron mucho, se levantaron y echaron del pueblo a Jesús, llevándolo a lo alto del monte sobre el cual el pueblo estaba construido, para arrojarlo abajo desde allí. Pero Jesús pasó por en medio de ellos y se fue. Jesús fue a Cafarnaúm, un pueblo de Galilea, y los sábados enseñaba a la gente, y la gente se admiraba de cómo les enseñaba porque hablaba con plena autoridad. En la sinagoga había un hombre que tenía un demonio o espíritu impuro, el cual gritó con fuerza:
2: ¡Déjanos, ¿Por qué te metes con nosotros, Jesús de Nazaret? ¿Has venido a destruirnos? ¡Ya te conozco! ¡Y sé que eres el santo de Dios!
1: Jesús reprendió a aquel demonio diciéndole:
3: ¡Cállate y deja a este hombre!
1: Entonces el demonio arrojó al hombre al suelo delante de todos y salió de él sin hacerle ningún daño. Todos se asustaron y se decían unos a otros:
5: ¿Qué palabras son estas? Con toda autoridad y poder este hombre ordena a los espíritus impuros que salgan, y ellos salen.
1: Y se hablaba de Jesús por todos los lugares de la región. Jesús salió de la sinagoga y entró en casa de Simón. La suegra de Simón estaba enferma, con mucha fiebre, y rogaron por ella a Jesús. Jesús se inclinó sobre ella y reprendió a la fiebre, y la fiebre se le quitó. Al momento, ella se levantó y comenzó a atenderlos. Al ponerse el sol, todos los que tenían enfermos de diferentes enfermedades los llevaron a Jesús, y él puso las manos sobre cada uno de ellos y los sanó. De muchos enfermos también salieron demonios que gritaban:
2: ¡Tú eres el Hijo de Dios!
1: Pero Jesús reprendía a los demonios y no los dejaba hablar, porque sabían que él era el Mesías. Al amanecer, Jesús salió fuera de la ciudad a un lugar solitario. Pero la gente lo buscó y llegaron a donde él estaba. Querían detenerlo para que no se fuera, pero Jesús les dijo:
3: También tengo que anunciar la buena noticia del reino de Dios a los otros pueblos, porque para esto fui enviado.
1: Así iba Jesús anunciando el mensaje en las sinagogas del país de los judíos.
0: San Lucas capítulo 5.
1: En una ocasión, estando Jesús a orillas del lago de Genezaret, se sentía apretujado por la multitud que quería oír el mensaje de Dios. Jesús vio dos barcas en la playa. Los pescadores habían bajado de ellas a lavar sus redes. Jesús subió a una de las barcas, que era de Simón, y le pidió que la alejara un poco de la orilla. Luego se sentó en la barca y desde allí comenzó a enseñar a la gente. Cuando terminó de hablar, le dijo a Simón:
3: Lleva la barca a la parte honda del lago y echen allí sus redes para pescar.
1: Simón le contestó:
6: Maestro, hemos estado trabajando toda la noche sin pescar nada, pero ya que tú lo mandas, voy a echar las redes.
1: Cuando lo hicieron, recogieron tanto pescado que las redes se rompían. Entonces hicieron señas a sus compañeros de la otra barca para que fueran a ayudarlos. Ellos fueron y llenaron tanto las dos barcas que les faltaba poco para hundirse. Al ver esto, Simón Pedro se puso de rodillas delante de Jesús y le dijo:
6: Apártate de mí, Señor, porque soy un pecador.
1: Es que Simón y todos los demás estaban asustados por aquella gran pesca que habían hecho. También lo estaban Santiago y Juan, hijos de Zebedeo, que eran compañeros de Simón. Pero Jesús le dijo a Simón:
3: No tengas miedo. Desde ahora vas a pescar hombres.
1: Entonces llevaron las barcas a tierra, lo dejaron todo y se fueron con Jesús. Un día, estando Jesús en un pueblo, llegó un hombre enfermo de lepra. Al ver a Jesús, se inclinó hasta el suelo y le rogó:
7: Señor, si quieres, puedes limpiarme de mi enfermedad.
1: Jesús lo tocó con la mano, diciendo:
3: Quiero, queda limpio.
1: Al momento se le quitó la lepra al enfermo y Jesús le ordenó:
3: No se lo digas a nadie. Solamente ve y preséntate al sacerdote y lleva por tu purificación la ofrenda que ordenó Moisés para que conste ante los sacerdotes.
1: Sin embargo, la fama de Jesús aumentaba cada vez más y mucha gente se juntaba para oírlo y para que curara sus enfermedades. Pero Jesús se retiraba a orar a lugares donde no había nadie. Un día, en que Jesús estaba enseñando, se habían sentado por allí algunos fariseos y maestros de la ley, venidos de todas las aldeas de Galilea y de Judea y Jerusalén. y el poder del Señor se mostraba en Jesús sanando a los enfermos. Entonces llegaron unos hombres que llevaban en una camilla a uno que estaba paralítico. Querían llevarlo adentro de la casa y ponerlo delante de Jesús, pero no encontraban por dónde meterlo porque había mucha gente. Así que subieron al techo y, abriendo un hueco entre las tejas, bajaron al enfermo en la camilla, allí, en medio de todos, delante de Jesús. Cuando Jesús vio la fe que tenían, le dijo al enfermo:
3: Amigo, tus pecados quedan perdonados.
1: Entonces, los maestros de la ley y los fariseos comenzaron a pensar:
8: ¿Quién es este que se atreve a decir palabras ofensivas contra Dios? Solo Dios puede perdonar pecados.
1: Pero Jesús se dio cuenta de lo que estaban pensando y les preguntó:
3: ¿Por qué piensan ustedes así? ¿Qué es más fácil, decir, tus pecados quedan perdonados, o decir, levántate y anda? Pues voy a demostrarles que el Hijo del Hombre tiene autoridad en la tierra para perdonar pecados.
1: Entonces le dijo al paralítico:
3: A ti te digo, levántate, toma tu camilla y vete a tu casa.
1: Al momento, el paralítico se levantó delante de todos, tomó la camilla en que estaba acostado y se fue a su casa alabando a Dios. Todos se quedaron admirados y alabaron a Dios, y llenos de miedo dijeron:
9: Hoy hemos visto cosas maravillosas.
1: Después de esto, Jesús salió y se fijó en uno de los que cobraban impuestos para Roma. Se llamaba Leví y estaba sentado en el lugar donde cobraba los impuestos. Jesús le dijo:
3: Sígueme.
1: Entonces Leví se levantó y, dejándolo todo, siguió a Jesús. Más tarde, Leví hizo en su casa una gran fiesta en honor de Jesús, y muchos de los que cobraban impuestos para Roma, junto con otras personas, estaban sentados con ellos a la mesa. Pero los fariseos y los maestros de la ley del mismo partido comenzaron a criticar a los discípulos de Jesús. Les dijeron:
10: ¿Por qué comen y beben ustedes con cobradores de impuestos y pecadores?
1: Jesús les contestó:
3: Los que están buenos y sanos no necesitan médico, sino los enfermos. Yo no he venido a llamar a los justos, sino a los pecadores, para que se vuelvan a Dios.
1: Le dijeron a Jesús:
11: Los seguidores de Juan y de los fariseos ayunan mucho y hacen muchas oraciones, pero tus discípulos siempre comen y beben.
1: Jesús les contestó:
3: ¿Acaso pueden ustedes hacer ayunar a los invitados a una boda mientras el novio está con ellos? Pero llegará el momento en que se lleven al novio. Cuando llegue ese día, entonces sí ayunarán.
1: También les puso esta comparación:
3: Nadie corta un pedazo de un vestido nuevo para remendar un vestido viejo. Si lo hace así, echa a perder el vestido nuevo. Además, el pedazo nuevo no quedará bien con el vestido viejo. Ni tampoco se echa vino nuevo en cueros viejos, porque el vino nuevo hace que se revienten los cueros, y tanto el vino como los cueros se pierden. Por eso hay que echar el vino nuevo en cueros nuevos. Y nadie que toma el vino añejo quiere después el nuevo, porque dice, el añejo es más sabroso.
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0: 2 de la mañana en punto.
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2: Todá en hebreo significa sacrificio de alabanza a Dios, cuando no sentimos hacerlo. Todá significa alabar a Dios aún en medio del desierto. Señor, yo no entiendo qué está pasando. Yo creo que Dios se goza porque de repente Dios se codea con Jesús en el cielo y dice, mírale, ahí tengo a Juan. No tiene un solo motivo para alabarme porque todo está pata para arriba en su vida. Y mira cómo está cantando y gritando. Esa es la alabanza que huele agradable a los ojos del Señor y es la más difícil de dar. Y es la alabanza que Dios te está llamando a dar en este momento quizás.
3: Esta es la voz de Donald Franz, nuestro gran amigo, expositor de Enfoque a la Familia y anfitrión del podcast Fortaleciendo Familias. Es un privilegio acompañarle. Le saluda Esteban Porras, su co-anfitrión. En este podcast ayudamos a las familias a mejorar en Cristo a través de capacitación y educación en línea. Y en esta misión de ayudarle a acercarse a Dios, estamos explorando en esta conferencia cómo alabar a Dios en familia. Estamos explorando el concepto de Todá, el sacrificio de alabanza que surge cuando las circunstancias son difíciles y el desierto parece no terminar. Si usted se siente así en este momento, este mensaje le va a bendecir en gran manera. Escuchemos.
2: Esa alabanza solamente surge de un corazón maduro, de una persona que entiende quién es su Dios, una persona que ha entendido a qué Dios sirve. No permitas que la condición o la situación que estás pasando en este momento determine el volumen de tu alabanza. No permitas que la circunstancia que estás viviendo determine cuán fuerte o si vas a alabar o no. Yo me doy cuenta cuando la gente viene sin halal y vienen con una cara que Dios me libre, ¿verdad? Y usted le dice, ¿qué le habrá pasado? ¿Habrá tomado jugo de alacrán esta mañana? ¿Conoce gente así usted o no? Y hay otros que vienen, hola pastor, ¿cómo está? Consiguió novia ayer, claro, es normal, está feliz. Eso es fácil. Te voy a leer un pasaje bíblico, Salmo 137, escucha este texto. Versículo 2. Cuenta la historia en este pasaje, es cuando los judíos se fueron a Babilonia, los llevaron cautivos allá. Estaban en aquel lugar 70 años y los judíos se llevaron sus instrumentos de música, se llevaron sus arpas, se llevaron incluso todos los utensilios del templo, todo se lo llevaron, secuestrado allá. Y ellos me imagino que llevaron sus arpas. Y dice aquí la Biblia, junto a los ríos de Babilonia, Salmo 137:2, nos sentábamos y alabábamos. ¿Dice así? Dice, nos sentábamos y llorábamos al acordarnos de Sion. Escucha, sobre los sauces en medio de ella colgamos nuestras arpas. ¿Qué hicieron? Colgaron sus arpas, pues allí los que nos habían llevado cautivos nos pedían canciones y los que nos atormentaban nos pedían alegría diciendo, cantadnos algunos de los cánticos de Sion. Ahora mira lo que dice este pasaje, dice que nos sentábamos y llorábamos. Quiero decirte algo de parte de Dios en esta mañana. Hay muchos de ustedes que han colgado su arpa y están sentados debajo de un sauce llorando su desgracia y su tragedia. Porque vemos nuestra circunstancia. Quizás usted se encuentra en la cautividad de un divorcio que no puede parar. O quizás se encuentra en la cautividad de un marido infiel o un hijo rebelde o algo en las adicciones. Y usted no sabe cómo cambiar. Y dice, Señor, yo no puedo adorar. Señor, aquí te entrego mi arpa. Y la cuelgo. Cuelgo mi arpa allí. Y dejo de adorar al Señor. Y van a pasar dos cosas. En primer lugar, vas a cerrar los cielos sobre ti. Y si dejas de alabar, va a surgir algo muy parecido a la alabanza en tu boca, que es la quejabanza. ¿Conocen la quejabanza, verdad? ¿Conoce gente así o no? Y su himno favorito es ay, ay, ay, ay. No sea como ellos. Dice, ¿qué es lo que estaba diciendo aquí el salmista? Que esa gente decidió, escuche, adorar o no es una decisión. Es una decisión.
3: 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Continuamos con el programa.
2: Ahora te quiero terminar con esto. Hay una contrapartida a este texto bíblico y que es allá en Hechos 16, cuando Pablo y Silas estaban también en cautiverio, estaban presos allí en la cárcel de Filipos y le dieron con todo de latigazo, lo metieron en el calabozo de más adentro y lo metieron ahí a los pies en el cepo y ahí estaban los dos en medio de ese calabozo horrible, húmedo, frío, con olor a excremento y con las espaldas rotas. Y ahí estaba Pablo y Silas. Y yo me imagino que de repente Pablo ahí a la medianoche empezó la, la, la, la, la, la, la. ¿Bien? ¿Qué estás haciendo, Pablo? La, la, la, la, la, la. Empezó a afinar la voz, ¿verdad? Estoy afinando mi arpa, Silas. Escuche, usted tiene un arpa incorporado. Se llama cuerdas vocales. Y muchos de nosotros estamos usando el arpa y está sonando así. Dice así, dililín, dililín, no aguanto más. Ya no puedo más. Haz algo, Señor, ¿por qué te fuiste, Dios? Y así están cantando. Pero hay otros que están con los pies en el cepo y dicen, Señor, no entiendo nada, pero igual te alabo. Tu arpa, escuche, escuche, tu arpa va a sonar sí o sí. La pregunta es, ¿qué melodías va a cantar y qué letras va a cantar? Porque aquí lo hizo Pablo. Y dice Pablo, y si esta palabra me gusta mucho, Hechos 16, 25, dice, pero a medianoche. ¿Qué significa eso? En el momento más oscuro, de mayor frío, en el momento más horrible, ahí estaba Pablo y Silas. Yo me imagino a Pablo y Silas codeándose. Pablo, Silas, ¿qué hacemos? Pues alabemos al Señor. En medio de la oscuridad, en medio de la crisis, Pablo y Silas se pusieron a alabar. Y dice, pero a medianoche, orando Pablo y Silas, cantaban himnos a Dios y los presos los oían. Ahora, ¿sabe cuándo es que nuestra evangelización es más poderosa? Cuando estamos con los pies en el cepo, como decía allí. Cuando no tenemos motivo aparente y usted sale a la calle, ¡ay, Señor! Y tu vecina, la chismosa, te mira y dice, ¿qué le pasa? Mira lo que le está pasando y mira su cara. Mira la alegría que tiene. Esta mujer tiene algo. ¿Qué tú tienes? ¿Cómo puedes estar feliz en medio de la circunstancia que estás pasando? Es que mi gozo no viene de que mi marido sea fiel, ni que sea bueno, ni que mis hijos. Mi gozo viene de aquí adentro porque tengo la fuente de agua viva que me da gozo. Es un río que brota. Es un río. Cada vez que nosotros podemos alabar y adorar en medio de la crisis, nosotros estamos usando nuestra más potente arma evangelística. Porque alabar y dar gracias cuando todo está bien, eso lo hace todo el mundo. Pero alabar y adorar cuando no hay motivo aparente, ahí está lo que un cristiano de verdad puede hacer. Y yo sé que muchos, quizás la única que pueden hacer es toda. Señor, la cosa está difícil. Mira lo que me está pasando, Dios. Y yo me imagino que cuando tú levantas esa alabanza al cielo, Dios te mira y le godea a Jesús. Y le dice, Jesús, yo me tengo que ausentar un momento.

0: tiempo nacimiento. Y usted diga, Señor, esto está tremendo. Señor, no tengo motivos, pero te alabo, no por lo que tengo, sino por lo que tú eres en mi vida. Salmo 40, usted lo conoce de memoria seguramente. Salmo 40, versículo 1, es uno de mis versículos preferidos. Hace un tiempo atrás empecé a pasar por una crisis muy difícil en mi vida, en situaciones que se generaron ahí en torno. Y les cuento que para mí, por ejemplo, leer los primeros 70 capítulos del libro de Salmos era irrelevante. Yo leía y es pura queja. ¿Usted leyó los Salmos 70, del 1 al 70? Es todo llore y llore y llore. Y David llore, ¿hasta cuándo, Señor? ¿Dónde estás, Dios? Y yo leía ese y yo no entendía esos Salmos. ¿Qué es lo que David escribía tanto? Pero cuando me tocó estar en una crisis, ¿sabe dónde estoy leyendo? No salgo del Salmo 1 al 70. Eso fue mi corazón, es lo que yo estoy viviendo. Es mi crisis, es mi momento. En esa circunstancia me encuentro. Y he decidido, Señor, yo voy a seguir adorando aunque no tenga motivos, aunque no tenga razón alguna. Papá, yo te adoro como Job. Job, el Señor dijo lo siguiente, mira mi siervo Job. Aun cuando estaba en crisis, él no paró de alabar. Él siguió gritando, él siguió adorando al Señor. Cuando usted adora en medio de la crisis, no busque motivos, simplemente adore y cante, siga sirviendo. Aunque no le salga una palabra, arrodille, diga, Padre, no tengo que decirte. Pero adore con la boca cerrada en medio de mis circunstancias, en medio de mi dolor. Yo te voy a adorar, Señor. Yo no voy a permitir que mi circunstancia determine el volumen de mi alabanza o si adoro o no. Cuando usted adora en medio de la crisis, el Señor literalmente se acerca al borde del trono, se inclina sobre tu vida, te extiende la mano y te saca del pozo.
1: Qué bueno es repasar el concepto de que nuestra circunstancia no debe determinar el volumen de nuestra alabanza, de nuestra adoración. Aunque el dolor sea real, Dios habita en medio de un corazón que decide confiar. 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Gracias por estar con nosotros. Le habla Esteban Porras de Enfoque a la Familia, donde ayudamos a las familias a mejorar en Cristo.
2: Dos de la mañana, 15 minutos.
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0: 2 de la mañana, 30 minutos.
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2: ¿Alguna vez, después de cantar el himno que dice bendiciones, cuántas tiene ya? Bendiciones, Dios te manda más. ¿Se ha detenido a pensar en efecto cuántas bendiciones ya le ha dado Dios? Desde luego, las bendiciones de Dios son abundantes, aunque no siempre las notemos. En su mensaje de hoy, basado en la carta a los Efesios, 8 bendiciones espirituales, el Dr. Jeremiah continúa su serie, Fe que Transforma, y nos lleva a reflexionar en las múltiples bendiciones que Dios ya le ha dado a toda persona que ha recibido a Jesucristo como su Señor y Salvador. 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
3: Gracias por acompañarnos hoy. Hoy vamos a continuar nuestro estudio del capítulo 1 de la Carta a los Efesios, mirando los versículos 1 al 14 y concluir nuestra enseñanza en cuanto a las 8 bendiciones espirituales, que ya son nuestras, si hemos recibido a Jesucristo como nuestro Señor y Salvador. El día lunes, aquí, en Momento Decisivo, pasaremos al siguiente pasaje en este capítulo 1, en el mensaje que he titulado La clave del poder espiritual. Usted no querrá perderse el día lunes, aquí, en Momento Decisivo, mientras continuamos nuestro recorrido por este increíble libro del Nuevo Testamento que se llama La Carta a los Efesios. Así que, volvamos a nuestro estudio. Estamos de nuevo en la Carta a los Efesios, capítulo 1. Hoy vamos a concluir este pasaje estudiando otras de las 8 bendiciones espirituales que el apóstol Pablo menciona en esta epístola que llamamos Carta a los Efesios y en esta serie que hemos titulado Fe que Transforma.

0: Así que lo que Dios comunica mediante este pasaje de las Escrituras es que cuando Él nos escogió en el pasado, determinó que seríamos adoptados en su familia como hijos e hijas maduros. Tendríamos todos los derechos y privilegios asociados con ser miembros de su familia. Esas son noticias maravillosas, por supuesto, pero esto es lo realmente asombroso. La Biblia dice que debido a que hemos sido adoptados como hijos e hijas maduros en la familia de Dios, tenemos el mismo estatus ante Dios Todopoderoso como Jesucristo. Somos coherederos con Él, lo que quiere decir que todo lo que Cristo tiene con el Padre, nosotros lo tenemos con el Padre. Trate de permitir que esta realidad penetre. Usted ha sido escogido por Dios. Ha sido bendecido no solamente con la inclusión en su familia, sino también con plena adopción como hijo o hija. Usted es legal y espiritualmente su hijo o hija. Y luego Pablo dice, y este me gusta en particular, somos aceptados. Una ocasión vi un video que presenta a un joven llamado Kurt Kinley de Normal, Illinois. Al tiempo de filmación, Kurt tenía 21 años y trabajaba en dos empleos. También tenía síndrome de Down. El video capta el momento en que Kurt abre una carta de aceptación de una universidad comunitaria local. Mientras Kurt saca la carta del sobre, se puede ver la expectativa en su cara, así como también el temor. Su cabeza se mueve de un lado a otro al leer las primeras frases y luego levanta sus brazos en triunfo. ¡Lo logré! ¡He sido aceptado! La risa y gritos de alegría de Kurt rápidamente son superados por los de su familia y amigos que se reúnen alrededor de él. Después de un momento en el video, literalmente brinca de alegría. La mamá le pide que lea la carta en voz alta. Empieza a hacerlo y está de pie junto a su padre. Kurt obedientemente lee la primera frase. Nos complace informarle que usted ha sido aceptado en... Pero no pudo seguir. Se deshizo en lágrimas. Ah, lo que significa ser aceptado. Ah, la universidad es importante, pero ser aceptado en la vida. Al mirar al mundo alrededor hoy, damas y caballeros, lo que se ve es que Kurt Kinley no es la única persona que está buscando aceptación. Ese es el caso de todos nosotros, aceptación de nuestros padres. He oído lo que dicen muchos que crecieron en mi generación y que nunca sintieron como que su padre en realidad los aceptaba. Y dicen, ah, bueno, era una generación diferente. En ese entonces los padres no comunicaban gran cosa. Eran una especie de desapegados, como sabes. Espero que usted no haya tenido un padre desapegado. Y si usted es padre, no sea un padre desapegado. A veces, aceptación de nuestros amigos. Vivimos en una cultura en donde la Internet impera y muchos se descarrían debido a que no se sienten aceptados. Y acuden a la Internet y tratan de hallar aceptación allí. Y no la hallan. Y si no prestamos atención, siguen la senda errada de alguien o reciben abuso por la Internet y a veces se destruyen. Más suicidios tienen lugar en ese grupo que jamás en la historia de nuestro país debido a esa falta de aceptación. Aceptación del mundo, aceptación donde usted trabaja y ahora incluye el espectro sombrío de los medios sociales. Y entonces, aceptación de Dios. ¿Cómo sé que Dios me ha aceptado? Los que hemos escogido seguir a Jesús podemos estar tranquilos en esto último. Como Pablo lo dice con claridad en los versículos 5 y 6, ya hemos sido aceptados por nuestro Padre Celestial. En amor, nos predestinó para adopción como hijos para sí, mediante Jesucristo, conforme a la buena intención de su voluntad, para alabanza de la gloria de su gracia que gratuitamente ha impartido sobre nosotros en el amado. Note la palabra amado. Ese es un término que se refiere a Jesucristo. Hay dos ocasiones en las Escrituras cuando el cielo se abrió y el Dios Todopoderoso dijo, «Este es mi Hijo amado, en quien me he complacido». Mateo 3:17, 17:5. Pablo nos enseña a usted y a mí que hemos sido escogidos y adoptados, que también hemos sido aceptados debido a Jesucristo. Pertenecemos a la familia de Dios de la misma manera en que Jesucristo pertenece a su familia. ¿No le encanta ese don? ¿No es una bendición que vale la pena atesorar? El Dios Todopoderoso le acepta de la misma manera que aceptó a su Hijo amado, Jesucristo. Así que, cuando usted atraviese ese momento de preocupación y tal vez en alguna ocasión algo de sentir lástima por sí mismo también, y se pregunta, ¿alguien me acepta? ¿Le pertenezco a alguien? ¿Le importo a alguien? Permítame pedirle que vuelva y lea esto de nuevo. Subráyelo. El Dios Todopoderoso le ha aceptado. Escuche, si usted ha sido aceptado por la más alta fuente de poder en el universo, usted ha sido aceptado en verdad y le pertenece a Dios. Y no tiene que andar por allí preguntándose, ¿encajo aquí o llego a la altura? Usted llega a la altura con Dios porque Él usa la medida de Jesucristo, y cuando lo mira para medirlo, mide a Jesucristo en su lugar. Y Jesucristo siempre llega a la altura. Hemos sido escogidos, hemos sido adoptados y somos aceptados. Luego la Biblia dice también que somos redimidos. Mire el versículo que sigue en la oración gramatical más larga de la Biblia. En él tenemos redención mediante su sangre, el perdón de nuestros pecados, según las riquezas de su gracia. Efesios 1:7. Redención. Esa es una palabra que se oye mucho en la iglesia. ¿Qué significa ser redimido? En el idioma griego que Pablo utilizó para escribir esta carta, redimir algo significaba comprarlo de nuevo o hacer que sea libre. Pensamos de la redención primordialmente como un concepto teológico, pero en el mundo antiguo tenía más bien una asociación financiera. Mi esposa y yo hemos tenido el privilegio de viajar por todo el país. Hace algunos años nos detuvimos en una cierta ciudad del sur de la nación y fuimos a un hotel. Mientras nos inscribíamos, el empleado dijo, «Asegúrense de ir y ver el mercado». Le pregunté, «¿Por qué es eso importante?». Después de todo, si usted estuviera casado con mi esposa, habría visto muchos mercados. Nunca olvidaré su respuesta. Dijo, «Pues bien, apenas a una calle de este hotel hay uno de los más antiguos mercados de esclavos en donde vendían y compraban esclavos, pero ahora lo han convertido en una especie de mercado de baratijas». Y deben ir y verlo. Pues bien, fuimos a verlo. Y tengo que decirle que en ninguna otra parte la piel se me ha puesto de gallina como allí. Estaba caminando en un lugar que representaba uno de los peores momentos en la historia de esta nación. Un periodo en el cual se compraban y vendían como si fueran propiedad hombres y mujeres creados a la imagen de Dios. Tal como cualquiera de los varios artículos que se venden y se compran en ese mercado de baratijas hoy. Ese es un pensamiento terrible, una imagen terrible, pero quiero que mantenga en mente esa imagen al leer Romanos capítulo 6, versículos 17 y 18. Pero gracias a Dios, que aunque ustedes eran esclavos del pecado, se hicieron obedientes de corazón a aquella forma de doctrina a la que fueron entregados, y habiendo sido libertados del pecado, ustedes se han hecho siervos de la justicia. ¡Qué maravilloso pasaje es ese! La Biblia dice que usted y yo éramos esclavos en el mercado de esclavos del pecado. ¿Qué quiere decir eso? Antes de que usted viniera a Cristo, era imposible que no pecara. Quiero decir que uno todavía peca después de que se convierte a Cristo, pero no tiene que ser así. Pero antes no tenía poder que le ayudara a no hacer cosas del pecado. Uno era esclavo. Usted dice, «Vamos, soy una persona buena». Sí, pero ¿sabe? La Biblia no lo mira de esa manera. La Biblia dice que no solo por lo que hace, sino por los motivos que tiene para hacerlo. ¿Cuál era su propósito? Antes de que se convirtiera a Cristo, no tenía la capacidad para no pecar, y por eso era esclavo. Usted estaba atrapado en el mercado de esclavos del pecado, pero un día Dios Todopoderoso vino para comprarnos de nuevo. ¿Sabe lo que usó como garantía? La sangre preciosa de Jesucristo. Puso a su Hijo, Jesucristo, y su sangre preciosa. Nos compró con la sangre preciosa de Cristo en el mercado de esclavos del pecado. Y esa sangre que fue derramada en el altar de la cruz nos compró de nuevo, a fin de que pudiéramos ser libres para no pecar y libres para hacer lo bueno. Nos redimió. Somos escogidos, somos adoptados, somos aceptados, somos redimidos. Y luego dice que somos iluminados. Versículos 8 y 9, que ha hecho abundar para con nosotros, en toda sabiduría y discernimiento, nos dio a conocer el misterio de su voluntad, según la buena intención que se propuso en Cristo. Hay dos frases que quiero que note. Primero, Dios ha hecho abundar para con nosotros las riquezas de su gracia. de esta manera, en toda sabiduría y discernimiento. Cuando nos convertimos a Cristo, Dios nos da una cierta clase de sabiduría e inteligencia, y entonces Dios nos da a conocer el misterio de su voluntad. Esto retrocede a la idea de que antes de que usted se convirtiera a Cristo, no podía entender ni a Dios ni las cosas santas. Simplemente se preguntaba, ¿y de qué trata todo esto? ¿Qué piensan esas personas medio locas que están haciendo en eso? Permítame darle un versículo de la Biblia que lo explica. Primera a los Corintios capítulo 2, versículo 14. Pero el hombre natural no acepta las cosas del Espíritu de Dios, porque para él son necedad y no las puede entender, porque son cosas que se disciernen espiritualmente. Lo que Pablo está diciendo es que antes de que usted se convirtiera a Cristo, no podía entender. He hablado con muchas personas con el correr de los años, hablándoles de mi fe en Jesús y llevándolos a una relación personal con Cristo. Alguien me dijo una vez, ¿sabe? Solía tratar de leer esa Biblia que usted tiene y nunca le hallé sentido. Luego recibí a Cristo y entre lo uno y otro, alguien reescribió la Biblia. Lo que quería decir es que ahora que tenía el Espíritu Santo en su corazón, podía empezar a entender la Biblia. Hay un versículo en Juan que básicamente dice que si uno quiere saber la voluntad de Dios y ya es cristiano, puede saberla. Y esa es una promesa de Dios. El asunto es que a veces no queremos saberla o queremos saberlo a fin de poder compararlo con otras opciones. Pero se trata de saber la voluntad de Dios a fin de hacerla. Debe decir, está bien, Señor, dime qué hacer y te prometo que lo haré. Así es como se halla la voluntad de Dios. Somos escogidos, adoptados, aceptados, redimidos e iluminados. Y luego la Biblia dice que obtenemos una herencia que nos espera. Efesios 1, versículos 11 y 12. También en él hemos obtenido herencia, habiendo sido predestinados según el propósito de aquel que obra todas las cosas conforme al consejo de su voluntad, a fin de que nosotros, que fuimos los primeros en esperar en Cristo, seamos para alabanza de su gloria. Si usted es un seguidor de Jesús, tiene una herencia que está reservada especialmente para usted. Debido a que somos hijos e hijas maduros en la familia de Dios, debido a que hemos sido adoptados en su familia y hemos sido aceptados por el Padre, tenemos todos los derechos y privilegios que vienen con esa situación legal. Uno de esos derechos y privilegios es una herencia, que es una bendición especial que cada uno de nosotros recibirá un día. Déjeme darle algo en qué pensar. Si usted está poniendo todos sus recursos en lo que tiene aquí, hoy, gradualmente se está alejando de ese tesoro. Si usted pone sus recursos en las cosas de Dios, gradualmente está acercándose a su recompensa. Tiene que tomar esa decisión. ¿Qué es esa herencia? ¿Qué quiere decir el apóstol al decir que vamos a recibir una herencia? En realidad no lo entiendo por completo, pero el apóstol Pedro nos ofrece algo más en términos de una descripción de esa bendición. Dice, «Bendito sea el Dios y Padre de nuestro Señor Jesucristo, quien según su gran misericordia nos ha hecho nacer de nuevo a una esperanza viva mediante la resurrección de Jesucristo de entre los muertos, para obtener una herencia incorruptible, inmaculada y que no se marchitará, reservada en los cielos para ustedes». Primera de Pedro 1, 3 a 4. En otras palabras, Pedro dice que si uno es cristiano, Dios tiene una recompensa especial, una herencia especial, en el cielo para uno. Nótese cómo la describe. Es incorruptible, es inmaculada y no se marchita. No está sujeta a la inflación. Alabado sea el Señor. Leí una triste crónica de una mujer llamada Kathy, que vivía en Astoria, Oregón, que falleció en un hogar para indigentes. Mucho de la vida de Kathy fue difícil. Era drogadicta y sufría de dificultades de salud mental. Estaba sola y desconectada, habiendo pasado años en las calles sin ningún lugar seguro que pudiera llamar hogar. En otras palabras, Kathy necesitaba mucha ayuda. Lo más triste de su experiencia es esto. La mamá de Kathy había fallecido algunos años atrás, dejándole a su hija más de $884,000 depositados en un banco. Algunos habían tratado de conectar a Kathy con el dinero que le pertenecía. Hubo anuncios en los periódicos e incluso contrataron a un investigador privado para que tratara de hallarla, pero desdichadamente nunca la hallaron. Y el dinero permaneció sin que nadie lo reclamara hasta cuando ella murió. Quiero decirle que eso no sucederá con su herencia. Dios nos ha prometido que es incorruptible y que está reservada en los cielos para usted. Cualesquiera que sea la naturaleza de eso, es más maravilloso de lo que usted puede imaginarse. Es más grandiosa de cualquier cosa que usted posiblemente pudiera anotar en una hoja de papel. Tenemos una herencia. Y, número 7, somos sellados. En él, también ustedes, después de escuchar el mensaje de la verdad, el evangelio de su salvación y habiendo creído, fueron sellados en él con el Espíritu Santo de la promesa. Efesios 1:13. ¿Qué quiere decir eso de que somos sellados? La Biblia dice esto. Cuando usted se convirtió a Cristo, en ese momento tuvieron lugar varias cosas. Una de ellas es que el Espíritu Santo vino a morar en usted, vino a vivir en su corazón, no en el músculo del corazón, sino en el corazón de quién es usted, el real usted. Su personalidad, su espíritu, su alma, el Espíritu Santo viene a morar en usted. Usted dice, siempre pensé que uno tiene que hacer algo después de haber sido salvado. La Biblia dice que nadie puede ser cristiano sin el Espíritu Santo. El Espíritu Santo viene a morar en usted. La mayoría de personas viven toda su vida sin darse cuenta del tremendo recurso que tienen viviendo en ellos, el Espíritu Santo que les capacita a vivir su vida de una manera que ni siquiera pueden imaginarse. Cuando el Espíritu Santo viene a morar en usted, ese mismo Espíritu Santo sirve como sello de que le pertenece a Dios. Es la garantía que le dice que sin que importe lo que suceda en su vida, las cosas resultarán bien. Dios está con usted. La mejor manera en que puedo explicar esto es lo que sucede cuando uno franquea algo por correo certificado, cuando uno va a la oficina postal, llena un formulario y entrega la carta, y entonces ellos le ponen un sello a fin de que nadie pueda abrirla sin que el destinatario sepa lo que sucedió. El sello provee una garantía de la autenticidad de esta carta. Pues bien, la Biblia dice que el Espíritu Santo es la garantía de que lo que Dios prometió en el pasado va a cumplirlo en el futuro. ¿Cómo sé que voy a recibir lo que Dios tiene para mí? El Espíritu Santo vive en mi corazón. ¿Cómo sé que el Espíritu Santo vive en mi corazón? Porque da testimonio a mi espíritu de que soy un hijo de Dios. La Biblia dice que una de las bendiciones que recibimos cuando nos convertimos a Cristo es la garantía de que todo lo que Dios nos prometió lo cumplirá. Somos cristianos y el Espíritu Santo es el sello. Debido a que tenemos el Espíritu Santo, sabemos que es cierto que un día tendrá lugar todo lo que Él ha dicho. Como seguidores de Jesús, somos escogidos, adoptados, aceptados, redimidos, iluminados, se nos da una herencia, somos sellados y, finalmente, estamos seguros. Note nuevamente el versículo 14, que nos es dado como garantía de nuestra herencia, con miras a la redención de la posesión adquirida de Dios para alabanza de su gloria. Algunas versiones anteriores de las Sagradas Escrituras reemplazan la palabra garantía con la palabra arras. En la compra de bienes raíces se le llama depósito o entrada. Cuando se compra bienes raíces, se deposita cierto dinero para mostrar que no está simplemente viendo la oferta, que no está desperdiciando el tiempo. Por lo general, es una cantidad suficiente que resultará doloroso perderla. Así que el dinero de entrada o de depósito es la idea de que usted se propone a comprar la casa que ha visto. Al hacer ese depósito, estaba mostrándole al vendedor que su oferta es seria. Está predicando con el ejemplo. De manera similar, el Espíritu Santo es el depósito de nuestra herencia. Él ha provisto parte de nuestra herencia a fin de que podamos estar seguros de su promesa de que nos va a llevar un día para que estemos con el Padre. Para decirlo de otra manera, una vez que recibimos la bendición del Espíritu Santo, nuestra salvación es segura. El Espíritu Santo es prueba positiva de que usted y yo estaremos en el cielo un día. Algunos discuten sobre la doctrina de la seguridad eterna. adelante y hágalo si quiere hacerlo, pero no discuta conmigo, porque yo ya he resuelto eso. Leo la Biblia y la Biblia dice que cuando el Espíritu Santo viene a vivir en uno, Dios no viene y quita. En tanto y en cuanto uno tenga el Espíritu Santo en el corazón, se halla camino al cielo. ¿Cómo debemos responder a todas estas bendiciones? En Efesios 1, versículos 3 y 14, Pablo lo dice de esta manera: toda la alabanza sea para Dios, el Padre de nuestro Señor Jesucristo, quien nos ha bendecido con toda clase de bendiciones espirituales en los lugares celestiales, porque estamos unidos a Cristo. Dios hizo todo esto para que nosotros le diéramos gloria y alabanza. Efesios 1, 3, 14, de la Nueva Traducción Viviente. Fue un día triste para los Williams cuando se enteraron de que su vecino, Ken Watson, había fallecido. Su muerte no fue una sorpresa, puesto que tenía 87 años y había sufrido varios reveses en su salud. Pero Owen Williams y su esposa sabían que su fallecimiento sería especialmente difícil para su hija Cady. Cady tenía solo 2 años en ese entonces, pero tenía una conexión especial con el señor Watson. De hecho, el anciano la trataba más como una nieta que como una vecina, incluso haciendo un esfuerzo especial para darle regalos de Navidad a la niña cada año. Su fallecimiento dejaría un vacío, no solo en el barrio y la calle, sino también en el corazón de la niña. Felizmente, ese no es el fin del episodio. Resulta que Ken Watson tenía un truco más en su manga, o, para decirlo de manera más acertada, un regalo más para dar. Poco después de la muerte de Watson, su hija pasó por la casa de los Williams llevando una bolsa muy grande. Dijo que era para Cady. Adentro había 14 regalos que Ken había comprado para su amiguita. 14 regalos envueltos para bendecir a la niña las próximas 14 Navidades. Yo seguía metiendo la mano en la bolsa y sacando más presentes, dijo Owen Williams. Parecía como que nunca se acabarían. 14 regalos en esa bolsa. Los regalos que Ken Watson dejó para Cady Williams eran en verdad algo especial, pero los dones con que Dios nos ha colmado son infinitamente mejores. A su muerte, el señor Watson dejó 14 regalos que durarían por 14 años. Pero Dios Padre nos ha colmado con toda bendición espiritual, que van del un extremo al otro del horizonte del tiempo, de la eternidad del pasado a la eternidad del futuro y a nuestras vidas ahora mismo. Así que hemos sido bendecidos incluso más que la pequeña Cady. Hemos sido bendecidos con bendiciones eternas que se anotan para nosotros en la oración gramatical más larga de la Biblia. Pues bien, ¿qué es lo que les he estado diciendo? Esta carta del apóstol Pablo dirige nuestra atención a las bendiciones que ya hemos recibido del Señor Jesucristo, que son mucho más importantes que las bendiciones materiales a las cuales dirigimos nuestra atención por lo general. El lunes hablaremos de la clave del poder espiritual, pasando al pasaje que sigue en el capítulo 1 de Efesios. Usted no querrá perderse esta lección. Es muy, pero muy importante al considerar nuestras propias vidas hoy. Hablaremos de eso el día lunes. Pero este domingo, el día del Señor, sobre todo, asegúrese de asistir usted mismo y de llevar a toda su familia a una iglesia en donde se predique y se enseñe la Biblia, la palabra de Dios. Sea parte de una asamblea local de creyentes. Como lo he dicho a menudo, lo que hacemos por radio es de lunes a viernes. Momento decisivo nunca ha tenido el propósito de reemplazar a la iglesia. Lo que tratamos es simplemente de animarlo en su andar con el Señor y en su participación en su asamblea local de creyentes. Que tenga un buen día. Nos veremos el día lunes.
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0: 3 de la mañana, en punto.
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2: Hola, ¿qué tal, amigo de la radio? 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
2: Proverbios 31 nos habla de la mujer virtuosa, pero Job 29 nos habla del hombre modelo. ¿Qué concepto tenía Dios de él? Lo más importante es el concepto de Dios, no es el concepto de la sociedad o de tus amigos, sino el concepto único de Dios. Perfil de un hombre con corazón de pastor es la primera lección. Un hombre con corazón de pastor es sacerdote de su familia. Y acontecía que, habiendo pasado en turno los días del convite, Job enviaba y los santificaba, y se levantaba de mañana y ofrecía holocaustos conforme al número de sus hijos, porque decía Job, quizá habrán pecado mis hijos y habrán blasfemado a Dios en sus corazones. De esta manera hacía todos los días. Job 1:5. Era un hombre con sensibilidad espiritual. Estaba abierto a detectar la necesidad espiritual de sus hijos e interceder por ellos. Era un hombre con 10 hijos, pero con tiempo para velar espiritualmente por cada uno de ellos. Eso nos indica que era un intercesor comprometido por cada uno de sus hijos, un hombre con constancia espiritual. La Biblia dice que de esta manera hacía todos los días. Número 2. Job era un hombre con corazón de pastor. Conoce su herencia divina. Lección número 3. Job era un hombre con corazón de pastor. Estaba abierto y accesible a sus hijos. Lección número 4. Job era un hombre con corazón de pastor. Inspiraba respeto. Lección número 5. Job era un hombre con corazón de pastor que ministra misericordia. Lección número 6. Job era un hombre con corazón de pastor, transmite justicia. Lección número 7. Job era un hombre con corazón de pastor, estable, enraizado y firme. Lección número 8. Job, podemos asegurar que era un hombre con corazón de pastor, realmente sabio. Amigo oyente, ¿qué podemos aprender de Job? Simplemente lo que él dijo en el capítulo 42. Antes de oídas te había oído, pero ahora mis ojos te ven. ¿Estamos nosotros viendo a Dios en nuestro diario caminar? ¿Estamos nosotros haciendo su voluntad? Si no es así, amigo oyente, arrepintámonos de nuestros pecados, pidamos perdón a Dios, y si no lo tienes como tu Salvador, hazlo pronto.
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0: 3 de la mañana, 15 minutos.
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3: El sabroso sol del verano estaba enviando chispas de fuego a la tierra. En el potrero de la familia Cubillo había un grupo de niños jugando. Habían decidido jugar el clásico juego de persecución llamado Policías y Bandidos. Una vez que Luis explicó a los demás cómo era el juego, Arturo se levantó y dijo: «No, mejor lo vamos a hacer de esta otra manera». Y procedió a explicar su propia versión del juego. Luis le reclamó y le dijo: «¿Por qué siempre cambias las cosas? ¿Por qué siempre andas buscando una manera distinta de hacerlo todo?». A lo que Arturo replicó: «Es que es muy aburrido hacer lo que otros ya hicieron. A mí me gusta inventar nuevas maneras de hacer las cosas». Finalmente, prevaleció la iniciativa de Arturo y aquellos niños pasaron un lindo rato jugando en el potrero. Mi amiga, mi amigo, si el hombre que descubrió el uso del fuego no se hubiera atrevido a ser diferente, ¿quién sabe cuáles habrían sido los rumbos humanos? Si los hermanos Wright no se hubieran atrevido a volar un avión rudimentario, ¿quién sabe cómo sería la aviación moderna? Si Henry Ford no se hubiera atrevido a producir automóviles en cadena, ¿quién sabe cómo sería la industria moderna? Si Cristóbal Colón no hubiera tenido un ideal y no hubiera cruzado el Atlántico, ¿quién sabe cómo sería el mundo moderno?

0: Y no estoy diciendo que lo que tenemos hoy es mejor que lo que podríamos tener. Lo que estoy destacando es que hubo seres humanos que se atrevieron a recorrer camino nuevo, estilo nuevo, método nuevo, y por esto tuvieron éxito en su empresa. ¿Eres tú uno de esos que repiten las fórmulas de otros o te atreves a ser diferente? ¿Sabes por qué cada 4 años se rompen los récords olímpicos? Porque los atletas siempre están probando maneras nuevas de superarse. Mi amiga, mi amigo, hubo un hombre que rompió los esquemas, los moldes, los estilos de su tiempo. Se atrevió a ser distinto. Marcó el camino de la superación para miles de seres humanos. Él vino como un rey, pero nació en un pesebre. Vivió como un sabio, pero era muy pobre. Fue un gran maestro, pero nunca ganó un centavo enseñando. Era un gran abogado, pero en su prisión y juicio no se defendió. Tenía todo el poder, pero no se bajó de la cruz. En su cruz decía que él es un rey, pero su corona fue de espinas. Si tú quieres tener verdadero éxito en la vida, necesitas un encuentro personal con Cristo. Cuando camines y vivas con Él, podrás ser una persona diferente. Los caminos nuevos que emprendas te llevarán por sendas de triunfo con sabor de eternidad.
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0: 3 de la mañana, 30 minutos.
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2: ¿Es posible que una persona sea realmente salva y que no tenga certeza de eso? Es posible que no tenga certeza. No prueba que no sea salvo. Pero Dios quiere que cada uno de nosotros sepa que esté seguro de su salvación total y eterna en Cristo.
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2: Si usted tuviera que morir hoy, ¿está seguro de que tiene vida eterna? ¿Lo inquieta un poco la pregunta? Pues si ese es el caso, es posible que necesite asegurarse. Y quisiera que me acompañe a Primera de Juan capítulo 5, donde Juan habla de la idea de la seguridad y dice muy claramente que si usted tiene al Hijo de Dios, el cual es Jesús, entonces tiene vida eterna. Pero si no lo tiene, no tiene esa vida. Y luego termina diciendo en el versículo 13, «Estas cosas os he escrito a vosotros que creéis en el nombre del Hijo de Dios, para que sepáis que tenéis vida eterna». No se trata de que tal vez, o quizás, o que es posible, sino que usted puede estar totalmente seguro de que posee el don de la vida eterna, lo cual significa sencillamente que ha tenido una experiencia personal con Dios, mediante la cual le ha dado esta vida. Pues bien, con eso en mente, veamos por qué la gente duda de la idea de que realmente tienen vida eterna. Una de las razones por las que la gente duda de su certeza, de su seguridad eterna y de su vida eterna es porque no tienen esa vida, nunca han sido salvos. Sintieron algo bueno, tomaron ciertas decisiones y optaron por cambiar su forma de vivir. Asimismo, pasaron adelante en la iglesia diciendo: quiero bautizarme y unirme a esta iglesia porque quisiera ser mejor y esto y lo otro. Pero sabe una cosa, nunca creyeron en Jesucristo como su Salvador personal, ni acudieron a la cruz para el perdón de sus pecados. Por lo tanto, su nombre fue puesto en la lista de miembros y quizá dieron algo de dinero y salieron de ahí tratando de ser buenas personas. Sin embargo, nunca fueron realmente salvos por la gracia de Dios, nunca recibieron a Cristo en su vida, nunca creyeron en Él para perdón de sus pecados, nunca pasaron del dominio de las tinieblas al dominio de la luz y nunca fueron rescatados por Jesucristo de la muerte eterna, ni se les concedió la vida eterna. Por eso siempre tienen esos altibajos y por eso dicen: hace mucho tiempo tomé una decisión, pero no estoy realmente seguro. La razón por la que no están seguros es porque el Espíritu de Dios no le dará seguridad a una persona que no tiene el don de la vida eterna. Eso sería una contradicción a todo lo que Él hace. Pues bien, otra de las razones por las que la gente duda de su salvación y de lo que Dios ha hecho en sus vidas, la cual la mayoría negará, se debe sencillamente a un ataque satánico. Permítame preguntarle algo. Dios dice que si cree en Él, será salvo por medio de la fe en Jesucristo. Pero luego vendrá Satanás y le dirá que no lo es. Y la pregunta es esta. Cuando empiece a dudar de su salvación, ¿a quién decidirá creerle? ¿A Satanás? ¿Qué dice la Biblia sobre Satanás? Que es padre de mentira y el acusador de los hermanos. Así que yo debo creer lo que Dios dice, o creer lo que el diablo dice. Ahora bien, usted dirá, Satanás me ha acosado constantemente, cuestionando mi salvación, y ya no sé qué pensar. Y ahora usted indica que he empezado a creer lo que Satanás dice en lugar de creerle a Dios. Así es de claro y de simple. No se trata de ser dogmático, sino de reconocer la verdad. Y si reconozco la verdad, tengo que creer lo que Dios dice o creer lo que el diablo dice. Otra de las razones principales por las que la gente duda de su salvación eterna es que no pueden determinar el momento exacto en que ésta ocurrió. Ahora, escuche lo siguiente. La Biblia no dice, cree en el Señor Jesucristo y no olvides jamás cuándo sucedió y serás salvo. No es eso lo que dice. Y recuerde además que usted no llega a alcanzar la salvación mediante un proceso. Así no es como somos salvos. Desde luego que hay un proceso de instrucción y comprensión, pero la salvación o el hecho de recibir el don de la vida eterna se da en un momento definido. Se trata solamente de una fracción de segundo en la que usted respondió al llamado del Espíritu Santo y creyó en Jesucristo como su Salvador. A lo mejor hubo muchas predicaciones, enseñanzas y oraciones por su persona, o quizás creyó en él como su Salvador la primera vez que escuchó el Evangelio. Sin embargo, su salvación ocurrió en el momento exacto en que dijo que sí. Yo recuerdo lo que a mí me ocurrió, pero no recuerdo el día. Me parece que fue en el verano y sé cuántos años tenía, pero si alguien me dijera que le indique cuándo sucedió, no podría decírselo. No obstante, yo puedo asegurarle que sé que soy salvo. Y eso mismo sucede con una multitud de gente por ahí, quienes no recuerdan cuándo sucedió exactamente. Ahora bien, usted escuchará a alguna gente decir, si no puede recordar el evento ni cuándo sucedió, lo más probable es que usted nunca ha sido salvo. Pero sabe una cosa, no es posible justificar esa forma de pensar ni tampoco probarla, ya que no hay nada en la Biblia que diga que eso sea cierto. Veamos otra de las razones principales por las que alguna gente duda de su salvación. A veces, después de leerle la Escritura a una persona, le he preguntado, ¿quiere decir que usted le pidió a Jesucristo de manera personal y deliberada que le perdonara sus pecados y en ese momento creyó en él como Salvador personal? Sí, eso hice. ¿Y no está seguro? No, no lo estoy. Entonces le he dicho que lea lo siguiente. Si confesares con tu boca que Jesucristo es el Señor y creyeres en tu corazón que Dios le levantó de los muertos, serás salvo. Y le he preguntado, ¿es eso cierto? Sí. ¿Lo ha hecho usted? Sí. ¿Y está seguro? No, no estoy seguro. Así que le he pedido que lo lea 3 veces, y en algunos casos hasta 10 veces. Y después le he preguntado, ¿cree eso? Sí, lo creo. ¿Y sabe lo que significa creer? Así es. Entonces ya es salvo. Pues no estoy seguro, ha sido la respuesta. Y entonces me he dado cuenta del problema, es decir, que algo anda mal en su vida y esa persona no lo ha arreglado o se ha negado a arreglarlo, lo cual, como dijimos hace un rato, ha minado su seguridad. Pero finalmente el asunto sale a la luz y la persona dice, mire, yo nunca me he bautizado. Ahí está la razón. ¿Y qué tiene que ver eso con mi seguridad? Es la pregunta. Pues mucho, porque Jesús dijo en Mateo 28:19, «Id y haced discípulos a todas las naciones, bautizándolos en el nombre del Padre y del Hijo y del Espíritu Santo». Permítame preguntarle esto. ¿Para qué es el bautismo? El bautismo no es para la dedicación de un recién nacido, sino que el bautismo es un acto deliberado e intencional de parte de una persona que ha recibido al Señor Jesucristo como su Salvador personal y que, en obediencia a su mandato, ha decidido dar ese paso, el cual simboliza la muerte a nuestra antigua forma de vivir, el ser sepultado en él y resucitar para andar en vida nueva. Se trata de una representación de lo que nos sucede espiritualmente. Y ahora podemos tener un nuevo comienzo. Así que es un mandato de Dios y algo esencial, pero no esencial para tener el don de la vida eterna, sino esencial para andar en obediencia a Dios y para tener una certeza genuina de salvación. Porque, ¿cómo puedo estar realmente seguro y tener contentamiento y paz en cuanto a mi relación con Él cuando le estoy desobedeciendo deliberadamente? Y bien, otra razón por la que la gente duda de su don de salvación eterna es porque dicen, creo que tal vez he cometido el pecado imperdonable. Y si uno les pregunta qué fue lo que hicieron para cometerlo, le dan toda clase de razones. Pues bien, permítame decirle algo y quisiera que escuche con cuidado lo siguiente. Usted no puede cometer el pecado imperdonable en esta época en que vivimos. Escucha lo que dice la Biblia. Si confesamos nuestros pecados, excepto el imperdonable, no es eso lo que dice, sino más bien, si confesamos nuestros pecados, Él es fiel y justo para perdonarnos y limpiarnos de toda maldad. ¿Por qué? Porque para eso fue a la cruz. Por otro lado, si usted muere sin Cristo, no habrá perdón. Sin embargo, mientras tenga aliento, puede pedirle a Dios que le perdone sus pecados y Él podrá perdonarlo, no importa lo que sea. Así que no hay tal cosa como el pecado imperdonable en la actualidad. Más bien, ¿qué dijo Jesús? Al que a mí viene, no le echo fuera. Juan 6:37. Yo entiendo que usted piense eso y que diga que tiene miedo de haber cometido el pecado imperdonable, pero no es así. Sin embargo, si muere sin Cristo, no habrá perdón en la otra vida. Pues bien, pensando en todas estas razones y quizá en muchas otras más que usted ha escuchado que la gente da para dudar de nuestro Señor y de su seguridad de salvación, ahora quisiera que consideremos cuál es el fundamento verdadero de nuestra seguridad. Mire, nuestra certeza absoluta y firme en que estamos seguros eternamente en Él y de que tenemos el don de la vida eterna una vez que creímos en Cristo como nuestro Salvador, descansa en cuatro bases. Y la primera de ellas es esta: las promesas grandiosas e inmutables de Dios Todopoderoso. Y quisiera que vayamos a Juan capítulo 3, versículo 16. Dice así: porque de tal manera amó Dios al mundo que ha dado a su Hijo unigénito para que todo aquel que en Él cree no se pierda, mas tenga vida eterna. Promesa número uno. Y veamos lo que dice en el capítulo 5 de Juan, versículo 24. De cierto os digo, este que habla es el Hijo de Dios. El que oye mi palabra y cree al que me envió tiene, en este momento, vida eterna. Y no vendrá condenación, mas ya ha pasado de muerte a vida eterna. Vea lo que dice, que si oímos y creemos, ya hemos pasado de muerte eterna a vida eterna. Y ahora fíjese, por favor, en lo que dice en Juan capítulo 6, versículos 37 al 39. Todo lo que el Padre me da vendrá a mí y al que a mí viene, note lo que dice, no le echo fuera. Porque he descendido del cielo no para hacer mi voluntad, sino la voluntad del que me envió. Y esta es la voluntad del Padre, el que me envió, que de todo, escuche esto, de todo lo que me diere no pierda yo nada, sino que lo resucite en el día postrero. Mire lo que dice aquí, es que usted y yo somos salvos porque Dios nos entregó a Jesús como regalo para que Él pudiera perdonarnos y salvarnos. Y dice que no perderá a ninguno. Esa es la primera base, las promesas maravillosas e irrevocables e inalterables de Dios. La segunda base es la siguiente: el amor incondicional de Dios por nosotros. Y quisiera que busque Romanos capítulo 5 un momento. Veamos lo que Pablo dice en el versículo 6. Porque Cristo, cuando aún éramos débiles, a su tiempo murió por los impíos. Versículo 8. Porque Dios muestra su amor para con nosotros en que, siendo aún pecadores, Cristo murió por nosotros. Y ahora vayamos al capítulo 8 de Romanos. Mire lo que dice a partir del versículo 33 de este maravilloso pasaje tan conocido. ¿Quién acusará a los escogidos de Dios? Dios es el que justifica. ¿Quién es el que condenará? Cristo es el que murió, más aún, el que también resucitó, el que además está a la diestra de Dios, el que también intercede por nosotros. Y ahora veamos la pregunta del versículo 35. ¿Quién nos separará del amor de Cristo? ¿Tribulación, o angustia, o persecución, o hambre, o desnudez, o peligro, o espada? ¿Quién puede acusar a los hijos de Dios? ¿Qué puede separarnos de su amor? Pregunta Pablo. Nada puede separarnos del amor de Dios. Así que, si nada puede separarlo a usted del amor de Dios, y si nadie puede acusarlo justificadamente delante de él, dígame entonces, ¿qué podría ocasionar que se sienta inseguro de una salvación que fue adquirida por Dios mediante su Hijo Jesucristo y que le fue entregada como regalo junto con la promesa de que durará para siempre? Deme una razón bíblica que sea válida para dudar de su seguridad. No existe tal razón. Y ahora la base número 3, la cual es la tarea consumada de Jesús en la cruz. Veamos lo que dice en Hebreos capítulo 9, versículos 11 y 12, donde a Jesús se le llama sumo sacerdote, el cual se presentó delante del Padre para hacer expiación por nosotros. Pero estando ya presente Cristo, sumo sacerdote de los bienes venideros, por el más amplio y más perfecto tabernáculo no hecho de manos, es decir, no de esta creación, y no por sangre de machos cabríos ni de becerros, sino por su propia sangre, entró una vez para siempre en el lugar santísimo, habiendo obtenido eterna salvación. La tarea consumada de Cristo en la cruz. Eso es lo que me da seguridad absoluta. Y ahora, la última base, la cual es el testimonio del Espíritu Santo a nuestro corazón. Vayamos de nuevo a Romanos capítulo 8 y veamos lo que dice en el versículo 16. El Espíritu da testimonio a nuestro espíritu de que somos hijos de Dios. Mire, ¿cuántas veces le ha preguntado a alguien que acaba de ser salvo cómo se siente? Pues le dirá que se siente como nunca. O tal vez le dirá, no soy dado a emocionarme mucho, pero sé que soy salvo. El testimonio del Espíritu Santo. Usted está ahí escuchando. Y cuando yo digo algo, de repente hay una sensación especial en su corazón. Es el Espíritu de Dios que le da testimonio a su espíritu al escuchar la verdad. Por lo tanto, tengo estas cuatro bases extraordinarias para creer que mi salvación está segura para siempre y que tengo el don de la vida eterna. Y ahora viene la pregunta importante. ¿Cómo podemos estar seguros? Y usted dirá, ¿sabe una cosa? Yo quería estar seguro hace mucho tiempo, pero han surgido muchas dudas y ahora me siento inseguro al respecto. ¿Qué pensará Dios de eso? Pues le encantará el hecho de que usted quiera estar seguro, y esto es lo que debe hacer. Mire, ya sea que alguna vez haya recibido a Jesucristo como su Salvador o no, si ahora desea estar seguro, debe hacer una oración diciéndole a Dios lo siguiente. Señor, yo quisiera resolver este asunto de una vez por todas. He escuchado la enseñanza de las Escrituras acerca de las promesas. Sé que Cristo hizo su labor en el Calvario, que me amas incondicionalmente, y quisiera experimentar el testimonio del Espíritu Santo en mi vida. Eso es lo que tiene que hacer. Y si nunca ha creído en Él como su Salvador, todo su destino eterno puede cambiar en los momentos siguientes. Yo haré una oración. Y si usted también la hace, Dios cambiará su destino eterno ahora mismo. Así que lo que tiene que hacer es reconocer y creer que Jesucristo es el Hijo eterno de Dios, como lo dice la Biblia, el cual fue a la cruz por causa de sus pecados. Reconozca también que ha pecado contra Él y que sus pecados lo han separado de Dios. Luego confiese su maldad ante él, pídale que él perdone sus pecados y acepte su perdón basado en su promesa de perdonarlo. Y entonces dígale sencillamente: Señor Jesús, te recibo como mi Salvador personal y como Señor de mi vida. ¿Sabe una cosa? En ese preciso momento en que haga esa breve oración, ahí mismo donde se encuentra, será salvo en una fracción de segundo.
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4: ¿Qué pasa con nuestra relación con Dios cuando tomamos una decisión equivocada? A continuación, escuchemos la edición para hoy de Un Momento con Charles Stanley.
2: La Biblia dice en 1 Corintios 10:13, «No os ha sobrevenido ninguna tentación que no sea humana». Todos hemos estado allí. Pero el versículo sigue diciendo: pero fiel es Dios, que no os dejará ser tentados más de lo que podéis resistir. Podemos ser tentados y aún caer en la tentación, pero Dios dice, escuche bien esto, que Él nos hará capaces de pasar por esas tentaciones, y termina diciendo, sino quedará también juntamente con la tentación la salida para que podáis soportar. Ahora escuche lo que dice el apóstol Juan en 1 Juan 1:9. Si confesamos nuestros pecados, Él es fiel y justo para perdonar nuestros pecados y limpiarnos de toda maldad. ¿Qué quiere decir cuando dice que Él es fiel y justo? Fiel significa que Dios cumplirá su promesa de perdonarnos. Simplemente significa que Él tiene el derecho de perdonar mi pecado y seguir siendo un Dios fiel. ¿Por qué? Porque Cristo murió por nuestros pecados. Él pagó por ellos. La ley dice, si no haces esto o aquello, este es el castigo. Pero la gracia dice, no debes hacer esto. Pero si lo haces, por mi amor por ti, voy a perdonarte. Pero quiero que sigas creciendo.
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0: 4 de la mañana, en punto.
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Busqué a Jehová y él me oyó, y me libró de todos mis temores. Los que miraron a él fueron alumbrados, y sus rostros no fueron avergonzados. Con estas palabras del salmista, iniciamos nuestro programa de hoy, viernes, Despertando con Cristo. Muy buenos días, amados hermanos y amigos. Qué privilegio volver a saludar a cada uno de ustedes en esta hora de la mañana del día viernes, la antesala de un fin de semana. Gracias al Señor. Estamos ya cerrando una semana más de labores. Y hasta aquí el Señor nos ha sostenido. Hasta aquí el Señor ha sido fiel, bueno, maravilloso y misericordioso con cada uno, ¿verdad? Sí, usted es un fiel testigo del poder de Cristo, porque Dios ha hecho tanta obra maravillosa en su vida y en la vida de su familia. Usted ha testificado y seguirá testificando del amor, de la gracia, de la misericordia y el poder de Cristo en su vida. Por eso en esta mañana no podemos quedarnos callados, no podemos quedarnos sin dar honra y gloria a Dios. Bienvenidos a una nueva edición de nuestro programa Despertando con Cristo. Iniciamos cantando y exaltando el nombre del Señor a través de estos himnos alegres.

0: 4 de la mañana, 15 minutos.
1: Es un privilegio saludar a todos y cada uno de ustedes en esta hermosísima mañana del día viernes. Ya estamos en el desarrollo de nuestro programa Despertando con Cristo. Amados hermanos y amigos, reciba de parte de nosotros el saludo especial. ¡Qué bueno es Dios! ¡Qué bueno es Dios! ¿Verdad? Gracias a Dios porque usted y yo tenemos vida. Descansamos las horas de la noche y ahora estamos con nuevas fuerzas para hacer todo lo que nos corresponde realizar este día. Nuestro tiempo de oración. Padre Santo, Padre Bueno, glorioso y bendito Dios, nos acercamos a ti en esta mañana para darte gracias. Gracias por la vida. Gracias por la salvación. Gracias por el perdón de nuestros pecados. Gracias, Señor, porque no has correspondido de acuerdo a nuestras iniquidades. Más bien, nos has perdonado, nos has restaurado. Y gracias, Señor, porque tu amor, tu misericordia y tu perdón siempre está al alcance de cada uno de nosotros. Muchas gracias. Gracias porque has contestado muchas de nuestras oraciones y otras, Señor, conforme a tu voluntad, será respondida. Gracias, Padre, porque también hemos estado viendo tantos milagros en la vida de tantas personas. Padre, muchas veces solo nos fijamos en la maldad, en los pecados, y dejamos de ver la obra portentosa que tú estás haciendo en la vida de muchas personas. Muchas familias se están reconciliando, muchas familias se están restaurando, muchos esposos, muchas parejas se están perdonándose unos a otros y restaurando esa relación. Gracias, Padre. Gracias porque estás salvando a tantas personas, niños, jóvenes, adultos, Señor, mujeres y hombres. Oh, Señor, gracias. Tu evangelio está impactando vidas. Señor, las buenas nuevas están llegando a los hogares. Gracias, Padre, porque tu obra sigue adelante, tu obra sigue en marcha, Señor. Gracias, Padre, gracias por los pastores, líderes, hombres y mujeres, jóvenes y adultos.

estos que salen, Señor, a trabajar, pero con una mentalidad de honrar tu nombre y dar un buen testimonio. Gracias, Señor. Te alabamos y te glorificamos. Reciba de parte de nosotros honra y gloria, alabanza y adoración. Oramos en el nombre de Cristo Jesús. Amén.

Hermosos los himnos que hemos entonado en esta hora de la mañana del día viernes, la antesala de un fin de semana. ¿Cómo están? ¿Contentos? ¿Felices? Sin duda que así están todos. ¡Qué bueno! Nos alegra y nos encanta estar un momento con ustedes programando himnos alegres, como también dando lectura a la palabra del Señor. Y ahora nos corresponde leer el Salmo 27. Jehová es mi luz y mi salvación. Salmo de David. Jehová es mi luz y mi salvación. ¿De quién temeré? Jehová es la fortaleza de mi vida. ¿De quién he de atemorizarme? Cuando se juntaron contra mí los malignos, mis angustiadores y mis enemigos, para comer mis carnes, ellos tropezaron y cayeron. Aunque un ejército acampe contra mí, no temerá mi corazón. Aunque contra mí se levante guerra, yo estaré confiado. Una cosa he demandado a Jehová, esta buscaré, que esté yo en la casa de Jehová todos los días de mi vida, para contemplar la hermosura de Jehová y para inquirir en su templo, porque él me esconderá en su tabernáculo en el día del mal, me ocultará en lo reservado de su morada, sobre una roca me pondrá en alto. Luego levantará mi cabeza sobre mis enemigos que me rodean, y yo sacrificaré en su tabernáculo sacrificios de júbilo. Cantaré y entonaré alabanzas a Jehová. Oye, oh Jehová, mi voz con que a ti te clamo. Ten misericordia de mí y respóndeme. Mi corazón ha dicho de ti, buscad mi rostro. Tu rostro buscaré, oh Jehová. No escondas tu rostro de mí. No apartes con ira a tu siervo. Mi ayuda has sido. No me dejes ni me desampares, Dios de mi salvación. Aunque mi padre y mi madre me dejaran, con todo Jehová me recogerá. Enséñame, oh Jehová, tu camino, y guíame por senda de rectitud a causa de mis enemigos. No me entregues a la voluntad de mis enemigos, porque se han levantado contra mí testigos falsos y los que respiran crueldad. Hubiera yo desmayado si no creyese que veré la bondad de Jehová en la tierra de los vivientes. Aguarda, Jehová, esfuérzate y aliéntese tu corazón. Sí, espera a Jehová.

Nuestro saludo cordial para cada uno de ustedes en esta linda mañana del día viernes. El Espíritu Santo en la vida cotidiana del creyente. Eso es lo que empezamos a hablar ayer en nuestro tiempo de reflexión bíblica. Y habíamos anunciado que hay 8 afirmaciones del Espíritu Santo obrando en nuestra vida o a favor de cada uno de nosotros. Número 1, el Espíritu Santo nos libera del pecado y nos trae salvación. 2, el Espíritu Santo nos libera de la mentira y nos trae la verdad. Número 3, el Espíritu Santo nos libera de la ignorancia y nos trae conocimiento. Y número 4, ahí nos quedamos ayer, el Espíritu Santo nos libera de la enfermedad y nos trae sanidad. Y ahora número 5, el Espíritu Santo nos libera de la pérdida del propósito de la vida. ¿Oyó? El Espíritu Santo nos libera de la pérdida del propósito de la vida. Y se recordarán ustedes lo que dije hace unos días atrás. Uno de los propósitos de Satanás, de la carne y del mundo, es que nos alejemos de Dios. Es que también perdamos nuestro caminar con Cristo para perder ese propósito de Él en nuestra vida. Porque en una ocasión Jesús dijo, separados de mí, nada pueden llegar a ser. ¿Ven? Cuando nos alejamos de Dios, perdemos el de hacer la voluntad de Dios y cumplir su propósito. Escuche bien lo que dice Gálatas 5, 22 y 23. En cambio, el Espíritu de Dios nos hace amar a los demás, estar siempre alegres y vivir en paz con todos. Nos hace ser pacientes y amables y tratar bien a los demás. Tener confianza en Dios, ser humildes y saber controlar nuestros malos deseos. No hay ley que esté en contra de todo esto. Ah, es el fruto del Espíritu Santo en nuestra vida, mis queridos hermanos. Esta pérdida del propósito de vivir es el resultado del pecado. Sí, Señor. Por eso les dije, cuando usted y yo desobedecemos la voz de Dios, cuando hacemos esas cosas que a Dios no le agrada, es ahí donde el enemigo comienza a hacer que nuestra vida se aleje de los buenos propósitos de Dios. Y es aquí donde interviene el Espíritu Santo para integrarnos nuevamente a los buenos propósitos de Dios. Así que el ministerio del Espíritu Santo en nuestra vida hoy es clave, es esencial.

0: 4:42.
1: La obra y el poder del Espíritu Santo en nuestra vida hoy. El Espíritu Santo nos libera de la pérdida del propósito de Dios en nuestra vida. Sí, esta pérdida del propósito de vivir muchas veces es el resultado del pecado que cometemos o que practicamos constantemente. Gálatas 5, 22 y 23 habla acerca del fruto del Espíritu Santo en nuestra vida. El Espíritu Santo trae armonía, integridad y propósito a nuestra vida. Según Hechos 16, 16 al 19, se registra un caso de una señorita donde ella tenía un espíritu de adivinación. Era esclava de sus amos, daba gran ganancia adivinando. Pablo reprendió al espíritu que estaba gobernando en la vida de esta señorita. Que salga de ella en el nombre de Jesucristo, dijo Pablo. ¿Y sabe qué? La señorita, esta linda mujer, fue liberada de los demonios. Sí. ¿Y sabe qué? Ella quedó libre y sus jefes, sus amos o sus dueños se enojaron. Sí, se enojaron los amos de esta muchacha. El Espíritu Santo viene a liberarnos, viene a conducirnos al camino que nos lleva a los buenos propósitos de Dios de nuestra vida. El Espíritu Santo nos libera del poder de Satanás y pone coherencia en nuestra personalidad, produciendo en nosotros su fruto, el fruto del Espíritu Santo. La presencia del Espíritu Santo entonces en nuestra vida, mis queridos hermanos, es una garantía que Satanás ya no tendrá poder, dominio y control en nuestra vida. Porque Cristo ya es nuestro Señor y Salvador, y el Espíritu Santo nos llena, nos guía hacia esa vida de santidad, de obediencia y de los buenos propósitos de Dios para nuestra vida. Es importante entonces que permitamos que Él, o sea el Espíritu Santo, tome control total de nuestra alma, intelecto, mente, emociones, ser llenos del Espíritu Santo.

El poder y la obra del Espíritu Santo en nuestra vida. No solamente el Espíritu Santo nos libera de la pérdida del propósito de la vida, mis queridos hermanos, sino que también el Espíritu Santo nos libera de la impotencia e incapacidad para servir al Señor. Porque muchas veces nos sentimos incapaces, ¿sí?, de servir al Señor. Pero cuando nos dejamos guiar, llenar por el Espíritu Santo, Él mismo nos capacita. Hechos 1:8 así lo afirma en esta versión, Dios habla hoy. Pero cuando el Espíritu Santo venga sobre ustedes, recibirán poder, ¿ven? Y saldrán a dar testimonio de mí. Antes de salir a dar testimonio de Cristo y de Dios, ¿sabe qué es lo que dice anteriormente? Recibirán poder. Poder que capacita, poder que equipa, poder para formar y luego salir a dar a conocer esa formación e información que recibimos de parte del Espíritu Santo. Todo creyente hoy en día puede experimentar la misma capacidad y poder como lo fue en la vida de los apóstoles en aquel entonces, porque contamos con el mismo Dios. Cada creyente es un recipiente y portador del Espíritu Santo para realizar grandes cosas para Dios. ¿Está usted dispuesto a servir al Señor con poder, con gracia y con efectividad? Bueno, aquí está entonces la invitación de dejarse guiar totalmente por el Espíritu Santo. Recibiréis poder y me seréis testigos, dijo Jesús. ¿Quién traerá ese poder? ¿Quién da ese poder? ¿Quién da y reparte esa capacidad? El Espíritu Santo. Usted y yo somos los llamados entonces en proporcionar todo el lugar, dominio y dirección a nuestra vida. Usted tiene la última palabra. ¿Quiere usted ser dirigido, dirigida por el Espíritu Santo? Pues entonces diga, Señor, toma control total de mi vida a partir de hoy.

El poder y el dominio del Espíritu Santo en nuestra vida. Ah, mis queridos hermanos, otra obra maravillosa del Espíritu Santo en nuestra vida es que Él nos libera de la desesperación al actuar como nuestro consolador y abogado. Sí. El Espíritu Santo nos libera de la desesperación al actuar como nuestro consolador y abogado. Juan 14:26 dice, más el consolador, el Espíritu Santo, a quien el Padre enviará en mi nombre, Él, o sea el Espíritu Santo, os enseñará todas las cosas y os recordará todo lo que yo os he dicho. Cada momento que pasamos por alguna dificultad, el Espíritu Santo, mis queridos hermanos, siempre estará allí con nosotros. ¿Para qué? Para neutralizar la desesperación y hacer nacer en nosotros la esperanza de que tenemos a un Dios que pronto vendrá a nuestra ayuda. Hace que también el Espíritu Santo en nuestra vida podamos nosotros creer en Dios, creer en sus promesas, abrazar esa palabra y no claudicar en nuestras decisiones, no claudicar en nuestros pensamientos, no claudicar en nuestra voluntad. Más bien se fortalece nuestra fe y nuestra confianza en Dios. Porque muchas veces nos desesperamos, sí, a veces dudamos y dejamos de creer en Dios porque es muy fuerte ese efecto de los problemas, de las enfermedades y de las dificultades que estamos pasando en ese momento en nuestra vida. Pero he aquí, viene inmediatamente el Paracleto, sí, el Espíritu Santo, alguien que es llamado a nuestro lado para defendernos, a actuar a nuestro favor. Es el Espíritu Santo. Ah, contamos este Consolador todos los días. Contamos este Abogado que es el Espíritu Santo que está a nuestro favor todos los días. Y si el Consolador y el Abogado, que es el Espíritu Santo, está con nosotros, entonces debemos estar tranquilos, confiados y seguros.

0: 5 de la mañana, 1 minuto.
1: La obra y el poder del Espíritu Santo en nuestra vida. Punto número 8. El Espíritu Santo nos libera de la falsedad y el engaño al darnos autoridad. Mire qué interesante. El Espíritu Santo nos libera de la falsedad y el engaño al darnos autoridad. Usted y yo vivimos en un mundo donde la falsedad y el engaño se da todos los días. Sí, falsedad en cuanto a las cosas que se refiere a Dios. Porque hay muchas personas que enseñan cosas que no autoriza la palabra de Dios, falsifican las verdades de Dios. Y cuando nosotros creemos esas mentiras, entonces comenzamos a vivir una vida equivocada, una vida falsa, y nuestra vida cristiana nunca crecerá. Más bien, cada día se estará desvaneciendo. Pero bendito sea el Señor. El Espíritu Santo está para librarnos de la falsedad y el engaño, al darnos a nosotros poder y autoridad, según lo que nos dice Hechos 1:8. Me seréis testigos. ¿Cuándo? Cuando ustedes reciban ese poder y ustedes testificarán con poder y autoridad acerca de mí. La promesa de Jesús a sus seguidores es la de darnos autoridad en el Espíritu Santo. En medio de estos tiempos de engaños, promesas falsas, verdades a medias y tanta falsedad, mis queridos hermanos, el Espíritu Santo nos levanta con poder para proclamar y vivir la verdad ante toda clase de personas. Y no tenemos que inventar algo para que la gente crea en Dios. Es el Espíritu Santo el que convence y convierte el corazón de las personas y usa a cada uno de nosotros como sus agentes de cambio. Imagínese lo que el Espíritu Santo es capaz de hacer en nosotros y a través de nosotros para que otras personas lleguen a conocer al verdadero Dios.

Es un placer saludar nuevamente a cada uno de ustedes en esta hora de la mañana. Gracias por la sintonía, mis queridos. Gracias, gracias, gracias. Si Dios nos permite la vida, mañana sábado tendremos un espacio más de Despertando con Cristo. Nuestro querido compañero Rolando, él estará dirigiendo y conduciendo este espacio radial, como también nuestro invitado especial con el estudio que realizamos con él cada sábado. Su servidor regresará el día lunes, si Dios así da la vida. Dios les bendiga desde ya. ¡Feliz fin de semana!

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0: 5 de la mañana, 15 minutos.
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2: Por nada estéis afanosos, sino sean conocidas vuestras peticiones delante de Dios en toda oración y ruego, con acción de gracias. Y la paz de Dios, que sobrepasa todo entendimiento, guardará vuestros corazones y vuestros pensamientos en Cristo Jesús. Filipenses 4, 6 y 7. 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

Saludos cordiales, estimados oyentes, gracias por la sintonía a este programa donde cantamos al Señor y oramos también. Cantos y oración es el nombre de este programa y le motivamos a usted para que no pierda la sintonía, no pierda la comunión con el Señor también. A través de este programa compartimos con cada uno de nuestros oyentes la oración los unos por los otros y de esa manera pues nos apoyamos y cumplimos así el propósito de ayudarnos y de orar unos por otros tal como lo manda el Señor en su palabra. Sea bienvenido a nuestra edición de hoy, leemos nuestro pasaje bíblico, luego hacemos un comentario y entonces oramos.

En Lucas 14:33 leemos: Así pues, cualquiera de vosotros que no renuncia a todo lo que posee, no puede ser mi discípulo. Hoy más que nunca, ¿quién no quiere tener un negocio que le genere grandes dividendos? ¿Quién no quiere tener una casa propia? ¿Quién no quiere tener un carro o vehículo nuevo y de último modelo? Podemos seguir enumerando un sinfín de cosas, muchas de ellas necesarias y útiles, por supuesto, que si se planifican se pueden lograr. Pero así también se desean cosas vanas que no sustentan ni son para el provecho propio ni de los demás. Al momento de emprender, la mayoría se sienta primero y calcula los gastos para ver si tiene lo que necesita para dar el primer paso y eventualmente lograr la meta. De no hacerse así, después de iniciar y comprometer su palabra, puede que no sea capaz de avanzar ni de terminar siquiera. Los que lo vean se burlarán de él diciendo: «Esta persona comenzó, emprendió, mas no logró lo que se había propuesto». La Biblia nos habla de un emprendimiento mayor, uno que implica la renuncia total. Negar a nuestros pensamientos, emociones, el estar dispuesto a servir, a amar, a hacer justicia, a dar lo mejor de sí, dejarse llevar de la mano del Señor, no quiere decir que no podamos soñar y planear. Dios está buscando hombres y mujeres de valor, esforzados, que asuman retos, que emprendan cosas grandes para Él, que le entreguen sus vidas, como dice la Biblia, que cualquiera de vosotros que no renuncia a todo lo que posee o a lo que es, no puede ser mi discípulo. Ser una nueva criatura y reconocerle como Señor requiere rendirse totalmente a Él. Ser un discípulo del Señor tiene un precio.

Amado Dios y Padre Celestial, estamos de nueva cuenta ante tu presencia, agradeciéndote el favor, Señor, de tu amor y tu gracia para con nosotros. Esta gracia que es inmerecida y que es también extensa para nosotros, porque es por esa gracia que hoy estamos vivos. Es por esa misericordia extendida sobre nuestra vida y nuestra familia que hoy seguimos aquí con vida. Te alabamos y te bendecimos por lo bueno que eres, y te alabamos porque nos has preparado un lugar para estar contigo por toda la eternidad. Gracias por tu sacrificio en la cruz del Calvario, suficiente para limpiar nuestros pecados, para perdonar nuestras deudas y de esa manera tener ahora plena comunión contigo y con el Padre. Gracias, oh Señor Jesús, porque tu sacrificio es suficiente hizo que nosotros hoy tuviésemos la herencia de la vida eterna. Te alabamos, oh Dios, por Jesucristo tu Hijo, nuestro Salvador. Gracias también por el Espíritu Santo, quien vive, mora en nosotros y nos guía a toda verdad. Exaltado seas. Gracias por escuchar nuestras plegarias y por responder a cada necesidad en su momento y en tu voluntad. Y ahora, Señor, ponemos en tus manos la vida de Claudia Zurui. Te rogamos, Señor, sanidad para su vida en el nombre de Jesús. Fortalece, Señor, la vida de Claudia Zurui, también de Ángel Zurui. Están necesitando, Señor, de tu gracia y de tu misericordia, de tu mano poderosa en su vida. Oramos por Gaby Hernández. Obra de una manera especial, Señor. Mira este problema que está presentando en su embarazo, pero nada es imposible para ti, mi Dios, y te pedimos, pues, tu protección. Así oramos por Santiago Alemán. Pedimos por su salud. Que la protección tuya sea con él en todo momento, Señor. Toca su corazón, bendice su familia y ayúdales a tener una buena relación interfamiliar. Oramos por Rosa Vargas de Mayén. Pedimos por sanidad en el nombre de Jesús. Fortalece la vida de tu hija para la gloria de tu nombre. Y ponemos a la familia Mayén en tus manos. Oramos por Karen Mayén, por Juan José Mayén, por Miguel Mayén. Rogamos, Señor, que pongas tu mano de sanidad en estos cuerpos enfermos para la gloria tuya. Te pedimos también por Esperanza Telles y pedimos por sanidad. Tú sabes, mi Señor, la situación en la que se encuentra tu hija, pero nada es imposible para ti. Y por eso oramos por Esperanza Telles para que le ayudes en el nombre de Jesús. Lo mismo pedimos para Laura de Agustín. Estamos clamando por sanidad en el nombre de Jesús. Y también por Mario Agustín, pedimos por su salud, fortalécelo en gran manera, como solo tú lo puedes hacer, mi Dios. Te rogamos, Señor, por la ayuda para Rosa y de Vargas de Mayén. Pedimos por su salud, fortalécela, Señor. Lo mismo pedimos para Karen Mayén y Jessica Mayén, para Juan José Mayén y Miguel Mayén. Esta familia, Señor, que hoy necesita de ti, te suplicamos de tu ayuda y de tu misericordia, trayendo sanidad a los que están enfermos. Oramos también por Carlos Herrera. Pedimos, Señor, que pongas tu mano de sanidad sobre su vida. Así pedimos por José Manuel García. Oramos por su salud en el nombre de Jesús. En tus manos ponemos a Madeline Pérez, pidiendo, Señor, tu protección sobre su vida. Oramos por Violeta Rodas. Fortalece, Señor, su vida y ayúdale a depender de ti en todo momento. Oramos también por Byron Pérez. Clamamos, Señor, para que fortalezca su vida. Bendice a la familia Pérez, a Alexander Pérez. También, Señor, suplicamos que tomes en cuenta su necesidad. En este momento, Señor, oramos delante de ti pidiendo tu misericordia para la familia Pérez. Oramos por Marta Francisco Rodas y clamamos delante de ti, Señor, para que fortalezcas la vida de Marta en todos los sentidos de su vida. Así oramos por Maynor Sikahan. Estamos orando por sanidad en el nombre de Jesús. Fortalece su vida. Te pedimos por Ana María Gómez. Clamamos por sanidad. Bendito Dios, tú conoces su necesidad. Fortalécela en el nombre de Jesús. Lo mismo pedimos para Iván Aroche. Pedimos por su vida completa. Oramos por su familia también. Y rogamos, Señor, de tu ayuda y de tu gran misericordia para él. Así oramos por Gaby Hernández. Pedimos, Señor, que obres de manera especial. Mira esta situación de
riesgo que le han diagnosticado en su embarazo, pero pedimos ahora, Señor, tu protección y tu ayuda. Haz un milagro, Señor, en la protección de Gaby Hernández y de su bebé para la gloria tuya, bendito Dios. Así oramos por Ruth y Cosby Arresis. Estamos rogando, Señor, por la vida de cada una de ellas. En el nombre de Jesús, ponemos delante de ti, Señor, su vida. Oramos por Ana Vivas. Pedimos, Señor, protección para su familia. Que tu bendición sea con ella, con su negocio también, bendito Dios. Ayúdale a esperar en ti y a fortalecerse en ti cada día. Así oramos por Heriberto de Paz. Estamos clamando por sanidad en el nombre de Jesús y que proveas todo lo que necesita en este tiempo, Señor, donde está experimentando esta situación en su salud. Oramos por Malaquías Chacón. Pedimos por sanidad en el nombre de Jesús. Fortalece, Señor, la vida de Malaquías Chacón. Él necesita, Señor, de tu fortaleza y de tu ayuda. Así oramos por Emilia Putzey. Estamos clamando en el nombre de Jesús para que fortalezcas esta vida, esta bebé, Señor, que tiene días de haber nacido y necesita de tu ayuda y de tu fortaleza. Pedimos por María del Carmen de Paz. Estamos clamando por sanidad. Mira su situación, su enfermedad, Señor. Delante de ti está y tú puedes poner tu mano de poder en su vida, oh Dios. Pedimos por Wilson Santos. Clamamos, oh Dios, por sanidad en el nombre de Jesús. Bendice la vida de Wilson Santos y ayúdale a esperar en tu gran misericordia. Así pedimos por María Chinchilla. Estamos clamando por sanidad en el nombre de Jesús. Fortalece la vida de María Chinchilla. Llena, Señor, de salud su vida. Lo mismo pedimos para Elías Chinchilla. Estamos clamando, Señor, para que pongas tu mano de sanidad sobre su vida. Te pedimos por la familia Páez Morales. Fortalece, Señor, a cada uno de ellos. Tú conoces la necesidad de ellos y pedimos, oh Dios, que te manifiestes poderosamente en esta familia. Gracias te damos, Señor, por permitirnos presentarnos ante ti. Gracias por tu misericordia. Oramos en el nombre de Cristo Jesús. Amén.

Y esta es la confianza que tenemos en Él, que si pedimos alguna cosa conforme a su voluntad, Él nos oye. Primera de Juan 5:14. 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Sigamos en comunión con Dios en este día.

0: 5 de la mañana, 45 minutos.
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0: Es un verdadero placer para todos los que hacemos La Biblia Dice darle la bienvenida. En breve, David Logacho estará con nosotros respondiendo la consulta de hoy.
1: Desde La Masica, Honduras, Centroamérica, nos escribe una amiga oyente y nos dice lo siguiente: que el Señor les bendiga grandemente. Quisiera felicitarles por su programa. Aquí en La Masica, Honduras, es bastante escuchado y es de gran bendición para todos los hermanos. El motivo de mi carta es para preguntar si tienen algún material que hable sobre las coronas que el Señor ha prometido entregar en el Tribunal de Cristo. Yo necesito algo que trate específicamente de cómo serán entregadas y qué tenemos que hacer para obtenerlas.

0: Gracias por sus generosos comentarios sobre nuestro ministerio, amable oyente. La honra y la gloria son para el Señor. Le felicito por el interés que tiene acerca del Tribunal de Cristo. Esto es algo que debería captar el interés de todo genuino creyente. Existen básicamente tres pasajes bíblicos que tratan acerca del Tribunal de Cristo. El primero de ellos se encuentra en Romanos 14:10, donde dice: Pero tú, ¿por qué juzgas a tu hermano? O tú también, ¿por qué menosprecias a tu hermano? Porque todos compareceremos ante el Tribunal de Cristo. El contexto de este versículo tiene que ver con no juzgarnos los unos a los otros, porque el único que tiene la facultad de juzgar a los creyentes es el Señor Jesucristo, y lo hará en lo que el apóstol Pablo ha llamado el Tribunal de Cristo. El segundo pasaje bíblico se encuentra en 2 Corintios 5:10. La Biblia dice: Porque es necesario que todos nosotros comparezcamos ante el Tribunal de Cristo para que cada uno reciba según lo que haya hecho mientras estaba en el cuerpo, sea bueno o sea malo. El contexto de este versículo tiene que ver con la responsabilidad de cada creyente de vivir una vida agradable al Señor, por cuanto todo lo que el creyente hace va a ser evaluado por el Señor Jesucristo en el Tribunal de Cristo. La entrega de recompensas para los creyentes, conforme a sus obras mientras estaban en la vida en este mundo, es ampliamente expuesta por Pablo en el tercer pasaje bíblico acerca del Tribunal de Cristo. Note lo que dice 1 Corintios 3, del 10 al 15. Conforme a la gracia de Dios que me ha sido dada, yo como perito arquitecto puse el fundamento, y otro edifica encima. Pero cada uno mire cómo sobre edifica, porque nadie puede poner otro fundamento que el que está puesto, el cual es Jesucristo. Y sobre este fundamento alguno edificare oro, plata, piedras preciosas, madera, heno, hojarasca, la obra de cada uno se hará manifiesta, porque el día la declarará, pues por el fuego será revelada, y la obra de cada uno, cual sea, el fuego la probará. Si permaneciere la obra de alguno que sobre edificó, recibirá recompensa. Si la obra de alguno se quemare, él sufrirá pérdida, si bien él mismo será salvo, aunque así como por fuego. Parece que el enfoque principal de este pasaje bíblico está sobre los que sirven al Señor en su obra. Pero dado que todo genuino creyente debería estar sirviendo al Señor desde su propia trinchera, cualquiera que sea, bien podemos aplicar este pasaje bíblico a todos los creyentes en general. Lo que en esencia está diciendo este pasaje bíblico es que las obras de cada creyente pueden ser comparadas a dos grupos de materiales. El primer grupo está formado por oro, plata y piedras preciosas. Estos son símbolos de las obras realizadas por el creyente mientras está en vida en este mundo para agradar al Señor, es decir, todo lo que hacemos para glorificar o exaltar el nombre del Señor Jesucristo. El segundo grupo está formado por madera, heno y hojarasca. Esto simboliza las obras realizadas por el creyente mientras está vivo en este mundo para agradarse a sí mismo o para agradar a los hombres. El apóstol Pablo dice que la obra de cada creyente se va a hacer manifiesta algún día. Será el día cuando se aclaren todas las cosas. En ese día, el Señor probará todas las obras mediante el fuego ardiente de su omnisciencia. El fuego ardiente de la omnisciencia del Señor reducirá a cenizas las obras simbolizadas por la madera, el heno, la hojarasca. Todo lo que el creyente haya hecho para su propia gloria o para agradar a los hombres. Por este motivo, el creyente perderá la oportunidad de recibir recompensas, si bien él mismo será salvo, aunque así como por fuego. Por contraste, el fuego ardiente de la omnisciencia de Dios no quemará las obras simbolizadas por el oro, la plata y las piedras preciosas. Todo lo que el creyente haya hecho para la gloria del Señor, a cambio, el creyente recibirá recompensas. Así que, amable oyente, el Tribunal de Cristo es un día todavía futuro. Una vez que la iglesia haya sido arrebatada por el Señor Jesucristo, cuando la iglesia ya esté en el cielo, cuando el Señor Jesucristo evaluará las obras que hemos hecho los creyentes mientras estábamos con vida en este mundo. por las obras hechas para la gloria del Señor, los creyentes seremos recompensados. La recompensa no es la salvación, porque recuerde que todos los creyentes ya estaremos en el cielo. La gran pregunta sería, ¿qué son estas recompensas? Pues, en el Nuevo Testamento aparecen con el nombre de coronas. La palabra que se ha traducido como corona describe una guirnalda entretejida de ramas y hojas, por lo común de olivo o laurel, la cual se colocaba sobre los ganadores en una competencia atlética. El Nuevo Testamento presenta al menos 5 coronas. Primero, la corona incorruptible. De esta corona nos habla 1 Corintios 9:25, donde dice, «Todo aquel que lucha, de todo se abstiene. Ellos, a la verdad, para recibir una corona corruptible, pero nosotros, una incorruptible». Esta corona será para los creyentes que, renunciando a sus legítimos derechos, viven la vida cristiana dispuestos a sufrir y soportar cualquier contratiempo con tal de alcanzar la meta de ser semejantes al Señor Jesucristo. Segundo, la corona de gozo. Sobre esta corona nos habla 1 Tesalonicenses 2:19-20. La Biblia dice, «Porque, ¿cuál es nuestra esperanza, o gozo, o corona de que me gloríe? ¿No lo sois vosotros delante de nuestro Señor Jesucristo en su venida? Vosotros sois nuestra gloria y gozo». Esta corona está reservada para los ganadores de almas. Será para todos aquellos que presenten delante del Señor las personas que lograron guiar al Salvador mediante la predicación del Evangelio. No será solo para aquellos que ayudan a personas a dar el paso de fe por el cual reciben a Cristo como Salvador, por medio de confesar con sus bocas que Jesús es el Señor y creer en su corazón que Dios le levantó de los muertos, sino también para los que, sembrando la palabra, fueron instrumentos del Espíritu Santo, preparando a las personas para que eventualmente lleguen a tomar la más importante de las decisiones. Tercero, la corona de justicia. Sobre esto nos habla 2 Timoteo 4:8. La Biblia dice, «Por lo demás, me está guardada la corona de justicia, la cual me dará el Señor, juez justo, en aquel día, y no solo a mí, sino también a todos los que aman su venida». Esta corona será el premio o la recompensa para los que aman la venida del Señor. Es para los creyentes que, despreciando lo mucho que este mundo ofrece para que se sientan satisfechos, anhelan algo mejor. Anhelan la justicia de Dios, lo cual será una realidad cuando venga por segunda vez el Señor Jesucristo. Amar la venida del Señor Jesucristo no es lo mismo que desear la venida del Señor Jesucristo. Amar la venida del Señor Jesucristo tiene que ver con una vida de sacrificio por el Señor y, sobre todo, una vida tal como si el Señor Jesucristo estuviera por venir el siguiente instante. Esto es amar la venida del Señor. Note lo que dice 1 Juan 3:2-3. Amados, ahora somos hijos de Dios, y aún no se ha manifestado lo que hemos de ser, pero sabemos que cuando Él se manifieste, seremos semejantes a Él, porque le veremos tal como Él es. Y todo aquel que tiene esta esperanza en Él se purifica a sí mismo, así como Él es puro. Muy bien, la cuarta es la corona de gloria. De ella nos habla 1 Pedro 5:1-4. La Biblia dice, «Ruego a los ancianos que están entre vosotros, yo anciano también con ellos, y testigo de los padecimientos de Cristo, que soy también participante de la gloria que será revelada. Apacentad la grey de Dios que está entre vosotros, cuidando de ella, no por fuerza, sino voluntariamente, no por ganancia deshonesta, sino con ánimo pronto, no como teniendo señorío sobre los que están a vuestro cuidado, sino siendo ejemplos de la grey. Y cuando aparezca el príncipe de los pastores, vosotros recibiréis la corona incorruptible de gloria». Esta corona será para los creyentes que, siendo ancianos, obispos o pastores, cuidan con sano propósito la grey de Dios. El Señor Jesucristo, quien es el príncipe de los pastores, premiará con la corona de gloria todo esfuerzo de discipulado y buen cuidado de los que son suyos. La quinta y última corona es la corona de vida. hay dos pasajes que nos hablan acerca de esta corona. Uno es Santiago 1:12 y el otro es Apocalipsis 2:10. Tomemos el primero para ver lo que dice. Bienaventurado el varón que soporta la tentación, porque cuando haya resistido la prueba, recibirá la corona de vida que Dios ha prometido a los que le aman. Esta corona está reservada para todos los creyentes que soporten de manera digna las pruebas y tentaciones por causa de la fe en la persona de nuestro Señor Jesucristo. Estas son las coronas que el Señor Jesucristo entregará a los creyentes en el cielo una vez que examine las obras de los creyentes en el tribunal de Cristo. La vida cristiana consiste en hacer todo para la gloria del Señor Jesucristo, y esto tiene jugosas recompensas en el cielo. No olvide que el tribunal de Cristo no es para los incrédulos, sino para los creyentes. El tribunal de Cristo tendrá lugar en el cielo, una vez que los creyentes hayamos sido arrebatados. El tribunal de Cristo no es para saber quién se salva y quién se condena. El tribunal de Cristo es para repartir recompensas a los creyentes que mientras estuvieron en vida hicieron cosas para la gloria del Señor.
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0: 6 horas en punto.
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0: Queridos hermanos, nos da mucho gusto llegar hasta sus hogares con el propósito de estudiar la palabra del Señor. Y quisiera que abrieran su Biblia en el libro de Job.
1: Que se esforzaba, se esmeraba en no ofender a Dios haciendo lo malo. Así que es un reto para nosotros. Pero usted dice, pero Job, pues, tan especial. Ahí tenemos a Daniel. Ese hombre que dice Dios mediante el ángel Gabriel, Daniel, tu oración ha sido oída porque tú eres muy amado. Eso es precioso. Siempre pienso en Daniel y siempre digo, Señor, ¿cómo quisiera yo ser otro Daniel? Y que se dijera de mí, porque tú eres muy amado. Es precioso eso. Es que eran hombres, no eran dioses. Eran como usted y como yo, creyentes, con toda la posibilidad de agradar a Dios. Y es cierto de que no es fácil, pero uno no se debe dejar llevar solo por hacer lo malo. Como somos con tendencia, así como la carne es débil, hermano, y tanto pretexto que tenemos para no hacer la voluntad del Señor. Y aún decimos, todos somos pecadores, hermano. Eso no es excusa, hermano. Ahí tenemos a José, el hijo de Jacob. Cuando es tentado a hacer el gran mal con la mujer de Potifar, él dice, ¿cómo haría yo este gran mal y pecaría contra Dios? Entonces, en la Biblia hay modelos, aparte de nuestro Señor Jesucristo, que es el modelo de modelos. Y, por supuesto, es el mismo Dios encarnado. Miremos lo que dice el versículo 2. Y le nacieron 7 hijos y 3 hijas. Para los orientales, tener hijos varones era muy importante. Y aquí tenemos a él, que tenía una familia normal en aquel tiempo. Tener 10 hijos en aquel tiempo no era extraño, pero tenía 7, y 7 es el número perfecto en la Biblia. Tenía 7 varones. Pero es interesante que tenía 3 hijas, porque el número 3 también es importante. Eso nos habla del testimonio del favor completo de Dios. Porque tenía 7 y 3. Esos son números especiales. El 7 es número de perfección. El 3 es el número de Dios. Y el 10 es plenitud de bendición. Por eso es que la Biblia pone los términos así. Y así, eso era la realidad de la vida de él. Pero no vamos a entrar a ver todos los detalles de su hacienda, pero aquí están. Su hacienda era 7,000 ovejas. Fíjense cómo utiliza los números 7 para hablar de él. 7,000 ovejas que valían por la lana y la carne. 3,000 camellos. Esto significa que tenía transportación para viajes largos. Y lo más probable es que él vivía cerca de un desierto, porque este animal es del desierto. Pero él vivía en Uz, y ahí en Uz era fértil, en medio del desierto. Él vivía en un oasis. 500 yuntas de bueyes que se usaban para el cultivo de los campos. Los bueyes eran para arar el campo. Y eso, si él tenía esa cantidad, es porque tenía un gran terreno también donde utilizar y guardar y tener todo esto. Era un gran hacendado. 500 asnas, animales de carga, y muchísimos criados para el manejo de todo eso que tenía. Riquísimo, hermanos. Riquísimo. Dice el texto, y era aquel varón más grande que todos los orientales. En otra situación, era altamente respetado. Y es que ese cuadro es el que nos presenta la Biblia para enseñarnos dónde estaba y por qué se fue abajo ese hombre hasta quedar en la miseria. En la miseria. Y por supuesto, después de quedar sin nada, todavía Satán dijo, que si Dios lo enfermaba, porque esa fue ya otra prueba que le vino, que entonces sí iba a blasfemar. Entonces, este cuadro nos habla de la riqueza que él tenía. Versículo 4, e iban sus hijos y hacían banquetes en sus casas. Este detalle quiero que lo noten, porque tenían casas con cimiento, con paredes, con techo, con todo eso. En esto no era igual que Abraham, porque Abraham era riquísimo también. Pero Abraham no vivía en una casa, él vivía en tienda. Abraham era nómada, en cambio Job, él era sedentario. Él vivía en un solo lugar y ahí se estaba. Son detalles que uno tiene que mirar. Y dice que hacían eso, esos banquetes, cada uno en su día. Y es uno de los versículos de la Biblia que habla de que se celebraban cumpleaños. Yo no sé si ustedes han oído, pero hay grupos que dicen que, ¿dónde está en la Biblia que uno tiene que celebrar cumpleaños? ¿Dónde está en la Biblia que se celebra la Navidad? Porque la Navidad es el cumpleaños de Jesús. ¿Dónde está? Aquí está. Lo que pasa es que están muy escondidas esas cosas en la Escritura. Y eso celebraban su cumpleaños. Los 10 hijos de Job, los 7 hijos y las 3 hijas celebraban su cumpleaños. Y Job no les decía, miren, eso no se hace. Y Job era un hombre piadoso. Job dejaba que celebraran sus cumpleaños. Un día nacieron y lo más probable y correcto era darle gracias a Dios de que uno nació un día y que ya tiene otro año y que tiene otro y otro y otro y otro. No es pecado eso. No va contra la moral. Pero hay gente que enseña cosas. Y enviaban a llamar a sus 3 hermanas, lo cual puede implicar que eran solteras, porque las mandaban a llamar y ahí se alegraban con ellas también. Aunque si hubieran sido casadas, las podían ir con los cuñados para que comiesen y bebiesen con él. O sea, disfrutaban de lo que tenían. Eran riquísimos y podían comer y beber y gozar lo que tenían. Porque la Biblia no prohíbe que uno disfrute lo que Dios le ha dado. Y acontecía que habiendo pasado en turno los días del convite, o sea, ya cuando pasó la fiesta de cumpleaños de cada uno de sus hijos, Job enviaba y los santificaba. Cuando dice que enviaba, es que los enviaba a llamar. Decían, vengan. Como tenían sus casas, noten que dice, en sus casas. Entonces él los llamaba que vinieran a su casa. Y ahí los santificaba, es decir, oraba por ellos y hacía esos sacrificios para que esos hijos no se olvidaran de Dios. Él era riquísimo y andaba cerca de Dios y quería que sus hijos fueran ricos, pero que no se olvidaran de Dios. Que no se tratara solo de hacer fiesta y fiesta y fiesta y olvidarse del Señor. Se ocupaba y se preocupaba de la vida espiritual de sus hijos. No todos los ricos son así, hermanos. Pero aquí hay un rico que dice, esta vida se va a acabar. Aunque uno sea archimillonario, se va a acabar la vida. Pero lo espiritual es lo eterno. Y no me quiero salvar solo yo, decía Job, sino quiero que mis 10 hijos sean salvos. Y pienso que cuando vino aquel fuego y mató a los hijos, se salvaron esos hijos. Quizá él esperaba morir antes que ellos y que ellos siguieran viviendo aquí y que agradaran a Dios. ¿Y qué si él vivió para ver la muerte de sus 10 hijos? Pero él se había ocupado de lo espiritual de sus hijos. Hermanos, ¡qué lecciones las que hay aquí para usted y para mí! Cuidemos a nuestros hijos espiritualmente. ¡Qué bueno que haya dinero! Y qué bueno que se pueda celebrar la fiesta y el cumpleaños y todo lo que quiera. Pero lo espiritual es número 1. Y él no lo descuidaba. Se levantaba de mañana y ofrecía holocaustos, lo cual quiere decir que hacía una función de sacerdote, porque los sacerdotes son los que ofrecen holocaustos. Ahora, él no era del sacerdocio aarónico, eso existió mucho tiempo después, pero él hacía una función sacerdotal, así como Melquisedec, que era sacerdote del Dios Altísimo, pero no era de los aarónicos. Y lo más probable es que había muchos hombres como Job que hacían sacrificios a Jehová, al Dios Altísimo, porque Dios no es Dios solo de Israel, hermanos, sino de todos. Y aquí tenemos hombres que se ve que hacían ese trabajo. Era un hombre virtuoso y no solo le daba lo material a sus hijos, sino también los cuidaba espiritualmente, sirviendo como un fiel sacerdote a favor de sus hijos. Hermano, usted que es padre de familia, es sacerdote también. La verdad es que en el día de hoy todos somos sacerdotes, hombres y mujeres. Somos el real sacerdocio del Señor. Pero el padre tiene una gran responsabilidad. A veces una cabeza de la casa, sí, el que manda, ¿eh? Solo para eso. No, hermano. Está bien, es el jefe, pero es el sacerdote. Es el que cuida la vida espiritual de sus hijos. Y este hombre cuidaba de la vida espiritual de sus hijos antes de que existiera Israel y la iglesia. Y no hacía solo un holocausto, sino por cada hijo hacía un holocausto. ¿Él tenía con qué? Y dice el texto, porque decía Job, quizá habrán pecado mis hijos. Y fíjense que dice quizá, no está diciendo ya pecaron, sino quizá habrán pecado y habrán blasfemado contra Dios en sus corazones. Se preocupaba por lo que sus hijos pensaban, no solo por lo que hacían. Porque lo que ellos habían pensado, quizás algo malo en su corazón, él estaba preocupado por lo que pensaban sus hijos. No solo por lo que hacían. Porque a veces uno se preocupa porque el hijo que fumó algún cigarrillo, ah, eso sí me preocupa. Ay, que hizo tal cosa, eso sí me preocupa. Pero por lo que están pensando, casi no nos ocupamos. Pero él se ocupaba hasta de lo que en su corazón podían haber pensado ellos mal contra Dios. La palabra está traducida aquí.

0: y él hacía holocaustos. Y dice, quizás de esta manera hacía todos los días, todos los días. Él no descuidaba la vida espiritual de sus hijos. Hermanos, era un gran hombre. Y a ese gran hombre le vino todo lo que le vino. Y estos cinco versículos preparan el escenario para todo lo que viene en este libro.
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0: 6:16.
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2: Pues tenemos este privilegio de estar en este lugar de Georgia por primera vez y conversar aquí con estimados hermanos y distinguidos siervos de Dios aquí que han servido al Señor en el tema de la música por mucho tiempo. Y la conexión que tenemos en Guatemala con ustedes es en relación al ministerio de Fran González, una música que todavía en Guatemala pues sigue gustando y las personas llaman, por favor, el rey ya viene, Fran González, vencedor, y muchos, ¿verdad? Muchos himnos. Así es que es nuestro gozo estar con ustedes y queremos primeramente que nos den un saludo y sus nombres, ¿verdad? Para que nuestros oyentes puedan conocerles.
3: Sí, hermano, claro que sí. Les saluda Gamaliel Hernández. Soy el yerno de Fran González y es un gozo poder saludar a todos los hermanos radioaudientes de Guatemala y de otros lugares por el internet. Puede ser que escuchen también. Y les mandamos un saludo aquí desde el estado de Georgia, cerca de Atlanta, Georgia, donde tienen su casa.
2: Muchas gracias.
4: Mi nombre es Lisa González Hernández. Es un placer estar con ustedes.
5: Hermanos, Dios les bendiga. Soy Sandy Oropesa. También fui integrante del grupo del coro internacional de Fran González. Dios les bendiga.
6: Y mi nombre es Hugo Oropesa y yo estuve trabajando con el hermano por mucho tiempo, pero es un gozo llegar hasta Guatemala y poder estar en contacto con la gente a través de este medio tan, tan esencial y mágico que es la radio. Así que un saludo a todos por allá y bendiciones.

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0: Bueno, por si ustedes no lo saben, el Coro Internacional de Fran González llegó muchas veces a Guatemala, se presentó en diferentes lugares y pues tuvimos la oportunidad de escucharles muchas veces y gustó bastante, impactó. No sé si ustedes estaban ya en esa generación, en el coro o cómo fue la historia de
1: No, creo
0: ustedes.
1: que la única que fue a Guatemala fue Lisa en aquellos tiempos. Nosotros fuimos a Guatemala después. Estábamos recordando hace un momentito que fuimos en el 96 a Guatemala, estuvimos en el estado del Petén, estuvimos en la capital de Guatemala, pero con Frank, precisamente, nomás Lisa fue la única que fue en aquellos tiempos.
0: Bueno, pero sí entiendo que ustedes son como, qué digamos, la extensión de ese ministerio de Frank, ¿no?
2: Sí, definitivamente nosotros seguimos con el ministerio que fundara el hermano Frank González y actualmente estamos viajando todavía haciendo giras evangelísticas. Yo creo que usted dijo algo bien importante porque más que música es el mensaje. Y el mensaje es el que impacta y transforma las vidas. Creo que una de las características de este ministerio ha sido ser un ministerio evangelístico. El propósito no solamente es cantar o tocar, porque músicos y cantantes hay muchos y muy buenos. Ahora, personas que con el corazón y con el poder del Espíritu de Dios lleven el mensaje no son tantos. Pero le damos gracias al Señor que tiene la, pues, nos ha dado el privilegio de poder participar en este ministerio con ese mismo propósito. No solamente cantar ni tocar música, sino llevar el mensaje de la palabra del Señor para que se cumpla la voluntad de Dios, que es ninguno se pierda, sino que todos vengan al arrepentimiento.

0: Puedo percibir que ustedes están como dedicados, apasionados, diría yo, ¿no? Por el Ministerio de la Música y consideran que es un buen puente o una buena conexión la música con las personas, ¿no? En la tarea de la evangelización. Vamos a escuchar a Sandy a ver qué nos dice.
1: Sí, definitivamente. La música entra en cualquier corazón, en cualquier persona, en cualquier edad. Y es un medio que nosotros ocupamos 100% para evangelizar, para dar las buenas nuevas de salvación a aquellas personas que no tienen esperanza, a aquellas personas que sienten un vacío en su corazón. La música para nosotros es nuestra pasión, pero también nuestro instrumento para darles el mensaje.
0: ¿Y qué resultados han podido percibir de este ministerio, hermano?
2: Hermano, ha habido muchos resultados, gloria a Dios. Yo creo que los resultados más lindos en todo eso son las almas. Las almas que se entregan al Señor. Precisamente yo vengo regresando anoche de México y donde tuvimos la bendición de ver los altares llenos de almas, dedicaciones, salvación, como le quieran poner, pero son almas que buscan al Señor. Después de que escuchan este mensaje de amor, de paz, de fe, de esperanza que llevamos, no somos un grupo, hermano, que nos gusta entretener a la gente. No somos un grupo, y eso lo aprendimos de Fran González. El mensaje es el mismo, somos de la misma escuela, y vamos con el objetivo de que haya resultados espirituales. Que ese es el plan, ¿verdad? Ese es la meta que tenemos.

0: Bueno, ustedes han dicho algo que me llama la atención porque en radio nosotros estamos relacionados con muchos cantantes, una gama, y hay de todo ahí. Y yo creo que hay muchos cuyos propósitos no están muy orientados correctamente. Ustedes me han llamado la atención porque quizá vale la pena, en base a la experiencia de ustedes y al conocimiento, ¿no?, que tienen, ¿cómo debe ser el ministerio de un cantante cristiano, pues?
1: Sin duda que va más allá del simple cantar, como lo decía antes, sino va en una relación personal con el Todopoderoso, con Jesucristo, su Hijo. Uno no puede dar lo que uno no tiene, y si uno no tiene un buen testimonio en la vida diaria, no importa si tiene el talento de cantar o no importa si tiene el talento de tocar la música, el testimonio no lo respalda. Entonces ahí vemos como muchos ministerios, a pesar de que suenan muy bien, cantan muy bien, no tienen ese mismo impacto porque Dios respalda el testimonio. En Apocalipsis dice que en estos últimos tiempos, dice que el diablo descendería al pueblo de Dios con grande ira, sabiendo que le queda poco tiempo. Pero dice la Escritura, dice, y ellos le han vencido con la sangre del Cordero y la palabra del testimonio de ellos. Yo creo que una parte importante de todo ministerio cristiano debería de ser, primeramente, el testimonio personal. Y en segundo lugar, ¿por qué no? El motivo, la razón. ¿Por qué estás cantando? Si solamente es por un medio de vida, si solamente es por una forma de, digamos, atraer más dinero a tu bolsillo, si es una forma solamente de atraer fama. ¿Cuál es la razón que tú cantas? La razón siempre debe de ser glorificar al que todo lo puede y saber que nosotros somos siervos inútiles del Señor, como lo dice la palabra del Señor, porque lo que tenemos que hacer es lo que hacemos y a veces ni eso hacemos, pero definitivamente el testimonio, hermano, el testimonio es lo que debe respaldar a cualquier ministro, cualquier cantante o cualquier músico del Señor.
0: Yo a veces comento de cantantes, es mi criterio como que son un poco de plástico, digo yo, como que no tienen mucha sinceridad, ¿no? Y uno como que percibe eso, ¿verdad? Que se dicen cosas o se cantan cosas que a veces uno se da cuenta que realmente no se están viviendo. Y creo que en un mundo como el que estamos eso es muy fácil, ¿no? Pero vale la pena, pues, llamar un poquito la atención, ¿verdad? Y quién es mejor que ustedes para
1: Gloria al
0: que están
1: Señor.
0: en este ministerio. En el caso de Frank, yo admiraba siempre en él la humildad. Siempre admiré en eso, en él, ¿no? La humildad. Y yo creo que nunca él pensó, bueno, que la fama es mi propósito o la razón de mi vida, de mi ministerio, ¿no? Siempre le vi así, incluso su manera de vestirse. Yo recuerdo que siempre llegó con tenis a la radio con nosotros y con una camisa muy sencilla. Y yo siempre le admiré a él y me llamaba la atención cómo él se viste así, pues quizá pudiendo vestirse de otra manera. Pero me llamaba la atención eso, ¿no? Y su conexión. Y creo que esos son legados que ustedes han tenido y que ustedes pues siguen como en esa línea, ¿verdad?
2: Eso es pues lo que anhelamos, porque queremos sobre todo hacer la voluntad de Dios. Y nuestro ejemplo, además de mi papá, claro que es a nuestro Señor Jesucristo. Y la palabra de Dios dice que Él se humilló hasta la misma muerte, obediencia hasta la cruz. Y eso es nuestro ejemplo y nuestra meta es ser más y más como Él.
0: Pues entiendo que estén en un grupo. Yo le llamaría a este grupo, no sé si es correcto decirlo así, el remanente de aquel ministerio, porque no están independizados, entiendo yo, pues como que son herederos ustedes, ¿no? De esa visión.
3: Sí, este grupo actual lleva el mismo nombre que Frank llevaba a Guatemala, Sonido de Libertad. Mucha gente en los viajes grandes de Frank lo conocían como el coro internacional de Frank
0: Sí,
3: González.
0: ajá,
3: Muchos
0: sí.
3: de los discos que llegaron a la estación de radio llevan por título el coro internacional, pero de tiempo completo había un grupo que viajaba con él los 11 meses del año, que se llamaba Sonido de Libertad, Freedom Sound. Y este es el grupo actual que estamos aquí con usted, representando ese mismo ministerio de Sonido de Libertad, que llevamos el mismo nombre.
0: Bueno, y entiendo que pues tienen un ministerio, que viajan, incluso tienen ya música que está grabada y es
3: Música.
0: decir, es en serio esto,
3: Sí,
0: ¿no?
3: esa es música actualizada, música que ya Dios nos ha dado últimamente. Son varios discos que tenemos. Incluso hemos hecho remezclas con este grupo actual de varios de los cantos de Frank González, como El Rey Aviene, como Líbrame, como Vida y E, Vencedor, La Sangre. Son cantos que mucha gente todavía recuerda, pero le hemos puesto ahora el twist, digamos, se podría decir, moderno de nosotros, ¿no? Que es queremos, manteniéndonos a la actualidad, ¿verdad?

0: Bueno, quizá a estas alturas, ya para ir cerrando nuestra conversación, ¿verdad? Algunos de los oyentes de la radio, si no lo dicen ustedes, me van a preguntar a mí, ¿y cómo hacemos para saludar a estos hermanos, no? ¿Cómo nos vamos a conectar con ellos? ¿Hay algún recurso que puedan
1: Sí,
0: ellos
1: sí,
0: tener para,
1: sí.
0: por lo menos, comentar que escucharon esta grabación y quieren
1: Sí,
0: saludarles?
1: a través de nuestra página de web tenemos esa página disponible para todos los radio oyentes. Es Freedom Sound Ministries, sería en inglés Sonido Ministerios de Sonido de Libertad, pero freedomsoundministries.com. También nos pueden mandar correos electrónicos a Sonido de Libertad, @gmail.com o nos pueden buscar en Facebook, es facebook.com/freedomsound y son las dos palabras en inglés poniéndolos juntos, ahí nos pueden mandar mensajitos, buscarnos, nos pueden seguir, estaremos haciendo una gira este verano a México, ahí nos pueden seguir los videos, las fotos, pueden ver el grupo actual con nuestros hijos, que son los músicos ahora actuales del grupo Sonido de Libertad, que sería, yo sé, una bendición para aquellos hermanos que dirán, pues, ¿cómo quisiera yo tener a mis hijos en ministerio? Que eso Dios lo use para que también ellos carguen ánimo, ¿verdad?
0: Bueno, excelente. Pues muchas gracias, Nao, por recibirnos aquí en casa. Hemos tenido un buen tiempo hoy, ¿verdad? Era un deseo que yo en lo personal tenía. Le dije a mi hermana, tenemos que ir ahí porque el Señor ya viene y tenemos que conocernos antes que Cristo venga, ¿no? Así es que un saludo final a la gente en Guatemala que apreció grandemente a Frank y por supuesto a ustedes, ¿no? Como herederos de ese ministerio.
2: Pues hermano David, muchísimas gracias por la oportunidad que nos da de ponernos en contacto otra vez con tanta, tanta gente hermosa que no podemos ver, pero a través de este medio podemos estar en contacto. Bendiciones para todos ustedes. Queremos nada más decirles que sigan adelante. El lema del ministerio que el hermano Frank González dejó fue ganar a los perdidos a cualquier costo. Y esto se refiere a todas las áreas de nuestra vida. La encomienda de nuestro Señor Jesucristo para toda la iglesia en Mateo 28, 19 y 20 es de que fuéramos y hiciéramos discípulos en todas las naciones. Y con esto queremos pues bendecir al pueblo y animarlo a que cumplan también su tarea donde quiera que ellos estén, en el ministerio donde Dios los haya puesto, que hagan la obra porque son una pieza importante para la gloria del Señor.
0: Amén.
3: Hermanos de Guatemala, los amamos en el nombre del Señor. Tenemos el privilegio de conocer mucha gente de Guatemala, muchos chapines, y de verdad los amamos, los queremos. Nosotros como pastores también aquí de una iglesia, la mayoría son de Guatemala, entonces conocemos toda su cultura y les amamos, les mandamos un saludo de parte de todos ellos. Dios les bendiga.
4: Que Dios les bendiga, mis hermanos. Ha sido un placer hablar con ustedes y esperemos escuchar pronto de ustedes.
1: Sí, hermanos, Dios les guarde. Bendiciones para todos de Guatemala y todos los que nos escuchan por otros lugares del mundo a través del internet. Un saludo, y esperemos en Dios, muy pronto poderlos estar viendo cara a cara por aquellas tierras lindas. Dios les guarde y muchas bendiciones.

0: 6:47.
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3: ¿Qué tal, querido amigo o amiga del programa Cruzada con Luis Palau? Mi nombre es Jorge Escopazo y quiero darle la más cordial bienvenida a este nuestro punto de encuentro en la radio que hemos denominado Cruzada con Luis Palau, aquí donde estudiamos juntos diariamente la Biblia, la Palabra de Dios, de la mano como siempre de Luis Palau. Y en el día de hoy, continuando con nuestra serie en La Familia Cristiana, le presento el mensaje titulado La Familia es un Centro de Alegría y Diversión. Sin más entonces, con nosotros, Luis Palau.
4: La propaganda moderna, la radio, la televisión, los periódicos, las revistas, nos ofrecen muchos placeres en el día presente. Nos ofrecen toda una serie de artículos para la venta, para nuestra mayor satisfacción y placer. Nos ofrecen toda una serie a todo color y con toda alta presión para que compremos, adquiramos, hagamos, vayamos a lugares y a ocasiones en los cuales podemos divertirnos. Y eso me parece muy bien, con tal que sea sano, lo cual la mayor parte lo es. Porque el ser humano quiere ser feliz, quiere ser alegre, quiere divertirse, quiere conocer años y días de satisfacción y de felicidad aquí en la tierra. En estos días, aquí en nuestro programa, hemos estado compartiendo algunos de los placeres y las posibilidades de una vida realmente satisfactoria. En realidad, el ser humano se divierte y se satisface relativamente con poco. Pero lo que satisface al ser humano es lo del corazón. Los bienes materiales generalmente no traen la satisfacción que uno cree que pueden traer. Por eso hemos estado hablando, en contraste con los desastres en las familias del día moderno en estos días, con los golpes, los dolores, las separaciones, el abismo entre las generaciones, el gran cuadro de lo que es la felicidad en una familia feliz, una familia alegre, la familia cristiana. Porque dijimos que la familia cristiana es un cuadro de la relación entre Cristo y su iglesia. Dijimos que la familia cristiana es una escuela bíblica y una escuela de oración. La familia cristiana revela la paternidad y la ternura de Dios. Nos enseña el valor de la disciplina en la vida. Hoy quiero decir que si su familia y la mía van a ser verdaderamente cristianas, si van a ser un centro de alegría y de diversión maravillosos, tienen que nacer esa alegría y esa diversión del respeto del uno para con el otro y del aprecio y el amor entre los miembros de la familia. En su familia, si va a ser realmente alegre y divertida y cristiana, tiene que haber respeto y aprecio y amor. No puede haber gritos ni desprecios. Por supuesto que entre los niños siempre habrá pequeñas luchas, a veces habrá golpes, pero con Cristo en el hogar, es posible enseñar y demostrar el respeto hacia los demás. El versículo clave, el versículo que nos habla de esto, dice así en Filipenses capítulo 2. Nada hagáis por contienda o por vanagloria, antes bien con humildad, estimando cada uno a los demás como superiores a él mismo, no mirando cada uno por lo suyo propio, sino cada cual también por lo de los otros. Esa es la clave de un hogar alegre, de una familia divertida, de una familia cristiana, de una familia donde la alegría es genuina. Tiene que haber, en primer lugar, dice, que nada hagamos por contienda o por vanagloria. Y el ejemplo tiene que nacer del padre y de la madre. No hay nada más repugnante y que más divide a los hogares que padres o madres que constantemente están tratando de sobreponerse a los demás, de demostrar su superior conocimiento, sus conocimientos de la literatura o de lo que sea. En segundo lugar, dice, antes bien con humildad, estimando cada uno a los demás como superiores a él mismo. Eso es lo que distingue la familia cristiana de la que no lo es, que cada uno estima a los demás como superior a él mismo. o sea que hay un respeto profundo por la personalidad del hermano o de la hermana en la familia, del padre y de la madre, el uno para con el otro, si están los abuelos en la familia también. Esa actitud de estimarlos como superiores. Y luego nos da la clave porque dice, no mirando cada uno por lo suyo propio, sino cada cual también por lo de los otros. Ahí está el secreto, el no egocentrismo, el mirar por lo de los demás, no por lo suyo propio, es lo que trae alegría, trae diversión y trae respeto en la familia. Ahora usted me dice, bueno, pero señor Palau, ¿quién puede vivir de esa manera? ¿Dónde puede usted encontrar un hogar donde las cosas no se hacen por contienda, sino con humildad? ¿Donde se estima a los demás superiores a él mismo? ¿Donde cada uno no mira lo suyo propio, sino también por lo de los otros? Es un hogar donde impera el amor. El amor es el ambiente del hogar. El amor es el motor que controla la familia cristiana. ¿Su familia está controlada por el hogar? Aunque usted sea un hijo que está escuchando mi voz, usted puede implantar en su familia, puede injertar el ambiente del amor si ese amor comienza a demostrarse dentro del corazón suyo. El Señor Jesús nos da la pauta en San Juan 13:34, donde dice, un mandamiento nuevo os doy, que os améis unos a otros, como yo os he amado, que también os améis unos a otros. En esto conocerán todos que sois mis discípulos, si tuviereis amor los unos con los otros. Este es el ambiente de un hogar donde el respeto hacia los demás es el ambiente de un hogar donde el aprecio y el amor hacia los demás trae resultados positivos. Todo debe comenzar en realidad con el padre, que es la cabeza del hogar. Pero si el padre no es de Cristo, o el padre no toma su responsabilidad, no asume la posición que Dios le ha dado, entonces le corresponde a usted, sea quien sea en la familia suya, joven o señorita, a un niño o niña que escucha mi voz, pero sobre todo madre o padre, le corresponde a usted el privilegio y el honor y la responsabilidad de traer el ambiente del amor, ese ambiente que va a crear respeto entre los miembros de la familia, respeto que trae satisfacción y respeto que trae alegría. No hace mucho, mi suegra, que es una buena cristiana y que crió a su familia en un ambiente de familia hermosa cristiana y de la cual proviene mi señora, me dijo que estaba enseñando una clase de escuela dominical y le aconteció un incidente muy triste. Una niña de 8 años de edad entró a la clase de escuela dominical. Provenía ella de una familia que había quedado destrozada, aunque mi suegra no lo sabía al momento. Estaba mi suegra dando la clase de la Biblia en este domingo por la mañana, cuando enseñó de que Dios es nuestro Padre, y dijo que Dios nuestro Padre nos ama, que por eso debemos amarlo y debemos obedecerle, porque Dios es nuestro Padre. De repente esta niña de 8 años que por primera vez visitaba la escuela dominical levantó la mano y dijo, maestra, maestra. La maestra, que era mi suegra, le dijo, sí, ¿qué quieres, niña? Y ella dijo, si Dios es como mi padre, yo no lo quiero a Dios. ¡Qué tristes palabras! Luego mi suegra le preguntó, ¿y por qué, si Dios es como tu padre, tú no lo quieres a Dios? La niña dijo, mi padre me grita, mi padre me golpea despiadadamente, mi padre se comporta mal con mi mamá, mi padre no nos quiere. Si Dios es como mi padre, yo no lo puedo querer a Dios. Esta pobre criatura de 8 años de edad ya había pasado por tristes experiencias. Ojalá que esa no sea la experiencia de su hogar. Y si usted es un padre que me escucha o un padre que ha de ser algún día porque todavía es joven, propóngase ante Dios, determine que con Cristo en su corazón, con el poder interno de Cristo, usted va a crear en su hogar un ambiente de respeto, de aprecio, de amor, en el cual la humildad y el respeto hacia los demás imperan. Esa es una familia cristiana feliz. Dios va a ser su Dios Cristo en su corazón va a ser su guía y la potencia que lo va a guiar. Su familia puede ser una familia alegre y divertida en el cual el amor es el ambiente que predomina. Decídase hoy que Cristo more en usted y que usted imparta el amor hacia su familia.
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0: Así nos acompañó Marcos Witt por el segmento musical de nuestro programa con esta preciosa melodía Más de Ti. De esta forma llegamos al final de nuestro programa de hoy. Nos tenemos que despedir. Si el Señor lo permite, nos vamos a reencontrar en nuestra próxima presentación.
1: Amigos oyentes, muchas gracias por su fina sintonía al programa de este día. Les estaremos esperando muy pronto para el próximo programa Cruzada con Luis Palau. Hasta entonces, recuerden las palabras de nuestro Señor Jesús. Felices los de corazón limpio, pues ellos verán a Dios.
2: Siete horas, dos minutos.
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6: Si usted quiere saber una receta para tener una vida larga y buena, aquí la tiene. Eso es lo que nos dice nuestro maestro Samuel Montoya hoy, mientras continuamos nuestro viaje en el autobús bíblico a través del libro de Josué del Antiguo Testamento. Así que, si usted desea conocer esta receta, quédese con nosotros y tome nota. Bienvenido a Través de la Biblia, el programa donde conocemos a Dios en su palabra. Soy su anfitrión, Geyel Ortiz, y hoy recibimos un gran consejo de vida de dos grandes ancianos que caminaron junto al pueblo de Israel por el desierto. Nos referimos a Josué y Caleb. ¿Recuerda usted a Josué y a Caleb? Hace mucho tiempo, cuando los hijos de Israel llegaron por primera vez a la tierra, estos dos fueron los únicos espías de los 12 enviados en la misión secreta de operaciones encubiertas que regresaron con un informe positivo. Josué y Caleb dijeron que la tierra era de ellos para conquistar. Aunque eran jóvenes, su fe en Dios era sólida y sabían que con Dios los hijos de Israel podían conquistar la tierra, incluso una tierra con gigantes. Lamentablemente, la gente no les creyó, y su incredulidad los envió de regreso al desierto. Ahora, en el capítulo 12 del libro de Josué, donde estamos justamente hoy, esa generación de incrédulos estaba muerta, y esos dos jóvenes, ahora ancianos, verán el sueño de tomar la tierra de Dios cumplida. Interesante. Oremos para iniciar. Padre Celestial, mientras iniciamos nuestro estudio bíblico de hoy, te pedimos que nos ayudes a entender y comprender lo que significa creer en ti y confiar en tus promesas de la mano de la vida de estos dos gigantes de la fe, Josué y Caleb. Que podamos tener la misma disposición y el deseo de creerte y obedecerte. En el nombre de Jesús oramos. Amén. Y ahora iniciamos nuestro recorrido bíblico de hoy con las enseñanzas del Dr. Magee en la voz de nuestro maestro Samuel Montoya.
7: Llegamos hoy al final del capítulo 11 de Josué y vamos a considerar brevemente el resumen de las conquistas y la conclusión de la jefatura de Josué en la guerra. Leamos los últimos versículos de este capítulo 11 de Josué, los versículos 18 al 23. Por mucho tiempo tuvo guerra Josué con estos reyes. No hubo ciudad que hiciese paz con los hijos de Israel, salvo los heveos que moraban en Gabaón. Todo lo tomaron en guerra. Porque esto vino de Jehová, que endurecía el corazón de ellos para que resistiesen con guerra a Israel para destruirlos, y que no les fuese hecha misericordia, sino que fuesen desarraigados como Jehová lo había mandado a Moisés. También en aquel tiempo vino Josué y destruyó a los anaseos de los montes de Hebrón, de Debir, de Anab, de todos los montes de Judá y de todos los montes de Israel. Josué los destruyó a ellos y a sus ciudades. Ninguno de los anaseos quedó en la tierra de los hijos de Israel. Solamente quedaron en Gaza, en Gad y en Asdod. Tomó pues Josué toda la tierra, conforme a todo lo que Jehová había dicho a Moisés. Y lo entregó Josué a los israelitas por herencia, conforme a su distribución según sus tribus. Y la tierra descansó de la guerra. La campaña de Josué en el norte no fue tan exitosa como la campaña en el sur. La campaña del norte fue una lucha larga y severa, pero por fin terminó. Josué descansó de las guerras. Había sido general de los israelitas durante 40 años. Y pasamos ahora al capítulo 12. En este capítulo encontramos los dos reyes que Moisés derrotó y cuyos países conquistó, y los 31 reyes al otro lado del Jordán que fueron derrotados por Josué. Este capítulo es un diario de las campañas de Josué. Los 24 versículos de este capítulo 12 catalogan a los reyes derrotados. Moisés conquistó los territorios al oriente del Jordán, y aquellos al occidente del Jordán fueron conquistados por Josué. La lectura de la lista de los reyes de Canaán no es muy conmovedora y tiene muy poca importancia espiritual. Sin embargo, muestra la importancia que el Dios del universo da a un detalle así como este. Uno creería que Dios trataría constantemente con los puntos grandiosos, pero Dios es un Dios muy práctico. A veces nosotros vacilamos en llevar a Dios en oración muchos de los problemitas de nuestras vidas. Pero Él quiere saber acerca de cada problema, de cada cosita, por más pequeña que sea. Este capítulo puede que sea de poco interés para nosotros, pero no es así para Dios. Hizo un registro de todos estos reyes que se entregaron a Josué. Dios, amigo oyente, tiene interés también en los detalles de nuestras vidas. Comencemos leyendo el primer versículo de este capítulo 12 de Josué. Estos son los reyes de la tierra que los hijos de Israel derrotaron y cuya tierra poseyeron al otro lado del Jordán, hacia donde nace el sol, desde el arroyo de Arnón hasta el monte Hermón y todo el Arabá al oriente. Un profesor de esos modernistas y liberales preguntó hace años al Dr. Magee, quien es el autor de estos estudios bíblicos, y le dijo: ¿cree usted que la Biblia sea literal? La contestación del Dr. Magee fue, y todavía es, que sí. El profesor le dijo entonces: ¿cree usted que Dios lleve la cuenta de mis actos en el cielo y que algún día me juzgará según esa cuenta? Una vez más, la respuesta del Dr. Magee fue afirmativa. Dios está llevando la cuenta, y Josué capítulo 12 es una cuenta de los reyes conquistados. No sabemos nada en cuanto a estos reyes, pero Dios sí lo sabe todo. Amigo oyente, hay dos libros: el libro de las obras y el libro de la vida del Cordero. Y el nombre suyo está escrito en uno de estos dos libros. Se escribe en el libro de la vida del Cordero cuando usted, amigo oyente, confía en Jesucristo como su Salvador personal. Su nombre nunca se hallará escrito allí mediante su propio esfuerzo. Si su nombre se encuentra en este libro, usted va al cielo. También existe el libro de las obras, y registra los detalles de todo lo que usted haya hecho en este mundo. Les dará mucha pena a muchos cuando descubran que lo único que hicieron fue dar un vaso de agua fría que no les costó nada. Amigo oyente, Dios sabe todo en cuanto a sus obras, y Él lo tiene todo escrito, pues es de interés para Dios. Esto añade una verdadera dimensión a la vida, ¿no le parece? Y pasamos ahora al capítulo 13 de Josué. Tenemos aquí en este capítulo 13 los límites de la tierra que queda sin conquistar. La herencia de las dos tribus y media, la herencia de Leví y la muerte de Balaam. Este capítulo revela que toda la tierra no estaba ni había sido poseída. Comencemos pues leyendo el primer versículo de este capítulo 13 de Josué. Siendo Josué ya viejo, entrado en años, Jehová le dijo: Tú eres ya viejo, de edad avanzada, y queda aún mucha tierra por poseer. Hemos llegado al capítulo 13 de Josué. Hay 24 capítulos en este libro. Josué ya es viejo y entrado en años. No podrá guiar a los hijos de Israel por mucho más tiempo. Es el líder que Dios usó para tomar posesión de la tierra, pero las guerras ya se han terminado. Josué tenía 80 años cuando Dios le llamó, y ahora tiene unos 120 años. Había guiado a Israel por 40 años. Parece que el tiempo ha pasado más rápido desde que Josué se hizo cargo de los israelitas. La jornada por el desierto, hablando comparativamente, parecía ser larga y fastidiosa. Moisés sabía muchísimo en cuanto al desierto. Él había pasado 40 años en el desierto de Madián y 40 años guiando a los israelitas a través de aquel territorio árido. No es extraño, pues, que dijera las siguientes palabras allá en el capítulo 1 de Deuteronomio, versículo 19. Y salidos de Horeb, anduvimos todo aquel grande y terrible desierto que habéis visto por el camino del monte del Amorreo, como Jehová nuestro Dios nos lo mandó, y llegamos hasta Cades Barnea. Ahora Israel está ya en la tierra que fluye leche y miel. Están tomando sus posesiones. El tiempo va volando. El tiempo no pasaría tan despacio para algunos si estuvieran viviendo una vida para Dios. ¿Cuán rápido se va el tiempo cuando uno está sirviendo a Dios? Ahora, al parecer, a Israel le va bien. Los israelitas entraron en la tierra y llegaron hasta el mismo centro. Conquistaron el sur y avanzaban para conquistar el norte. Pero Josué, capítulo 13 y versículo 1, nos dice que quedaba aún mucha tierra por poseer. Amigo oyente, después de hacer un trabajo tremendo, esto continuará siendo cierto en cuanto a usted y en cuanto a mí. Ha sido verdad en cuanto a todo siervo de Dios. Nunca logrará hacer todo lo que quiere hacer. El apóstol Pablo, escribiendo a los filipenses, dice en el capítulo 3, versículo 12 de esa carta, «No que lo haya alcanzado ya, ni que ya sea perfecto, sino que prosigo por ver si logro hacer aquello para lo cual fui también asido por Cristo Jesús». Dios le había dicho a Josué que todo lugar que pisara la planta de sus pies sería de ellos. Sin embargo, ellos no marcharon sobre toda la tierra. Y nunca nos será posible, amigo oyente, apropiarnos de todas nuestras posesiones espirituales. Hay algunos santos que creen que las han poseído todas. Creen que no hay nada más que ellos puedan aprender o hacer. Están satisfechos con la vida que viven y no tienen ningún deseo de proseguir a la meta, al premio del supremo llamamiento de Dios en Cristo Jesús, como dice el apóstol Pablo allá en su carta a los Filipenses, capítulo 3, versículo 14. Ahora, la comisión de Josué ha terminado ya.

no solamente incluía el sojuzgamiento de la tierra, sino también la repartición de ella. Asignó no tan solo aquellos territorios de Canaán, que ya habían sido conquistados, sino también aquellos que todavía debían ser conquistados, debían ser tomados. Y bien, esto nos lleva ahora al capítulo 14. En este capítulo, las nueve tribus y la media tribu reciben su heredad por sorteo. Caleb, por privilegio, recibe a Hebrón. En este capítulo 14, se le da a Hebrón a Caleb, quien nació como esclavo y que era compañero de Josué. Estos dos hombres eran los únicos espías que dieron un informe favorable. Según este capítulo 14, versículo 11, Caleb había descubierto la fuente de la juventud. Tenía primero fe para olvidarse del pasado. En segundo lugar, tenía fe para hacer frente a la realidad. Y en tercer lugar, tenía fe para hacer frente al futuro. Leamos, pues, los primeros dos versículos de este capítulo 14 de Josué. Esto, pues, es lo que los hijos de Israel tomaron por heredad en la tierra de Canaán, lo cual les repartieron el sacerdote Eleazar, Josué, hijo de Nun, y los cabezas de los padres de las tribus de los hijos de Israel. Por suerte se les dio su heredad, como Jehová había mandado a Moisés que se diera a las nueve tribus y a la media tribu. Desde Dan, en el norte, hasta Beer Seba al sur, se reparte la tierra entre las tribus. Rubén, Gad y la media tribu de Manasés quedan a la orilla oriental del río Jordán. Luego, empezando en el sur y siguiendo hacia el norte, tenemos las tribus de Simeón, Judá, Benjamín, Dan, Efraín, Manasés, Isacar, Zabulón, Neftalí y Aser. Pasemos ahora al versículo 5 y leamos hasta el versículo 8 de este capítulo 14 de Josué. De la manera que Jehová lo había mandado a Moisés, así lo hicieron los hijos de Israel en el repartimiento de la tierra. Y los hijos de Judá vinieron a Josué en Gilgal, y Caleb, hijo de Jefone, ceneseo, le dijo: «Tú sabes lo que Jehová dijo a Moisés, varón de Dios, en Cades Barnea, tocante a mí y a ti. Yo era de edad de 40 años cuando Moisés, siervo de Jehová, me envió de Cades Barnea a reconocer la tierra, y yo le traje noticias como lo sentí en mi corazón. Y mis hermanos, los que habían subido conmigo, hicieron desfallecer el corazón del pueblo, pero yo cumplí siguiendo a Jehová mi Dios». Caleb era un hombre que cumplió siguiendo a Jehová su Dios, como dijo él mismo. Y amigo oyente, si usted quiere saber una receta para tener una vida larga y buena, aquí la tiene. Versículos 10 y 11 de este capítulo 14 de Josué. Ahora bien, Jehová me ha hecho vivir, como él dijo, estos 45 años, desde el tiempo que Jehová habló estas palabras a Moisés, cuando Israel andaba por el desierto. Y ahora he aquí, hoy soy de edad de 85 años. Todavía estoy tan fuerte como el día que Moisés me envió. ¿Cuál era mi fuerza entonces? Tal es ahora mi fuerza para la guerra y para salir y para entrar. Caleb tiene ahora 85 años. Y todavía le es posible decir que está tan fuerte como el día en que Moisés le envió a Canaán como espía. Durante la jornada por el desierto, todos los de la generación de Caleb que salieron de Egipto murieron, excepto Caleb y Josué. Estos hombres, junto con 10 espías más, trajeron informes con respecto a la tierra de Canaán. La pregunta era, ¿le sería posible conquistar la tierra a Israel? Josué y Caleb creyeron que con la ayuda de Dios, Israel podría salir victorioso en la conquista de la tierra. Los otros 10 espías vieron gigantes en la tierra y querían volver a Egipto. Querían volver a la esclavitud, las ladrilleras, los látigos de los capataces, las cadenas, los hierros y las prisiones. El Señor Jesús dijo allá en el capítulo 9 del Evangelio según San Lucas, versículo 62, «Ninguno que poniendo su mano en el arado mira hacia atrás es apto para el reino de Dios». El Señor no hace ningún arreglo para que usted reniegue cuando le da a usted una tarea que hacer. Dios había llamado a Israel a entrar en la tierra de Canaán y Caleb creyó que podían conquistar esa tierra. Muchos hermanos hoy en día, si pudieran hablar con Caleb, dirían, «Ah, mi hermano Caleb, ¿no es terrible andar por allá en ese desierto?» Y Caleb probablemente les respondería, «Claro que hace muchísimo calor, pero he estado pensando en esas uvas que vi en Escol y en la ciudad de Hebrón, la cual a mi padre Abraham le gustó muchísimo. Deseo tener ese lugar para mí mismo, y allí es a donde voy». Caleb, aún en el desierto, podría

0: pensar en el futuro. Tenía una gran esperanza y esta lo mantuvo joven. No se envejeció en el desierto. Los demás de su generación murieron en el desierto, mientras Caleb disfrutó de toda bendición espiritual que era suya en el Señor. Amigo oyente, permítanos preguntarle, ¿disfruta usted de toda bendición espiritual que Dios tiene para usted hoy en día? Usted dirá, tengo muchos problemas. Bueno, sabemos que los hermanos tienen muchos problemas durante el curso de sus vidas, y simpatizamos con ellos, pero debemos acudir a nuestro Señor, a Él, que ha prometido estar con nosotros en todo tiempo. Ahora, debido a que Caleb creyó a Dios, y era un hombre de fe, él pudo decir aquí en el versículo 12, «Dame pues ahora este monte, del cual habló Jehová aquel día, porque tú oíste en aquel día que los anaseos están allí, y que hay ciudades grandes y fortificadas. Quizá Jehová estará conmigo y los echaré, como Jehová ha dicho». Usted recordará que cuando estudiábamos el Génesis, vimos que Abraham fue a Hebrón, que significa comunión. Era un lugar de comunión. Caleb tenía comunión con Dios y ahora quiere residir en Hebrón. Leamos ahora los versículos 13 y 14. Josué entonces le bendijo y dio a Caleb, hijo de Jefone, a Hebrón por heredad. Por tanto, Hebrón vino a ser heredad de Caleb, hijo de Jefone, ceneseo, hasta hoy, por cuanto había seguido cumplidamente a Jehová, Dios de Israel. Amigo oyente, algún día recibiremos nuestra recompensa, y no seremos recompensados según la gran cantidad de trabajo que hayamos hecho para Dios, ni según nuestra prominencia ni popularidad. Lo importante será si hemos o no hemos cumplido siguiendo a Jehová nuestro Dios. Sí, había gigantes en Hebrón, pero era el mejor sitio, y Caleb, un hombre de Dios, tomó posesión de ella. Ah, amigo oyente, que prosiguiéramos a la meta, al premio del supremo llamamiento de Dios en Cristo Jesús, como dice el apóstol Pablo. Y bien, llegamos ahora al capítulo 15 de Josué. En este capítulo tenemos los límites del territorio de Judá. La parte de Caleb, Otoniel toma a Axa por mujer, las ciudades de Judá y los jebuseos no son conquistados. En este capítulo llegamos al lugar donde la tierra en realidad se reparte. Veremos el territorio de Judá en la tierra prometida. En el capítulo 14 dimos una ojeada a Caleb. Lo que mató a los demás de su generación en el desierto hizo fuerte a Caleb. La piedra sepulcral llegó a ser su estriberón. Ellos envejecieron, pero él se puso más joven. Había gigantes en la tierra y los otros temblaron. Se creían ellos mismos como langostas. Y Caleb se hubiera creído langosta también, pero sabía que Dios estaba a su favor. Su corazón estaba libre de temor. Martín Lutero dijo en una ocasión, «Uno con Dios constituye una mayoría». Y Caleb sabía que Dios era mayor que los gigantes. El apóstol Pablo dijo en su carta a los Filipenses, capítulo 3, versículo 13, «Hermanos, yo mismo no pretendo haberlo ya alcanzado, pero una cosa hago, olvidando ciertamente lo que queda atrás y extendiéndome a lo que está adelante». Caleb, así como Pablo, tenía esperanza en cuanto al futuro. Adoniram Hudson era misionero en Birmania. Por 12 años laboró en esa tierra sin lograr ningún convertido. Su junta misionera, que ni aún sospechaba la situación ni se daba cuenta de la gran obra que desempeñaba el misionero, le mandó una carta diplomática sugiriéndole que quizás sería mejor regresar a casa. Después de ofrecerle unas pocas sugerencias más, le preguntaron, «¿Qué le parece el futuro?». La respuesta del señor Hudson fue, «El futuro es tan brillante como las promesas de Dios». Y así vivía Caleb, con esa expectativa. Y nosotros, amigo oyente, también debemos vivir con ella. En este capítulo 15, los israelitas toman posesión de lo que es de ellos, y nosotros también debemos hacer eso. Dios dio a Caleb la ciudad de Hebrón. Y Dios quiere darnos a nosotros también bendiciones espirituales. Todo lo que necesitamos hacer es alargar la mano para recibirlas, porque Dios está dispuesto a entregárnoslas. Y aquí, amigo oyente, vamos a detenernos porque nuestro tiempo ya se ha agotado. Continuaremos, Dios mediante, con este interesante estudio en nuestro próximo programa. Será pues, hasta entonces, que las bendiciones del Señor le acompañen ahora y siempre.
1: ¿Está usted dispuesto a recibir las bendiciones espirituales que Dios tiene para sus hijos? Espero que la sabiduría que hemos escuchado de la palabra de Dios nos ayude a vivir vidas con la mira puesta en las cosas de arriba. Muchas gracias al maestro Samuel Montoya por guiarnos y dirigirnos en el estudio bíblico de hoy. En nuestro próximo programa, terminaremos nuestro tiempo en el capítulo 15 de Josué y llegaremos hasta el capítulo 19. Será un gran recorrido. Le invito a que se prepare para nuestro estudio leyendo esta sección del libro de Josué antes de escuchar el programa, y a la vez le motivamos a tomar notas de lo que lee. De esta manera, usted podrá sacar un mayor provecho a lo que estaremos estudiando. 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
3: La hora correcta. Son las 7 de la mañana, 29 minutos. La Biblia nos dice: ustedes, pueblo de Dios, alaben y hagan fiesta. Y ustedes, los de corazón sincero, canten a Dios con alegría.

7:35. Muy buenos días, amados hermanos. Hoy viernes. Ya llegó el fin de semana. Pasado mañana vamos a nuestras respectivas iglesias y la mayoría de ellas se sirve la Santa Cena. Participemos de la mano, digo, de la mesa del Señor en comunión con nuestros hermanos en Cristo Jesús. No dejemos de orar por nuestros pastores. Nuestros padres confiaron en Dios. Confiaron y el Señor los libró de muchas situaciones difíciles. Nuestros padres pidieron ayuda al único y verdadero Dios, y Dios concedió las peticiones del corazón. Usted y yo también podemos acercarnos al trono de la gracia y hablar con el Dios Todopoderoso, dador de buenas dádivas.

Restan 20 minutos para las 8 de la mañana. Todos los días damos gracias al Señor por las personas que siembran en el Ministerio de Radio Cultural. Gracias a su siembra, TGN está en toda la República. Nos encaminamos al proyecto de 16 enlaces para la cadena a un costo de 200,000 quetzales. Nos faltan 92,919. 92,919. En fe, hemos pedido los 16 enlaces y no les miento. Yo hablé con el proveedor de Miami que no teníamos el dinero. Y él me dijo, hermano Jere, cuando lo junten, me pagan. No me den anticipo ni nada. Y de esa manera hicimos el pedido, esperando tener el recurso. Gracias, mis amados hermanos. Muchas gracias. Jornada oftalmológica. 11, 13, 14 y 15 de julio, de 9 a 5:30 de la tarde. Ofrenda 20 quetzales. Iglesia Luterana Cristo Rey, cuarta calle, 255, zona 9. Cupo limitado. Lentes gratis si los necesita. Lentes gratis si los necesita en esta jornada oftalmológica de la Iglesia Luterana Cristo Rey de la zona 9. Sigamos cantando con alegría.

0: Mala posición, mala decisión.
1: Sudáfrica 2010.
0: El inglés Howard Bett, árbitro de la final del Mundial de Fútbol, ha visto varias repeticiones del partido desde su regreso a Sudáfrica, pero dijo que lo único que cambiaría de ese partido era el color de la tarjeta que le mostró al holandés Nigel de Jong. Consultado por la espectacular patada de Jong a Alonso a los 25 minutos, Webb admitió que cometió un error al solo amonestar al jugador. Después de haber visto la jugada desde mi sillón varias veces en cámara lenta y desde diferentes ángulos, puedo ver que se trató de una falta para tarjeta roja, agregó. Webb sostuvo que no expulsó al holandés porque tuvo escasa visión de la infracción. No pude ver el contacto real a Alonso. Fui obstaculizado en cierta medida, dijo. Pude ver que el pie estaba alto y que por la reacción de Alonso tuvo que haber habido algún contacto, aunque no lo pude ver realmente, agregó el árbitro. El no tener una mirada completa de la situación motivó la sanción inadecuada del árbitro y con ella la reprobación de todos. Muchas veces en la vida juzgamos circunstancias, hechos o personas inadecuadamente por no tener una clara perspectiva o por tener una mirada parcial de la situación. Por eso, la recomendación de Jesús: dejen de juzgar por las apariencias, más bien, juzguen de una manera correcta. La próxima oportunidad que tengas que juzgar, asegúrate que no estás basándote solo en las apariencias. Procura conocer la verdad para poder juzgar correctamente.
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2: ¿Sabía usted que hay muchos futbolistas cristianos, mis amados hermanos? No lo sabía, ahora se lo informamos. Muchos futbolistas son cristianos que dan testimonio de su fe dentro de sus compañeros de equipo. En Brasil, varios cristianos, Argentina y otros partidos también. Oremos por los futbolistas para que de verdad testifiquen con su vida que Cristo vive en sus corazones. Ore por ellos. Pedrito, usted que no le gusta mucho el fútbol, está bien, pero ore por ellos. Hay equipos evangelísticos también apostados en las entradas de los estadios, evangelizando y repartiendo literatura. Oremos por ellos, hermanos, porque es importante que el evangelio sea dado a conocer para que nadie diga en el tribunal ante Dios: yo nunca escuché del mensaje. El día de hoy, a las 12 del mediodía, juega Australia contra Egipto. A las 16 horas, un buen partido, Argentina-Cabo Verde. A las 16 horas. Y a las 19:30 horas, Colombia-Ghana. En el equipo colombiano también hay varios cristianos. Oremos por nuestros hermanos. Aunque sean futbolistas, quiera usted o no quiera, son sus hermanos. Tienen a Cristo en su corazón. 7:50.

0: Son las 7 de la mañana, 54 minutos. Nuestro texto a memorizar, Josué 1:5. Josué 1:5. Usted lo sabe. Hay que recordarlo. Repita conmigo. Josué 1:5. Nadie te podrá hacer frente en todos los días de tu vida. Son palabras de Jehová. Nadie te podrá hacer frente en todos los días de tu vida. De nuevo, nadie te podrá hacer frente en todos los días de tu vida. Como estuve con Moisés, estaré contigo. Como estuve con Moisés, estaré contigo. Todo el texto. Nadie te podrá hacer frente en todos los días de tu vida. Como estuve con Moisés, estaré contigo. No te dejaré ni te desampararé. No te dejaré ni te desampararé. Todo el texto. Nadie te podrá hacer frente en todos los días de tu vida. Como estuve con Moisés, estaré contigo. No te dejaré ni te desampararé. Última vez. Nadie te podrá hacer frente en todos los días de tu vida. Como estuve con Moisés, estaré contigo. No te dejaré ni te desampararé. Josué 1:5. Llámenos, amado hermano, repite el texto y su voz se escuchará en miles de hogares en Guatemala y fuera de nuestras fronteras. ¡Adelante, Pedrito!
1: Muchas gracias, mi estimado Jere. Buenos días, amados hermanos y amigos. 7:56. Qué gusto, qué placer saludarlos en esta hermosísima mañana del día viernes, fecha 3-7-2026. El abrazo especial para todos ustedes que día a día sintoniza la programación de Radio Cultural TGN. Abrimos nuestro canal de comunicación 2207-7731 y 2207-7732, dos números que tenemos a la disposición para todos ustedes en esta hora de la mañana. Primera comunicación, Radio Cultural TGN, buenos días. Hello, buenos días.
2: Nadie te podrá hacer frente en todos los días de tu vida. Como estuve con Moisés, estaré contigo. No te dejaré ni te desampararé. Josué 1:5.
1: Muchas gracias, hermano. Muy amable. 7:57. Radio Cultural TGN, buenos días.
3: Buenos días, hermano.
1: Adelante. Le escuchamos. Adelante. Oh, se cortó la llamada. Aquí tenemos otra comunicación. Radio Cultural TGN, buenos días. Adelante con el texto de hoy.
3: Nadie te podrá hacer frente en todos los días de tu vida. Como estuve con Moisés, estaré contigo. No te dejaré ni te desampararé. Josué 1:5.
1: Bendiciones. Muchas gracias. Gracias por participar con nosotros en la memorización del texto. Radio Cultural TGN, buenos días.
4: Hermano Pedrito, buenos días. La palabra de Dios
1: dice: buenos días.
4: Nadie podrá hacer frente en todos los días de tu vida. Como estuve con Moisés, estaré contigo. No te dejaré ni te desampararé. Josué 1:5. Le saluda Paula Pinzón, de la Quinta Samayoa, a mis hermanos. Que Dios les bendiga. Bendiciones para todos mis hijos. Que Dios los bendiga.
1: Muchas gracias, igualmente. Gracias por participar con nosotros. Son las 7:58. Gracias por memorizar los textos con nosotros o juntamente con nosotros cada mañana. Radio Cultural TGN, buenos días.
5: Aló, buen día.
1: Adelante con el texto de hoy.
5: hermano, mira de que dice Josué 1:5.
1: Uh-huh. Adelante.
5: Nadie te podrá hacer frente en todos los días de tu vida como estuviere con Moisés, estaré contigo, no te dejaré ni te desampararé. Josué 1:5. Aquí lo llamo de Chicago.
1: Muchas gracias. Saludos para ustedes ahí en casa. Más comunicación, Radio Cultural TGR, buenos días.
6: Buenos días, hermano Pedrito, Dios los bendiga.
1: Muchas gracias.
6: Nadie te podrá hacer frente en todos los días de tu vida, como estuve con Moisés, estaré contigo, no te dejaré ni te desampararé. José 1:5. Bendiciones, hermano.
1: Muchas gracias. Gracias igualmente. 8 de la mañana en punto. Radio Cultural TGN, buenos días. Oh, se fue la llamada. ¿Dónde? No sé a dónde se fue. Pero ya tenemos otra comunicación en esta hora. Radio Cultural TGN, buenos días.
7: Buenos días, hermano. Dios le bendiga.
1: Gracias igualmente.
7: El texto de hoy es: nadie te podrá hacer frente en todos los días de tu vida. Como estuve con Moisés, estaré contigo, no te dejaré ni te desampararé. Josué 1:5. Bendiciones, hermano, y feliz fin de semana.
1: Muchas gracias, igualmente, gracias. El texto de hoy tiene que ver con las palabras que dijo Jehová a Josué. El proyecto de Dios para la vida de la humanidad, en la vida de cada uno de nosotros, en la vida de la iglesia, es un plan, es una obra perfecta. El hombre puede terminar su vida mientras Dios seguirá su proyecto hasta el final. Josué muere, pero el proyecto de Dios para el pueblo de Israel continúa, porque ya tenía a Josué ya listo y preparado. Entra en escena Josué para terminar la obra perfecta de Dios para el pueblo de Israel en llegar a la tierra prometida. Y aquí está la responsabilidad de Josué. Sin duda, Dios veía el corazón de Josué, a pesar de que ya había recibido instrucciones, enseñanzas, consejos, principios y tantas cosas de parte de Moisés en transcurso de su peregrinaje. Josué ahora está como representante entre Dios y el pueblo. A lo mejor él se sentía incapaz, pero aquí está la palabra de Dios inmediatamente a la vida y para Josué. Nadie te podrá hacer frente en todos los días de tu vida. Como estuve con Moisés, mi siervo, diría Dios, estaré contigo, no te dejaré ni te desampararé. En este versículo encontramos tres cosas que Dios le dijo y le dio a Josué. Número uno, Dios le estaba diciendo a Josué que hay una victoria garantizada. Nadie te podrá hacer frente en todos los días de tu vida. Número dos, Dios le dice a Josué: mi presencia será permanente contigo. Dice: como estuve con Moisés, estaré contigo. Ya ve, así como estuve con Moisés, estaré contigo. La presencia permanente de Dios. Y número tres, Dios le dice a Josué: mi promesa te estará confortando cada instante. No te dejaré ni te desampararé. Y estas tres expresiones de Dios sigue vigente para nosotros hoy en día, mis queridos hermanos. Porque nuestra lucha no es contra carne y sangre, dice Pablo, sino contra potestades de las tinieblas. No conquistamos tierras, sino conquistamos las fuerzas del enemigo que nos acecha cada instante. Así que la victoria es garantizada. Jesús dijo, en el mundo tendréis aflicción, pero confiad, yo he vencido al mundo. Si andamos a la par de nuestro Señor Jesucristo, imagínese, la victoria es garantizada para nosotros también. La segunda cosa, su presencia permanente también es para nosotros hoy. Jesús dijo, estaré con vosotros todos los días hasta el fin del mundo. Es más, dijo, cuando venga el Consolador, estará en y con vosotros. Es decir, la presencia de Dios por medio de su Santo Espíritu es permanente. Jamás se alejará y saldrá de nosotros. Y la tercera cosa, la promesa confortadora. ¿Cuántas promesas encontramos en la Biblia? Una de ellas, por ejemplo, vengan a mí todos los que están cansados y trabajados, que yo os haré. Oh, promesas tan especiales que nos conforta a cada instante cuando enfrentamos algún problema, alguna necesidad o alguna enfermedad. Así que Dios nos dice ahora, nadie te podrá hacer frente en todos los días de tu vida. Como estuve con Moisés, estaré contigo. No te dejaré ni te desampararé. La victoria es garantizada. La presencia es permanente. La promesa que siempre confortará nuestra vida. ¡Gloria!

Oh Señor, en este día te doy gracias por la salvación de mi alma, Señor. Señor, te doy gracias por tu fidelidad. Padre, te doy gracias porque me has rescatado de un mundo de tinieblas a tu luz admirable. Gracias porque me has enseñado un camino más excelente, un estilo superior de vida. Oh Dios.

0: Te habla Andri Carías. Sin importar lo que pase en tu vida, sigue confiando en Dios. Nunca dejes de confiar en Él, aunque no veas un futuro brillante frente a ti, aunque mires nubarrones grises y tormentas fuertes, aunque las cosas no marchen como quisieras en estos momentos, aunque te sientas solo y desamparado porque los demás te han abandonado. Tienes que saber que Dios está contigo y Él prometió nunca dejarte. Quizá por tanto problema no te has detenido a contemplar el cuidado del Señor. Quizá por las carreras de la vida, no estás viendo a Dios actuar en ti. Por lo tanto, no temas, pon tu mirada de nuevo en el Señor y mira lo que dice la Biblia en Salmos 125, 1 y 2. Los que confían en Jehová son como el monte de Sión, que no se mueve, sino que permanece para siempre. Como Jerusalén tiene montes alrededor de ella, así Jehová está alrededor de su pueblo desde ahora y para siempre. Esto es maravilloso. El Señor está alrededor de ti. Él no te dejará ni te desamparará. Siempre estará contigo, animándote a seguir adelante aún en medio de las peores tormentas de la vida.
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A Emily Álvarez de cumpleaños el día de hoy en San Jerónimo Baja Verapaz, extensivo a su hijo Noé Álvarez, que también está de manteles largos. Doble almuerzo por el cumpleaños de Emily y también de su hijo Noé. ¡Qué alegre, qué alegre! Que pasen muy contentos con toda la familia. Y nosotros con Pedrito saludamos a los cumpleañeros de esta manera.

Todos los cumpleañeros de este día viernes 3 de julio del año 2026. Son las 8 de la mañana con 17 minutos. Nos da mucho gusto saludar a nuestros cumpleañeros de este mes de julio, pero hoy en especial el día 3. Imagínense, viernes, la antesala de un fin de semana. ¡Qué maravilla! Y los que cumplen años mañana también. Y el domingo también. Y el lunes. No, digamos, así que todos los días son especiales para nosotros el de poder saludar a los cumpleañeros de cada día. Así que mil felicidades a todos los cumpleañeros. De parte de Oscar y Betty de Barrios, el saludo especial para su nieto Roger Steve Funes, hoy celebrando un año más de vida allá en Prados de Villahermosa. Al saludo se unen sus tíos Óscar y Priscila, deseándole muchas felicidades, felicidades a todos los cumpleañeros, pero en especial al nieto Roger Steve Funes, porque hoy está de cumpleaños de parte de Óscar y Betty de Barrios, los tíos Óscar y Priscila. Felicidades a todos los cumpleañeros. En especial también a nuestros hermanos que son parte del Club 730 de Radio Cultural TGN y hoy están de cumpleaños. Y aquí está la lista. Mercedes Esquiz en la zona 2 allá en Patzitzilla. Felicidades. Wilmar Rubio Lima allá en Jalapa. Wendy Rosario Franco allá en Morales Izabal. Felicidades. Filomena Pacay, aquí en la zona 10 de Cobán, en Alta Verapaz, Pedrito, aquí está Filomena Pacay, nos dicen que bueno. María Elena Jacinto Hernández de Misa, allá en San Lucas Tolimán. Isaí Jonatán López López, en Jalapa. Benjamín Ananías Castañón González, en San Miguel Ixtahuacán, San Marcos. Petrona Cleotilde Jack Toc de Cotzajay en Villahermosa. Felicidades a Petrona. Gloria Regina Concoua López allá en Palín, Escuintla. Aida del Carmen Melgar en la zona 12. Muchas felicidades. Dylan Andrés Morales Valver en Acequia, Jutiapa. Diestela Alvarado Gómez, allá en Patzunchimaltenango. Mérida García, la zona 10 de Misco. Alison Pamela Cristóbal Consuegra. Está de fiesta, está de cumpleaños. Felicidades, Alison. Y por último, Ana Lucrecia Chávez, de fiesta hoy.

en la zona 25. Así que felicidades a todos los cumpleañeros de hoy. Y hemos preparado este pastelito musical para todos los cumpleañeros de hoy. ¡Felicidades!

0: 8 de la mañana con 25 minutos, la grata presencia de Lesbia de Tobías, de CETECA, de Ministerio de Educación Cristiana. ¿Cómo está? Buenos días.
1: Hermano Pedrito, buenos días. Un gusto estar nuevamente con usted.
0: Muchas gracias. ¿De qué se trata su presencia acá con nosotros, mi querida Lesbia?
1: Fíjese que vengo a anunciar el segundo Seminario de Educación Cristiana de CETECA.
0: Muy bien.
1: Este año el tema es enseñar, conectar y transformar.
0: A ver, qué interesante. ¿Qué es eso? Tres palabras impactantes. ¿Oiga bien?
1: Correcto, sí. Enseñar la palabra, hacer esa conexión con estas nuevas generaciones y transformar vidas.
0: Y luego ver la transformación que hará Dios a través de esa enseñanza, ¿verdad?
1: Correcto.
0: ¿Cuándo y dónde?
1: Este 4 de julio, mañana, de 8 a 12:30 p.m.
0: Nos queda aproximadamente menos de 24 horas.
1: Correcto.
0: Este seminario, ¿usted no se ha enterado? ¿Usted no sabía? Ponga atención. ¿Qué talleres se pueden impartir el día de mañana?
1: Tendremos el taller Actores para el Rey, pastoreando a la generación Z, generación Alfa, los nuevos desafíos de estas generaciones, objetos que hablan de Dios, desintoxicación digital, métodos de enseñanza, evangelizando en equipo y ciencia y fe. 8 talleres.
0: Santo Dios, todo esto en un solo lugar, ¿verdad?
1: Imagínense.
0: Y una sola fecha.
1: Sí.
0: Bueno, ¿quiénes pueden participar en este seminario?
1: Mire, esto es para todos los miembros de la iglesia.
0: Pastores, líderes, maestros.
1: Sí, exacto, maestros de niños, líderes, padres de familia.
0: Ah, interesante.
1: Y todo miembro de iglesia que quiera ampliar su conocimiento y estar actualizado.
0: Todos los que van a participar mañana estarán recibiendo estos 8 talleres o pueden escoger 1, 2 o 3.
1: 2 talleres. Van
0: dos
1: a recibir
0: talleres.
1: Una plenaria, todos, y después 2 talleres, los que ellos escojan.
0: Ah, bueno, porque los temas que aparecen acá son todos interesantes, ¿sí? Importantes para que usted tenga conocimiento y más que conocimiento, pues preparación para poder compartir a otros. ¿Estos temas pueden ayudar a los niños, adolescentes y jóvenes?
1: Claro, que aprendan del arte escénico, cómo poder evangelizar a través del teatro, por ejemplo, ¿verdad? Y ayudar a su conocimiento bíblico, que sepan quién es el centro de sus vidas y aprender a defender su fe desde niños, ¿verdad? Y todas las dudas que ellos puedan tener conociendo bases bíblicas. Y la novedad que va a ser híbrido. Así que si no pueden venir los hermanos de los departamentos, se conectan por Zoom.
0: Pero tienen que inscribirse, ¿verdad?
1: Sí, sí. Solo llaman a los teléfonos.
0: Por favor.
1: A continuación les voy a decir, es el 53-75-06-43.
0: Por favor, una vez más.
1: 53-75-06-43.
0: Una vez más, pero más despacio, por favor.
1: 53-75-06-43.
0: Por última vez.
1: 53-75-06-43.
0: Muy bien, ahí está la invitación. No hay excusa entonces si usted no puede viajar mañana desde su lugar de origen. Usted puede presenciar estos talleres. ¿Alguna otra información, mi querida Lesbia?
1: Pues hay parqueo gratis.
0: Oh, boy.
1: Imagínese.
0: Ahí está.
1: Gracias.
0: ¿Tiene algún costo?
1: 125 quetzales, hermano.
0: Muy bien.
1: Sí.
0: Puede hacer al transcurso de este día porque mañana es el seminario. Muchas gracias por la información.
1: Gracias, hermano Pedrito.
0: 8:29.

8:36, después de escuchar a Verónica Leal, vamos a dar paso a nuestra lectura. Estamos en Santiago, el capítulo 4. Dice el escritor: ¿saben por qué hay guerras y pleitos entre ustedes? Pues porque no saben dominar su egoísmo y su maldad. Son tan envidiosos que quisieran tenerlo todo, y cuando no lo pueden conseguir, son capaces hasta de pelear, matar y promover la guerra. Pero ni aun así pueden conseguir lo que quieren. Ustedes no tienen porque no se lo piden a Dios. Y cuando piden, lo hacen mal, porque lo único que quieren es satisfacer sus malos deseos. Ustedes no aman a Dios ni le obedecen. ¿Pero acaso no saben que hacerse amigo del mundo es volverse enemigo de Dios? Pues así es. Si ustedes aman lo malo del mundo, se vuelven enemigos de Dios. ¿Acaso no creen que, como dice la Biblia, Dios nos ama mucho? En realidad, Dios nos trata con mucho más amor, como dice la Biblia. Dios se opone a los orgullosos, pero brinda su ayuda a los humildes. Por eso obedezcan a Dios. Háganle frente al diablo y él huirá de ustedes. Háganse amigos de Dios y él se hará amigo de ustedes. Pecadores, dejen de hacer el mal. Los que quieren amar a Dios pero también quieren pecar deben tomar una decisión: o Dios o el mundo de pecado. Pónganse tristes y lloren de dolor. Dejen de reír y pónganse a llorar para que Dios vea su arrepentimiento. Sean humildes delante del Señor y Él los premiará. Hermanos, no hablen mal de los demás. El que habla mal del otro o lo critica es como si estuviera criticando a la ley de Dios o hablando mal de ella. Lo que ustedes deben hacer es obedecer la ley de Dios, no criticarla. Dios es el único juez. Él nos dio la ley y es el único que puede decir si somos inocentes o culpables. Por eso, no tenemos derecho de criticar a los demás. Escúchenme. Ustedes los que dicen: hoy o mañana iremos a la ciudad. Ahí nos quedaremos todo un año y haremos buenos negocios y ganaremos mucho dinero. ¿Cómo pueden hablar así cuando ni siquiera saben lo que les va a suceder mañana? Su vida es como la niebla, aparece por un poco de tiempo y luego desaparece. Más bien, debieran decir: si Dios quiere, viviremos y haremos esto o aquello. Sin embargo, a ustedes les gusta hablar con orgullo, como que si fueran dueños del futuro, y eso es muy malo. Si ustedes saben hacer lo bueno
y no lo hacen, ya están pecando.

Son las 8 de la mañana, 44 minutos. Un evento especial organizado por la Coalición Ministerial Cristiana de Guatemala. Es un taller educativo para maestros de escuela dominical. El título es El Aula Creativa. Habrá recursos, herramientas y técnicas para transmitir la palabra de Dios a los niños. Entrada gratuita. Adicional a eso, se entregará un ejemplar de la Biblia en acción completamente gratis para cada niño de las congregaciones que envían a sus maestros de escuela dominical al evento. Para mayor información, aquí están, o mejor dicho, el número donde usted puede comunicarse. 5112-0280. 5112-0280. Usted debe de confirmar su participación, información e inscripciones. 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Así que llame al 5112-0280. 5112-0280. Vamos con más música. Son las 8 de la mañana, 46 minutos.

0: es tu nombre.
1: 8:50. Tenemos a dos hermanos de Ciudad Hidalgo, México. Acérquese al micrófono, hermano, dígame
2: Sí.
1: su nombre.
2: Me llamo Rafael Gómez Pérez, soy de Chiapas y me da mucho gusto estar aquí en esta radio que la escuchamos casi diario allá en
1: Qué
2: México,
1: bueno, qué
2: en
1: bueno.
2: Chiapas.
1: Bienvenido. ¿Tiene algún saludo?
2: Sí, hermano, estoy saludando a mi esposa y a mis hijos que están allá en Chiapas.
1: ¿Cómo se llama su esposita?
2: Irma Trinidad Mendoza.
1: Muy
2: Sí.
1: bien. ¿Y sus hijos?
2: Son 8
1: Ocho.
2: y 9 y 2 y 3 hembras.
1: Ay, ¿se acuerda el nombre de ellos?
2: No me acuerdo, hermano.
1: Bueno, su
2: Sí,
1: nombre,
2: hermano.
1: hermano.
3: Nehemías Gómez Trinidad, pastor de Iglesia Casa sobre la Roca en Colonia Vistalegre, Ciudad Hidalgo, Chiapas.
1: Ah,
3: Y
1: muy
3: ahí
1: bien,
3: estamos
1: pastor,
3: pastoreando, sirviendo
1: bienvenido.
3: al Señor y queríamos venir a conocerlos a ustedes porque sí, hace tiempo los escuchamos en la radio y ya que tuvimos la oportunidad de venir, pues dijimos, no, pues aprovechamos a ir a conocerlos y estar con ellos un
1: Pues aquí
3: momentito. Qué
1: estamos. Bueno, hermano,
3: gracias.
1: ¿tiene algún saludo, varón?
3: Sí, pues saludo a mi esposa Juanita López Morales, es mi esposa, mis hijos que están allá en Ciudad Hidalgo escuchando, creo, en este momento, porque a diario la radio pues
1: Ah,
3: sí se
1: qué
3: escucha,
1: bueno.
3: sí, entonces gracias a Dios tenemos esa bendición de escuchar palabra de Dios siempre con la radio. Así es que mucho gusto, hermano, por conocerlos y siempre
1: ¿Cómo se
3: vamos
1: llama
3: a
1: su esposa?
3: Juanita López Morales,
1: ¿Usted también tiene 8 hijos?
3: tres nada,
1: Tres nomás.
3: no. Tres hijos, sí.
1: ¿Cuál es su nombre de
3: Ah,
1: hermano?
3: el más grande, Nehemías Gómez López, Nimsi Gómez López y Elisama Gómez López, allá en Ciudad de Hidalgo están ahí ahorita.
1: Saludos para
3: Sí, muchos
1: ellos.
3: saludos para ellos y esperemos que estén bien ahorita, porque ahorita pues no he
1: Sí.
3: podido hablar con ellos, pero espero que estén bien
1: Ya
3: también. Que Dios les
1: oyeron,
3: bendiga. Sí,
1: están bien aquí
3: así
1: los
3: es, hermano.
1: hermanos.
3: Ya viene,
1: Que
3: ya viene.
1: tengan feliz retorno a Chiapas, hermano.
3: Gracias, mi hermano Jere.
1: Gracias por su visita.
3: Gracias,
1: Muchas
3: mi hermano Jere.
1: gracias.
3: Muchas
1: Nos
3: gracias, muchas gracias.
1: despedimos. Sí,
3: Gracias.
1: pero antes quiero saludar, Pedrito, a la familia López de una comunidad de Huehuetenango. Hablaron conmigo ayer y me decían,
3: Ajá.
1: hermano Jere, enviamos una ofrendita de 400 quetzales.
3: Oh.
1: Vendimos un animalito.
3: Oh, qué bien.
1: Y esta familia, cuando fuimos a Huehuetenango, a la concentración
3: Sí,
1: masiva, ellos
3: exactamente.
1: dieron una ofrenda porque vendieron una oveja
3: Ah,
1: también. Y
3: interesante.
1: ahora no sé si oveja o cabrito vendieron, ignoro, pero muchas gracias a la familia López, que Dios los bendiga. Llegamos al final de este programa, volveremos hasta el lunes, pero cumpleañero saldrá mañana a las 6 horas con Freddy de León. Que Dios les bendiga y feliz fin de semana.

0: 9:00 en punto.
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0: Muy buenos días, bienvenidos a Café Cultural. Como cada mañana es un privilegio acompañarles. Hoy es día viernes y tenemos aquí a un hermano que no es ajeno a Radio Cultural TGN. Es un hermano conocido en el ámbito de las misiones. Así que, sin más, me da mucho gusto darle la bienvenida hoy a esta mesa al hermano Misael López. Hermano Misael, ¿cómo está? Gusto de volverlo a ver.
1: Gracias, estimado hermano Elmer. Dios le bendiga. Qué gusto estar aquí nuevamente en la radio. De veras es un recuerdo maravilloso haber estado acá con el programa hasta lo último de hace muchos años. Pero nuevamente estar en este espacio. De veras, muchas gracias por el tiempo y este programa tan especial de Café Cultural.
0: Pues bienvenido. ¿Y qué tal para el café usted, hermano Misael?
1: Pues he tenido que bajarle. Me encanta, pero tengo que bajarle.
0: Sí,
1: Sí.
0: ya ese es el asunto, ¿no? Ya son prescripciones médicas. Bueno, vamos a hablar del asunto de las misiones en Guatemala, un repaso, cómo estamos, qué es la agencia misionera de la Iglesia Centroamericana y luego un proyecto. Gracias por estar con nosotros aquí en Café Cultural, platicando hoy con el hermano Misael López.

0: Gracias por estar con nosotros aquí en Café Cultural esta mañana, hoy compartiendo con el hermano Misael López. Hermano Misael, cuéntenos un poco de su trasfondo. ¿Nace usted en un hogar cristiano? ¿Cómo es ese momento de conversión, como nosotros decimos?
1: Algo que yo le agradezco tanto al Señor es por es y creo que muy pocos lo dicen, ¿verdad? Pero yo soy tercera generación de evangélicos. Y yo le doy gracias a Dios por mis abuelos, tanto paterno como materno, porque ellos fueron los que me llevaron realmente a la iglesia. Y bueno, mis padres siempre fueron también fieles al Señor, siguiendo ese camino. Así que yo soy la tercera generación y creo realmente que es algo muy valioso, porque uno va a un camino de bien que lo dirigen, pero sobre todo también tener buenos ejemplos, porque hay algo que yo valoro mucho, es el ejemplo de mi abuelo. Mi abuelo era un hombre de oración. Yo siempre digo, si hay un hombre que caminó con Dios, fue él. Era un hombre del campo, era campesino, todo, pero hay un hombre que me enseñó el valor de la oración y fue él. Vi muchas cosas a través de la vida de él, entonces la influencia de él. Y yo recuerdo siempre, él decía, yo quisiera que un día alguno de mis hijos, digo, mis nietos, sirviera al Señor. Y siempre lo dijo. Y nunca olvido una vez que yo era niño, tal vez en sexto primaria, y me dio un regalo, porque a él le gustaba leer mucho. Y eso era algo también que le agradezco mucho porque él me dejó mucho la herencia de la lectura. Y entonces me dijo, hijo, te regalo este libro. Y yo lo vi muy grueso, dije, está bien. Y cuando llegué a la casa era un diccionario bíblico. Y yo dije, ¿para qué me habrá dado el abuelo esto? Y ahí todavía lo guardo, porque eso me sirvió para entender lo que Dios me estaba llamando. Así que antes de nacer yo ya iba a la iglesia, les digo a los hermanos, ya me iba a los coros. Pero yo recibí al Señor a una edad temprana, 12 años, ¿verdad? Y fue una conversión ya muy, muy genuina,
0: Claro,
1: muy, muy real.
0: con toda la conciencia, ¿no?
1: Sí, o sea, el estar envuelto en ese ambiente de que mis tíos iban a la iglesia, mis tías también. Entonces, yo le agradezco mucho y ojalá hubiera muchos hermanos que tengan esa dicha de decir, mira, yo soy cuarta, tercera generación de un hogar cristiano.
0: ¿Y de dónde procede usted, hermano Misael,
1: Yo
0: su
1: soy de
0: familia?
1: San Juan Comalapa, ahí en Chimaltenango.
0: Ah, qué
1: Sí,
0: interesante, ¿no?
1: sí.
0: Bueno, parte de la historia de San Juan Comalapa, pues nos lleva un poco a ese año 76, ¿no? Muy triste, pero también dicen algunos que ahí hubo una explosión del Evangelio después de eso, ¿no? Al ver la destrucción que provocó el terremoto, muchos no encontraron más refugio que en Dios mismo, ¿no?
1: Sí, bueno, yo tenía 2 años en esa época, pero siempre obviamente mis abuelos y mis padres me recordaban esa escena. Y afortunadamente, pues en mi familia nadie falleció, a pesar de que las casas eran de adobe, como todos en aquella época. Pero sí, yo creo que eso reafirmó en ellos la fe en el Señor. Y yo le agradezco tanto al Señor, porque de verdad, cuando uno recuerda esas escenas de niño en que uno le dice, mira, Dios es bueno, Dios nos ha guardado, nos ha cuidado y nos guardó de aquel terremoto, ¿te acordás? Bueno, yo era niño, no lo recuerdo, pero ese es muy importante, verlo desde la perspectiva de Dios, no solo de la destrucción, sino decir, Dios nos guardó en medio de eso.
0: Y luego, ¿cómo llega ese llamado, como decimos en este contexto, de, bueno, usted ha estado dedicado a las misiones, entiendo, por un buen tiempo, y luego de su conversión, cómo llega ese llamado, esa inclinación, diríamos, a yo quiero dedicarme a las misiones?
1: Realmente valoro también el hecho de que en la escuela dominical nos enseñaban historias misioneras. Yo iba a la iglesia y yo recuerdo a Madrías Leysor y Jim Carrey y todos estos grandes misioneros. Eso era lo que recuerdo, las historias misioneras. Siempre había una lección misionera, había una historia. Y luego también la historia de cómo los pastores en aquel entonces, ellos salían a predicar el evangelio. Cómo sufrieron, las dificultades que pasaron. Pero entonces todo eso fue como una acumulación, pues, de información que poco a poco fui entendiendo, ¿no? Que Dios por ahí me estaba llamando. Sí tenía otros planes, por supuesto. Pero yo siempre digo, cuando Dios nos llama, pues, si vamos por allá, nos jala, ¿no? Entonces, todo ese antecedente me guió a entender que Dios me estaba llamando a la obra misionera. Y Puedo decirle que desde los 18 años yo estoy involucrado en la obra misionera.
0: Bueno, vamos a hablar de eso justamente hoy en el programa, el asunto de las misiones en Guatemala, un repaso, cómo estamos, qué es la Agencia Misionera de la Iglesia Centroamericana y luego un proyecto. Gracias por estar con nosotros aquí en Café Cultural, platicando hoy con el hermano Misael López.

0: Gracias por estar con nosotros aquí en Café Cultural esta mañana, hoy compartiendo con el hermano Misael López. Ya ustedes escucharon parte de su trasfondo dedicado a las misiones. ¿Cómo está el panorama de las misiones en Guatemala, la Iglesia Evangélica en Guatemala? ¿Cuál es la situación actual?
1: Vamos a hablar un poco algo muy general porque lamentablemente no tenemos estadísticas muy, digamos, muy exactas. Todo es un poco de la información que uno va captando por todos lados, pero incluso a nivel nacional no se ha hecho una estadística acerca de cómo está la situación de la religión en Guatemala. Entonces uno va buscando información por todos lados. Ahora, el tema de la obra misionera en Guatemala todavía es muy incipiente. O sea, después de 100 años uno se pregunta por qué la iglesia todavía está en esa situación. Y podemos decir que aunque tengamos una cantidad exagerada de iglesias, algunos hablan de 50.000 iglesias a nivel nacional, que es bastante para una población como la nuestra, porque hay iglesias muy grandes, pero realmente el porcentaje de iglesias que están respondiendo todavía sigue siendo poca. Primero, ¿cuántas iglesias ofrendan y oran? Porque algunas dicen, hicimos misiones, ofrendamos y oramos. Yo calculo que habrá unas 2.000 o 2.000 o 3.000 sin mucho, ¿verdad? Luego hay iglesias que ya se involucran un poco y dicen, bueno, vamos a ir a una aldea, vamos a abrir esto. Puede ser por la misma cantidad. Pero iglesias enviadoras que uno dice, esta iglesia tiene misioneros, sostiene, apoya, no se seguimos a 100, hermano. No, no, no llegamos a 100. Porque no hay un entendimiento. Creo que ese es el problema que tenemos hoy como iglesia. No hay un entendimiento de qué es hacer la obra misionera. Porque en la mayoría decimos, voy a hacer obra misionera, abriendo iglesia en otro lugar, aunque hayan 20. Pues la verdad es que no es ningún problema, no hay ningún problema con eso, pero nos limitamos a eso. Ahora, con esto del mundial hemos visto, ¿no?, necesidades urgentes del evangelio. Estamos dándonos cuentas que hay países en donde hay un creyente por cada 1.000 habitantes, por ejemplo. Y en Europa, que el cristianismo está en decadencia, en un retroceso bastante acelerado. Entonces, lo que vemos es la necesidad de entender de que la iglesia está para predicar el evangelio, pero no solo en su localidad o comunidad.

0: Ah, ni solo el país, sino más allá. Y la otra cosa es también es que en qué invertimos nuestros recursos. Eso es importante porque como usa el dinero la iglesia, esa es su visión. Y ahí es donde nosotros nos preguntamos, entonces, ¿cuál es la visión de esta iglesia? Si está dedicando el 90% a hacer proyectos u otras cosas, que no es tan malo, hermano. Nadie puede decir, bueno, construir un edificio. No, eso no estamos diciendo que sea malo. No, al contrario, pues vivimos en una época en que las personas pues quieren estar cómodas, pero dedicar todo el recurso a eso y descuidar la tarea misionera, ahí es donde vemos un poco la situación. Misioneros habrán unos 200
1: Guatemaltecos,
0: guatemaltecos, tal vez fuera en
1: fuera del país,
0: Guatemala. Sí,
1: digamos.
0: fuera del país, ¿verdad? No tengo, como digo,
1: Claro.
0: una cantidad exacta, pero un promedio
1: Sí.
0: que no es hasta ahora, sino eso ya de hace algunos años. Entonces no hemos logrado incrementar el número de misioneros.
1: Claro.
0: Estamos hablando de cifras de un poco más conservadoras, porque conforme uno más se va lejos de Guatemala, el porcentaje de evangélicos aquí sube, ¿verdad? En Costa Rica tal vez somos el 30, pero ya más lejos somos el 40 y algunos creen casi que todos. Pero no es así. Operación Mundo, por ejemplo, y el proyecto Joshua son muy conservadores y ellos
1: Sí.
0: hablan de que estamos un 30% de cristianos evangélicos a nivel nacional. Entonces, estamos hablando de unos, ¿qué? 4 millones de evangélicos, pues, ¿verdad? Que sí es alto. Entonces, pero eso refleja la falta de conocimiento en cuanto a la obra misionera.
1: Sí.
0: Deberíamos tener más por la cantidad de población que hay evangélica. Sin embargo, esos son los desafíos que hoy tiene la iglesia. Por otro lado, también hemos visto la necesidad que la iglesia tiene de comprometerse ya no solo predicar el evangelio y como lo está haciendo y hay que seguir haciéndolo, sino que nuestra misma sociedad hoy como iglesia nos reta a involucrarnos en algunas situaciones sociales, ¿verdad? Y eso es importante. Nosotros vemos cómo la iglesia puede impactar a la comunidad. No solo llevando ayudas, porque el asistencialismo es bueno hasta cierto punto,
1: Sí.
0: pero hay otras formas en ayudar a que la gente desarrolle, pueda ser autosostenible, pueda desarrollarse económicamente, pueda desarrollarse un negocio, un proyecto. Entonces, la iglesia también es el momento de hacerlo, porque nadie lo está respondiendo. O sea, no digo que no hayan algunas que otras
1: Claro.
0: organizaciones, pero la iglesia tiene un mayor impacto. Entonces, los desafíos que hoy tiene la iglesia son mucho más grandes, tanto a nivel mundial, porque hace algunos años se hablaba de que el 11% de la población del mundo era cristiana evangélica. Estoy hablando del año 2000 más o menos. Pero como la población crece y el evangelio sigue en retroceso en muchos lugares, hoy estamos hablando de que es un 7%. Hemos retrocedido 4 puntos a nivel mundial. Eso entonces significa que sí, hay una necesidad urgente de predicar el evangelio, de trabajar con la comunidad, ayudando a la comunidad, sirviendo a la comunidad siempre con el enfoque del evangelio y una necesidad urgente de preparar mejor y enviar misioneros.
1: Sí, es decir, que ante esa necesidad hay que buscar estrategias y tal vez ser más intencionales en esto y de alguna manera ir dejando nuestras comodidades como iglesia, pero ahí está el desafío. Gracias por estar con nosotros aquí en Café Cultural, platicando hoy con el hermano Misael López.

0: Dentro de la Iglesia Centroamericana existe AMIC, y qué tal si nos habla ahora, hermano Misael, un poco de esto de AMIC, la Agencia Misionera, la Iglesia Centroamericana, que hay que decirlo, la Iglesia Centroamericana nace como fruto de una misión, ¿no? Misión Centroamericana, que llega hace más de 100 años al país como una misión, justamente.
1: Sí, es CAM, Central American Missions, nace la Iglesia Centroamericana y pues realmente también es esa visión misionera la ha tenido siempre, ¿verdad? La Iglesia Centroamericana siempre ha tenido esfuerzos misioneros, pero sobre todo en la parte del sur de México y las iglesias que están por allá, ha sido su mayor desafío. La obra misionera, por decir así, en la Iglesia Centroamericana tiene muchos años, pero era un comité. Entonces se enfocaron mucho en la región de Alta Verapaz, sobre todo en Fray Bartolomé.
0: Belice, recuerdo yo también un poco.
1: Sí, ajá, exacto. Y ha tenido sus esfuerzos, pero como Dios tiene su tiempo, y eso es algo que estamos viendo, en el año 2023, los hermanos, los nuevos directivos, les, no, les pidieron que hicieran una evaluación de qué hacer misionero en la Iglesia Centroamericana y tener una estructura que permitiera canalizar todos los recursos posibles para que la Iglesia Centroamericana tome esa visión y responda a esa visión. Entonces, durante todo el año 2023 se trabajó en formar la agencia misionera. Ya no era un
0: Sí,
1: comité,
0: pues pasó de
1: sino.
0: ser un comité a una agencia.
1: Exacto.
0: Eso le da un poquito más de, ¿qué digo yo? Más de posibilidades para levantar un proyecto.
1: Sí, porque como comité pues estaban enfocados en un área y muy limitados, ¿verdad? Pero ahora la agencia misionera, a raíz de eso, de todo ese año, oficialmente podemos decir que en el año 2024, en enero, inició ya la agencia misionera de la Iglesia Centroamericana como tal. Entonces, eso ya le permite abarcar muchas áreas, porque hay varios temas que hay que tocar aquí. Primero, el enfoque hacia la iglesia local. La agencia misionera está constantemente motivando, realizando conferencias, seminarios, talleres para recordarle a la iglesia su tarea misionera. Pero no solo como prédicas, como seminarios, sino estamos orando para que los jóvenes se involucren en misiones, que las sociedades de jóvenes se involucren en misiones, que las sociedades femeniles, que los niños en escuela dominical aprendan a hacer misiones y que la iglesia en general esté involucrada en hacer misiones. Entonces, esa es una parte importante, ¿verdad? Que la iglesia responda al llamado del Señor, pero no queremos que se quede en un solo grupo, porque esa es la otra cosa, ¿verdad? A veces nombra un comité de misiones, entonces si hay que evangelizar ellos, si hay que hacer misiones ellos. No, es el trabajo de toda la iglesia. Ellos solo se encargan de, digamos, de organizar y de canalizar todos los recursos, las actividades, pero realmente es responsabilidad de toda la iglesia. Entonces, ese es uno de los primeros enfoques de la agencia misionera. Segundo es promover a los misioneros que ya están. La mayoría están en Guatemala, porque estamos en un proceso de reconocer a los misioneros que están fuera de Guatemala, porque la Iglesia Centroamericana sí tiene. Pero como no había una estructura que tuviera toda esa información, entonces hay consejos que tienen misioneros trabajando en otros países. Entonces estamos dialogando para que todo entre en el rol de la agencia misionera y entonces podemos decir, miren, estos son los misioneros, pero la Iglesia Centroamericana sí tiene misioneros.
0: Incluso pienso que tal vez algunas iglesias locales, aún perteneciendo a la iglesia centroamericana, como iglesia local, tenían sus proyectos misioneros, pero muy, muy propios, digamos.
1: Sí, de hecho en otros países, sabemos, bueno, en México hay bastantes, pero en Europa y en Sudamérica. Entonces, lo que estamos haciendo es haciendo todo ese estudio para que la iglesia sepa dónde están los misioneros. En Guatemala tenemos varios, muchos misioneros trabajando y también los campos misioneros. Entonces, el segundo enfoque es apoyar a los misioneros, promover a los misioneros, buscar canalizar fondos financieros para ellos y buscar recursos. Gracias a Dios, la iglesia de Monte de los Olivos en Villanueva nos ha donado, por ejemplo, cajas de arroz nutritivo, ¿verdad? Agradecemos a One Hope, que es una organización que provee literatura cristiana, y todo eso se va a los campos misioneros para ayudar a los misioneros. Entonces está haciendo una labor de canalizar todos esos recursos. La otra cosa es que estamos iniciando ya con el proceso de preparar a los futuros misioneros. En este momento tenemos dos que están ya en proceso de preparación. El seminario de Chimaltenango nos está ayudando en este momento. Ellos van a diferentes lugares. Entonces, esa es otra de las funciones, ¿verdad? Orientar a los misioneros, prepararles y todo. Y luego, otro de los desafíos que tenemos es enseñar misiones en nuestros seminarios e institutos bíblicos, porque una de las críticas que tenemos, digamos, en la educación teológica en Guatemala a nivel nacional, es que no se enseña misiones. Entonces, cuando uno se gradúa, pues todos terminan con una visión muy localista de iglesia. Pero estamos en esos diálogos para que todos nuestros seminarios e institutos bíblicos tengan un pensum de misiones. Yo creo que eso va a ayudar mucho para que nuestros futuros líderes y pastores tengan las herramientas para impulsar la obra misionera en Guatemala. Entonces, son toda esa diversidad de actividades que hace la agencia misionera, aparte de producir recursos, buscar nuevos recursos para la evangelización local, la evangelización nacional.
0: Sí, estaba pensando cuando usted mencionaba lo de preparar a los nuevos misioneros. Sí, eso sería clave, ¿no? Los mismos seminarios que ya existen y qué bueno que lo están haciendo de esa manera. Pero también está la otra parte, es decir, bueno, sale el misionero, digamos, ya preparado en una escuela o en un seminario y ustedes mismos tienen la manera de contactarlo ya para llevarlo al campo misionero, porque ahí, diría yo, termina, bueno, es parte del proceso, no es que termine ahí, pero ¿habría alguna forma de conectar ya a este misionero en algún lugar fuera de Guatemala?
1: Sí, de hecho, una de las responsabilidades que tenemos es formar alianzas con organizaciones internacionales. Ya tenemos una alianza con PMI, por ejemplo, que trabaja en pueblos musulmanes. Estamos en diálogo con CIMI Internacional, es decir, con unas cuantas para cubrir todo el mundo, ¿verdad? Para que nuestros misioneros no tengan que ir a buscarlo, sino nosotros ya anticiparnos a eso, para que cuando vengan, decirle, mira, estamos trabajando con ellos y ahí están todas las opciones. Por otro lado, también estamos trabajando un modelo diferente de hacer misiones, porque normalmente cuando los misioneros salen en Guatemala, ellos se hacen cargo de todo, ¿verdad? De buscar sus fondos,
0: Sí, al final queda solo el
1: o sea,
0: misionero, ¿no?
1: realmente todo eso lo hacen ellos. Entonces, nosotros estamos trabajando de un modelo que le llamamos un plan misionero integral, en donde esté involucrada su iglesia local, su comité regional de misiones, la agencia misionera, AMIC, la agencia misionera internacional y el misionero. Entonces, entre todos, cada uno tiene sus responsabilidades y el misionero tiene que dar cuentas a todos, pero todos asumimos una parte en el acompañamiento, el cuidado del misionero. Entonces, él va, no va solo, él va con cuatro instituciones que lo están respaldando. Y ese es el nuevo modelo que estamos implementando en la Iglesia Centroamericana.
0: Qué interesante. Para terminar este bloque, hermano Misael, AMIC está trabajando, como bien usted lo ha dicho, era como un comité, ahora se ha convertido en una agencia de la Iglesia Centroamericana. Alguien que esté interesado, algún pastor o alguien que está oyendo ahora mismo este programa, ¿cómo contactarse con AMIC?
1: Bueno, pueden hacerlo fácilmente al teléfono y al WhatsApp, ¿verdad? 4158-1307. 4158-1307. Hoy es el WhatsApp, así que escríbanos y nosotros siempre respondemos ahí las preguntas o las inquietudes que tienen.
0: Exactamente. Muy bien, gracias. Con esto vamos a la pausa aquí en Café Cultural. Gracias por estar con nosotros. Hoy platicamos con el hermano Misael López de la Agencia Misionera de la Iglesia Centroamericana. Ya volvemos.

0: Gracias por continuar con nosotros. Es Café Cultural, el programa que cada mañana le acompaña con temas de interés. Y los viernes tenemos aquí nuestros invitados. Hoy está con nosotros el hermano Misael López, misionero, ya por varios años. Y ahora quisiera que platicáramos, hermano Misael, y con esta información para nuestros oyentes. Bueno, hoy estamos, estas fechas, estamos, no somos ajenos a todo lo que está pasando en el mundo. Y es este campeonato de fútbol que ha reunido a por lo menos 48 países. Y ya estamos viendo los que van ahí tratando de seguir esto. Algunas selecciones fueron eliminadas, van a regresar a su país. Pero en ese contexto, ya lo mencionaba usted, hemos visto en esta reunión de naciones alrededor de un elemento común que es la pelota, el balón. Pero ya lo mencionaba usted y hemos visto algunas expresiones de fe, no necesariamente cristocéntricas o evangélicas, sino de otras religiones, muy expresivas, aun cuando la misma Federación Internacional del Fútbol ha prohibido esas expresiones, pero hay quienes las hacen, las manifiestan, aprovechan, creo yo, esa oportunidad del mundo. Estamos hablando del fútbol y como estrategia, que también estábamos hablando hoy aquí en el programa, hermano Misael, un gol, una meta, un proyecto del que me gustaría que habláramos ahora. Yo tuve la oportunidad de estar en esa conferencia, muy interesante. Una estrategia para evangelizar en un evento como este, un gol, una meta. ¿De qué se trata y cómo todavía las iglesias pudieran involucrarse?
1: Muchas gracias, hermano Elmer. Quiero contarle que una de las alianzas que la Agencia Misionera de la Iglesia Centroamericana tiene es con Evantel. Evantel es una organización internacional que provee capacitación a las iglesias en el área de evangelismo, pero muy enfocado al evangelismo personal. Hemos tenido la bendición de tener ya algunas capacitaciones con ellos en el mes de... En el mes de abril, ellos estuvieron en la conferencia misionera en Bariad, Huehuetenango, con el Consejo Regional Canjobal, y tuvieron dos talleres muy interesantes acerca de cómo presentar el Evangelio. Entonces, dentro de los recursos que ellos ofrecen, aparte de capacitar a las iglesias centroamericanas y de otras denominaciones también, porque ellos trabajan con todas las iglesias centroamericanas, y aparte de tener algunos recursos misioneros, pues hablamos desde hace algunos meses acerca de este proyecto que se llama Un Gol y una Meta. Estamos muy agradecidos con los hermanos de Evantel, con esta organización que nos proveyó de 50 mil tratados. Eso fue una cantidad asombrosa y quiero decirle que se fueron todas, ¿verdad? Porque nosotros estuvimos promoviendo, diciendo a las iglesias, miren, si van a necesitar tratados, por favor, escríbanos. Y bueno, nos quedamos cortos. La verdad que fue muy, muy aceptado y nos hemos, los mismos hermanos nos han informado de cómo lo han ido trabajando. Han ido a los institutos, a los colegios, en las calles, aprovechando todo este ambiente. Entonces han estado repartiendo este tratado que se llama Un Gol y una Meta. Y la capacitación que se dio, pues fue precisamente para orientar a los hermanos a cómo usar este tratado evangelístico. Y lo que vemos acá es la presentación del evangelio de una manera sencilla, pero adaptada al momento en que estamos viviendo del mundial. Y pues gracias a Dios, porque en Guatemala pues se ha estado repartiendo, muchas iglesias todavía están entregando estos tratados, pero en el Mundial de México, en los estadios, Evantel, que es una organización que también está en México y otros países de América Latina, ellos sí han estado
0: Sí,
1: presentando el
0: claro.
1: Evangelio y entregando estos tratados a todas las personas que están asistiendo a los estadios. Ahora, creo, hermano, que lo que Dios nos está mostrando es que tenemos formas creativas de presentar el Evangelio. Hay muchas maneras, porque tenemos que entender el lenguaje y las personas entienden, no todas entienden de la misma manera, ¿verdad? Entonces, cuando nosotros hablamos de este...

0: proyecto nos pareció muy interesante y como digo, agradecemos porque ellos nos tomaron en cuenta para ser parte de este gran proyecto. Entonces, hoy, gracias a Dios por las iglesias que recibieron estos tratados, pues se fueron a todo el país de Guatemala y nos han estado informando que ha sido muy efectivo. ¿Verdad? Que sobre todo con los jóvenes, ¿verdad? Que a ellos les encanta el fútbol y todo. Y aquí, usando incluso el tratado, pues tiene elementos, ¿no? Del fútbol y todo. Y ha sido muy efectivo para que las personas escuchen el Evangelio, adaptado a este momento del mundial. Y estamos esperando, orando para que hayan resultados de esta evangelización. Entonces, el objetivo de este proyecto, Un Gol y una Meta, fue precisamente esto: aprovechar el momento del mundial y presentar el Evangelio de una manera clara, sencilla. Y como
1: Sí, estoy viendo
0: muchos
1: aquí.
0: hermanos ahí, pues vieron que tiene el calendario del mundial, ¿verdad? Que de veras, yo veo los partidos, pero no todos. Pero hay jóvenes que ahí van anotando y todo, ¿verdad? Entonces ahí van haciendo y ha servido mucho porque ahí están los equipos que juegan las fechas y luego pueden ver, ¿verdad? El contenido ahí
1: Sí,
0: de
1: sí,
0: este
1: sí.
0: tratado. Entonces es un contenido que siempre está ahí permanente.
1: Sí,
0: Y ese
1: sí.
0: fue el objetivo de este proyecto de Un Gol y una Meta.

0: Gracias por continuar con nosotros. Es Café Cultural, el programa que cada mañana le acompaña con temas de interés. Y los viernes tenemos aquí nuestros invitados. Hoy está con nosotros el hermano Misael López. Entonces, hermano Misael, usted decía que en este momento, si una iglesia o un pastor estuviera interesado, ya no hay manera de compartirles
1: esto. Mire, lamentablemente se imprimieron miles y miles en muchos países que ellos dieron. Y a nosotros pues tuvimos la bendición de recibir una donación de 50,000 tratados, pero ellos están enviando el arte. Claro. Si alguna iglesia quisiera imprimirlos, pues solo me dicen, mire, eso sí, no le podemos al físico, pero sí ellos están enviando los artes, porque hay muchos países que todavía se quedaron cortos quieren mandar imprimir más. Bueno, entonces el arte ellos lo envían, creo que como PDF, y pues ya las iglesias ahí pueden invertir en hacer algunas impresiones.
0: Y están a tiempo todavía, unos días. ¿A dónde pueden comunicarse, hermano Misael, en este caso?
1: Pues en este caso también pueden llamar o escribir al WhatsApp de la Agencia Misionera de la Iglesia Centroamericana, al 4158-1307. Usted nos escribe y dice, mire, yo quiero el arte de un gol y una meta y quiero imprimir unos cuantos, pues se lo hacemos llegar, no hay ningún problema.
0: Bueno, al final, como hemos hablado, son estrategias y las ideas son algo que viene del Señor. Tenemos un Dios creativo y nosotros igual tenemos que aprovechar todas las oportunidades. Y este es un tratado, como bien usted lo decía, yo tengo uno aquí ahora mismo en mis manos con el calendario de los partidos, pero está el mensaje, está la manera de decir, por ejemplo, errar al blanco. Y hemos visto ahora en los partidos, por ejemplo, alguien que ha fallado un penal, por ejemplo, ¿no? Qué pena, ¿no? O qué vergüenza, diríamos. Bueno, aquí dice errar al blanco y Romanos 3:23, ¿no? Todos pecaron, están destituidos de la gloria de Dios. Eso es el pecado, ¿no? Errar al blanco. Luego el castigo por el pecado, hablamos de las famosas tarjetas, la amarilla, la roja. Romanos 6:23 dice, la paga del pecado es muerte. Solo para decir que el tratado está muy creativo y adaptado a la realidad que estamos viviendo ahora. Así que si a usted le interesa, está a tiempo todavía. Una vez más, hermano Misael, el teléfono.
1: Sí, puede comunicarse a la Agencia Misionera de la Iglesia Centroamericana, AMIC, al 4158-1307. Ahí pueden ustedes solicitar el arte para hacerles llegar este tratado y ustedes puedan imprimirlo, ¿verdad? Porque siempre, como decimos, estamos a tiempo. Y es interesante porque este tratado, el Evangelio es una manera muy sencilla de predicarlo. Hay dos principios en este tratado, las buenas noticias y las malas noticias. Ahí. Y es en cuatro puntos, usted puede presentar el Evangelio muy sencillo, muy claro, muy directo. Porque ese es el objetivo, ¿verdad? De hacer este tratado y los hermanos se han empeñado en ayudarnos a hacer este Evangelio personal. Pero como digo, a veces nosotros nos enredamos y no sabemos ni cómo salir cuando estamos presentando el Evangelio, pero ellos lo han dividido en dos partes. Las buenas noticias, las malas noticias. Y ahí va el Evangelio directo. Entonces, ustedes pueden solicitar este material. Y otra cosa, hermanos, si alguno de ustedes desea recibir alguna capacitación de parte de Bantel, ustedes pueden escribirnos y nosotros con mucho gusto le hacemos el contacto. Ellos aman mucho este país, están muy agradecidos con este país que les ha ayudado tanto con el Evangelio también. Así que ellos viven, creo que al lado de Chiapas, así que están muy cerca ¿no? de Guatemala, ellos quieren venir. Usted puede invitarlo, puede contactarse con ellos, ellos pueden venir a su iglesia y a dar una capacitación así muy interesante acerca de evangelismo personal, que es la especialización de ellos.
0: Interesante. Bueno, hermano Misael, pues gracias por su tiempo hoy aquí con nosotros en el programa para compartir todo este desafío que queda ahí. Y me gustaría que igual finalizáramos con una palabra de ánimo, especialmente para los pastores, pero al mismo tiempo de desafío, que despertemos en este tiempo de hacer misiones.
1: Hermano, el desafío que hoy tenemos es, como dijo usted, despertemos. El mundo está cada vez más convulsionado y es muy acelerado lo que está pasando. Lamentablemente el evangelio en muchas partes del mundo está en retroceso. Hay otras religiones que están avanzando y eso es algo que debemos tomarlo muy, muy en serio. Yo creo que como pastores y líderes debemos estar como al día con las noticias para darnos cuenta de la realidad que a veces no logramos informarnos, pero tenemos que hacerlo para entender qué es lo que está pasando en el mundo. Así que Primero necesitamos otra vez recordar a la iglesia y a cada miembro de la iglesia que tiene una responsabilidad de predicar el evangelio. No estamos hablando que vayan de misioneros, estamos hablando de compartir su fe en su comunidad, con la gente, su familia, sus vecinos. Ese es en primer lugar. En segundo lugar, nuestro propio país aún necesita iglesias. Hay regiones donde es tan difícil establecer o iniciar una obra, una iglesia, pero necesitamos llegar ahí con el evangelio. Entonces, nuestro propio país necesita. Y más, ahora pensemos en el resto del mundo. Entonces, son tres cosas que como pastor yo debo enseñar a mi iglesia. Uno, a salir y evangelizar. Esa es la responsabilidad de cada creyente. Luego, a enviar a algunos que vayan a otros lugares aquí en Guatemala mismo, ¿no? A acompañar en algún viaje, a orar, a proveer los recursos. Pero también mi responsabilidad de, como creyente, apoyar a aquellos que están dedicando su vida para ir a otras partes del mundo. Creo que como pastor que tengo la bendición de estar en un púlpito, eso impacta. Así que mucho de lo que la iglesia haga también eso es tarea del pastor. Mucho de si la iglesia va a involucrarse en la obra misionera en general, eso va a depender de cuánto el pastor le recuerde a la iglesia su tarea. Entonces mi reto es, queridos pastores, queridos predicadores, líderes, enseñemos y recordemos a la iglesia que tienen una tarea que cumplir.
0: Muy bien, gracias hermano Misael por acompañarnos hoy aquí en el programa y nosotros volvemos con ustedes la próxima semana.

0: 10 horas en punto.
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Bienvenidos al programa que les invita a cantar con alegría las alabanzas a Cristo el Rey. Deseamos que los siguientes minutos sean de bendición, cantando himnos de alabanza y gratitud, porque el Señor es bueno.

Bienvenidos a otro programa Himnos de Alabanza aquí desde Radio Cultural TGN en la ciudad de Guatemala. Que usted y los suyos se encuentren muy bien en este momento en que están sintonizando Radio Cultural, nuestro deseo. Hoy es viernes 3 de julio de 2026, 10 de la mañana, 8 minutos.

Cantando el trío Jehová Jiré. Hasta entonces son las 10 de la mañana, 11 minutos. Que esté pasando una bonita mañana juntamente con Radio Cultural.

0: Son las 10:57. Estamos presentando Himnos de Alabanza hoy día viernes 3 de julio. Hoy tenemos aquí la visita de unas hermanas que nos van a decir exactamente sus nombres y de dónde vienen y qué están haciendo por acá. Buenos días, hermana. ¿Cuál es su nombre?
1: Buenos días, hermano Paquito.
0: Buenos
1: Para
0: días.
1: Mí es un gusto, ¿verdad?, de estar por primera vez aquí en Radio Cultural, ya que ya hace tiempo tenía ese deseo.
0: Ah, muy bien, ya
1: ajá,
0: se lo cumple ahora.
1: Y ahora estoy en un control aquí en cancerología.
0: ¿Sí?
1: Y cada cierto tiempo vengo a hacer mi chequeo médico.
0: Muy bien.
1: Y ahora me tocó venir. Y entonces le dije aquí a mi hija, ya hoy es el tiempo de...
0: Y la oportunidad.
1: Y la oportunidad de ir a Radio Cultural, ya que Dios nos ha permitido la vida. He pasado por muchas cosas, pero hasta aquí Dios ha sido fiel, hermano.
0: Dios es bueno.
1: Dios ha sido fiel conmigo porque de ver que estoy aquí es un milagro de Dios. Y por eso me siento bastante agradecida con el Señor, ¿verdad? Porque Él ha hecho milagros en mi vida. Hace cierto tiempo me detectaron cáncer y a eso fue, digamos, que estoy aquí en cancerología. Y gracias a Dios todo el proceso, ¿verdad?, salió bien.
0: Ajá.
1: Y por eso yo estoy agradecida con el Señor, ¿verdad? Me han pasado muchas cosas, pero aquí estamos para glorificar el nombre de Dios.
0: Gracias a Dios.
1: Así quiero mandar un saludo, ¿verdad?, allá en la aldea donde nos escuchan. Hay unos hermanos que escuchan Radio Cultural, que Dios les bendiga, ¿verdad? A nuestra congregación, si hay algunos que están escuchando, que Dios les bendiga. Desde aquí les envío un saludo a todos, ¿verdad? Como también a las nueras. Un saludo a Vilma, a Yanira, a Jorly y a mis nietas que están allí preparando el almuerzo, ¿verdad? Ya que se van a ir a estudiar y ahí están preparando algo en la casa.
0: Ah, vaya.
1: Ajá, entonces, por eso es que estoy agradecida con el Señor, hermano Paquito. La verdad es un gusto de estar aquí,
0: qué
1: conocerlo,
0: bien,
1: así personalmente lo he visto, nada más así.
0: ¿Cómo no, hermano?
1: Ajá, y ahora es un gusto estar aquí con usted.
0: Estamos
1: Que Dios
0: para
1: le bendiga,
0: servirle.
1: ¿Verdad? Ya que se me llevó esta oportunidad, ¿verdad? Y le doy gracias a Dios.
0: Muy bien. ¿De dónde dijo que viene?
1: Venimos de Aldea Xicoil, Santa Polonia.
0: Muy bien, pertenece a Santa Apolonia.
1: Así es, hermano.
0: Donde siempre nos oyen, seguramente.
1: Sí, ahí escuchamos
0: Vaya.
1: Siempre Radio Cultural.
0: Qué bueno, gracias a Dios. Hermana, ¿tiene algún saludo? No, ya está todo. ¿Cuál es su nombre?
2: Gladys Marlene.
0: Gladys Marlene. Muy bien. Pues que el Señor les bendiga y que les lleve con paz y bendición de regreso a casa también.
1: Gracias, hermano Paco.
0: Dios les
1: gracias,
0: bendiga.
1: Le agradezco por este tiempo, ¿verdad?, que nos ha dado y que Dios le bendiga, hermano Paco.
0: Gracias, estamos para servirles.

11 de la mañana, 6 minutos en himnos de alabanza, acompañándole desde Radio Cultural TGN en la capital de la República de Guatemala. Recuerde usted que solo cuando se confiesa nuestros pecados al Señor y se pide perdón de todo corazón, en el nombre de Jesucristo, su Hijo, podemos ser reconciliados con Dios y recibir su restauración. Porque dice aquí en Proverbios 28, 13 que el que encubre sus pecados no prosperará, mas el que los confiesa y se aparta alcanzará misericordia. Así que solamente a través de Jesucristo hay perdón y restauración. En primer lugar, usted debe entender que se ha hecho lo malo y se está apartado de Dios. Pensando siempre en un verdadero arrepentimiento, debemos entender que hemos hecho lo malo y estamos apartados de Dios. En segundo lugar, sentir dolor por nuestras malas acciones y desear que aquello nunca hubiera sucedido. En tercer lugar, tomar decisiones para abandonar lo malo y volverse a Dios. Esto equivale a volver en sí. Y luego, otros pasos importantes que demuestran un verdadero arrepentimiento son confesar nuestros pecados con humildad y sinceridad de corazón. Y finalmente clamar a Dios por perdón y restauración. Recuerde 1 Juan 1:9, si confesamos nuestros pecados, Él es fiel y justo para perdonar nuestros pecados y limpiarnos de toda maldad. Usted decide, nosotros le invitamos solamente para que confiese todo a Dios para poder recibir restauración. Dios le ama profundamente y desea su bienestar.

0: ¡Apláudele fuerte!
1: Y por eso escribí esta canción, que lleva como título Fiel.

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Nunca me has dejado. 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

Que esté pasando una linda mañana. Hoy es día viernes 3 de julio. Este es Himnos de Alabanza desde Radio Cultural. Abrazos para usted donde quiera que se encuentre hoy día viernes.

Cordiales saludos amigos desde la capital de la República de Guatemala. Les estamos enviando un abrazo cariñoso y un saludo especial y por medio del programa Himnos de Alabanza. Que la pasen muy bien juntamente con nosotros en cualquier lugar donde se encuentren. Nuestro deseo. Mi dulce amigo Jesús, canta Francisco Orantes.

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1: Son las 11 de la mañana, 48 minutos, 11:48. Le saludamos cordialmente a usted que está pendiente del programa como siempre y reportándose. Siempre cuéntenos dónde se encuentra. Saludos a los amigos ahí en San Salvador, El Salvador, que están reportándose y que están oyendo himnos de alabanza de este día. Les deseamos muchas bendiciones de nuestro Dios. Álvaro Fuentes, saludos en San Salvador. Que disfrute de ese tiempo y de este fin de semana también. Aarón García dice, buen día, hermano Paco, gracias, buenos días para usted también en este momento, allí donde se encuentra. Saludos a Gustavo Bolívar, que también se está reportando, a Julia Teyul, bendiciones de nuestro Dios. También estamos saludando a Florecita Raimundo, que está escuchando en San Juan Zacatepec, que se reporta, Pepe. Dios le bendiga. Magda dice abrazos y muchas bendiciones. Gracias. Estamos saludando de Antonieta de Estrada a toda su familia. Que Dios derrame bendiciones. Están escuchando en San Bartolomé, Milpas Altas, Zacatepeques. También un saludo a la Sociedad Femenil de la Iglesia Nueva Jerusalén. Hasta San Raimundo enviamos gustosamente este saludo y por medio de este programa, himnos de alabanza que no se pierden para nada. Un cordialísimo saludo también a todos los cumpleañeros de hoy. Les deseamos muchas felicidades. Nos reportó Olga Franco saludando a Kevin Franco, deseándole su pronta recuperación. También nos escribió el hermano Helber Estrada, fiel oyente de Radio Cultural, y dijo, bendiciones hermano Paquito, escuchando en Aldea Candelaria, Siquival, San Antonio, San Marcos. Excelente y bendecido fin de semana. Gracias igualmente para usted, hermano Helber Estrada, juntamente con su familia. Como siempre, escuchando el programa, saludamos a su esposa, que se llama Fluvia, que también escucha, por supuesto. Así que bendiciones de Dios para todos en Aldea Candelaria, Siquival, San Antonio, departamento de San Marcos. Magda nos dijo en su mensaje, abrazos y bendiciones del Señor. Muchas gracias. Y Anita dice, amén. Sí, amén. Orfa López se reporta. Mejía dice, buenos días, hermanos de la Radio Cultural, bendiciones. Gracias, buenos días y bendiciones para usted también. Sharon Fabiola Archie dice, saludos. Hermano Paquito, saludos. Sandra Aldana dice, hola y que Dios lo bendiga. Gracias. Norma Mejía dice, bendiciones, hermano. Y saludos. Azucena se reporta diciendo, hermanos, saludos. También Rosaura Siqueje dice que está escuchando el programa. Que Dios le bendiga abundantemente allí donde se encuentra. Mejía dice, bendiciones, hermano Paquito. Ovidio Coca envía saludos desde Suchitepeques. Bueno, desde Suchi dice. Y quiere el himno Canta Hoy de Juan Luis López. Que Dios le bendiga. Briosa dice, hermano, saludos, gracias. Sandra Aldana también está reportándose desde New Jersey, Estados Unidos. Y que Dios lo bendiga, hermano. Bendiciones, muchísimas gracias. Saludos, saludos, pastor, y bendiciones. Nos dijo hermana Josefina Ortega desde California. Dios la bendiga. Gracias. Feliz día. Damaris dice amén y Dios lo bendiga. Gracias. Saludos también para Azu Fuentes que se está reportando, a Rosaura Siquej, Alejandrito, a Lupita. Que Dios les guarde y Dios les bendiga. El siguiente mensaje recibido de Gilma Ley, enviando saludos desde San Pedro, Zacatepeques, departamento de Guatemala. Nati Ramírez saluda a Noemí Rodríguez y que Dios lo bendiga, hermano Paco, y escucha todo el día, razón por la cual estamos enviando este saludo. A su Fuente saluda a toda su familia Fuentes Gómez en Nuevo Progreso, departamento de San Marcos, donde están recibiendo el programa. Damaris nos dijo: bendiciones, hermano. Les saludo de aquí de Jutiapa, en el oriente de Guatemala. Gracias. Y Isidora Ishkamparik dijo: bendiciones, los saludamos desde Totonicapán. El siguiente mensaje desde Puerto Barrios y Zabal, reportándose y diciendo: bendiciones, gracias. Es quien soy muy feliz, gracias a Dios, pues que sea siempre feliz, Marbeni Sánchez. Son las 11:53 en la ciudad de Guatemala y en toda la República. Elizabeth dice: buenos días, yo estoy escuchando en San Lorenzo el Cubo. Dios la bendiga, buen día. Alejandrito nos dijo: hermano, bendiciones. Mayita Chuk nos dijo aquí, desde Mazatenango, en el mercado, todos a todo volumen. O a todo volumen, escuchando en el mercado en Mazatenango, Suchitepéquez. Buenas tardes, con el calorcito de la costa. Estamos saludándoles desde Himnos de Alabanza en Radio Cultural. Que pasen un excelente día. Gaby dice: Dios lo bendiga, hermano. Muchísimas gracias. Kelly Rodríguez dice: yo estoy escuchando desde la zona 6 de la capital de Guatemala. 11:54, 11:54. Hace un par de días, creo, vinieron las hermanas del grupo de intercesión del barrio Chitún, zona 3, en San Juan, Zacatepeques. Vinieron exprofesamente a entregar una alcancía de esos que dan la radio, de esos cochinitos, a nombre del grupo de intercesión del barrio Chitún, en San Juan, Zacatepeques, e hicieron su depósito en el lugar respectivo, aquí en Radio Cultural. Estábamos en una reunión, entonces no pudieron en su momento darlo a conocer, pero nos dijeron que lo mencionara. Y lo mencionamos con mucho gusto. Dios les bendiga. Gracias. Fue hace unos par de días, tal vez. Dios les guarde, Dios les bendiga, Dios les corresponda también, apoyando el Ministerio de Radio Cultural directamente. Elizabeth dice: Dios lo bendiga, yo estoy escuchando en San Lorenzo. Dios le bendiga, hermana Elizabeth. Byron dice: saludos, hermano Paquito, y me gusta hacer el tono de voz que usted tiene. Hágalo, no se preocupe. Son las 11:56, 11:56 en Himnos de Alabanza. Marcia Pérez dice: buenos días, Dios lo bendiga. Yo estoy en la mañana y en la tarde escuchando siempre y siguiéndolo, escucho en ruta al Atlántico. Muy bien, que todo le salga de lo mejor y que Dios le guarde en el trayecto cada día. Eduardo Tzok se reporta desde Rabinal Baja Verapaz, escuchando Himnos de Alabanza. Kaylee Rodríguez dice: yo también estoy escuchando aquí en Guatemala, en la zona 6. Bueno, un cordialísimo saludo para todos los que nos oyen en alguna parte. Que Dios les guarde. Feliz día viernes, feliz fin de semana desde ya. Flori dice que está escuchando en Cantel, Quetzaltenango. Gracias. Saludos hasta Cantel. ¿Quién más está reportando? Usted seguramente. Cuéntenos cómo está en este día, en sus trabajos, ocupaciones del día, en el negocio, en la casa, o tal vez en el campo, en el mercado o en el vehículo. Aquí les saludamos. Le deseamos la continuación de un excelente día en nuestra sintonía. A su Fuente saluda a toda su familia Fuentes Gómez, que son fieles oyentes en Nuevo Progreso, departamento de San Marcos. Gilmar Leia dice: saludos, hermano Paquito, desde San Pedro, Zacatepeques, Guatemala. Erwin Girón pide oración desde Chimaltenango. Dice este mensaje, Dios lo bendiga en tan bonito programa. Saludos desde Río San Juan, Acuacatán, Huehuetenango, Guatemala. Cupertino Canahuí dice, buenas tardes, hermano. Yo lo saludo de mi trabajo aquí en la zona 1. Dios lo bendiga. Feliz día. Ofe también nos dijo, hermano, bendiciones. Muchas gracias. Cristian Juan dice, buenos días. Yo estoy aquí en Santa Cruz Barías, departamento de Huehuetenango. Saludos hasta Barías. De parte de Zaira Gómez, desde Malacatán, San Marcos, bendiciones por el programa. Muchísimas gracias. Un saludo para todos, donde quiera que estén, en cualquier lugar de la República de Guatemala. No olvide que la palabra de Dios dice en Proverbios 28:13 que si encubrimos nuestros pecados, o que el que encubre sus pecados no prosperará, mas el que los confiesa y se aparta alcanzará misericordia, porque hay perdón para todo aquel que confiesa sus culpas al Señor. La sangre de Jesucristo, su Hijo, tiene poder para limpiar y perdonar pecados. Palabra de Dios. Con miel San Marcos.

0: Dios es tan poderosa, más que toda espada de dos filos. Puede partir el alma y el espíritu y conocer los pensamientos y las intenciones del corazón. Por eso, es tiempo de declarar su palabra y sus promesas sobre nuestras vidas.
1: En Dios haremos proezas y Él aplastará a todos nuestros enemigos.

a mí no llegará. Nunca se apartará de mi boca la palabra de Dios. La guardaré y cumpliré siempre, porque entonces haré prosperar mi camino y todo me saldrá bien.

palabra de Dios. Son las 12 horas, con 2 minutos, 12:02, estamos presentando himnos de alabanza aquí desde Radio Cultural. Un abrazo para usted que está en nuestra sintonía. Elizabeth saluda a su papá Felipe Tajtaj y Felipa de Tajtaj y a su suegra Carmela Vázquez. Que Dios los bendiga. Dice este mensaje: saludo siervo, un saludo cordial de parte de hermana Sandra Rivera Sandoval. Gracias y muy buenas tardes en la sintonía del programa. Elenita Tiul está, dice: estoy aquí visitando en Fray Bartolomé de las Casas. Bueno, Dios le bendiga, pero está escuchando el programa ahora mismo, recibiéndolo. Dios lo bendiga. Feliz fin de semana. Enmar Reyes envía saludos para su madrecita que se llama Raquel Cano Villegas. La estamos saludando. Ruth Pérez, escuchando en Aldea Pueblo Viejo, Huehuetenango, saluda a su mamá Erlinda Pérez. Para ella, este especial saludo que le estamos enviando en este momento. Saludos, saludos, saludos para usted que está con nosotros en este momento. Le deseamos la continuación de muchas bendiciones de Dios. Sí, a todos y cada uno que se reportan aquí, es un placer recibirles. Qué bueno que están con nosotros. Buen día en la fiel sintonía del programa. Ah, vamos a ver, aquí tenemos este FCAB, FCAB 7, FCAB. Dios le bendiga abundantemente y siga adelante con Cristo. Feliz fin de semana con la bendición de Dios, FCAB 7. No sé exactamente cuál sea el nombre. Mario López, muchas gracias, también está reportándose en este momento. Asimismo, Eli de Prado. Bendiciones de Dios para Clarita, para Tui. Asimismo, ¿para quién más? Para Chaparro Z. También estamos enviándole saludos a todos los cumpleaños de esta fecha. Dios los bendiga. Hoy es día viernes 3. Saludos a Heidi Ordóñez, saludos a Mimi y para Azucena Fuentes, que está escuchando el programa. Gracias también a hermana Josefina Ordóñez, fiel oyente en California. Bendiciones de Dios. Saludamos a Rosaura Siqueje, a Lupita, a Alejandrito. Que Dios les bendiga abundantemente. Nuestro saludo y abrazo en el nombre del Señor y a todos los que siguen escribiéndonos en este momento. También a Famoso. Ah, el Lobo Famoso. Dios le bendiga. Mire pues, Dios le bendiga a usted también que está escuchando el programa en esta mañana, en este día, en este mediodía. Hoy es viernes 3. Aquí saludos, dice este mensaje que estamos recibiendo. Hermano Paco desde Solola pidiendo oración por la vida de mi abuelo, que está mal de salud. Con mucho gusto lo tomaremos en cuenta. Saludos a Noemí, mi esposa, dice Edwin Ramírez. También el siguiente mensaje recibido de Joel Marroquín, enviando saluditos desde Baltimore, Maryland, y deseando bendiciones de Dios. Chaparrita dice que está escuchando en la zona 10 de Guatemala. Vicente Álvarez se reporta, nos dijo: bendiciones, hermano, desde aquí en Los Ángeles, California, saludando hasta Guatemala, en Jocotales, zona 6, a la familia Cochag. Para ellos, este saludo con mucho gusto en esta mañana de parte de Vicente Álvarez. Saludos para usted. Edwin Ramírez dice: saludos, tío, Dios lo bendiga atentamente. Shaq, así más conocido, así. Muy bien, ahora sí ya sé quién es. Shaq, saludos y que Dios te bendiga. Adelante con Cristo Jesús. Elenita Tiul dice: yo estoy con el programa, hermano, aquí en Fray, en la sintonía del programa. Esmeralda está escuchando desde muy niña y me da emoción poder
conocerle, dice. Dios le bendiga. Abrazos en el nombre del Señor. Gracias a todos en cualquier lugar donde nos estén escribiendo y reportando en este mismo instante. ¡Wow! Miré ahí hasta unos aviones volando. FCAP7, Dios la bendiga abundantemente. ¿Dónde se encuentra usted? Elvi dice buenas tardes y un saludo para mi mamá Dominga Matzar, a mi hermana Chelita, para ella el saludo. Nos escribe Mario Gaspar, saludos hermano, un saludo a todos los fieles oyentes de la radio en Guatemala y en todo el mundo. Cayito Pérez pide oración por su mamá Griselda, por Beatriz y Edilma, que están sufriendo quebrantos de salud. Bueno, únanse ustedes en breve, que iniciemos nuestro momento de oración. Saludamos a Evelyn Ramírez, que se está reportando en este momento. David Pereira Castillo envía saludos desde Almolonga, Quetzaltenango. Son las 12:08 en himnos de alabanza. Ana dice saludos, siervo, en Radio Cultural TGN es de bendición. Dios primero lo veo para el aniversario aquí desde Aldea San Luis. Gracias por su reporte. También alguien está, dice, oyendo y viendo en San Francisco, California. En San Francisco está FCAP, solo falta que nos ponga su nombre, ¿verdad? FCAP 7, Dios le bendiga en San Francisco, California. En la Bahía de San Francisco. Estrellita envía saludos desde Colonia San Martín, zona 7. Alguien nos dijo bendiciones desde Cobán. Y Katy escuchando en San Sebastián, Cuatán, Huehuetenango. Dios les bendiga en esa parte occidental de Guatemala. Lidia Lucero nos dijo, hermano, bendiciones. Le pido oración por mi esposo Humberto en Los Amates, Chaparrón, Jalapa. Pedro B. se reporta diciendo, hermano Paquito, saludos desde Oklahoma. Muy bien, buenas tardes, abrazos ahí en Oklahoma, que se encuentren bien, hermano Pedro. También el siguiente mensaje que dice, hermano, bendiciones, es de parte de Pechocha. David Pereira está en Almolonga reportándose y Barrientos Liz pide oración por su hermano Caleb, que está sufriendo problemas de salud. El siguiente mensaje dice, bendiciones, hermana Rebe Osorio, que sintoniza en Coatepeque de parte de hermana Elizabeth y por medio de himnos de alabanza. Son las 12:10, que es la hora aquí en Guatemala. Cayito Pérez desde Ciudad Vieja, Zacatepeques, está en su horario de trabajo, pero ahí está recibiendo el programa también, Dios le bendiga. Lupita envía saludos desde Houston, Texas, en la fiel sintonía de Radio Cultural de Himnos de Alabanza. Le enviamos un abrazo y que todo le salga muy bien. Mariana saluda a su esposo Eberto, que está trabajando, y que Dios lo guarde siempre. Jessica López saluda a la familia del hermano pastor Asisclo Gramajo. Ellos escuchan en la zona 18. Otro mensaje recibido que dice, Dios lo bendiga siempre, escuchando en La Libertad, Huehuetenango. Soy Gustavo Martínez, saludos a los familiares. Para ellos este saludo. Victoria Arévalo dice, por favor, orar por Victoria Arévalo, por sanidad. Yo estoy escuchando en Escuintla. Muy bien, saludos hasta la costa de Guatemala. 96.3 FM allí. Evelyn Ramírez saluda a su hermana Odilia Ramírez, que está escuchando en Petapa, Villanueva. La estamos saludando. Estrellita nos dijo muchas bendiciones, hermano. Elvi dice buenas tardes. Un saludo a mi mamá Dominga Matzar, a mi hermana Chelita también. Con mucho gusto, aquí el saludo. Vamos a presentar a Agustín Amador cantando Al Abrigo del Altísimo, o
Sí, Abrigo del Altísimo, él estará participando también en nuestro concierto de aniversario, cuyos boletos están aquí en Radio Cultural, como también para la conferencia ministerial en agosto con el doctor Armando Aldusin. Así que no lo deje de último, venga por sus boletos como muchos lo están haciendo ya.

12:16, 12:16, aquí a través de Radio Cultural desde la ciudad capital de la República de Guatemala. Esta es la presentación de su programa Himnos de Alabanza, el programa que bendice y que edifica su vida cada día, que tenga usted la continuación de una mañana muy bendecida donde quiera que se encuentre ahora mismo. Y por supuesto, siga reportándose, siempre será muy bienvenida y bienvenido su reporte. Son las 12:17, 12:17 aquí en Himnos de Alabanza. El siguiente canto, Hay Poder en Jesús, y luego vamos a orar

Seguimos aquí en la presentación de su programa, Himnos de Alabanza, que edifica su vida. Y como cada día, es muy grato estar con usted acompañándole. Que esté pasando un excelente día en nuestra sintonía. Le invitamos, como siempre, para orar. Únase con nosotros. Dios es el mismo de ayer, de hoy y de siempre, y por lo tanto, este día puede ser la gran diferencia para usted recibiendo la respuesta que está necesitando su vida. ¿Lo puede creer? Recíbala entonces en el nombre de Jesús. Eso es. Vamos a orar. Son las 12:21. Gracias te damos, Señor, por el privilegio de orar. Y confiadamente nos acercamos al trono de la gracia de Dios para recibir el oportuno socorro. Gracias te damos en este día y te exaltamos porque tú eres bueno, porque tú eres grande, porque tú eres todopoderoso. Y creemos y sabemos que en este momento muchos han recibido la respuesta, resultado de la oración. No necesariamente hoy, pero otro día. Gracias te damos, Señor, porque tú eres fiel a tu palabra, que todo lo que pidamos en oración, creyendo, lo vamos a recibir. Y en este día, por esa misma circunstancia, es que recibimos lo mejor de ti. Alabado sea tu nombre. Hoy oramos por las siguientes necesidades: por la petición de Kimberly Alvarado, por su esposo Carlos, que necesita un trabajo. Provee, Señor, ese trabajo que está requiriendo, y también por su mamá, María Alvarado, que tú la bendigas abundantemente. Estamos orando por el hijo de Ingrid de Peck, que mañana cumple 2 añitos o años de vida en Suchitepeques, para que tú lo bendigas, para que tú lo guardes. Oramos por hermana Nora Medina, que tú la bendigas, ya que siempre ha escuchado Radio Cultural desde que tenía 14 años. Con los vecinos precisamente escuchaba la Radio Cultural. Te pedimos bendiciones para su vida. Oramos por Maribel, que pidió oración por su salud. Oramos asimismo por cada hombre y cada mujer que en este momento está solicitando oración por alguna petición en específico, pidiendo, amado Dios, que seas compasivo, amoroso y misericordioso en sus vidas, de tal manera que hoy puedan recibir el regalo maravilloso de la respuesta que están necesitando sus vidas. Estrellita Sad pidió oración por su salud, escuchando a Mister Hermosa Patulú.

Suchitepeques, oramos por ella, que tú la bendigas, oramos por su familia también, por bendiciones espirituales para cada uno de los miembros de su familia. Lo estamos pidiendo en el nombre de Jesús. Naomi Patzán, que pidió oración por su hijo Gael, que será operado el jueves, poniéndolo en tus manos para que todo salga bien. Creemos que así ocurrirá y te damos gracias, amado Dios, por lo que tú harás en su vida. Lucía CL pidió oración por la salud de su hijo Roberto Carlos Choc Lush en Cobán Alta, Verapaz. Que tú lo bendigas, y oramos por él y oramos también por toda su familia, es decir, la familia que ha pedido oración. Señor, gracias te damos por lo que tú estás haciendo en este momento y lo que tú harás en la vida de cada uno de tus hijos. Oramos por Victoria Corona, que pidió oración para que Dios guarde su vida. Cecibet Álvarez pide oración por su hermana Gloria Esther Álvarez, que quites toda ansiedad y que le des fe y confianza en tu palabra, creyendo que solo tú puedes obrar en su vida. Johanna Osorio pide oración por su mamá, por sanidad a sus órganos. Tú conoces cuál es el asunto de enfermedad, para que tú la sanes, amado Dios, la ponemos en tus manos. Edgar Alexander pide oración por su esposa, por sus hijos. Todos viven en Santa Apolonia, departamento de Chimaltenango. Estamos orando por Cecibet Álvarez y por toda la familia Álvarez. Que tú bendigas a cada uno de los integrantes. Desde San Benito Petén, Marisela Alonso se está reportando. Pedimos tus bendiciones para su vida. Asimismo, se está reportando Hermelita Rivera Arana en Santa Bárbara, Honduras. Y de nuestra parte pedimos que tú la bendigas. Leti nos escribió para pedir oración por su salud. Que tú quites todo dolor de pecho que no se le quiere quitar. Pero creemos que para ti todo esto es posible. Razón por la cual intercedemos por ella. Que pronto pueda testificar las maravillas que tú has hecho al sanarla. Lo estamos pidiendo en el nombre de Jesús. María Fermín ha pedido oración por sus hijos también en este día. Loidy Zag pide oración por su salud, por sus hijos, por su esposo, que tú los bendigas. Jorly López pide oración por su nena Silvita, que convulsiona, tiene un año de vida. Señor amado, ten misericordia de ella y restáurala a su estado normal. En el nombre de Jesús lo pedimos. Luz Clarita pide oración por su familia Ávila y también por sus hijos, que tú les guardes. Raquelita pide por su abuela Josefina Ordóñez. Estrellita Sat pide por su salud y también por toda su familia. Señor, oramos por Neri Peroval, para que Dios guarde su vida, por Sofía Cian, por sus estudios y por salud, por Delin Méndez, por sanidad, y por Rosa Elena Martínez, para que Dios le dé fortaleza por lo que le fue quitado. Damos gracias, amado Dios, por el privilegio de orar y de saber que tú escuchas la oración de tu pueblo. Oramos también por la petición de Leslie, que pidió por su querida madre. Naomi Patzán pide por su hijo Gael, que será operado el jueves por una hernia, y también por su hermano que está hospitalizado. Pedimos en el nombre de Jesús que tú les guardes. Cecibet Álvarez pide oración por su vida y por su familia también. Angélica C.S. pide por su papá, que tú lo bendigas y guardes. Límniga pide oración por su salud y por sus hijos, para que Dios los guarde, y oración también por Mariela.
Gracias te damos, Señor, por todo lo que tú estás haciendo. Oramos por la familia Marroquín, por bendiciones espirituales para ellos. Amílcar Valenzuela pide oración por su nuera Esmeralda, que hoy será operada en Antigua Guatemala o desde Antigua Guatemala. Pedimos, Señor, que pueda estar bien, que todo salga sin novedad y que pueda recuperarse también con tus favores y misericordias. Oramos por su nuera Esmeralda. Lo pide Amílcar Valenzuela. Raquelita Barrios pide oración por Gianna Miranda. Oramos por Gianna Miranda, por bendiciones para ellos. Matilde pide oración por los migrantes que viven en Estados Unidos. Estamos orando por la petición de Margot, que pide oración por ella y por sus hijos y por su negocio de ropa, que tú lo prosperes. Se pide oración desde Cobán por alguien que no puso su nombre. Gracias te damos, Señor. Alicia pide por su esposo y por su familia. Karen pide oración por su hijo Camilo, porque se hará unos exámenes para que todo salga bien. Ceci Beta Álvarez pide oración por su hermana Gloria Esther Álvarez, que está pasando ansiedad. Gracias te damos, Señor, por todo lo que tú has hecho y por todo lo que tú harás, porque oramos en el nombre poderoso de Cristo Jesús, nuestro Señor y nuestro Salvador. Aleluya, amén y amén.

0: Hemos presentado himnos de alabanza. Dios le bendiga. Pase una agradable, bendecida tarde. Volveremos mañana.
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6: Estad pues firmes con la libertad con que Cristo nos hizo libres. Es una orden extraordinaria y directa que realiza el apóstol Pablo para que los hijos de Dios disfrutemos de la libertad en la vida cristiana. No debemos vivir esclavizados por leyes y reglamentos, pensando que por tener a Cristo y cumplir ciertos mandamientos, vamos a ser salvos. Pablo enseña que somos libres para no pecar, pues Cristo nos libertó de la esclavitud de la ley y de la esclavitud del pecado, para que vivamos una vida de santidad y amando los principios de la palabra de Dios y sometiéndonos a la verdad. Pablo nos ordena disfrutar de la libertad y establecer límites sabios para no abusar de la gracia y convertirnos en libertinos. Bienvenidos al estudio de la segunda parte del mensaje, La vida cristiana madura, una vida firme en la libertad.
4: Estamos estudiando el capítulo 5 de la carta de Pablo a los Gálatas. El sermón se titula La vida cristiana madura, una vida firme en la libertad, y está basada en el capítulo 5. Esta es la segunda parte de esa plática. Escuche este principio. Los cristianos genuinos luchamos con toda nuestra fuerza y diariamente por cumplir los principios y mandamientos divinos para vivir santamente. No lo hacemos por obtener la salvación, sino porque debido a nuestra nueva vida, debido a la transformación realizada por nuestro Salvador, anhelamos vivir en santidad y en constante lucha contra nuestra pecaminosidad. Esa es la verdad, y esa es la forma como el apóstol Pablo quiere que vivamos, a tal punto que se dirigió a los gálatas que estaban siendo persuadidos. Los exhortó duramente. Le dijo que no se desliguen de Cristo, que sigan obrando en fe, que nosotros aguardamos por el Espíritu la esperanza de la justicia, que un poco que nos desviemos es peligroso, porque un poco de levadura leuda toda la masa. Y su llamado directo es, queridos gálatas, estén firmes en la libertad con que Cristo nos hizo libres. No estéis otra vez sujetos al yugo de esclavitud. Estamos estudiando los versículos 1 al 12 en primer lugar de Gálatas capítulo 5. Se dirigió a los cristianos maduros en su fe. Les dice que no deben vivir esclavizados por la ley. Ellos tienen fortaleza para decir no a la esclavitud, han aprendido a vivir en la libertad. Los cristianos genuinos creen interna y externamente que la muerte de Jesús ha permitido el perdón y la vida eterna como un don de Dios que no puede adquirirse de otra manera. Ellos han aceptado ese regalo por la fe y anhelan cumplir los mandamientos divinos con todas sus fuerzas y la ayuda del Espíritu Santo. Los cristianos genuinos nos alegramos cuando somos fieles y sufrimos, y tratamos de arreglar nuestra situación con Dios cuando hemos actuado en desobediencia. Los cristianos genuinos vivimos una vida que lucha por la obediencia, aunque quedamos cortos para cumplir todo lo que Dios demanda, y sabemos que la salvación no depende de los esfuerzos realizados, sino de la gracia recibida. Pero intentamos vivir de acuerdo a los principios y valores divinos, por la alegría que sentimos, por el cambio de vida y principios que tenemos, por los beneficios que recibimos, por vivir conforme a la voluntad de Dios. No existe otra manera de vivir una vida fructífera y realizada, sino basado en las verdades que por nuestro Dios han sido reveladas. Esa es la razón por la que Pablo es enfático al decir: «Estad pues firmes en la libertad con que Cristo nos hizo libres, y no estéis otra vez sujetos al yugo de esclavitud». Hablaré ahora de algunos errores serios de quienes deciden vivir en la esclavitud. ¿Cuáles son los errores que cometen aquellos que deciden vivir de acuerdo a esta manera equivocada? Recuerden que Cristo murió para libertarnos del pecado y de una lista interminable de leyes y regulaciones que son excelentes para el bienestar de la persona, pero que los pecadores nunca pueden cumplir sin Cristo. No podemos cumplir sin Cristo. No existe ningún cristiano que tenga a Cristo, que sea salvado y viva una vida perfecta. Todos pecamos, ninguno puede cumplir toda la ley. Ninguno puede cumplir todas las demandas de Dios, y por ello Cristo vino para que Dios nos mire a través de Él como hijos salvados y justificados por la fe, por medio de la obra terminada de Cristo. Los cristianos inmaduros, a diferencia de los maduros, al intentar depender de la ley van a vivir esclavizados, y por ello cometen terribles errores con respecto a la obra de Cristo, como los siguientes que explica Pablo. Voy a explicar algunos de los errores. Por ejemplo, los que quieren guardar la ley para completar la obra de Cristo o para guardar su salvación, no le dan el valor que verdaderamente tiene el sacrificio de Cristo. Eso lo dice en el versículo 2. He aquí yo, Pablo, os digo que si os circuncidáis, de nada os aprovechará Cristo. Yo no creo que exista un versículo más claro que ese. Procurar creer en la salvación de Cristo y circuncidarse para poder ser salvo es una contradicción. Procurar ser salvos o mantener la salvación guardando la ley y por la gracia es una contradicción. Pablo dice, de nada os aprovechará Cristo. No sirve. Ustedes están eliminando lo que Cristo hizo. La provisión que Cristo hizo para nuestra salvación no sirve. En nuestros actos estamos diciendo eso, que el sacrificio de Cristo fue imperfecto, que es insuficiente para salvarnos, y que por ello nosotros debemos agregar algo al pago que Él hizo, y sólo así poder estar en correcta condición delante de Dios. Aceptar el legalismo es rechazar al Salvador, rechazar su muerte, no es de ningún provecho. Significa que no le damos valor a la provisión que hizo Jesucristo para nuestra salvación. Cuando aceptamos el legalismo, está diciendo que el sacrificio de Cristo no fue suficiente para salvarnos. ¿Cree que debe agregar algo para pagar su deuda con Dios? Casi puede mostrarse como un Dios encargado de su salvación entonces. Y si vamos en contra del sacrificio suficiente de Cristo, no recibimos su beneficio. Todo lo que podemos hacer es aceptar su regalo, no querer pagar con algo, para agradecer por el regalo recibido. Nuestra muestra de gratitud no es hacer algo para dar algo. Algo que nos ha dado, sino que solo somos gratos por la salvación recibida y porque somos nuevas criaturas por la salvación recibida, podemos vivir una vida nueva, con obras nuevas, una vida agradecida. Segundo, Pablo dice lo siguiente, los que quieren guardar la ley para completar la obra de Cristo o para guardar su salvación, no entienden que están obligados a guardar toda la ley. Versículo 3. Y otra vez testifico a todo hombre que se circuncida, que está obligado a guardar toda la ley. En Hechos 15, versículos 1 en adelante, se relata lo que Pablo está diciendo aquí. Note, escuche. Entonces algunos que venían de Judea enseñaban a los hermanos, si no os circuncidáis conforme al rito de Moisés, no podéis ser salvos. como Pablo y Bernabé tuviesen una discusión y contienda no pequeña con ellos, se dispuso que subiesen Pablo y Bernabé a Jerusalén y algunos otros de ellos, a los apóstoles y a los ancianos, para tratar esta cuestión. Ellos, pues, habiendo sido encaminados por la iglesia, pasaron por Fenicia y Samaria, contando la conversión de los gentiles, y causaban gran gozo a todos los hermanos. Y llegados a Jerusalén, fueron recibidos por la iglesia y los apóstoles y los ancianos, y refirieron todas las cosas que Dios había hecho con ellos. Ahora note lo que ocurre. Pero algunos de la secta de los fariseos, que habían creído, estos eran creyentes, pero querían mantener ciertas tradiciones, algunos de la secta de los fariseos que habían creído, se levantaron diciendo, aquí está la posición de ellos, es necesario circuncidarlos y mandarles que guarden la ley de Moisés. Estos son también los que están tratando de influenciar a la iglesia de Galacia. Entonces dice Hechos capítulo 15, versículo 6. Y se reunieron los apóstoles y los ancianos para conocer sobre este asunto. Es decir, había que tomar una determinación. Versículo 7. Después de mucha discusión, Pedro se levantó y les dijo, «Varones hermanos, vosotros sabéis como ya hace algún tiempo que Dios escogió los gentiles, que los gentiles oyesen por mi boca la palabra del Evangelio y creyesen. Es decir, yo fui un mensajero, Dios me envió también a ellos. Y Dios, que conoce los corazones, les dio testimonio dándoles el Espíritu Santo, lo mismo que a nosotros». Y ninguna diferencia hizo entre nosotros y ellos, purificando por la fe sus corazones. ¡Qué declaraciones más importantes! Note ahora el versículo 10. Ahora pues, ¿por qué tentáis a Dios? ¿Por qué tentáis a Dios poniendo sobre la cerviz de los discípulos un yugo que ni nuestros padres ni nosotros hemos podido llevar? ¿Quién ha podido cumplir la ley? Dice Pedro. ¿Quién ha podido hacerlo? Ese es un yugo que no podemos llevar. Versículo 11. Antes creemos que por la gracia del Señor Jesús seremos salvos de igual modo que ellos. Esto es maravilloso. La circuncisión era una obligación que debía cumplir el pueblo judío. Querer obligar a circuncidarse a los cristianos era obligarles a iniciarse en guardar la ley. Y note, si usted se inicia guardando la ley, tiene un serio problema. Lo vamos a ver. Al aceptar las obras por sobre la gracia o como agregado a ella, la persona se creó la obligación de guardar toda la ley, pues determina su sujeción a la ley mosaica. Y no podemos escoger cuáles mandamientos vamos a cumplir y cuáles no. Dice la palabra de Dios que está obligado a guardar toda la ley. Usted no puede elegir, bueno, voy a cumplir esto, lo demás no lo cumplo. Tenemos que, si usted elige, dice Pablo y dice Pedro, si usted elige cumplir algo de la ley, debe cumplirla toda. Y en algún momento va a transgredir algún mandamiento. Y cuando lo haga, caerá bajo la maldición de la ley, debido a que el apóstol ya determinó que todos quebrantamos la ley, entonces todos caemos bajo maldición. Tercero, los que quieren guardar la ley para completar la obra de Cristo o para guardar su salvación, no comprenden que por unirse a la ley se separan de Cristo. Esto también es clave entenderlo. Los que quieren guardar la ley para completar la obra de Cristo. No estoy diciendo si usted quiere guardar la ley. Si usted quiere guardar toda la ley, guárdela. Si usted quiere reunirse el día sábado y tener su día especial, el sábado, su día para el Señor separado, el día sábado, hágalo. Si usted no quiere usar pinturas y es una mujer, si usted no quiere usar pantalones, si usted quiere asistir todos los días a la iglesia, usted hágalo. Pero si usted cree que por eso obtiene algo de salvación o le ayuda a Cristo, usted está totalmente equivocado. O si usted cree que si no lo hace, pierde su salvación, está totalmente equivocado. Los que quieren guardar la ley para completar la obra de Cristo o para guardar su salvación, no comprenden que por unirse a la ley se separan de Cristo. No puede tener las dos cosas. Esto lo dice el apóstol Pablo. Escuche lo que él dice. De Cristo os desligasteis. No puede ser de otra manera. Él lo está diciendo. Esa es la verdad. Versículo 4, Gálatas capítulo 5. Versículo 3 dice, y otra vez testifico a todo hombre que se circuncida, que está obligado a guardar toda la ley. Y versículo 4, de Cristo os desligasteis. Los que por la ley os justificáis, de la gracia habéis caído. Así que de Cristo os desligasteis. Se separan de Cristo. Dios no nos puede aceptar si tratamos de llegar a Él basado en nuestras obras. Decimos, ah, Señor, yo acepté a Cristo como mi Salvador. Y además, ¿sabes qué, Señor? Yo asisto así, yo me he visto acá, por eso yo necesito ser salvo. Si nos ligamos a la ley creyendo que debemos cumplirla para ser salvo, entonces, dice Pablo, nos desligamos de Cristo. Isaías 64:6 dice, si bien todos nosotros somos como suciedad, y todas nuestras justicias como trapo de inmundicia. Cuando uno viene a Él trayendo sus buenas obras, nos separamos de la esfera en que su poder es operativo y despreciamos su buena obra. Nos separamos de la libertad que podríamos disfrutar. Pablo no está diciendo que usted va a perder el don de la salvación que Dios le dio, porque eso nunca se puede perder. Solamente se pregunta si alguna vez lo ha recibido verdaderamente. Pues si estamos actuando así por ese error, debemos corregirlo. Pero si estamos actuando equivocadamente y eso lo creemos, tal vez nunca hemos aceptado a Cristo, no hemos comprendido la fe, no hemos comprendido la doctrina. Tal vez nadie le ha enseñado. Pero ahora tiene oportunidad de escucharla, estudiarla, comprenderla. Si desechamos la obra de Cristo y seguimos viviendo así y creyendo que necesitamos cumplir la ley para ser salvos, entonces tal vez nunca hemos aceptado genuinamente la obra de Cristo y por ello vivimos con el temor de querer hacer algo más para asegurar nuestra salvación. Si le interesa más someterse a las leyes y cumplirlas para ser salvo, puede que no haya aceptado a Cristo y se está separando de la posibilidad de tener salvación por gracia. No porque no pueda tenerla si la acepta, sino porque no acepta el camino trazado por Cristo y la Biblia. Cuarto, los que quieren guardar la ley para completar la obra de Cristo o para guardar su salvación, no comprenden que rechazan la salvación solamente por la gracia. Versículo 4 dice, los que por la ley os justificáis, de la gracia habéis caído. Recuerde que solo la fe es necesaria, y donde está la fe no puede estar el legalismo. Quien decide que puede tener la salvación guardando mandamientos, rechaza la salvación por la fe, sin obras, para que nadie se gloríe. Y ese es un directo rechazo a la salvación por gracia. Tampoco aquí el apóstol quiere decir que la persona perdió su salvación, sino que si la persona cree que puede ser salvo por las obras que puede realizar, su concepto de gracia y salvación por gracia no es bíblico ni firme, y por ello se cae del argumento no claro y confuso en el que está suspendido. Su argumento es ridículo, su argumento no sirve. Es que el que verdaderamente cree en la gracia, tal como se explica en la Biblia, no puede creer en agregar algo más. Él no se refiere a la gracia como la misma salvación, sino como el instrumento de la salvación. Eso es lo que dice precisamente en este pasaje de Gálatas, cuando él escribe con tanta claridad las cosas que realmente es asombroso. Note lo que dice. No desecho la gracia de Dios, pues si por la ley fuese la justicia, entonces por demás murió Cristo. Gálatas 2:21. Cuando nos acercamos a Dios por nuestros méritos, dependiendo de lo que podemos hacer, estamos equivocados. La ley no es el camino para llegar a Cristo, la gracia sí. Pero si no quieres la gracia y quieres la ley, desechaste realmente la gracia. Eso es lo que dice Pablo. Si los gálatas aceptaban la circuncisión como necesaria, como imprescindible para la salvación, ellos estaban rechazando el sistema de la gracia y cambiándolo por la ley mosaica en un aspecto, y por cambiarlo en un aspecto tenían que cumplirlo todo, y como nadie cumple todo, está condenado. El mismo error cometen los creyentes hoy cuando, en vez de creer que la salvación es por gracia, sin obras de los hombres, creen que la salvación depende de el arrepentimiento, la confesión, el bautismo, la membresía en una congregación o de cumplir reglas bíblicas que le entregan. En quinto lugar, Pablo dice, los que quieren guardar la ley para completar la obra de Cristo o para guardar su salvación, no comprenden que aunque creen que viven por la fe, en realidad están viviendo por la carne. Observe lo que dice. Pues nosotros por el Espíritu aguardamos por fe la esperanza de la justicia, porque en Cristo Jesús ni la circuncisión vale algo, ni la incircuncisión, sino la fe que obra por el amor. Cuando nos acercamos a Dios por nuestros méritos, dependiendo de lo que podemos hacer en nuestra carne, debemos trabajar duro para tratar de ganar nuestra propia justicia. Y por supuesto, eso es imposible. Imposible. Cuando venimos por la carne, cuando nos desligamos de Cristo, tratando de justificarnos por la ley, entonces hemos caído de la gracia, dice el apóstol. Pues nosotros, por el Espíritu, porque nosotros recibimos el Espíritu, porque el Espíritu es el sello con que nosotros hemos sido admitidos y nuestras arras de nuestra fe es el sello de garantía de nuestra salvación. Por eso aguardamos por fe la esperanza de la justicia. Porque en Cristo Jesús, cuando estamos en Cristo, ni la circuncisión vale algo, ni la incircuncisión, sino solo la fe que obra por el amor. Cuando venimos por fe, no necesitamos ser circuncidados, como decían los legalistas judíos, ni tampoco solo vivir no circuncidados como los gentiles. Nada de nuestra carne tiene valor. Dice el apóstol, solo la fe en Cristo tiene valor, nada más. Solo esperamos por la fe el cumplimiento de la justicia de Dios. Es decir, esperamos nuestra glorificación en el cielo, cuando ocurra la redención de todas las cosas, cuando todo sea redimido, cuando la naturaleza, cuando ya nosotros dejemos de pecar, hoy seguimos pecando, hoy somos pecadores justificados por la fe, por Cristo, pero algún día dejaremos de pecar. Como dice el apóstol Pablo en Romanos, y a los que predestinó, a estos también llamó, a los que llamó, a estos también justificó, y a los que justificó, a esto también glorificó. ¿Qué pues diremos a esto? Si Dios es por nosotros, ¿quién contra nosotros? Es Dios, es el Hijo de Dios quien nos justifica. ¿Quién nos puede condenar? Es Cristo el que murió. ¿Quién nos separará del amor de Cristo? Nadie. Por depender de la salvación de Cristo, nosotros esperamos su regreso, pues allí se consumará la justicia. Seremos santos, puros, perfectos. En nuestra carne somos pecadores y rebeldes. Nadie puede vivir una vida sin pecado. Y por ello es un error creer que porque cumplo una parte de la ley voy a ser salvo. Pero como dice el versículo 6, tampoco es una fe ciega. Como dice Santiago, es una fe que muestra su evidencia en buenas obras. No obras de la carne que podemos realizar. En la vida gobernada por el Espíritu, lo esencial es la fe. El creyente no espera nada de sus obras, sino depende totalmente de Cristo. Pero su fe en Cristo no es intelectual, sino una fe práctica que se manifiesta y se expresa en un amor genuino por los demás. Termino mi plática con las siguientes palabras. La ley no nos fue entregada como una larga escalera para subir poco a poco para ir acercándonos a Dios. No es que mientras más cumplimos mandamientos, más nos vamos acercando. La ley nos fue entregada como un espejo, que mientras más nos miramos en ella, más minuciosamente nos vamos evaluando. Y cuando vemos nuestra vida con claridad en el espejo de la ley, siempre concluiremos que es imposible cumplir todos los mandamientos, y por ello necesitamos de la gracia de Cristo para poder vivir una vida nueva que puede cumplir muchos de sus requerimientos. La ley nos condena cada vez que en ella nos evaluamos honestamente, y Jesucristo, por medio de su gracia, nos perdona cada vez que nos arrepentimos sinceramente. ¡Qué maravillosa manera de vivir! ¡Qué extraordinario Salvador que tenemos! qué extraordinaria obra que Él realizó. Y qué bueno que mi salvación dependa totalmente de Dios y no de lo que yo pueda hacer. Que la salvación sea por gracia y no por obras. ¡Qué maravilloso Dios que tenemos! ¿Es en ese Dios que usted cree?
6: Gracias por acompañarnos en otro estudio de la serie titulada Gálatas, una certificación de nuestra emancipación. Al finalizar la segunda parte de este sermón, el pastor Ormachea concluyó diciendo: cuando observamos con detención nuestra vida, siempre concluiremos que es imposible cumplir todos los mandamientos y por ello necesitamos de la gracia de Cristo para poder vivir una vida que puede cumplir muchos de sus requerimientos, pero no para ser salvos, sino por ser salvos. La ley nos condena cada vez que en ella nos evaluamos sinceramente y Jesucristo, por medio de su gracia, nos perdona cada vez que nos arrepentimos sinceramente. 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
6: Y ahora el pastor Ormachea termina el programa de hoy con las siguientes palabras.
4: El cristiano maduro es un cristiano que ha aprendido a vivir en equilibrio y que no se toma la libertad de irse a los extremos. Eso es precisamente lo que aprendemos en la palabra de Dios. En ella existen muchos llamados a evitar dos destructivos extremos. El primero de ellos es el descontrol en el ejercicio de nuestra libertad y el segundo, el sometimiento erróneo a las demandas legalistas. La orden de Pablo es clara y aplicable también en nuestros días, y solo el continuar viviendo en obediencia a los principios divinos nos permite llegar a la madurez. ¿Es usted un cristiano maduro? Los cristianos maduros tienen sabiduría para decir no a la licencia y han aprendido a disfrutar de su libertad con excelencia. Es sabio y maduro el creyente que aprende a vivir controlándose a sí mismo y amando a Dios por sobre todas las cosas y personas, y que está dispuesto a hacer todo esfuerzo por cumplir la voluntad divina en toda situación y en toda ocasión. Una de las más grandes muestras de madurez del cristiano no es solamente cuánta libertad disfruta, sino cuánto amor exhibe. El cristiano es llamado por su libertador a vivir en libertad y no a ser esclavo de su naturaleza pecaminosa y su maldad. ¿Está usted viviendo de esta manera?
5: Gracias por su sintonía y por compartir con nosotros el estudio del día de hoy. Soy Delson Dani Morales, invitándoles a la próxima audición de Principios. Hasta entonces.

0: 13 horas en punto.
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0: San Lucas capítulo 4.
1: Jesús, lleno del Espíritu Santo, volvió del río Jordán y el Espíritu lo llevó al desierto. Allí estuvo 40 días y el diablo lo puso a prueba. No comió nada durante esos días, así que después sintió hambre. El diablo entonces le dijo:
2: Si de veras eres hijo de Dios, ordena a esta piedra que se convierta en pan.
1: Jesús le contestó:
3: La Escritura dice, no solo de pan vivirá el hombre.
1: Luego el diablo lo levantó y mostrándole en un momento todos los países del mundo, le dijo:
2: Yo te daré todo este poder y la grandeza de estos países, porque yo lo he recibido y se lo daré al que quiera dárselo. Si te arrodillas y me adoras, todo será tuyo.
1: Jesús le contestó:
3: La Escritura dice, adora al Señor tu Dios y sírvele solo a Él.
1: Después el diablo lo llevó a la ciudad de Jerusalén, lo subió a la parte más alta del templo y le dijo:
2: Si de veras eres hijo de Dios, tírate abajo desde aquí, porque la Escritura dice, Dios mandará que sus ángeles te cuiden y te protejan. Te levantarán con sus manos para que no tropieces con piedra alguna.
1: Jesús le contestó:
3: También dice la Escritura, no pongas a prueba al Señor tu Dios.
1: Cuando ya el diablo no encontró otra forma de poner a prueba a Jesús, se alejó de él por algún tiempo. Jesús volvió a Galilea lleno del poder del Espíritu Santo, y se hablaba de él por toda la tierra de alrededor. Enseñaba en la sinagoga de cada lugar y todos le alababan. Jesús fue a Nazaret, el pueblo donde se había criado. El sábado entró en la sinagoga, como era su costumbre, y se puso de pie para leer las Escrituras. Le dieron a leer el libro del profeta Isaías, y al abrirlo, encontró el lugar donde estaba escrito:
3: El Espíritu del Señor está sobre mí, porque me ha consagrado para llevar la buena noticia a los pobres. Me ha enviado a anunciar libertad a los presos, y dar vista a los ciegos, a poner en libertad a los oprimidos, a anunciar el año favorable del Señor.
1: Luego Jesús cerró el libro, lo dio al ayudante de la sinagoga y se sentó. Todos los que estaban allí tenían la vista fija en él. Él comenzó a hablar, diciendo:
3: Hoy mismo se ha cumplido la Escritura que ustedes acaban de oír.
1: Todos hablaban bien de Jesús y estaban admirados de las cosas tan bellas que decía. Se preguntaban:
4: ¿No es este el hijo de José?
1: Jesús les respondió:
3: Seguramente ustedes me dirán este refrán: Médico, cúrate a ti mismo. Y además me dirán: Lo que oímos que hiciste en Cafarnaún, hazlo también aquí en tu propia tierra.
1: Y siguió diciendo:
3: Les aseguro que ningún profeta es bien recibido en su propia tierra. Verdaderamente había muchas viudas en Israel en tiempos del profeta Elías, cuando no llovió durante 3 años y medio y hubo mucha hambre en todo el país. Pero Elías no fue enviado a ninguna de las viudas israelitas, sino a una de Sarepta, cerca de la ciudad de Sidón. También había en Israel muchos enfermos de lepra en tiempos del profeta Eliseo, pero no fue sanado ninguno de ellos, sino Naamán, que era de Siria.
1: Al oír esto, todos los que estaban en la sinagoga se enojaron mucho, se levantaron y echaron del pueblo a Jesús, llevándolo a lo alto del monte sobre el cual el pueblo estaba construido, para arrojarlo abajo desde allí. Pero Jesús pasó por en medio de ellos y se fue. Jesús fue a Cafarnaúm, un pueblo de Galilea, y los sábados enseñaba a la gente, y la gente se admiraba de cómo les enseñaba, porque hablaba con plena autoridad. En la sinagoga había un hombre que tenía un demonio o espíritu impuro, el cual gritó con fuerza:
2: ¡Déjanos! ¿por qué te metes con nosotros, Jesús de Nazaret? ¿Has venido a destruirnos? ¡Ya te conozco! ¡Y sé que eres el santo de Dios!
1: Jesús reprendió a aquel demonio diciéndole:
3: ¡Cállate y deja a este hombre!
1: Entonces el demonio arrojó al hombre al suelo delante de todos y salió de él sin hacerle ningún daño. Todos se asustaron y se decían unos a otros:
5: ¿Qué palabras son estas? Con toda autoridad y poder este hombre ordena a los espíritus impuros que salgan, y ellos salen.
1: Y se hablaba de Jesús por todos los lugares de la región. Jesús salió de la sinagoga y entró en casa de Simón. La suegra de Simón estaba enferma, con mucha fiebre, y rogaron por ella a Jesús. Jesús se inclinó sobre ella y reprendió a la fiebre, y la fiebre se le quitó. Al momento, ella se levantó y comenzó a atenderlos. Al ponerse el sol, todos los que tenían enfermos de diferentes enfermedades los llevaron a Jesús, y él puso las manos sobre cada uno de ellos y los sanó. De muchos enfermos también salieron demonios que gritaban:
2: ¡Tú eres el Hijo de Dios!
1: Pero Jesús reprendía a los demonios y no los dejaba hablar, porque sabían que él era el Mesías. Al amanecer, Jesús salió fuera de la ciudad a un lugar solitario, pero la gente lo buscó y llegaron a donde él estaba. Querían detenerlo para que no se fuera, pero Jesús les dijo:
3: También tengo que anunciar la buena noticia del reino de Dios a los otros pueblos, porque para esto fui enviado.
1: Así iba Jesús anunciando el mensaje en las sinagogas del país de los judíos.
0: San Lucas capítulo 5.
1: En una ocasión, estando Jesús a orillas del lago de Genezaret, se sentía apretujado por la multitud que quería oír el mensaje de Dios. Jesús vio dos barcas en la playa. Los pescadores habían bajado de ellas a lavar sus redes. Jesús subió a una de las barcas, que era de Simón, y le pidió que la alejara un poco de la orilla. Luego se sentó en la barca y desde allí comenzó a enseñar a la gente. Cuando terminó de hablar, le dijo a Simón:
3: Lleva la barca a la parte honda del lago y echen allí sus redes para pescar.
1: Simón le contestó:
6: Maestro, hemos estado trabajando toda la noche sin pescar nada, pero ya que tú lo mandas, voy a echar las redes.
1: Cuando lo hicieron, recogieron tanto pescado que las redes se rompían. Entonces hicieron señas a sus compañeros de la otra barca para que fueran a ayudarlos. Ellos fueron y llenaron tanto las dos barcas que les faltaba poco para hundirse. Al ver esto, Simón Pedro se puso de rodillas delante de Jesús y le dijo:
6: Apártate de mí, Señor, porque soy un pecador.
1: Es que Simón y todos los demás estaban asustados por aquella gran pesca que habían hecho. También lo estaban Santiago y Juan, hijos de Zebedeo, que eran compañeros de Simón. Pero Jesús le dijo a Simón:
3: No tengas miedo. Desde ahora vas a pescar hombres.
1: Entonces llevaron las barcas a tierra, lo dejaron todo y se fueron con Jesús. Un día, estando Jesús en un pueblo, llegó un hombre enfermo de lepra. Al ver a Jesús, se inclinó hasta el suelo y le rogó:
7: Señor, si quieres, puedes limpiarme de mi enfermedad.
1: Jesús lo tocó con la mano, diciendo:
3: Quiero, queda limpio.
1: Al momento se le quitó la lepra al enfermo y Jesús le ordenó:
3: No se lo digas a nadie. Solamente ve y preséntate al sacerdote, y lleva por tu purificación la ofrenda que ordenó Moisés para que conste ante los sacerdotes.
1: Sin embargo, la fama de Jesús aumentaba cada vez más, y mucha gente se juntaba para oírlo y para que curara sus enfermedades. Pero Jesús se retiraba a orar a lugares donde no había nadie. Un día, en que Jesús estaba enseñando, se habían sentado por allí algunos fariseos y maestros de la ley, venidos de todas las aldeas de Galilea y de Judea y Jerusalén. y el poder del Señor se mostraba en Jesús sanando a los enfermos. Entonces llegaron unos hombres que llevaban en una camilla a uno que estaba paralítico. Querían llevarlo adentro de la casa y ponerlo delante de Jesús, pero no encontraban por dónde meterlo porque había mucha gente. Así que subieron al techo y, abriendo un hueco entre las tejas, bajaron al enfermo en la camilla, allí, en medio de todos, delante de Jesús. Cuando Jesús vio la fe que tenían, le dijo al enfermo:
3: Amigo, tus pecados quedan perdonados.
1: Entonces, los maestros de la ley y los fariseos comenzaron a pensar:
8: ¿Quién es este que se atreve a decir palabras ofensivas contra Dios? Solo Dios puede perdonar pecados.
1: Pero Jesús se dio cuenta de lo que estaban pensando y les preguntó:
3: ¿Por qué piensan ustedes así? ¿Qué es más fácil, decir, tus pecados quedan perdonados, o decir, levántate y anda? Pues voy a demostrarles que el Hijo del Hombre tiene autoridad en la tierra para perdonar pecados.
1: Entonces le dijo al paralítico:
3: A ti te digo, levántate, toma tu camilla y vete a tu casa.
1: Al momento, el paralítico se levantó delante de todos, tomó la camilla en que estaba acostado y se fue a su casa alabando a Dios. Todos se quedaron admirados y alabaron a Dios, y llenos de miedo dijeron:
9: Hoy hemos visto cosas maravillosas.
1: Después de esto, Jesús salió y se fijó en uno de los que cobraban impuestos para Roma. Se llamaba Leví y estaba sentado en el lugar donde cobraba los impuestos. Jesús le dijo:
3: Sígueme.
1: Entonces Leví se levantó y, dejándolo todo, siguió a Jesús. Más tarde, Leví hizo en su casa una gran fiesta en honor de Jesús, y muchos de los que cobraban impuestos para Roma, junto con otras personas, estaban sentados con ellos a la mesa. Pero los fariseos y los maestros de la ley del mismo partido comenzaron a criticar a los discípulos de Jesús. Les dijeron:
10: ¿Por qué comen y beben ustedes con cobradores de impuestos y pecadores?
1: Jesús les contestó:
3: Los que están buenos y sanos no necesitan médico, sino los enfermos. Yo no he venido a llamar a los justos, sino a los pecadores, para que se vuelvan a Dios.
1: Le dijeron a Jesús:
11: Los seguidores de Juan y de los fariseos ayunan mucho y hacen muchas oraciones, pero tus discípulos siempre comen y beben.
1: Jesús les contestó:
3: ¿Acaso pueden ustedes hacer ayunar a los invitados a una boda mientras el novio está con ellos? Pero llegará el momento en que se lleven al novio. Cuando llegue ese día, entonces sí ayunarán.
1: También les puso esta comparación:
3: Nadie corta un pedazo de un vestido nuevo para remendar un vestido viejo. Si lo hace así, echa a perder el vestido nuevo. Además, el pedazo nuevo no quedará bien con el vestido viejo. Ni tampoco se echa vino nuevo en cueros viejos, porque el vino nuevo hace que se revienten los cueros, y tanto el vino como los cueros se pierden. Por eso hay que echar el vino nuevo en cueros nuevos. Y nadie que toma el vino añejo quiere después el nuevo, porque dice, el añejo es más sabroso.
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0: 13:16.
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Por lo que sugiere de oscuridad, la palabra sombra, a lo menos en su sentido metafórico, es palabra de veras formidable. Hablamos, por ejemplo, de sombras de muerte, y por eso no estamos refiriéndonos a cosa agradable. O puedan ser sombras de dudas, o aún de deudas. Y siempre lo mismo se aplica. La sombra representa alguna dificultad, algo no muy agradable ni deseable. Además, este mundo en que andamos está lleno de sombras, todos los días y en cada parte. Gracias a Dios, una parte de nuestra salvación se relaciona con quitarnos del mundo y quitar de nosotros las sombras. Allá en donde viviremos

Como de costumbre, el dulce dúo nos ofrece enseguida una sección de coritos, aquellas canciones cortitas con el gran mensaje del Evangelio de Jesucristo. Hermanos, se nos dice que da gozo ser creyente, ¿es cierto?

pues, no es un pensamiento muy agradable, pero nada menos cierto. Todos los incrédulos, o como dice la palabra de Dios, los hombres naturales, los inconversos, pertenecen al Dios de este siglo. La misma Biblia identifica a este Dios como Satanás. Entonces, el diablo

No es el dueño de aquellos, pero no de mí. No porque yo soy creyente. Yo he aceptado a Cristo y ahora no pertenezco al mundo, sino pertenezco a quien me compró y me libró, a Cristo Jesús, mi Salvador.

La voz de Cristo que hace siglos calmó las olas del mar e hizo cesar los fuertes vientos. Es todavía la voz que susurra paz a mi alma. Pero así ha de ser. En primer lugar, Él es Dios, y Dios no cambia. En segundo lugar, Él es mi Salvador, y no me salvó para que yo estuviera penado y atormentado. Me salvó de veras, y da así la paz con Dios y la paz de Dios.

0: 13 horas, 31 minutos.
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Esta es La Hora de la Reforma, un programa internacional que presenta un desafío contemporáneo a la luz de la histórica fe cristiana. Mi nombre es Guillermo Serrano y les saludo fraternalmente.

El mensaje de hoy se titula Manual de Matrimonio y está basado en 1 de Pedro 3:1. Para los que no creen a la palabra, sean ganados sin palabra.

Hace algunos años se pusieron de moda los libros que, poniendo algunos ejemplos y casos del pasado, querían aplicar lo que sus autores consideraban principios para los negocios, las empresas y sus sistemas de administración. Mi favorito era un curso de liderazgo que tomaba como tema la figura de Atila, el rey de los hunos, y a partir de ese carácter, por demás cuestionable, deducía reglas y directrices para los nuevos ejecutivos de este mundo. Atila, o el azote de Dios, como él mismo quería ser llamado, le hizo honor a su nombre, arrasando Europa y saqueando y matando a quien se le pusiera por delante. Mantenía la disciplina típica de los tiranos sobre sus tropas y se hizo rodear de ayudantes y secuaces tan sanguinarios como él mismo. Hasta hoy no entiendo cómo personas de una inteligencia mediana pueden ver en esos ejemplos del pasado algo que sea rescatable y que pueda ser útil a una generación moderna y tecnologizada como la nuestra. Es que existe una sed hoy por aplacar la necesidad de saber qué hacer y cómo actuar en un tiempo cuando no se tienen muchos modelos a los que mirar o admirar. En el campo cristiano también encontramos autores y conferencistas contemporáneos tratando de sorprendernos con sus explicaciones, por demás ingeniosas, declarando y pontificando sobre todos los temas imaginables. La Biblia no es manual de algunas cosas, como a muchos les gustaría. Lo único que encontramos en ella son mandamientos y directrices de los que extraemos los principios éticos que deben gobernar la vida de todos los creyentes. Por ello, al leer acerca de los consejos de Pedro el apóstol sobre la vida matrimonial, debemos leer el texto con el cuidado y con la atención que el pasaje se merece. Dice así el tercer capítulo de esta carta de Pedro: «Asimismo, vosotras, mujeres, estad sujetas a vuestros maridos, para que también los que no creen a la palabra sean ganados sin palabra por la conducta de sus esposas. Vosotros, maridos, igualmente vivid con ellas sabiamente, dando honor a la mujer como a vaso más frágil y como coherederas de la gracia de la vida, y para que vuestras oraciones no tengan estorbo». No, la Biblia no detalla algo tan complejo como lo son las relaciones matrimoniales. Da sí directrices que pueden aplicarse para arribar a puerto seguro en lo que celebramos como aniversarios, que como su nombre lo indica, señala a años que le ganan al carácter y a las costumbres que hacen todo lo posible por destruir la relación matrimonial. Aquí, Pedro habla a las esposas para que adopten un estilo de vida en el cual hace un juego muy interesante con la expresión palabra. Primero dice que se puede ganar sin palabras a los que no creen en la palabra. La primera oración está en plural y quiere decir que a veces no conviene tanto argumentar o ganar una discusión verbalmente. Sin decir mucho, se puede hacer más. El resultado es ganar a los que no creen en la palabra. Y ahora el término está en singular, es decir, los maridos incrédulos o que no conocen la palabra de Dios. La realidad antes y ahora es que existen más mujeres creyentes que esposos creyentes. Y como antes, Pedro da un consejo práctico para tener en cuenta. A los maridos, el apóstol les exhorta a reconocer que la mujer es, en su esencia, más delicada y que por lo tanto deben protegerla y actuar con ella de una manera sabia. En este aspecto, Pedro se adelanta a todos los estudios modernos que, a pesar de insistir en la igualdad de los sexos, reconocen hoy las diferencias tanto biológicas como psicológicas que se dan entre los hombres y las mujeres.
Nosotros podríamos hoy deducir muchas enseñanzas novedosas de este pasaje y hasta ganarnos la admiración de algunos, con cosas nuevas en las que nunca hubieran pensado. Pero no lo hacemos, porque la virtud de la Biblia es plantear algunos hechos y dejar que sea cada uno el que experimente la gracia de la revelación, al poner su propia vida, o en este caso su matrimonio, a la luz de lo que enseñan las Escrituras. Es probable que tú estés viviendo aquello que consideras un matrimonio perfecto. Te deseamos que siga así. Pero también es posible que no, que haya en tu relación matrimonial no la actitud de contar los aniversarios para celebrar, sino para recriminarte la decisión de casarte con quien hoy es tu cónyuge. ¿Qué podría yo decirte si este es tu caso? Todavía más, ¿aceptarías un consejo cuando en tu mente lo único que deseas es un escape a una situación que pareciera no tener ninguna salida? ¿Me creerías si me aparezco yo con una Biblia en la mano, citándote este pasaje de Pedro, cuando toda tu vida ha sido una negación del mismo? Estas preguntas no tienen una fácil respuesta. Es que los seres humanos somos muy complejos en nuestras reacciones y más aún cuando pretendemos que dos personas deban vivir juntas con muchas situaciones sin resolver. La más grande de todas estas situaciones es la presencia y la acción del pecado en las vidas de todas las personas. El pecado no es una palabra o costumbre del pasado. Tampoco tiene que ver con las actitudes melodramáticas de personas que se escandalizan por todo. Ni siquiera es lo que tú u otra persona crea o acepte como tal. El pecado es la actitud de incredulidad y de desobediencia a lo que Dios ha revelado en la Biblia. Tal actitud e incredulidad lleva a las personas a pensar y a hacer lo que va en contra de la voluntad de Dios. A eso se deben todos los programas en vivo de la televisión de hoy, que nos presentan entrevistas con personas que viven o que hacen lo contrario de lo que Dios dice en la Biblia. Y a eso se debe también la reacción del público, que a través de sus aplausos está solidarizando con esos estilos o situaciones tan criticables. Santiago, el apóstol, dice que al pecado se deben también los conflictos a todo nivel que enfrentamos los seres humanos. ¿Que tu situación no parece tener un arreglo a la vista? Depende. Si primero logras resolver tu relación con Dios a través del sacrificio de Jesucristo en la cruz del Calvario, entonces tu relación matrimonial puede tener posibilidad de arreglo y de cambio. Ese cambio pasa primero por el cambio personal que cada uno debe experimentar al acudir a Dios por perdón y misericordia para que sus pecados le sean perdonados. Entonces todo lo demás puede ser examinado y cambiado, como lo pone la Biblia misma. A todos los que le recibieron, a los que creen en su nombre, les dio el derecho de ser hijos de Dios.

Dime qué más era el tema en el que oíamos a Marcos Vidal de su álbum Buscadme y viviréis, una producción del sello Sparrow. 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

0: 13 horas, 45 minutos.
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2: Todá en hebreo significa sacrificio de alabanza a Dios, cuando no sentimos hacerlo. Todá significa alabar a Dios aún en medio del desierto. Señor, yo no entiendo qué está pasando.
3: Yo creo que Dios se goza porque de repente Dios se codea con Jesús en el cielo y dice, mírale, ahí tengo a Juan. No tiene un solo motivo para alabarme porque todo está pata para arriba en su vida. Y mira cómo está cantando y gritando.
2: Esa es la alabanza que huele agradable a los ojos del Señor y es la más difícil de dar. Y es la alabanza que Dios te está llamando a dar en este momento quizás.
4: Esta es la voz de Donald Franz, nuestro gran amigo, expositor de Enfoque a la Familia y anfitrión del podcast Fortaleciendo Familias. Es un privilegio acompañarle. Le saluda Esteban Porras, su co-anfitrión. En este podcast ayudamos a las familias a mejorar en Cristo a través de capacitación y educación en línea. Y en esta misión de ayudarle a acercarse a Dios, estamos explorando en esta conferencia cómo alabar a Dios en familia. Estamos explorando el concepto de Todá, el sacrificio de alabanza que surge cuando las circunstancias son difíciles y el desierto parece no terminar. Si usted se siente así en este momento, este mensaje le va a bendecir en gran manera. Escuchemos.
2: Esa alabanza solamente surge de un corazón maduro, de una persona que entiende quién es su Dios, una persona que ha entendido a qué Dios sirve. No permitas que la condición o la situación que estás pasando en este momento determine el volumen de tu alabanza. No permitas que la circunstancia que estás viviendo determine cuán fuerte o si vas a alabar o no.
3: Yo me doy cuenta cuando la gente viene sin halal y vienen con una cara que Dios me libre, ¿verdad? Y ustedes, ¿qué le habrá pasado? ¿Habrá tomado jugo de alacrán esta mañana? ¿Conoce gente así usted o no? Y hay otros que vienen, ¡hola, pastor! ¿Cómo está? Consiguió novia ayer, claro, es lo normal, está feliz. Eso es fácil.
5: Te voy a leer un pasaje bíblico, Salmo 137. Escucha este texto. Versículo 2. Cuenta la historia en este pasaje. Es cuando los judíos se fueron a Babilonia. Los llevaron cautivos allá. Estaban en aquel lugar 70 años. Y los judíos se llevaron sus instrumentos de música. Se llevaron sus arpas. Se llevaron incluso todos los utensilios del templo. Todos se lo llevaron. Secuestrado allá. Y ellos me imagino que llevaron sus arpas. Y dice aquí la Biblia, junto a los ríos de Babilonia, Salmo 137:2. Nos sentábamos y alabábamos. ¿Dice así? Dice, nos sentábamos y llorábamos al acordarnos de Sion. Escucha, sobre los sauces en medio de ella colgamos nuestras arpas. ¿Qué hicieron? Colgaron sus arpas, pues allí los que nos habían llevado cautivos nos pedían canciones y los que nos atormentaban nos pedían alegría diciendo, cantadnos algunos de los cánticos de Sion. Ahora, mira lo que dice este pasaje. Dice que nos sentábamos y llorábamos. Quiero decirte algo de parte de Dios en esta mañana. Hay muchos de ustedes que han colgado su arpa y están sentados debajo de un sauce llorando su desgracia y su tragedia. Porque vemos nuestra circunstancia. Quizás usted se encuentra en la cautividad de un divorcio que no puede parar. O quizás se encuentra en la cautividad de un marido infiel o un hijo rebelde o algo en las adicciones. Y usted no sabe cómo cambiar. Y dice, Señor, yo no puedo adorar. Señor, aquí te entrego mi arpa. Y la cuelgo. Cuelgo mi arpa allí. Y dejo de adorar al Señor. Y van a pasar dos cosas. En primer lugar, vas a cerrar los cielos sobre ti. Y si dejas de alabar, va a surgir algo muy parecido a la alabanza en tu boca, que es la quejabanza. ¿Conocen la quejabanza, verdad?
3: ¿Conoce gente así o no? Y su himno favorito es No sea como ellos. Dice, ¿qué es lo que estaba diciendo aquí el salmista? Que esa gente decidió, escuche, adorar o no es una decisión. Es una decisión.
4: 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Continuamos con el programa.
3: Ahora te quiero terminar con esto. Hay una contrapartida a este texto bíblico y que es allá en Hechos 16, cuando Pablo y Silas estaban también en cautiverio, estaban presos allí en la cárcel de Filipos y le dieron con todo de latigazo, los metieron en el calabozo de más adentro y los metieron ahí a los pies en el cepo y ahí estaban los dos en medio de ese calabozo horrible, húmedo, frío, con olor a excremento y con las espaldas rotas y ahí estaba Pablo y Silas y yo me imagino que de repente Pablo ahí a la medianoche empezó la, la, la, la, la, la, la. ¿Qué estás haciendo, Pablo? La, la, la, la, la, la. Empezó a afinar la voz, ¿verdad? Estoy afinando mi arpa, Silas. Escuche, usted tiene un arpa incorporado. Se llama cuerdas vocales. Y muchos de nosotros estamos usando el arpa y está sonando así. Dice así, dililín, dililín, no aguanto más. Ya no puedo más. Haz algo, Señor, ¿por qué te fuiste, Dios? Y así están cantando. Pero hay otros que están con los pies en el cepo y dicen, Señor, no entiendo nada, pero igual te alabo. Tu arpa, escuche, tu arpa va a sonar sí o sí. La pregunta es, ¿qué melodías va a cantar y qué letras va a cantar? Porque aquí lo dice Pablo. Y dice Pablo, y si esta palabra me gusta mucho, Hechos 16, 25, dice, pero a medianoche. ¿Qué significa eso? En el momento más oscuro, de mayor frío, en el momento más horrible, ahí estaba Pablo y Silas. Yo me imagino a Pablo y Silas codeándose. Pablo, Silas, ¿qué hacemos? Pues alabemos al Señor. En medio de la oscuridad, en medio de la crisis, Pablo y Silas se pusieron a alabar. Y dice, pero a medianoche, orando Pablo y Silas, cantaban himnos a Dios y los presos los oían. Ahora, ¿sabe cuándo es que nuestra evangelización es más poderosa? Cuando estamos con los pies en el cepo, como decía allí. Cuando no tenemos motivo aparente y usted sale a la calle, ¡ay, Señor! Y tu vecina, la chismosa, te mira y dice, ¿qué le pasa? Mira lo que le está pasando y mira su cara. Mira la alegría que tiene. Esta mujer tiene algo. ¿Qué tú tienes? ¿Cómo puedes estar feliz en medio de la circunstancia que estás pasando? Es que mi gozo no viene de que mi marido sea fiel, ni que sea bueno, ni que mis hijos. Mi gozo viene de aquí adentro porque tengo la fuente de agua viva que me da gozo. Es un río que brota. Es un río. Cada vez que nosotros podemos alabar y adorar en medio de la crisis, nosotros estamos usando nuestra más potente arma evangelística. Porque alabar y dar gracias cuando todo está bien, eso lo hace todo el mundo. Pero alabar y adorar cuando no hay motivo aparente, ahí está
5: lo que un cristiano de verdad puede hacer.
3: Y yo sé que muchos, quizás la única que pueden hacer es toda. Señor, la cosa está difícil. Mira lo que me está pasando, Dios. Y yo me imagino que cuando tú levantas esa alabanza al cielo, Dios te mira y le rodea a Jesús. Y le dice, Jesús, yo me tengo que ausentar un momento. ¿Ah? ¿Qué vas a hacer? No, es que ahí abajo le veo. ¿Cómo es tu nombre? Ahí está Luis. Está sufriendo terriblemente, pero mira el sacrificio. Está haciendo toda. Y yo prometí que cada vez que alguien adore y alabe, yo voy a hacerme presente. Gabriel, Miguel, cuídeme un rato el despacho. Yo bajo allá. Y viene contigo el Señor. Él lo dijo con el quebrantado de corazón. No hay mejor oportunidad de alabar a Dios cuando estás en quebranto, en dolor, en preguntas. Ese es el verdadero sacrificio de alabanza que puedes ofrecer a Dios. Es el mejor, la mejor oportunidad. Y lo que quiero decirte es sencillamente esto. No dejes, no permitas que la cárcel en la cual estás determine si vas a alabar o no. No permitas que donde estés ahora determine el volumen de tu alabanza, porque tú eres un adorador desde el mismo nacimiento. Y usted diga, Señor, esto está tremendo. Señor, no tengo motivos, pero te alabo, no por lo que tengo, sino por lo que tú eres en mi vida. Salmo 40, usted lo conoce de memoria seguramente. Salmo 40, versículo 1, es uno de mis versículos preferidos. Hace un tiempo atrás empecé a pasar por una crisis muy difícil en mi vida, en situaciones que se generaron ahí en torno. Y les cuento que para mí, por ejemplo, leer los primeros 70 capítulos del libro de Salmos era irrelevante. Yo leía y es pura queja. ¿Usted leyó los Salmos 70, del 1 al 70? Es todo llore y llore y llore. Y David llore, ¿hasta cuándo, Señor? ¿Dónde estás, Dios? Y yo leía ese y yo no entendía esos Salmos. ¿Qué es lo que David escribía tanto? Pero cuando me tocó estar en una crisis, ¿sabe dónde estoy leyendo? No salgo del Salmo 1 al 70. Eso fue mi corazón, es lo que yo estoy viviendo. Es mi crisis, es mi momento. En esa circunstancia me encuentro. Y he decidido, Señor, yo voy a seguir adorando aunque no tenga motivos, aunque no tenga razón alguna. Papá, yo te adoro como Job. Job, el Señor dijo lo siguiente, mira mi siervo Job. Aun cuando estaba en crisis, él no paró de alabar. Él siguió gritando, él siguió adorando al Señor. Cuando usted adora en medio de la crisis, no busque motivos, simplemente adore, cante, siga sirviendo. Aunque no le salga una palabra, arrodille, diga, Padre, no tengo que decirte. Pero adore con la boca cerrada, en medio de mis circunstancias, en medio de mi dolor. Yo te voy a adorar, Señor. Yo no voy a permitir que mi circunstancia determine el volumen de mi alabanza o si adoro o no. Cuando usted adora en medio de la crisis, el Señor literalmente se acerca al borde del trono, se inclina sobre tu vida, te extiende la mano y te saca del pozo.
4: Qué bueno es repasar el concepto de que nuestra circunstancia no debe determinar el volumen de nuestra alabanza, de nuestra adoración. Aunque el dolor sea real, Dios habita en medio de un corazón que decide confiar. 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Gracias por estar con nosotros. Le habla Esteban Porras de Enfoque a la Familia, donde ayudamos a las familias a mejorar en Cristo.
0: ...14:00
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6: Si mi patrón de vida no puede corroborar mi doctrina, no tengo nada que decir. Si no respaldamos el cristianismo por nuestras vidas, entonces, frente al mundo, hacemos que Dios sea un mentiroso, hacemos que Jesucristo sea un fraude y hacemos que el cristianismo sea una burla si nuestras vidas no apoyan lo que decimos.
7: Nos gozamos con su sintonía en gracia a vosotros, con la enseñanza del pastor John MacArthur. Cuando una persona recibe un ascenso importante en su trabajo, no solo cambia su posición, sino también cambian sus responsabilidades. De la misma manera, cuando Dios regenera a un pecador y lo hace su hijo, su manera de vivir también debe cambiar. Pero, ¿cómo debe vivir el creyente a la luz de todo lo que ha recibido de Cristo? Bueno, el día de hoy, el pastor John MacArthur, en la voz del pastor Luis Contreras, nos enseñará que la vida del creyente es caracterizada por una vida íntegra en la serie titulada El Factor de Integridad, un curso básico de ética cristiana, en gracia a vosotros.
6: Hebreos 13. Hemos titulado el capítulo 13 La ética del cristiano, la conducta del creyente, la conducta del creyente. Como vimos la última vez, el libro de Hebreos finalmente concluye en el capítulo 3 en una serie de exhortaciones prácticas. A lo largo del libro, él ha presentado a Cristo y él ha dicho, pueden aferrarse a Cristo, él es suficiente, él es superior, él es supremo, él es lo único que jamás necesitarán. Y ese ha sido el mensaje repetido una y otra vez. Y para resumirlo, él dice, ahora que tienen a Cristo, así es como deben vivir. Y créanme, ningún hombre jamás podrá seguir estética a menos de que él conozca a Jesucristo. De lo contrario, no tiene capacidad de hacerlo. La vida práctica únicamente es posible cuando hemos llegado a un conocimiento de Jesucristo y un cimiento de doctrina sana. En Romanos 12:1, así que os ruego, hermanos, por las misericordias de Dios, que presentéis vuestros cuerpos. En otras palabras, él les está rogando en base a las misericordias de Dios. ¿Cuáles son las misericordias de Dios? Son todas las doctrinas de los primeros 11 capítulos. En base a todo lo que él ha hecho por ustedes, esto es lo que se les pide a ustedes que hagan por él. Eso es esencialmente lo que la Escritura dice en el Nuevo Testamento en términos de doctrina y deber. Siempre la doctrina y después el deber. Y entonces esto es muy, muy importante. Porque si vamos a proclamar nuestra doctrina al mundo, debemos ser capaces de que encaje con nuestra vida, ¿verdad? Si yo le digo a usted que cierto jabón realmente limpia y lo he estado usando por años y me pongo de pie ante ustedes y me veo como alguien que está sucio, como en los comerciales de móvil, ustedes se van a resistir un poco a creer que el jabón realmente hace lo que hace y de manera correcta. Si les digo algo de un automóvil fabuloso que es mejor que cualquier otro auto y me gustaría que pudiera mostrárselos, pero está ahí en el taller siendo reparado. Ustedes se resisten un poco a creer que es el automóvil, que es todo lo que yo dije que era. Y eso es correcto, así debería ser. Es la historia antigua, mi vida no encaja con mi boca, entonces realmente no oyen lo que estoy diciendo, ¿verdad? Y entonces, eso es exactamente lo que vemos aquí. Si mi patrón de vida no puede corroborar mi doctrina, no tengo nada que decir. Entonces es un círculo. Usted tiene un cimiento doctrinal sano, lo cual da lugar al deber y un testimonio fuerte en el deber le da a usted entonces la oportunidad de pronunciar el cimiento de nuevo frente a alguien más y entonces el ciclo continúa. Conforme usted está basado sobre la doctrina y vive conforme a los estándares que esa doctrina establece, entonces usted puede reproducir esos estándares sin ser de doble ánimo o avergonzarse de lo que está diciendo porque usted no lo vive. Dios quiere que demos testimonio al mundo. Dios quiere que podamos comunicar. Para poder comunicar, necesitamos vivir el tipo de vida que respalda nuestra comunicación. Y eso realmente es la esencia del capítulo 13. Aquí está la vida que van a tener que vivir si van a estar frente al mundo y proclamar la causa de Jesucristo. Y créame, si no respaldamos el cristianismo por nuestras vidas, entonces, frente al mundo, hacemos que Dios sea un mentiroso, hacemos que Jesucristo sea un fraude y hacemos que el cristianismo sea una burla si nuestras vidas no apoyan lo que decimos. Entonces, la santidad práctica es estratégica ante el mundo en términos de la proclamación de las doctrinas sobre las que hemos sido establecidos. Ahora, con eso en mente, llegamos a este capítulo y mencionamos la última vez, con un gran énfasis, que tenemos una obligación de dar testimonio al mundo y que ese testimonio depende de cómo vivimos. Si en la oficina usted no puede ordenar su vida para que encaje con lo que usted dice, más vale que no hable. Si usted va a poder anunciar a Jesucristo al mundo, usted debe poder respaldarlo con su vida. Pero permítame darle un segundo pensamiento. No solo se nos instruye a vivir realmente el tipo de vida cristiana, cuyos estándares son establecidos en el capítulo 13 para efectos del testimonio, sino que en segundo lugar, por causa de nuestro propio gozo personal. ¿Sabe una cosa? Un cristiano que no vive conforme a los estándares de Dios, vive de manera independiente del gozo que es de Él. Usted no puede pecar y desobedecer todos los estándares de Dios y ser un cristiano feliz. Simplemente no funciona así, porque usted está viviendo en contra de lo que usted sabe que es correcto. Y eso produce culpabilidad y eso produce inseguridad y demás. Y poco después, usted es una persona miserable, infeliz. Y entonces, los estándares de vida son dados no solo como un testimonio al mundo, sino como una fuente de gozo para el creyente. Mi gozo más grande es cuando yo sé que he sido obediente al responder a los estándares del Señor. Digo, si usted piensa que el pecado es divertido, pruebe la santidad. ¿Sabe una cosa? De regreso al Salmo 19, y vamos a comenzar ahí. Hay algunas afirmaciones interesantes. No tiene que pasar ahí porque voy a cubrir varias. Simplemente recuérdelas. Los estatutos de Jehová son rectos, que traen gozo al corazón. El mandamiento de Jehová es puro, que alumbra los ojos. Obedecer el estándar de Dios trae gozo. Eso es exactamente lo que dice. Dando un paso más adelante, en el Salmo 64, versículo 10, y encontramos una instrucción parecida. Los justos se gozarán en Jehová. En otras palabras, el hombre que vive una vida justa es un hombre feliz. Salmo 68, versículo 3. Pero los justos se gocen, que se regocijen ante Dios. Sí, regocíjense excesivamente. Un resultado de la justicia, regocijarse. Usted quiere ser una persona feliz, haga lo correcto. Obedezca los estándares de Dios. Los estándares de Dios son dados, entonces, número uno, para que usted pueda vivir una vida que es un testimonio claro para el mundo. Dos, para que usted pueda tener gozo. Salmo, creo que es el 97, ¿verdad? Versículo 11, lo lleva un paso más hacia adelante. La luz es sembrada para el justo, y escuche esto, y gozo para los rectos de corazón. La gente feliz es gente que obedece a Dios, eso es lo que está diciendo. Y después, claro, si usted quiere estudiar el Salmo 119, a lo largo de ese Salmo, simplemente repite ese mismo principio. Salmo 119, 111, por ejemplo, tus testimonios he tomado como un legado para siempre, porque son el gozo de mi corazón. La palabra testimonio significa los mandamientos, las instrucciones, los estatutos, la ley de Dios. Lo que me hace estar más feliz, dice David, es obediencia a los estándares de Dios. Los cristianos tienen esta idea extraña de que usted debe pecar, y eso es lo que realmente es divertido. Porque Dios da al hombre lo que es bueno a sus ojos. ¿Qué le da a un hombre que es bueno a sus ojos? Sabiduría y conocimiento, y escuche esto, y gozo. ¿No es eso buena? Eclesiastés 2:26. ¿Quiere gozo? Sea bueno a los ojos de él, no a los ojos del mundo. Usted puede tener una bondad carnal en el mundo y nunca conocerá la diferencia. Si usted realmente quiere ser bueno, sea bueno a los ojos de Dios, obedezca sus estándares. Jeremías 15:16. Fueron halladas tus palabras y yo las comí. Y fueron el gozo y alegría de mi corazón. Jeremías dijo, tomé tu ley y la hice mía y estuve feliz. ¿Sabe una cosa? Es algo triste, pero usted simplemente conoce a muchos cristianos miserables, tristes, que se quejan. Y créame, usted puede regresar a esto. Un cristiano miserable es uno que no está obedeciendo los principios de Dios. De lo contrario, él tendría que gozo. Entonces, usted sabe cómo cubrir su ausencia de gozo. Todo se reduce a una palabra que es clave en la vida cristiana entera. Y se la volvemos a dar de nuevo. Aquí viene. Obediencia. Entonces, los principios de Dios para el creyente tienen dos resultados dominantes. Uno, testimonio claro para el mundo. En otras palabras, no deshacemos todo lo que tratamos de hacer al no vivir lo que decimos. Dos, gozo personal. Y permítame decirle algo más. Estos dos son inseparables porque usted llega a ser un cristiano gozoso y la gente va a venir a usted. Tú tienes algo diferente y entonces realmente el evangelismo simplemente viene como resultado simplemente de gozo rebosante. La gente tiene dificultades en conocer a alguien así. Simplemente las personas felices le hacen algo a la gente. Dicen, tienes algo que no tienes. Le voy a decir algo más. Cuando usted comunica claramente su fe a alguien más, eso se convierte en gozo también, ¿no es cierto? Son intercambiables. En 1 Tesalonicenses 2, Pablo lo expresa. Dice usted, bueno, aquí hay un hombre como Pablo. ¿Qué lo hacía feliz? ¿Qué es lo que realmente le emocionaba? ¿Qué es lo que le daba un tipo de gozo único? Escuche esto. 1 Tesalonicenses 2:19. ¿Qué es nuestra esperanza o gozo o corona de gozo? ¿Qué es lo que me hace feliz? No son ustedes en la presencia del Señor, dice usted. ¿Qué te hace feliz, Pablo? Cuando la gente se salva. Eso es lo que me hace feliz. Versículo 20, porque vosotros sois nuestra gloria y gozo. Dice usted, bueno, ¿es eso lo único que lo hizo feliz? No, el sufrimiento lo hizo feliz. Filipenses 2:17, sí. Y si fuera ofrecido como sacrificio y servicio por vuestra fe, me gozo y me regocijo con todos vosotros. En otras palabras, si muero y ustedes se salvan, yo moriré. Si tengo que ser apedreado y ustedes oyen el Evangelio, voy a ser apedreado. No me molesta. Y él escribió a los filipenses y él dice, por tanto, hermanos míos, gozo y anhelo y corona mía. El gozo de Pablo era la salvación de otros. La salvación de otros vino porque la vida de Pablo encajaba con sus palabras. El gozo y el testimonio son inseparables. Usted puede abordarlo de una u otra manera. Puede buscar tener un testimonio claro y usted verá a personas salvas y usted tendrá gozo. Busque tener gozo y usted va a darle testimonio a la gente y la gente no va a poder resistirse, ¿verdad? Y entonces realmente el tipo de vida que vivimos resulta en esas dos cosas inseparables. Ahora, para ver esto de manera clara en el libro de Hebreos, en el capítulo 13, él presenta los principios de conducta que pueden traer la salvación de otros y gozo para nosotros mismos. Le dije la última vez que hay tres cosas que queremos ver en este capítulo y tarde o temprano podremos llegar a ellas. Una es ética, dos es ejemplo y tres es energía. Si vamos a vivir el tipo de vida que debemos vivir, necesitamos conocer la ética, cuáles son los estándares. En segundo lugar, necesitamos tener un ejemplo. Necesitamos un patrón que seguir, ¿no es cierto? En tercer lugar, necesitamos la energía o el poder para hacerlo. Entonces, necesitamos los estándares, el ejemplo y la energía. En primer lugar, ¿cuál es la ética? Le dijimos que habían tres categorías de conducta cristiana, tres categorías de vida cristiana práctica. Una en relación con otros, ¿verdad? Y eso lo comienza en el capítulo con los versículos 1, 2 y bueno, solo hasta el versículo 3. Y en esos versículos él establece dos características básicas de conducta cristiana hacia otros. La primera fue amor sostenido. Amor sostenido. Usted podría tener un bosquejo de la última vez y estaremos viendo ese mismo bosquejo básico. Amor sostenido, vimos eso en el versículo 1. Permanezca el amor fraternal. No os olvidéis de los extraños porque mediante esto algunos han hospedado a ángeles sin darse cuenta. Él dice que el amor fraternal continúe, amor sostenido inclusive hacia los extraños. Ahora, en este pasaje en particular, tenemos algo que podríamos llamar un principio general. Cuando hablamos de ética cristiana, usted podría seguir por todos los detalles, podría enlistar docenas y docenas y cientos de pequeñas reglas que podría aplicar a la vida cristiana. No tomes prestada la pala de tu prójimo y no se te olvide devolvérsela. No le pegues a tu marido en la parte de atrás de la cabeza con el rodillo cuando él no está viendo. No hagas esto. ¿Sabe una cosa? Usted sabe. Podríamos hacer una lista que nunca terminaría con reglas pequeñas. O usted simplemente podrá decir esto, que el amor continúe. No hay letrero en nuestra cocina para que mi esposa lo lea, que diga, no le pegues a tu marido en la parte de atrás de la cabeza con el rodillo. No hay un letrero en la cocina que diga, no golpes a tu esposa, no golpes a tus hijos, no les cortes los dedos o algo así. Dice usted, bueno, no necesitas un letrero que diga eso. No, no lo necesito. ¿Sabe por qué? Porque los amo a todos. Y el amor precluye la necesidad de todas esas otras reglas. Y entonces, para comenzar, usted puede reducir la conducta cristiana como un denominador simple. Ahí está, ame a la gente. Y antes de que usted diga, bueno, simplemente no puedo aplicar eso, permítame recordarle que el amor no es una emoción, es un principio, nunca lo olvide. Yo no me pongo emocional por ciertas personas, no digo, oh, ahí está el señor tal y tal, oh, ama, ama, usted sabe. No, no, el amor en la Biblia no necesariamente es emocional en absoluto, es un principio. Y si usted quiere saber qué tipo de principio es, lea 1 Corintios 13, es un principio de abnegación. No importa qué tipo de persona sea el señor tal y tal y tal y tal, usted necesita ceder para ayudarle, para satisfacer su necesidad, para cuidar de él, para llevar sus cargas, para orar por él. Esos son principios que se pueden aplicar. Esas no son emociones etéreas, nebulosas, vagas. Escuche, no estamos hablando de algo que es simplemente una especie de caramelo. El amor es un principio básico y es el principio de sacrificio personal en base a la humildad, ¿no es cierto? Ahora, quiero recordarle que el amor viene inmediatamente cuando usted es salvo. El amor de Dios ha sido derramado ¿en dónde? En nuestros corazones. Entonces, el amor es dado, lo único que tiene que hacer es mantenerlo. Usted no necesita producirlo, simplemente mantenerlo, ya está ahí. Usted no necesita estar corriendo por todos lados buscando amor. Usted no necesita decir, oh Dios, dame más amor. No hay más que dar, Él le dio todo lo que tenía. Usted simplemente necesita tomar lo que Él le dio y nunca cambia. Uno de los capítulos más maravillosos en la Biblia, y uno que disfruto de manera particular, es el capítulo 13 de Juan. Y simplemente le leo un versículo. Antes de la fiesta de la Pascua, cuando Jesús sabía que su hora había venido, que tenía que dejar este mundo para ir al Padre, escuche, habiendo amado a los suyos que estaban en el mundo, los amó hasta el fin. Su amor nunca cambia. El amor de Jesús nunca cambió en absoluto. Nunca, nunca, nunca. ¿El amor de quién ha sido colocado en usted? Su amor nunca cambia. ¿Por qué? Porque no es una emoción. Es un principio de sacrificio personal y no importa qué esté pasando, es lo mismo. Y usted tiene su amor, Pablo dijo esto, porque el amor de Cristo me constriñe. Dijo él, mi amor hacia Cristo. ¿Qué dijo él? El amor de Cristo en mí me hace hacer lo que hago. Ni siquiera es mío. Usted tiene su amor, simplemente deje que continúe. Eso es lo que le está diciendo. Y que continúe para extraños. ¿Por qué? Dijo él. Más vale que tenga cuidado, porque alguien hospedó ángeles sin darse cuenta. Usted no sabe con quién está siendo usted amable. De regreso en Génesis 18, Abraham recibió a tres visitantes de manera muy generosa y descubrió que uno de ellos era Dios y dos de ellos eran ángeles. Ahora, eso no quiere decir prepárese, porque los ángeles van a venir a su casa en absoluto. Pero eso significa que Dios algunas veces va a traer personas a su vida y usted necesita ser muy cuidadoso en mostrarles amor, porque usted simplemente no sabe a quién tiene usted en sus manos. Y no es tampoco para su beneficio. Quizás tienen una necesidad tremenda y una palabra de amor de usted puede dar un giro a una vida. ¿Sabe usted eso? ¿Cuántas veces la gente me ha dicho, John, mi vida fue tocada y tal, y conocí a tal y tal, y simplemente en un momento mi vida fue cambiada? Hay una segunda ética que queremos mencionar a manera de repaso. No solo amor sostenido, sino empatía. Y esto realmente fluye del amor. Es simplemente otra dimensión del amor. Y eso está en el versículo 3. Acordaos de los presos como si estuvierais presos con ellos. ¿Sabe usted lo que realmente es la empatía? Sufrir con, literalmente, empatía es entrar en el interior y sentir lo que alguien siente. Usted tiene que ser una persona abnegada para hacer eso. Si la gente está en la cárcel, usted siente eso. Aquellos que sufren adversidad, como ustedes mismos también en la carne, en su propio cuerpo, usted sabe lo que la gente atraviesa cuando enfrentan dolor. Y sabe una cosa, la empatía puede ser mostrada de tres maneras, por lo menos, en muchas maneras. Pero hay tres interesantes en el Nuevo Testamento. 2 Timoteo 1:16. El Señor tenga misericordia de la casa de Onesíforo, porque Él con frecuencia me confortó y no se avergonzó de mis cadenas. Pero cuando Él estuvo en Roma, Él me buscó de manera diligente y me halló. El Señor tenga misericordia de Él, que haya misericordia en el Señor en ese día. Y en muchas cosas Él me ministró en Éfeso, y tú lo sabes muy bien. ¿Sabe una manera en la cual usted puede mostrar empatía? Mediante su presencia personal con alguien en necesidad. Eso es empatía, simplemente estar en donde ellos están. Aquí hay otra manera, no solo únicamente con su presencia, sino en ciertas obras que usted puede hacer. Filipenses capítulo 4, Pablo necesitaba algo de empatía, él estaba en la cárcel. Filipenses 4:14, no obstante, bien habéis hecho que compartisteis en mi aflicción. Ahora vosotros, filipenses, sabéis que al principio del Evangelio, cuando partí de Macedonia, ninguna iglesia compartió conmigo con respecto a dar y recibir, pero solo ustedes. En otras palabras, nadie me dio dinero para seguir con mi ministerio. Pero inclusive a Tesalónica, ustedes me enviaron una y otra vez para mi necesidad. No porque deseaba una dádiva, sino que deseaba fruto para que abundara a vuestra cuenta. Me da gusto que están dando, no porque recibo el dinero, sino porque cuando ustedes dan, son bendecidos. Versículo 18, pero tengo todo y abundo. Estoy lleno, habiendo recibido de Epafrodito las cosas que me enviasteis. Olor fragante, sacrificio acepto, agradable a Dios. Otra manera de mostrar empatía es mediante obras de amor.

rompan, no maten, no envidien, no mientan, no lastimen, no abusen, etcétera, etcétera, etcétera. Y lo único que dice es, no dejen de seguir amando. Acompáñeme a Romanos, si es tan amable, en el capítulo 13, tan solo por un momento breve, y le voy a mostrar algo ahí. Romanos 13, veamos el versículo 8. Para todos aquellos de ustedes que están endeudados en este momento y no han pagado recibos, este será un versículo serio. No debáis a nadie nada, sino el amaos unos a otros. ¿Sabe una cosa? Solo hay una deuda que debemos deberle a la gente, y esa es la deuda de amarlos. Y esa es una deuda, entre más paga usted, más debe usted, usted nunca deja de deber. No debáis a nadie nada, sino el amaros unos a otros, porque el que ama, ¿qué? Ha cumplido la ley, porque la ley dice, no adulterarás, no matarás, no robarás, no darás falso testimonio, eso significa mentir, no codiciarás, y cualquier otro mandamiento, él podría unirlos en uno diciendo, ¿qué? Amarás a tu prójimo como a ti mismo, porque el amor no hace mal al prójimo, por lo tanto, el amor es el cumplimiento de la ley. Esa es la razón por la que, como puede ver en Hebreos 13, no necesita enlistar muchas cosas. Lo único que necesita decir es simplemente amen, y eso se encarga de la ley. ¿Es correcto? Si un hombre ama, él no matará, porque el que ama nunca busca destruir. Y escuche esto, el amor no puede odiar. El amor va a buscar destruir a un enemigo al hacerlo su amigo. Si un hombre ama, él nunca va a robar, porque el amor no toma lo que no es de él. ¿Qué hace? Da. Y si un hombre ama, él nunca codiciará, porque la codicia, epitomía, lo cual significa el deseo no controlado, no apropiado para la satisfacción personal. Si un hombre ama, él nunca va a codiciar, porque el amor no está centrado en sí mismo, es abnegado. ¿Lo ve? Entonces el amor es lo único que él necesita. De hecho, Pablo dice, el amor es el vínculo perfecto, amarra todo. Entonces el amor es la ética básica hacia otros. Ya hemos cubierto esto. Muy bien. Segunda cosa, ¿qué hay acerca de la conducta del cristiano en relación a nosotros mismos? ¿Cómo me debo conducir hacia mí mismo para vivir el tipo de vida que es un testimonio para el mundo y gozo para mí? ¿Cómo vivo hacia mí mismo? Número uno, pureza sexual. Pureza sexual. Ahora, la palabra sexo se ha convertido, como usted sabe, habían tabús en el pasado, y usted sabe, el sexo era una palabra que era un tabú hace muchos años atrás. Usted simplemente no decía eso. Era una palabra terrible, y ahora el sexo está por todos lados. Hay otro tabú en la actualidad. ¿Sabe usted qué palabra es tabú en la actualidad? Muerte. Si usted realmente quiere arruinar una conversación rápidamente, simplemente mete eso. Porque estamos viviendo en una sociedad hedonista en donde el momento es todo y el sexo se ha convertido en un estilo de vida y la muerte es lo que nadie quiere enfrentar. Y entonces él dice, la pureza sexual, versículo 4, honrosos en todos el matrimonio. Y realmente les dijimos que debería ser traducido, dejen que el matrimonio sea honorable en todos. Dejen que la cama no sea contaminada, porque a los fornicarios y a los adúlteros los juzgará Dios. Pureza sexual. Y vivimos en un mundo que está loco por el sexo. No es que los deseos de la gente son diferentes, simplemente la sociedad los deja hacer más cosas. Y si los deja, los van a hacer. Y Romanos capítulo 1 dice que se vuelven muy inteligentes e inventan nuevas cosas. La gente en nuestra sociedad ha enloquecido en el área de la satisfacción sexual. Cuando dos personas permiten que sus pasiones no tengan freno el uno hacia el otro, cuando dos personas se permiten a sí mismas enredarse en una situación comprometedora en términos sexuales, permítame decirle algo. Amigos, no es que se aman el uno al otro demasiado, es que no se aman el uno al otro lo suficiente. Es que se aman el uno al otro muy poco, como para respetar la pureza el uno del otro ante Dios. Y les digo, si un hombre viene a ustedes, niñas, y les dice, te amo tanto, dame lo que quiero, él no te ama mucho, en absoluto, créeme. Su amor no se ha desarrollado al punto en el que lo más importante en su vida es tu belleza y tu pureza y tu santidad. Cuando él te ve así, entonces él realmente te ama. Ahora dice usted, ¿y por qué este es un pecado contra nosotros mismos? Bueno, eso es lo que Pablo dijo, como puede ver en 1 Corintios 6:18. Él dijo, huid de la fornicación. Cualquier otro pecado que el hombre comete está fuera del cuerpo, pero el que fornica, porneia, pecado sexual contra su propio cuerpo peca. Como puede ver, usted tiene que vivir con esto en su propia carne. Este es un pecado en contra de su propio cuerpo. La pureza de su propio cuerpo ha sido contaminada. Y entonces Dios dice, deseo pureza sexual. Y mientras que Dios no se opone al sexo, Él lo inventó. Y le voy a decir, Él sabe lo que está haciendo. Es algo hermoso, es algo satisfactorio. Y en el matrimonio, nada sexual dentro de los vínculos de la razón está mal. Afuera del matrimonio, todo está mal. El punto es que Dios desea pureza.

0: huyan del pecado sexual. Corra, huya de él cuando lo vea. José se encontró a la esposa de Potifar. Ella pensó que José era un hombre muy atractivo. Entonces metió a José ahí en la habitación y ella empezó a seducir a José. ¿Sabe usted lo que él hizo? ¡Wush! Él hizo lo único inteligente. Él corrió. Él no dijo, ahora me gustaría decir cuál es mi postura en esto. Él huyó. Y mientras que él iba de salida, ella lo tomó de su túnica. Eso es lo que lo metió en la cárcel. Pero Dios lo exaltó, ¿no es cierto? Él simplemente corrió. Simplemente salió de ahí. ¿Recuerda usted lo que él dijo? ¿Cómo puedo hacer yo esta impiedad y pecar contra Dios? ¿Cree usted que él no sabía lo que era pecar? He oído a personas cristianas que dijeron que no pensaban que el sexo fuera del matrimonio estaba mal. José dijo que era un pecado y una impiedad en contra de Dios. Si necesita algo de evidencia, Génesis 39:9 debería ser suficiente. ¿Sabe usted lo que David hizo? Se fue ahí a su techo, vio por ahí y vio a esa guapa Betsabé. Y él hizo que Betsabé fuera traído a su presencia y mató a su marido. Y él sabía lo que estaba haciendo. Cuando se acabó todo, ¿se acuerda de sus palabras en el Salmo 51:4? Esto es lo que dijo. Contra ti y solo contra ti he pecado y he hecho esta maldad.
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0: 14:30.
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En la vida resulta casi imposible escaparse del dolor. 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

0: Observemos entonces el ejemplo de los tesalonicenses, un grupo de personas que estaban descubriendo en carne propia la realidad del dolor. Eran los creyentes de Tesalónica. Al retomar la línea del pensamiento del apóstol Pablo en la carta a los tesalonicenses, la primera carta, capítulo 3, examinemos cómo Pablo responde al sufrimiento de ellos y lo que puede enseñarnos a nosotros en nuestros días difíciles. Lo primero que puede enseñarnos es una preocupación por las relaciones personales. Usted recordará que un desate de persecución obligó al apóstol Pablo a alejarse de los creyentes de Tesalónica. Pero como un padre que da vueltas y vueltas en su cama, preocupado por los hijos que están lejos, así Pablo se preocupaba por estos nuevos creyentes mientras viajaba por otras ciudades. Finalmente, Pablo actuó mientras visitaba Atenas. Antes de llegar a Corinto, Pablo se preguntaba cómo estaban ellos enfrentando esa tormenta que les azotó cuando él tuvo que salir. Por eso él dice en el capítulo 3, en los primeros dos versículos, por lo cual, no pudiendo soportarlo más, acordamos quedarnos solos en Atenas y enviamos a Timoteo, nuestro hermano, servidor de Dios y colaborador nuestro en el Evangelio de Cristo, para confirmaros y exhortaros respecto a vuestra fe. La doble instrucción a Timoteo era fortalecer y alentar. La palabra griega para fortalecer quiere decir respaldar, establecer. La palabra lleva la idea de apuntalar o apoyar una estructura. Así que Pablo envía a Timoteo para ser un pilar, un apoyo fuerte para ellos. Les envió palabras de ánimo para que no se moviesen ni se doblegasen, usando la esperanza como mezcla y la verdad como piedras. Así edificó columnas sólidas para que la gente se apoyara al soplar los vientos de la adversidad. La segunda palabra importante que usa Pablo al pedirle a Timoteo que cumpliera sus labores fue que los alentara en su fe. En el griego la palabra alentar es parakaleo, que es una combinación de dos palabras, para, al lado, y kaleo, llamar. Juntas quieren decir alentar, animar, consolar. Timoteo fue llamado para estar al lado del pueblo, para ayudarles a mantener fuerte su fe en la hora más difícil. Algunos que han pasado por el valle del dolor saben que la razón por la cual pudieron sobrepasarlo fue porque algún Timoteo vino para estar a su lado. Allí Dios envió a un Timoteo y le trajo fortaleza y ánimo que tanto usted necesitaba. Quizá ese Timoteo pudo haber sido el médico que le orientó y le ayudó a tratar con sabiduría el problema que usted tenía. O tal vez pudo ser un consejero. Quizá pudo ser su pastor, o un vecino, o un hermano de la congregación, o algún familiar, incluso hasta alguno de sus hijos. Timoteo no fue simplemente a hacer un acto de presencia, fue, como lo dice el versículo, a confirmarlos y a exhortarlos con respecto a su fe. Los tesalonicenses deben haberse sentido como se sintió David, mientras él huía en el desierto por la despiadada persecución de Saúl. Ellos también sentían la implacable presencia de sus enemigos en cada vuelta. Si usted ubica en el primer libro de Samuel, capítulo 23, va a encontrar allí una de mis historias favoritas, una historia con respecto al amor y el compañerismo entre dos hombres llamados Jonatán y David. David, como les dije anteriormente, estaba siendo perseguido por Saúl. Saúl estaba fuera de sí. Había llegado a la conclusión de que David quería arrebatarle el trono. Por lo tanto, habiéndose olvidado de cómo David peleó con gran valor por su ejército, habiendo matado al gigante Goliat, ahora quería él matarlo a él. Mientras tanto, Jonatán, el hijo de Saúl, desarrolló una relación de amistad y cariño de hermanos con David y lo apoyó hasta el final. Note cómo nos dice primero de Samuel, capítulo 23, versículos 16 al 17, y leo de la Nueva Versión Internacional. Dice la palabra de Dios: Jonatán, hijo de Saúl, fue a ver a David en Hores y le animó a seguir confiando en Dios. No tengas miedo, le dijo, que mi padre no podrá atraparte. Tú vas a ser el rey de Israel y yo seré tu segundo. Esto hasta mi padre lo sabe. ¿Conoce usted a algún David en su vida? Es decir, ¿a alguien que esté siendo perseguido despiadadamente por el desierto del sufrimiento? O tal vez es alguien que está siendo perseguido por la nueva fe que ha adoptado, una fe en Cristo Jesús, y su familia o sus amigos se burlan de él. Lo que necesitamos es gente que nos brinde apoyo. Eso es lo que más necesitamos en nuestras congregaciones. No solamente grupos de estudio, sino más bien grupos de apoyo, donde la gente pueda compartir sus necesidades y apoyarse mutuamente. Necesitamos entrenarnos para animarnos los unos a los otros, para apoyarnos los unos a los otros, y no solamente para tener compañerismo. Recuerde que David ya había estado con las multitudes, ya había derrotado al gigante. Y usted podrá pensar que David ya no tenía de nada de qué preocuparse, pero nadie puede escapar ese momento, ni siquiera usted y yo, ni David, ni nadie. El hecho de que usted pueda asesinar a un gigante no significa que el próximo que lo ataque va a ser presa fácil, porque puede llegar a su vida alguien tan insidioso como Saúl. Por eso es que necesitamos a un Jonatán cerca de nosotros, alguien que venga y que nos apoye, alguien que nos fortalezca. Por eso es que también necesitamos a un Timoteo, para que no solamente nos dé palabras de aliento, sino también nos afirme, nos exhorte con respecto a nuestra fe. ¿Cómo debió David haber atesorado la amistad y el apoyo fraterno de Jonatán? De igual manera que los tesalonicenses debieron haber valorado el consuelo que Timoteo había traído a sus afligidos corazones. Las caras de los tesalonicenses quizá no dejaban de aparecerse en la mente de Pablo, y ya no lo pudo soportar más. Se preocupaba profundamente, por eso es que decía: no vaya siendo que el tentador os hubiera tentado y que nuestro trabajo hubiese resultado en vano. Si usted siente esta clase de retorcijón por otro creyente, no se calle. Envíele ayuda, así como Pablo lo hizo a los tesalonicenses que les envió a Timoteo. O muéstrele palabras de aliento, como lo hizo Jonatán a David. No ignore esto, más bien practíquelo. Para fortalecer la fe de los tesalonicenses, Pablo necesitaba impartir una perspectiva teológica apropiada al sufrimiento. Esta aparece en los versículos 3 y 4. Pablo les dice: les enviamos a Timoteo a fin de que nadie se inquiete por causa de estas aflicciones, porque vosotros mismos sabéis que para esto hemos sido destinados. Porque en verdad, cuando estábamos con vosotros, os predecíamos que íbamos a sufrir aflicción. Y así ha acontecido, como sabéis. No dejen que las aflicciones les inquieten, les dice Pablo. Y la palabra en griego para aflicción en este texto es saino, y es usada únicamente aquí en el Nuevo Testamento. Quiere decir menear la cola, ¿sí? Aunque se oiga curioso, como lo hace un perro, menear la cola. Pablo probablemente estaba haciendo un juego de palabras y les estaba diciendo: no se dejen engañar por el meneo de la cola del perro. Una aflicción, según Pablo, se puede comparar al meneo de la cola de un perro. No debe confiarse, porque a distancia puede parecer este animalito dócil y amigable. Sin embargo, cuando usted se acerca lo suficiente, este perro gruñe y rabiosamente trata de morderle la mano. De manera similar, el apóstol Pablo no quería que los tesalonicenses, en medio de esta prueba que meneaba la cola, se dejaran morder y quedaran aturdidos y lastimados. Un hijo de Dios no tiene que dejarse perturbar por la aflicción. Cuando sufrimos adversidad, es muy fácil hacernos preguntas inquietantes que nos hace temblar hasta los huesos. Nos cuestionamos y decimos: ¿será que Dios ya no se preocupa por mí? ¿Será que ya me abandonó? ¿Él acaso no prometió ayudarme? ¿Dónde está Dios cuando más lo necesito? ¿Cómo puede un Dios bueno dejar que esto tan malo me ocurra? Poco a poco comenzamos a poner en tela de duda el amor que Dios nos tiene y nos preguntamos si nos hemos equivocado en lo que hemos creído en toda nuestra vida. Esa es precisamente la razón por la que Pablo mandó a Timoteo a Tesalónica, para fortalecer y para alentar a los creyentes, a fin de que las dudas no logren que su fe zozobre en medio de la aflicción. Para proteger más a sus lectores, Pablo les recuerda a ellos y a nosotros también dos importantes hechos. Primero, vosotros mismos sabéis que para esto estamos puestos, como dice el versículo 3. Así como Cristo fue destinado a la cruz, así también nosotros tenemos que cargar nuestra cruz. Ellas no son destructivas, sino al contrario, una parte del programa divino de entrenamiento para nuestras vidas. En segundo lugar, Pablo les dice, porque también, estando con vosotros, os predecíamos que íbamos a pasar tribulaciones, como ha acontecido, y lo sabéis. Versículo 4. Así como los soldados, al ser advertidos de antemano de lo difícil que puede ser el ataque del enemigo, ellos podrán defenderse mejor. Así también los cristianos, al saber de antemano que la persecución y la aflicción se avecinan, pueden prepararse mejor. Por otro lado, si rehusamos creer las advertencias y damos por sentado que confiar en Cristo resolverá nuestros problemas terrenales, nos hacemos vulnerables a un ataque imprevisto que no solo nos sorprenderá a nosotros, sino también puede dejarnos devastados. Pienso que este mensaje es muy práctico. El apóstol Pablo lo determinó y el Espíritu Santo lo guió a escribir de esta manera, porque una de las más grandes batallas que los cristianos padecen es el sufrimiento que trae la adversidad. El adversario busca el lugar más débil en nuestra armadura y por ahí nos ataca. Por eso necesitamos que vengan a fortalecer nuestra fe y que se nos exhorte. Hay un tiempo en que la ansiedad es buena, como en este caso, pero ahí es necesario que el que está sufriendo escuche la voz del líder. Cuando usted no pueda soportar experiencias como esta, busque ayuda, levante el teléfono, busque a un amigo o a un hermano maduro en la fe. Eso es lo que está diciéndole Pablo a los tesalonicenses. Cuando ya no pude soportar más, les envía un amigo. Fíjense cómo lo dice en el versículo 5. Por lo cual también yo, no pudiendo soportar más, envié para informarme de vuestra fe. No sea que os hubiese tentado el tentador y que vuestro trabajo resultase en vano. Por cierto, déjeme decirle que a usted le será mucho más difícil soportar el sufrimiento y la aflicción si usted no tiene a Cristo en su vida. Para que usted pueda verdaderamente pasar los tiempos de adversidad, Cristo debe estar en el lugar más importante de su vida. Tiene que haber confiado en Él por medio de la fe. Ahora, esto no es automático. Y es que no porque usted haya nacido en un hogar cristiano, va a heredar fortaleza espiritual. De igual manera que si usted confía en Cristo hoy, no espere que en 2 horas usted va a adquirir esa fortaleza que le ayuda a vencer la tentación o a vencer el sufrimiento. No, no, no. Usted tiene que aprender a madurar. Y eso toma tiempo, es un proceso. Usted necesita crecer en la palabra de Dios, tener intimidad con Dios, de tal manera que esta intimidad le permita alcanzar misericordia y hallar gracia para el oportuno socorro. Permítame hablarle ahora sobre una respuesta personal. Esta clase de devastación espiritual puede traer tres terribles resultados en nuestros corazones. Primero, resentimiento contra alguna figura de autoridad presente o pasada. Segundo, aislamiento de amigos o creyentes. Tercero, indiferencia hacia la enseñanza bíblica. Para alivio del apóstol Pablo, los creyentes tesalonicenses no mostraban ningún indicio de estas reacciones amargas. Más bien, por los siguientes versículos nos podemos dar cuenta que las respuestas de ellos eran totalmente diferentes. Observe con atención los versículos 6 al 7. Pero cuando Timoteo volvió de vosotros a nosotros y nos dio buenas noticias de vuestra fe y amor, y que siempre nos recordáis con cariño, deseando vernos como también nosotros a vosotros. Por ello, hermanos, en medio de toda nuestra necesidad y aflicción, fuimos consolados de vosotros por medio de vuestra fe. La reacción de los tesalonicenses muestra un cristianismo contagioso. Primero, rehusaron echarle la culpa a sus figuras de autoridad anteriores, porque Pablo escribió, siempre nos recordáis con cariño. El cristiano que empieza a sufrir y se aleja del Señor muchas veces se resiente en contra de su pastor o en contra de algún otro líder de la iglesia, alguien que está en autoridad. No permiten el consejo. Y esto es una respuesta errónea, querido oyente. En segundo lugar, Ellos deseaban mantener los lazos estrechos con sus amigos creyentes. Fíjese lo que dice la escritura, deseando vernos como también nosotros a vosotros. Y esta segunda tendencia es muy típica entre algunos cristianos que pasan por adversidad o que son confrontados. Ellos tienden a alejarse, tienden a separarse, no quieren ni contestar las llamadas telefónicas, no quieren que se les visite, no quieren que se les exhorte. Quieren estar solos y tomar sus propias decisiones ellos solos. Lo peor que usted puede hacer cuando esté en duda, cuando esté en dolor, cuando pase aflicción y amargura, es querer enfrentarlo solo. Usted necesita un amigo, así como Jonatán o como el apóstol Pablo. En tercer lugar, se comprometieron a la verdad espiritual. Escuche, fuimos consolados de vosotros por medio de vuestra fe. Podemos imaginarnos que Pablo durmió mucho más tranquilo después de haber oído el informe que Timoteo le trajo en cuanto a los tesalonicenses. ¿Qué peso le había quitado de encima? Pablo le dice, porque ahora sí que vivimos. Y los anima con esta exhortación, porque ahora vivimos si vosotros estáis firmes en el Señor. El apóstol sabía que ellos estarían bien y que nadie podría sacar a la fuerza a Dios de Tesalónica. Y recuerde que tampoco lo podrán sacar a la fuerza de nuestros corazones. De las palabras de Pablo en cuanto al sufrimiento, podemos obtener dos grandes lecciones para todos nosotros el día de hoy. La primera de ellas es la siguiente. Cuando como creyentes veamos invadida nuestra zona de comodidad, pensemos que es esencial y no injusta. ¿Sabe cuál es un claro ejemplo de esto? Tener más de un hijo en casa. Porque cuando se tiene un hermano o una hermana, es muy fácil que se invada las zonas de comodidad, ¿no es cierto? Porque un hermano no solo le saca a uno de quicio, sino que también le saca la ropa hasta del closet. Los hijos encuentran la forma de ensuciar los platos cuando usted los acaba de lavar. Buscan la forma de estropear la alfombra que usted acaba de aspirar. Ellos encuentran la forma de sacarlo a usted de su zona de comodidad. De hecho, es bien sabido que quienes son hijos únicos saben que se pierden de algo maravilloso al no tener hermanos con quien compartir en la casa. Sabemos que es esencial. No es injusto el que se nos saque de nuestra zona de comodidad. Pero aún más importante, y esto nos lleva a la segunda lección, cuando como soldados en la batalla sufrimos adversidad, pensemos que es normal y no extraño. Cuando existe un país en guerra, todos los patriotas están conscientes de la necesidad de sacrificarse y apoyar a su ejército. De la misma manera, mientras este mundo sea nuestra casa, los soldados de la cruz enfrentaremos batallas y tenemos que apoyarnos. Tenemos que ver esta guerra contra el enemigo como algo normal y no extraño. Ahora, si queremos vivir un cristianismo contagioso, debemos recordar que estamos en territorio enemigo y debemos estar listos y firmes en el Señor, usando la armadura que nos ha provisto. Tertuliano, uno de los padres de la iglesia primitiva, en sus palabras a los mártires, escribió lo siguiente: ningún soldado va a la guerra rodeado de lujos, ni va a la acción en un dormitorio cómodo, sino en una pequeña carpa donde toda clase de dureza y severidad y las cosas no placenteras se encuentran. Esas son excelentes palabras, ¿no cree? Comencé con una cita de Scott Peck en el libro El camino menos transitado y voy a terminar con otra. Él dice, la verdad es evitada cuando es dolorosa. Podemos revisar nuestro mapa solamente cuando tenemos la disciplina de vencer el dolor. Para poder tener esa disciplina, debemos estar totalmente dedicados a la verdad. Esto quiere decir que debemos siempre tener la verdad como lo más importante, lo más vital, incluso más que nuestra comodidad. Opuestamente, nosotros siempre debemos considerar nuestra incomodidad presente relativamente poco importante y verdaderamente darle la bienvenida en el servicio de la búsqueda de la verdad. No cabe duda que Dios ha usado cuanto recurso ha querido para llamar su atención y la mía. Aunque para algunos de ustedes que me escuchan, todavía no ha sido suficiente. ¿Sabe usted una cosa? Dios no va a parar hasta captar su atención. Y Él le traerá el conocimiento de esta gran verdad mientras hace pedazos su zona de comodidad y lo ubica en una realidad. Por favor, escuche estas palabras y considere lo siguiente. Para algunos de ustedes, esta incomodidad significa depositar su confianza plena en Jesucristo. Y usted lo sabe muy bien, sabe perfectamente y se está resistiendo a ello. Pero ya no aguanta más. ¿Sabe qué? Hoy es el día para que usted se rinda a Cristo. ¿Por qué no se somete a su voluntad? No espere más. Este es el día de salvación para su vida.
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0: Algunos cristianos quizá estén batallando porque han perdido su trabajo debido a su fe. Otros cuentan que sus familias ya ni les hablan. Algunos todavía deben tener sus servicios religiosos en secreto, debido a la persecución y a la brutalidad de las autoridades tan intolerantes en su país. Imagínese que alguno de estos cristianos lo mire a usted y lo busque a usted y espere de usted fuerza y esperanza. ¿Qué le diría a usted? Así como Pablo mandó a Timoteo, nosotros le mandamos a usted, a los tesalonicenses de su propio mundo. Sin duda, las sandalias de Timoteo no son fáciles de llenar. Se necesita compasión. Se necesita tacto, se necesita esfuerzo, pero utilizando el poder de Dios, usted puede ser un fabuloso Timoteo. Le invito a que hablemos con Dios. Padre, muchas gracias por permanecer fiel a nosotros en medio de la guerra que estamos teniendo en este mundo. Una guerra que no tiene cuartel, porque el enemigo de nuestras almas nos la ha declarado sin descanso. Gracias por darnos las armas necesarias para hacerle frente. Ahora te pedimos que invadas nuestra zona de comodidad, para que ni los lujos de una recámara, ni la comodidad de una cocina o de unos muebles bien acoginados nos impidan que salgamos a las calles, a que compartamos con aquellos afligidos de corazón que no tienen esperanza, palabras de ánimo, palabras de esperanza que solamente podrán encontrar en tu Hijo Jesucristo. Te pido por aquellos que necesitan a un Salvador en sus vidas, No permitas que las cosas que les están atormentando en este momento se alejen de sus vidas hasta que ellos reconozcan que necesitan de Cristo y pongan su confianza en Él. Padre, que desde este día en lo adelante podamos resistir la tentación de evitar el dolor a toda costa, que aprendemos a recibirlo y a darle la bienvenida, porque sabemos que aunque es el camino menos transitado, fue el camino que Jesús hizo posible para nuestra redención, para nuestra salvación, para librarnos de esa condena eterna en el infierno. Y es en el nombre de Jesús que llevó a cabo ese recorrido, que caminó ese camino menos transitado y murió en la cruz, pero al tercer día resucitó, y en su nombre podemos decir que hemos conocido de la salvación. En el nombre de Jesucristo te pedimos todas estas cosas. Amén.
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0: 15 horas en punto.
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Bien, les saludamos ya en esta tarde y agradecemos primeramente a nuestro buen Dios por la oportunidad que tenemos esta tarde de poder compartir con usted este tiempo, este programa que de lunes a viernes le ofrecemos titulado Música y Reflexión. Nuestro cordial saludo para cada uno de ustedes. Gracias por recibirnos también con mucho aprecio, con mucho cariño y con el deseo de tener un tiempo bien aprovechado. Sí, eso pretendemos, aprovechar bien el tiempo. La Biblia no lo demanda, ¿verdad? A cada uno nos demanda que aprovechemos bien el tiempo. Así es que saludos cordiales para usted. Le bendecimos en el nombre de nuestro buen Dios y sea bienvenido donde quiera que usted se encuentre. En nombre de todos los de la TGN, le saludamos.

Cuando el Señor estaba a punto de dejar este mundo, Él prometió a sus discípulos enviarles otro Consolador del cielo, el Espíritu Santo. La Biblia distingue las tres personas divinas, Padre, Hijo y Espíritu Santo. Los tres estuvieron presentes en el bautismo de Jesús en el Jordán y también se recuerda en el bautismo cristiano Mateo 28. Como Jesús lo prometió, el Espíritu descendió sobre los creyentes el día de Pentecostés. Ese día, ¿sabes?, se fundó la iglesia y el Espíritu Santo vino a morar en ella. La iglesia está formada por todos los que creen en Jesucristo, el Hijo de Dios. Desde entonces, el Espíritu Santo ha estado presente en la tierra y permanecerá aquí hasta el día en que la iglesia sea llevada al cielo para encontrarse con su Señor. Mientras esté aquí, bueno, el Espíritu Santo, dice, detiene el mal. Jesús afirmó que el Espíritu estaría con la iglesia para siempre. Ella es su templo y Él habita en ella. El Espíritu es quien une a todos los creyentes y así forman el cuerpo de Cristo, cuya cabeza precisamente es Cristo. El Espíritu de Dios también mora en cada uno de los creyentes y nunca los abandonará, enseña la Biblia. El hecho de que el Espíritu habite en el cuerpo de cada creyente garantiza la resurrección futura de los hijos de Dios que han partido, que han muerto. Bueno, hay mucho que aprender sobre la obra del Espíritu Santo, la obra y ministerio, persona también del Espíritu Santo. Creo que vale la pena tomar tiempo para reflexionar sobre la persona y el ministerio del Espíritu Santo, siglo XXI.

bien hay un lindo país, dice la letra, el tema de esta bonita melodía que le hemos compartido. Bueno, bienvenidos todos, si llegó tarde, pues bienvenidos siempre, ¿eh? Saludos cordiales a nuestros oyentes en los cuatro puntos cardinales de la bella Guatemala y más allá de nuestras fronteras, también les enviamos un cordial saludo. Hermana Antonieta Samayoa, siempre en sintonía de nuestro programa allá en Mazatenango. Saludos, hermana Antonieta, bendiciones para usted. Hermano Oscar también me escribe. Bueno, hermano Oscar, gracias por su comunicación y también lo que el Señor ha hecho en su hijita Dana, ¿verdad? Ya en casa, el Señor ha sido bueno y sin duda terminará la buena obra que ha comenzado. Siempre saludos a la familia y a Dana también, gracias al Señor, ¿verdad? Por su recuperación y renovado saludo, queridos hermanos, allá en Cobán, Alta Verapaz. Bueno, tengo otros reportes o saludos. Edita España me escribe también. Ya, bueno, reporta nuestro programa de hoy. Ayer no se pudo, dice ella, pero hoy sí. También Norma Estrada, nuestra hermana, también nos envía su saludo, su bendición, su reporte también. Hermana Violeta de Jacobo también nos dice, escuchando música y reflexión que edifica nuestras vidas. Bueno, sí, el libro Preguntas y Respuestas, hermana, ya lo tenemos y vamos a enviarle la información para que usted pueda tener también allá en Ribera del Río, ¿verdad? Colonia Ribera del Río, este material impreso, el libro Preguntas y Respuestas de reciente publicación de este servidor David Pérez. Vamos a dar respuesta. Hermana Lili Mérida, también gracias por su comunicación. Esta mañana dice, bueno, un poco de frío, ¿no? Pero ahí está la TGN llegando a esas regiones muy, muy lejanas, ¿eh? Bendiciones. Saludos cordiales a todos nuestros oyentes, donde quiera que estén. Les saludamos, les bendecimos y esperamos todo camine bien en la vida. Saludos, hermano Pedro Rafael Ajpop García, también. Ha enviado también su comunicación recientemente también a Joe Cuellar nos ha enviado también reciente comunicación. Saludamos a Joe Cuellar, así se identifica, y a todos nuestros oyentes, pues un saludo cordial en esta bonita tarde. Bendiciones, bendiciones. Hermano Juan Augusto Sáenz, saludos también para usted. Él me dice, doctor David, cada día nos alimenta y edifica nuestra vida. Dios le fortalezca siempre. Gracias, hermano, por su comunicación, su mensaje, el contenido. Lo mismo decíamos para usted también. Adelante, ¿verdad?, en el ministerio que del Señor hemos recibido. Saludos cordiales al hermano Humberto Orozco también en esta tarde. Bendiciones, querido amigo y hermano. Bendiciones, bendiciones, hermano Isaías Ajiquichi. También le saludamos en esta tarde. Bendiciones para todos y, bueno, siempre, siempre, ¿verdad?, con el gozo de Dios en nuestro corazón, en medio de las situaciones complejas de la vida, pues hay que mantener el gozo de Dios, nuestro acercamiento al Señor, pues practicar las disciplinas espirituales también, las disciplinas espirituales, la oración importante, comunión con Dios, también la lectura de la palabra de Dios, la Santa Biblia, y la comunión con los creyentes también. Qué importantes disciplinas espirituales, ¿verdad? Que como hijos de Dios debemos de practicar día tras día. No solamente cuando tenemos problemas, sino constantemente debemos practicar las disciplinas espirituales cristianas. Hermano Miguel Tebalán también me escribe, dice, de mucha bendición el programa para mi crecimiento y conocimiento de la palabra. Dios le bendiga.

del lindo programa dice bendiciones, bendiciones, bendiciones y adelante en el ministerio que del Señor también han recibido. Seguimos.

Sí, claro que sí, claro, somos felices al cantar por la mañana, por la tarde, por la noche, canto en la mañana, canto al mediodía y canto por la noche también. Vamos al capítulo 22 del libro de Lucas, verso 39. Jesús salió y conforme a su costumbre, se fue al monte de los olivos. Sus discípulos lo siguieron. Cuando llegó a ese lugar, Jesús les dijo: "Oren para que no caigan en tentación". Luego se apartó de ellos a una distancia como de un tiro de piedra, y ahí se arrodilló y oró, y decía: "Padre, si quieres, haz que pase de mí esta copa, pero que no se haga mi voluntad, sino la tuya". Bueno, a veces descuidamos lo que yo llamo y se llaman las disciplinas espirituales. No es tan de moda quizá en muchos creyentes practicar disciplinas espirituales. Y cuando vamos a la Biblia, pues encontramos ahí un desafío, una motivación, un ejemplo, en este caso el Señor Jesucristo. Es nuestro ejemplo aquí en esta presentación de Lucas. Es interesante, sabe, especialmente en la pedagogía, que hay muchas opiniones, muchos criterios diferentes. Muchos educadores y maestros, por necesidad, se plantean la pregunta de si los métodos de las últimas décadas han dado buen resultado o no, pues dudan si se pueden dar clases y educar a jóvenes con poca disciplina, con poca exigencia, quizá con poca presión.

Bueno, creo que está demostrado que los niños y jóvenes de generaciones pasadas no solamente aprendían más en menos tiempo, sino que por lo general salían más capacitados para la vida y más alegres que muchos de los jóvenes muy indiferentes de hoy en día. En el año 2006, le comento, se publicó un libro titulado Elogio de la Disciplina. Elogio de la Disciplina. Y fue realmente un libro muy cuestionado, muy controversial, muy polémico, en cierta manera. Algunos lo recibieron muy bien, otros, bueno, no les gustó este libro, hubo mucho rechazo. Y esto es porque a muchas personas, pues ya no les gustan las disciplinas de ninguna clase. Y el libro se titulaba, ya lo dije, Elogio de la Disciplina. Y fue escrito realmente este libro por un teólogo y pedagogo también, Berhan Bu. Y vaya, ya lo digo, no cayó muy bien en todos los sectores. Opiniones cambiando. Disciplinas, dicen algunos, ya no se necesita. Bueno, y en todos los sectores de la sociedad, ¿verdad? Los valores han cambiado. No se conocen las virtudes cristianas. Y por eso, pues, hay que recuperar, ¿no?, las disciplinas espirituales, bíblicas, cristianas y todas las disciplinas que son necesarias en la vida, ¿eh? Predicadores, autores muy conocidos, de mucha influencia, no se cansan de promover que es necesario leer la Biblia, que es necesario orar. Aunque la corriente contraria dice, no, no, no, ya no es necesaria la oración, ya no es necesaria la Biblia. Y actualmente, ¿sabe? En los Estados Unidos se está promoviendo en algunos estados que el estudio de la Biblia vuelva a las escuelas públicas. Quizá usted ya se dio cuenta de eso, pero en los Estados Unidos, hace muchos años, pues se retiró la Biblia de las escuelas. Y vea todo lo que está pasando en esa sociedad, especialmente con la juventud. Y algunos predicadores, creyentes también, de influencia, pues dicen que hay que recuperar el papel de la Biblia en la educación, la oración también. Y hay muchos testimonios que son importantes en esta temática, muchas revistas, muchos testimonios, muchos libros que consideran que todos los males de la sociedad actual, las enfermedades, las aberraciones, tienen su origen en una educación que ellos llaman represiva, una educación cristiana, muy represiva, dicen ellos. Hay que dejar a los estudiantes que ellos decidan. Los niños no tienen que estar expuestos a una presión, dicen ellos. Para ellos, Biblia, disciplina, bíblica, espiritual, cristiana, eso es algo dañino. Hay que dejar que los niños, los jóvenes, ¿no?, sigan ellos su propio camino y sus propios gustos. Algunos dicen eso es legalismo, estar con una educación muy severa. Eso no es amor, eso es legalismo. Y eso, pues, es practicado por padres que muchas veces ni ellos mismos viven lo que aplican a los hijos, ¿verdad? Y eso, lamentablemente, pues, ha sucedido también. Bueno, la música de bendición también la compartimos en nuestro programa.

Es el programa Música y Reflexión con nuestro renovado saludo a usted que de lunes a viernes de 3 a 4 de la tarde sintoniza este programa. Llueva, truene o relampague. Y si hay sol, pues qué bien, ¿verdad? Qué bueno, qué mejor. Bueno, los padres tienen una gran responsabilidad. El problema ha sido que muchos padres han aplicado una educación muy severa, sin amor, con mucho legalismo, padres que ellos mismos no viven lo que piden de sus hijos, exigen a los hijos ciertas disciplinas que ellos mismos no las pueden cumplir, y eso ha causado mucho daño en los niños y en los jóvenes. Y hay muchas pruebas en la historia de estos padres que aplican disciplinas muy severas, padres creyentes, por cierto, ¿no? Que a veces se les va la mano, como decimos en Guatemala. Bueno, muchos de los más conocidos ateos, personas que odian saber de la Biblia, que odian saber de Dios, se les llama nihilistas. Los nihilistas creen que no hay nada sobrenatural. Pues muchos de ellos, ¿sabe?, se crearon en hogares cristianos. Lo que vieron y oyeron ahí fue algo tan repelente para ellos, mucha hipocresía. Estaban ya cansados, hastiados, y no querían saber nada de la Biblia, ni de Dios, ni de cristianismo, porque sus propios padres no estaban realmente viviendo lo que la Biblia enseña, y estaban imponiendo normas, leyes. Por ejemplo, Lenin, quizá usted sabe, Lenin tenía 15 años cuando su padre era miembro de la Iglesia Ortodoxa en Rusia y recibió su padre la visita de un sacerdote de la Iglesia Ortodoxa griega. Siendo él muy fiel a los cultos, lo acongojaba la actitud de su hijo, que ya no quería ir a los cultos de la Iglesia Ortodoxa griega, y pidió consejo a este sacerdote que llegó, y este dijo, el sacerdote dijo, hay que darle una buena paliza a ese su hijo. Eso fue el consejo que dio. Hay que darle una buena cinchaseada, dirían aquí en Guatemala, ¿no? Pero ninguno de los dos sospechaba que el hijo estaba oyendo en el cuarto cercano, estaba escuchando esos consejos de un religioso. Y sabe que lleno de enojo y de cólera, este joven Vladimir Iktash se quitó de su cuello una, que dijéramos, una cruz que tenía colgada de una cadena. Y por mucho tiempo había llevado esa cadena con una cruz. Y cuando oyó que aquel sacerdote dijo eso, se la arrancó. Y dijo él, con esa religión no quiero saber nada. Y realmente nunca quiso más saber de religión. Para él, desde aquel momento, la iglesia, la religión, era solamente un medio para oprimir a otras personas, para oprimir a las clases más bajas. Estamos hablando de ese personaje de la historia, Lenin. Y así, muchas historias, ¿no?, de hijos traumados por padres que exigían disciplinas que ni ellos mismos estaban realmente cumpliendo. Bueno, hay disciplinas, por ejemplo, en los deportes, en toda área de la vida humana hay disciplinas. Por ejemplo, en los deportes, usted que le gusta ver los deportes, el fútbol, sabe que todos los que participan en el fútbol, en un campeonato mundial, pues han practicado, han tenido disciplina, han tenido entrenamiento, y eso pues es algo importante y necesario. Y tienen que practicar disciplina y respetar al entrenador y practicar los entrenamientos, ¿verdad? Bueno, hay que aprender, ¿verdad?, a practicar disciplinas. Y en familia, pues ser modelos también de las disciplinas que la Biblia
nos demanda.

Le comento que es muy interesante cómo el mismo Señor Jesucristo tenía ciertos hábitos, ciertas costumbres bien establecidas, y eso desde niño. Eso es lo que dice el evangelista Lucas, hablando de ciertos hábitos del Señor Jesucristo que desde niño pues fueron importantes, ¿no? En su formación. Por ejemplo, en Lucas capítulo 2, verso 42, dice el escritor Lucas que los padres de Jesús viajaban cada año a Jerusalén conforme a la costumbre de la fiesta. Así dice, para celebrar la Pascua. Ahí está, los padres de Jesús y él también viajaban anualmente, cada año a Jerusalén, conforme a la costumbre de la fiesta. Era la fiesta de la Pascua realmente. Ni qué decir que lo que pasó cuando Jesús tenía 12 años. Usted recuerda, también él estaba ahí. Y así fue formado en una familia donde las ordenanzas bíblicas se hicieron buenas costumbres y finalmente buenas tradiciones en la familia. Más adelante, Lucas capítulo 4, leemos que a la edad de 30 años fue a la ciudad de Nazaret donde se había creado y en el día de reposo entró en la sinagoga conforme a su costumbre. Esa palabra costumbre, ¿sabe? Habla de hábitos, de disciplina. Hay que ir día de reposo en la sinagoga conforme a su costumbre. Para él, señor, aquí como un adulto, era lo más normal del mundo ir a la sinagoga el día de reposo para oír la palabra de Dios, para cantar los salmos. Era importante. Sus padres le habían dado el ejemplo y en su juventud también practicó esas buenas costumbres. En Lucas 22, dice que salió como solía al monte de los olivos. Y eso significa que él iba constantemente a este lugar. Era un lugar muy familiar, el monte de los olivos, para él. Incluso dice Lucas 21 que a veces dormía el Señor en ese lugar. Y también se reunía con sus discípulos en el monte de los olivos para orar también. Ah, tenía el Señor sus buenos hábitos. Ah, qué importante, ¿no? La celebración de la Pascua, asistencia semanal a la sinagoga y visitas frecuentes al Monte de los Olivos. ¿Para qué? Ah, bueno, sí, claro, para orar. Buenos hábitos, buena disciplina espiritual, ¿eh?

la vida aquí terrenal del Señor Jesucristo, las disciplinas, los hábitos, las costumbres. Sí, regularmente ir a la celebración de la Pascua, ir a la sinagoga, pues el sábado, y además frecuentemente ir al Monte de los Olivos para la oración. Estas costumbres naturales en la vida del Señor. Y no solamente él practicaba esto, también los hebreos o israelitas también. Ellos tenían estas costumbres, tenían estas prácticas también, temerosos de Dios. Y sabe, Jesús sabía que Judas, el traidor, y los soldados con los siervos del sumo sacerdote ya venían en camino para capturarlo. Ahí en el huerto de Getsemaní. Judas conocía muy bien ese lugar, sabía dónde estaba Jesús a tal hora, y sabía Judas que estaba en el Monte de los Olivos, y Jesús sabía también que ya venía esa turba para capturarle, ahí en Getsemaní también. Pero eso no lo detuvo. No lo detuvo. Sabía que en Getsemaní habría problemas, pero aún así él fue, porque él sabía que esos líderes religiosos querían capturarlo y matarlo también. Bueno, es interesante, sabe, que nuestro Señor, siendo un hombre perfecto y sin pecado, no tenía necesidad de disciplinas, reglamentos, pero su conducta, su comportamiento es un ejemplo muy motivador para entrenarnos en estos ejercicios espirituales tan importantes para que en nuestra vida, como discípulos, podemos nosotros también ir adelante y motivar a otros también en el camino de las prácticas espirituales. Qué importante, ¿no? ¿Qué ejemplo más grande tenemos en la vida del Señor Jesucristo aquí en su ministerio terrenal? Qué importante, ¿no? La oración, qué importante.

A través de la historia de la iglesia cristiana, pues hemos nosotros descubierto a tantos hombres y mujeres de oración, de intensa oración, realmente muchos nombres, muchos apellidos en la historia de la iglesia cristiana. Por ejemplo, un misionero de hace mucho tiempo, David Brainerd, escribió en su diario diciendo, ahí escribe, el ejemplo de Jesucristo es el único ejemplo absolutamente perfecto que ha habido entre los hombres. Por eso es una pauta con la que tenemos que medir todos los demás ejemplos, y solo debemos seguir y recomendar las inclinaciones, sentimientos y actos de otras personas, hasta donde sean seguidores de Jesús. Qué importante, ¿verdad? Qué importante. Y sabe, recuerdo aquí también, ya en el cierre de nuestro programa casi, la vida del profeta Samuel, enmarcada por la oración. Recordamos que su madre oró a Dios por él cuando ella estaba angustiada, estaba desesperada, y le dio el nombre de Samuel, que significa lo pedí a Jehová. O también significa Dios escucha. Y cuando era un niño, dice 1 Samuel 1, que adoró a Jehová. Samuel, Samuelito. Y siendo muy anciano, cuando el pueblo de Israel le rechazó como juez y pidió un rey, dice que Samuel, anciano, oró a Jehová. Ahí está este ejemplo también, ¿verdad? Ahí está este ejemplo también de un varón de Dios en la Biblia. La costumbre de Samuel, orar, orar, orar, orar por el pueblo de Dios. Tenemos que imitar esto también nosotros, ¿verdad? Y dice el Salmo 99, Moisés y Aarón entre sus sacerdotes, y Samuel entre los que invocaron su nombre, invocaban, dice, a Jehová, y él les respondía. Ahí está Daniel también, está David, personajes de oración. El apóstol Pedro también y otros grandes hombres en la historia de la iglesia, como ya lo dije, ejemplos y modelos también en el tema de la oración. Bueno, mis amados, el tiempo se nos termina.

Bien, ha sido nuestro privilegio compartir esta tarde este tiempo de música y reflexión. Gracias al Señor por este día, esta tarde. Bendiciones para cada uno. Dios les bendiga, les prospere, les proteja y esté pendiente de nuestro siguiente programa. Buena tarde y hasta el siguiente programa.

0: 16 horas en punto.
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0: ¿Qué tal, amigos? Nos alegramos de que estén con nosotros para otro interesante programa.
1: Un saludo en particular para ustedes, niños y niñas.
0: Tío Daniel, me parece que tienes una historia fascinante que contarnos. ¿De qué se trata hoy?
1: Esta es la primera de una serie de dos historias acerca de uno de los hijos del rey David. Es una historia trágica de traición y pena. La hemos titulado Absalón, el príncipe rebelde. David había pecado contra el Señor al mandar a matar a Urías el heteo y así tratar de encubrir su pecado con Betsabé, esposa de Urías. Entonces Dios, a través de Natán el profeta, le dijo a David:
2: Oh rey, dice el Señor, la espada de la desgracia, la tristeza y la muerte nunca se apartarán de tu casa. Así dice el Señor. Yo voy a levantar mal contra ti, de entre los de tu propia familia.
1: David se arrepintió de su pecado y Dios le manifestó su amor y perdón. Sin embargo, por el resto de su vida, tuvo que soportar amargas desgracias causadas en su familia. La primera de ellas fue la muerte del bebé a quien Betsabé dio a luz. La segunda desgracia que cayó sobre la familia real se relaciona con tres de los otros hijos de David: Amón, su hijo mayor, Tamar, la hermosa media hermana de Amón, y el hermano de ella, Absalón. Amón cometió una terrible maldad contra Tamar, y como David se sentía incapaz de castigar a Amón, Absalón comenzó a aborrecer a su medio hermano tan intensamente que se convirtió en odio mortal. Hasta que un día, aprovechando una oportunidad, hizo matar a Amón. Entonces Absalón, para salvar su vida, huyó al reino de Gesur, gobernado por el rey Talmai.
3: Mira qué sorpresa. Mi nieto aquí en Gesur. Debías haberme avisado. Hubiera ido a recibirte y a escoltarte de una manera digna de un príncipe de Israel.
4: Ni siquiera yo supe que iba a venir. Fue una decisión inmediata.
3: ¿Te fugaste de casa, quizás?
4: Mi abuelo es muy inteligente.
3: ¿Te fugaste entonces?
4: Sí, de la ira de mi padre, el rey.
3: Supongo que algo harías para provocar su ira.
4: Maté a una serpiente venenosa.
3: ¿Qué quieres decir?
4: Me refiero a Amnón, mi malvado medio hermano.
3: ¿Y por qué dices que era una serpiente venenosa?
4: Porque avergonzó a mi hermana Tamar.
3: ¿Eh?
4: Para toda su vida.
3: ¿Mi nieta?
4: Sí, señor.
3: ¿Cuándo sucedió esa maldad?
4: Hace algo más de 2 años.
3: ¿Y por qué aguardaste tanto tiempo para vengarte?
4: Tuve que esperar a que se presentara la oportunidad. Tramé y planeé su muerte durante meses, sin decirle a nadie mis intenciones.
3: Bueno, hiciste bien al vengar a mi nieta. Bienvenido a Gesur.
5: Joab, ¿por qué estás ahí sentado, mirando por la ventana con esa cara de perplejidad?
6: Estaba pensando.
5: Ya lo sabía. ¿Por cuánto tiempo estarás ausente esta vez?
6: Estaba pensando en mi señor el rey. ¿Cuán triste está por la ausencia de Absalón?
5: ¿Han descubierto ya dónde se encuentra?
6: Hace meses. Más bien, hace más de 2 años. Está con su abuelo el rey Talmai de Gesur.
5: ¿Y estás planeando ir a Gesur y forzarle a que regrese?
6: No. Pero estoy pensando en alguna manera pacífica de traer a Absalón de vuelta a Jerusalén. De modo que el rey pueda recobrar su felicidad, al menos en parte.
5: Mi esposo es un soldado, no un diplomático.
6: Yo haré cualquier cosa por su majestad el rey. Su bienestar es mi principal preocupación. Vamos a ver. Ah, sí. Creo que ya sé cómo reconciliar al príncipe Absalón con el rey. Sí. Valdrá la pena probarlo, al menos.
7: El próximo caso para juzgar, oh rey, es una viuda de Tecoa. Ha venido enlutada. Por lo visto ha estado llorando durante mucho tiempo.
8: Voy a escuchar su caso.
7: Va hacia adelante, señora.
8: Viva el rey por muchos años. Ayúdeme, oh rey. Ayúdeme. Yo soy viuda, en verdad. Pues mi esposo murió. Yo tenía dos hijos. Pero un día se pelearon en el campo y no había nadie para separarlos. Así, uno hirió al otro hasta que murió. Y ahora, oh rey, y toda mi familia está en mi contra. Me piden que les entregue al hijo que mató al otro para ellos quitarle la vida en pago por la de quien él mató. Si quitan la vida de este hijo, el único que me queda, destruirán al heredero, apagando así el carbón que ha quedado. Y dejarán a mi esposo sin nombre y sin memoria sobre la tierra.
9: Señora, regrese a su casa. Voy a dar órdenes para que protejan a su hijo.
8: ¿Puedo añadir una palabra más a mi señor el rey?
9: Adelante.
8: Mi señor el rey ha dado un veredicto a favor de mi hijo, quien, por haber matado a mi otro hijo, es digno de muerte de acuerdo con la ley de Moisés. ¿Por qué entonces, oh rey, no hace su majestad lo mismo en el caso de su hijo Absalón? Al pronunciar un veredicto en favor de mi hijo, su majestad se hace culpable al no extender una invitación para que su hijo Absalón regrese.
9: Yo sé que mi hijo está ansioso por regresar a casa. Toda su familia le daría la bienvenida. Pero Absalón ha pecado. Ha derramado la sangre de Amnón y por lo tanto debe ser castigado.
8: No por tratar a Absalón duramente se podrá traer a Amnón de los muertos. Aún su majestad pecó gravemente y necesitó de misericordia. Es gracias a esa misericordia del cielo que el rey está aún vivo y permanece en el trono de Israel.
9: Sí. Todo eso es verdad.
8: Mi señor el rey ha escuchado mi súplica y ha juzgado benignamente en lo que respecta al hijo que me queda. Por eso, oh rey, no temo presentarle este asunto que me preocupa, porque mi señor el rey es como un ángel de Dios que discierne el bien y el mal.
9: Observo que usted me contó la parábola acerca de sus hijos, con el fin de moverme a invitar a mi hijo Absalón a que regrese a Jerusalén. Usted ha hablado sabia y justamente, pero dígame, ¿no está mi sobrino Joab detrás de todo esto?
8: Mi señor el rey tiene la sabiduría de un ángel. Es verdad, mi señor. Joab me instruyó con respecto a esto. Lo hizo para que el proscrito Absalón pueda ocupar su justo lugar en la familia real, en los corazones y asuntos de Israel.
9: Me ha hecho usted un gran favor al mostrarme mi locura. Váyase, y que la bendición de Dios la acompañe.
8: ¡Viva el rey! ¡Viva el rey!
1: Y David llamó a Joab y le encargó que trajese al joven Absalón.
10: ¡Viva el rey!
9: Saludos, Joab. ¿Acabas de regresar de Gesur?
10: Sí, majestad.
9: ¿Y trajiste a mi hijo Absalón contigo?
10: Está justo esperando en la antecámara para tener una audiencia con su padre, el rey.
9: Audiencia negada.
10: ¿Su majestad niega una audiencia a su propio hijo?
9: Absalón mató a su hermano.
10: Pero...
9: por el bien de Absalón y el de la nación, veo la necesidad de mostrar mi aborrecimiento por tal crimen. Absalón irá a su propia casa sin verme.
10: Como su majestad desee.
11: ¡Que viva el rey! ¡Que viva el rey!
12: No es justo. Soy el príncipe de la corona y no se me permite entrar en la cámara real. Ni siquiera puedo ver a mi padre el rey. Y no se me permite estar en la corte ni ejercer ninguna función en ella o en la familia. Soy un proscrito en mi país, mi ciudad y aún en mi propia casa. Por 2 años he estado aguantando y ya estoy harto.
13: Parece terrible, lo sé. Sin embargo, quizá no lo sea tanto como parece.
12: ¿También te pones tú de parte del rey?
13: No, tú eres mi esposo y estoy de tu parte. Tan solo sé paciente conmigo hasta oír lo que tengo que decir. Esta mañana en el mercado oí decir...
12: Probablemente que... decían que merezco morir.
13: No, no, en lo absoluto. La gente está de tu parte.
12: No, no es posible.
13: Como te lo digo, la gente simpatiza contigo. Te alaba por haber matado a Amnón, por haber actuado recta y justamente. Eres su héroe, no un criminal.
12: ¿Oíste?
14: ¿Oíste esas cosas en el mercado?
13: Mira, más y más gente lo dice cada día y con más y más convicción.
12: Tal vez haya una oportunidad de que llegue a ser rey de Israel.
13: Con tu porte real y tus dotes de liderazgo puedes alcanzar la posición que desees.
12: Quizás yo, sí, lo haré. Voy a aparecer más en público. Voy a simpatizar con la gente, a ser amigable, a sonreír. Los voy a ganar a mi causa completamente.
13: ¡Viva Absalón, rey de todo Israel!
12: No estés tan segura de que pueda hacerlo. No, querida. Se necesitará mucha planificación, trabajo y sabia manipulación para destronar a David y tomar su trono.
13: Pero tú puedes hacerlo, Absalón, querido. Estoy segura de eso.
12: Ah, sí, puedo hacerlo. Y lo haré.

0: Y ahora volvamos a tío Daniel y a su historia para hoy titulada Absalón, el príncipe rebelde.
1: El primer acto de mi campaña para ganar al pueblo y destronar al rey será usar al general Joab para obtener una audiencia con mi padre el rey. ¡Siervo!
2: Sí, amo.
1: Ve rápido a la casa del general Joab. Él debe estar allí. Dile que venga a verme inmediatamente.
3: ¿Que vaya a la casa del príncipe Absalón a verle? ¿Yo? Él no tiene autoridad para mandarme que haga nada. Dile que me niego a seguir su orden.
1: De modo que se negó, ¿verdad? Bien. Regresa de nuevo y dile al general que soy yo el príncipe de la corona y que exijo su presencia inmediatamente.
3: Me niego incluso a escuchar sus órdenes. Las ignoro. Las ignoro completamente. Dile eso.
1: ¿Aún se niega?

0: siervos de Absalón lo incendiaron. ¡Yo los vi!
1: Supongo que quizá deba verlo antes de que cause más problemas. Es un príncipe testarudo y sin escrúpulos. ¿Qué es esto? ¿Tus siervos incendiando mi campo de cebada?
2: Le envié a llamar dos veces, pero usted ignoró mi petición.
1: Bueno, ahora que estoy aquí, ¿qué quieres?
2: Quiero que vaya a ver a mi padre el rey. Pregúntale por qué me hizo traer de Gesur. Si no podía verle y ser aceptado como uno de los príncipes de Israel, como uno de sus hijos, mejor hubiera sido que me hubiera quedado en Gesur.
1: Mataste a Amnón, tu hermano. ¡Tu padre el rey te está castigando!
2: Él mató a Urías, el Eteo, tan ciertamente como yo maté a Amnón. Si mi acto fue una iniquidad mayor que la suya, ¡que me mate!
1: Su majestad no tendrá respuesta a eso.
2: Entonces, ¿irá usted a pedirle que yo sea aceptado como hijo y heredero de la corona?
1: No tengo otra alternativa. Y tampoco la tendrá su majestad.
2: ¡Viva el rey!
3: Acércate, hijo mío, para que pueda abrazarte y darte la bienvenida. ¡Ay, por cuánto tiempo y cuán ansiosamente he esperado este momento! Has regresado. Tengo a mi hijo aquí de nuevo.
2: Estoy feliz de mi regreso, padre. Y descuida, que seré un hijo y príncipe obediente y recto. Un hijo del cual te sentirás orgulloso.
4: ¿Y te creyó?
2: Lo tengo completamente engañado. Y ahora voy a empezar de una vez la hermosa tarea de ganar al pueblo a mi posición, haciéndoles incluso creer que soy su rey. Voy a empezar por mezclarme con la gente común cuando llegue a la puerta de la ciudad para obtener misericordia y juicio. Voy a convencerles de que solo a través de mí obtendrán justicia. Mi nombre es Absalón, señor. Soy el príncipe de la corona. ¿Usted está aquí por algún pleito esperando tener un arreglo justo?
5: Bueno, Alteza, mis impuestos me parecen un poco altos.
2: Sus impuestos son en verdad altos. Demasiado altos. Pero, ¿el rey no ha enviado a nadie aquí para escucharle? Si tan solo yo fuera el juez de esta tierra, cada hombre con agravios podría venir a mí y yo le haría justicia.
5: Oh, ojalá su alteza fuera rey.
6: ¿Que si tengo alguna queja? Claro que tengo. Pero nunca hay nadie aquí para oírme y hacer justicia. El rey está muy ocupado con asuntos personales como para molestarse con gente común como nosotros. Habrá que hacer algo urgentemente o de lo contrario Israel va a perderse y desintegrarse.
2: Tiene usted toda la razón, señora.
4: ¿Y no se da cuenta tu padre de tu plan?
2: ¿No creen todos los padres que sus hijos son perfectos? Bueno, mi padre no es la excepción. Él cree que estoy haciendo todo esto como expresión de aprecio por restaurar a mi posición anterior. Piensa que lo hago por la gloria y beneficio de Israel.
4: Sé realista, sin embargo, Absalón. Querido, ¿a dónde vas a parar? ¿Cómo va a ponerte todo esto en el trono de Israel mientras tu padre viva? Mientras que si esperas, vas a ser rey de todos modos.
2: No tengo ninguna intención de esperar hasta la muerte de mi padre para tomar la corona de Israel. Hasta su muerte natural, por lo menos.
4: ¿Matarías a tu propio padre?
2: El poder, querida, no se obtiene siendo débil.
4: Aún con eso, tu padre, el rey, tendrá hombres poderosos y valerosos soldados a su lado. ¿Qué pasará si pierdes?
2: Ese es un riesgo que tengo que tomar. Pero dudo que pierda. ¿Por qué crees que he estado saludando y besando a toda la gente en la puerta de la ciudad? La gente viene a mí por millares. Literalmente estoy robando los corazones del pueblo de Israel.
4: Eres muy sabio y astuto. Estoy segura de que pronto serás rey de Israel.
2: ¿Y qué piensas acerca de mi plan de establecer mi cuartel general?

0: general en Hebrón.
1: Bueno, es tu ciudad de nacimiento. ¿Qué lugar mejor para triunfar? Además, era la primera capital de David. Estoy segura de que muchos de los habitantes de Hebrón están aún resentidos de que él transfiriera la capital a Jerusalén. Pero, ¿no es también la ciudad de Ahitofel el sabio consejero principal de David?
0: Sí, no vive lejos de allí. Y como dices, es el consejero principal de mi padre. Pero también es el abuelo de Betsabé. Y siendo su abuelo, es muy fácil que esté disgustado por la manera en que David trató a Betsabé. Lo que le hizo a ella y a Urías.
1: ¿Y crees que puede ser persuadido en tu favor?
0: Por lo menos vale la pena intentarlo. En el momento oportuno. Sin embargo, antes tengo que hacer mucho trabajo si quiero convencer a Ahitofel a mi favor.
1: ¿Y cómo sucederá eso?
0: Mi plan se basa en usar el sentimiento religioso de Israel en mi favor. Mañana será una de las pocas veces que aparezco en la corte de mi padre. Voy a dar un discurso elocuente y conmovedor. Mi padre estará impresionado. También lo estarán los miembros de su corte. Así, alcanzaré la primera etapa en mi lucha para ganar la corona de Israel.
1: Ay, me gustaría escuchar ese discurso.
2: Hijo mío, Absalón, me encanta verte de nuevo en mi corte. ¿Te gustaría sentarte aquí, a mi derecha?
0: Gracias, padre mío, pero yo he venido con un propósito especial. Me gustaría agradecerte en público por todo lo que has hecho por mí. En la audiencia de los miembros de tu corte me gustaría dar gracias y hacer una petición especial.
2: Ciertamente tienes mi permiso, hijo mío. Escriba, mi hijo desea decir algo a esta audiencia.
3: Sí, majestad. Oigan todos, miembros de la corte de Israel, Absalón, el príncipe heredero del trono de Israel, desea vuestra atención.
0: Majestad, en esta audiencia deseo confesar el gran crimen que cometí contra tu hijo y mi hermano Amnón. Fue un crimen digno de ser castigado con la muerte. Pero gracias a ti, en lugar de muerte, he encontrado perdón. Fui traído de mi destierro en Gesur. Y ahora gozo de tu favor, padre, y el de todo el pueblo de Israel. Durante mi estancia en Gesur como fugitivo, hice una sagrada promesa al Señor diciendo: oh Señor, si tú haces que mi padre el rey me perdone, me lleve a su presencia y restaure su confianza en mí, yo te serviré, oh Señor, y te presentaré ofrendas en Hebrón. Por lo tanto, oh rey, te suplico que me permitas ir allí para cumplir mi promesa, para que presente ofrendas y sacrificios al Señor nuestro Dios.
2: Hijo mío, tienes mi bendición para ir. Ve a Hebrón y cumple tu promesa.
4: Su Alteza me envió a llamar.
0: Así es, General Joab. ¿Estuvo en la corte hoy?
4: Sí, Alteza. Y te... Vaya, tengo que admitir que... Vaya que últimamente he dudado de su sinceridad. Tuve la impresión de que Su Alteza estaba tramando algo contra su padre, el rey. Pero ahora, yo sé que estaba equivocado. Le suplico a Su Alteza que me perdone.
0: Usted ha servido largo tiempo a mi padre, Joab. Es natural que piense mal de cualquiera que esté en posición de usurpar el trono. Yo le perdono, Joab. Lo importante ahora es que necesito su ayuda. Para hacer justicia a la dignidad de la corte de mi padre, deseo traer conmigo a 200 de los mejores y más influyentes hombres de su corte.
4: ¿Desea Su Alteza soldados como guardaespalda o qué?
0: Soldados, estadistas, sabios, consejeros, hombres influyentes. Tienen que venir para garantizar la protección del honor e intereses de mi padre.
4: Su Alteza es muy sabio. 200 de los hombres más famosos e importantes estarán preparados para ir bajo el mando de Su Alteza.
0: Gracias, Wab. Puede irse ahora.
4: Buenos días, Alteza.
0: ¿Qué te parece mi plan?
1: Perfecto, absolutamente perfecto. No puede fallar.
0: ¿Y qué te pareció mi discurso esta mañana en la corte?
1: Fue muy convincente. Tu padre creyó cada palabra que dijiste.
0: Por supuesto que sí. Eso era mi intención. Ni tiene la menor idea de mis verdaderos sentimientos y planes. Vas a ver, él se va a llevar a la sorpresa de su vida.
1: Sí.
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0: 16 horas, 45 minutos.
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0: Queridos hermanos, nos da mucho gusto llegar hasta sus hogares con el propósito de estudiar la palabra del Señor. Y quisiera que abrieran su Biblia en el libro de Job.
1: Que se esforzaba, se esmeraba en no ofender a Dios haciendo lo malo. Así que es un reto para nosotros. Pero usted dice, pero Job, pues, tan especial. Ahí tenemos a Daniel. Ese hombre que dice Dios, mediante el ángel Gabriel, Daniel, tu oración ha sido oída porque tú eres muy amado. Eso es precioso. Siempre pienso en Daniel. Y siempre digo, Señor, ¿cómo quisiera yo ser otro Daniel? Y que se dijera de mí, porque tú eres muy amado. Es precioso eso. Es que eran hombres, no eran dioses. Eran como usted y como yo, creyentes, con toda la posibilidad de agradar a Dios. Y es cierto de que no es fácil, pero uno no se debe dejar llevar solo por hacer lo malo. Como somos con tendencia, así como la carne es débil, hermano, y tanto pretexto que tenemos para no hacer la voluntad del Señor. Y aún decimos, todos somos pecadores, hermano. Eso no es excusa, hermano. Ahí tenemos a José, el hijo de Jacob. Cuando es tentado a hacer el gran mal con la mujer de Potifar, él dice, ¿cómo haría yo este gran mal y pecaría contra Dios? Entonces, en la Biblia hay modelos, aparte de nuestro Señor Jesucristo, que es el modelo de modelos. Y, por supuesto, es el mismo Dios encarnado. Miremos lo que dice el versículo 2. Y le nacieron 7 hijos y 3 hijas. Para los orientales, tener hijos varones era muy importante. Y aquí tenemos a él, que tenía una familia normal en aquel tiempo. Tener 10 hijos en aquel tiempo no era extraño. Pero tenía 7, y 7 es el número perfecto en la Biblia. Tenía 7 varones. Pero es interesante que tenía 3 hijas. Porque el número 3 también es importante. Eso nos habla del testimonio del favor completo de Dios. Porque tenía 7 y 3. Esos son números especiales. El 7 es número de perfección. El 3 es el número de Dios. Y el 10 es plenitud de bendición. Por eso es que la Biblia pone los términos así. Y así, eso era la realidad de la vida de él. Pero no vamos a entrar a ver todos los detalles de su hacienda, pero aquí están. Su hacienda era 7,000 ovejas. Fíjense cómo utiliza los números 7 para hablar de él. 7,000 ovejas que valían por la lana y la carne. 3,000 camellos. Esto significa que tenía transportación para viajes largos. Y lo más probable es que él vivía cerca de un desierto, porque este animal es del desierto. Pero él vivía en Uz, y ahí en Uz era fértil, en medio del desierto. Él vivía en un oasis. 500 yuntas de bueyes que se usaban para el cultivo de los campos. Los bueyes eran para arar el campo. Y eso, si él tenía esa cantidad, es porque tenía un gran terreno también donde utilizar y guardar y tener todo esto. Era un gran hacendado. 500 asnas, animales de carga, y muchísimos criados para el manejo de todo eso que tenía. Riquísimo, hermanos. Riquísimo. Dice el texto, y era aquel varón más grande que todos los orientales. En otra situación, era altamente respetado. Y es que ese cuadro es el que nos presenta la Biblia para enseñarnos dónde estaba y por qué se fue abajo ese hombre hasta quedar en la miseria. En la miseria. Y por supuesto, después de quedar sin nada, todavía Satán dijo, que si Dios lo enfermaba, porque esa fue ya otra prueba que le vino, que entonces sí iba a blasfemar. Entonces, este cuadro nos habla de la riqueza que él tenía. Versículo 4, e iban sus hijos y hacían banquetes en sus casas. Este detalle quiero que lo noten, porque tenían casas con cimiento, con paredes, con techo, con todo eso. En esto no era igual que Abraham, porque Abraham era riquísimo también. Pero Abraham no vivía en una casa, él vivía en tienda. Abraham era nómada, en cambio Job, él era sedentario. Él vivía en un solo lugar y ahí se estaba. Son detalles que uno tiene que mirar. Y dice que hacían eso, esos banquetes, cada uno en su día. Y es uno de los versículos de la Biblia que habla de que se celebraban cumpleaños. Yo no sé si ustedes han oído, pero hay grupos que dicen que, ¿dónde está en la Biblia que uno tiene que celebrar cumpleaños? ¿Dónde está en la Biblia que se celebra la Navidad? Porque la Navidad es el cumpleaños de Jesús. ¿Dónde está? Aquí está. Lo que pasa es que están muy escondidas esas cosas en la Escritura. Y eso celebraban su cumpleaños. Los 10 hijos de Job, los 7 hijos y las 3 hijas celebraban su cumpleaños. Y Job no les decía, miren, eso no se hace. Y Job era un hombre piadoso. Job dejaba que celebraran sus cumpleaños. Un día nacieron y lo más probable y correcto era darle gracias a Dios de que uno nació un día y que ya tiene otro año y que tiene otro y otro y otro y otro. No es pecado eso. No va contra la moral. Pero hay gente que enseña cosas. Y enviaban a llamar a sus 3 hermanas, lo cual puede implicar que eran solteras, porque las mandaban a llamar y ahí se alegraban con ellas también. Aunque si hubieran sido casadas, las podían ir con los cuñados para que comiesen y bebiesen con él. O sea, disfrutaban de lo que tenían. Eran riquísimos y podían comer y beber y gozar lo que tenían. Porque la Biblia no prohíbe que uno disfrute lo que Dios le ha dado. Y acontecía que habiendo pasado en turno los días del convite, o sea, ya cuando pasó la fiesta de cumpleaños de cada uno de sus hijos, Job enviaba y los santificaba. Cuando dice que enviaba, es que los enviaba a llamar. Decían, vengan. Como tenían sus casas, noten que dice, en sus casas. Entonces él los llamaba que vinieran a su casa. Y ahí los santificaba, es decir, oraba por ellos y hacía esos sacrificios para que esos hijos no se olvidaran de Dios. Él era riquísimo y andaba cerca de Dios y quería que sus hijos fueran ricos, pero que no se olvidaran de Dios. Que no se tratara solo de hacer fiesta y fiesta y fiesta y olvidarse del Señor. Se ocupaba y se preocupaba de la vida espiritual de sus hijos. No todos los ricos son así, hermanos. Pero aquí hay un rico que dice, esta vida se va a acabar. Aunque uno sea archimillonario, se va a acabar la vida. Pero lo espiritual es lo eterno. Y no me quiero salvar solo yo, decía Job, sino quiero que mis 10 hijos sean salvos. Y pienso que cuando vino aquel fuego y mató a los hijos, se salvaron esos hijos. Quizá él esperaba morir antes que ellos y que ellos siguieran viviendo aquí y que agradaran a Dios. ¿Y qué si él vivió para ver la muerte de sus 10 hijos? Pero él se había ocupado de lo espiritual de sus hijos. Hermanos, ¿qué lecciones las que hay aquí para usted y para mí? Cuidemos a nuestros hijos espiritualmente. Qué bueno que haya dinero y qué bueno que se pueda celebrar la fiesta y el cumpleaños y todo lo que quiera. Pero lo espiritual es número 1 y él no lo descuidaba. Se levantaba de mañana y ofrecía holocaustos, lo cual quiere decir que hacía una función de sacerdote, porque los sacerdotes son los que ofrecen holocaustos. Ahora, él no era del sacerdocio aarónico, eso existió mucho tiempo después, pero él hacía una función sacerdotal, así como Melquisedec, que era sacerdote del Dios Altísimo, pero no era de los aarónicos. Y lo más probable es que había muchos hombres como Job que hacían sacrificios a Jehová, al Dios Altísimo, porque Dios no es Dios solo de Israel, hermanos, sino de todos. Y aquí tenemos hombres que se ve que hacían ese trabajo. Era un hombre virtuoso y no solo le daba lo material a sus hijos, sino también los cuidaba espiritualmente, sirviendo como un fiel sacerdote a favor de sus hijos. Hermano, usted que es padre de familia, es sacerdote también. La verdad es que en el día de hoy todos somos sacerdotes, hombres y mujeres. Somos el real sacerdocio del Señor. Pero el padre tiene una gran responsabilidad. A veces una cabeza de la casa, sí, el que manda, ¿eh? Solo para eso. No, hermano. Está bien, es el jefe, pero es el sacerdote. Es el que cuida la vida espiritual de sus hijos. Y este hombre cuidaba de la vida espiritual de sus hijos antes de que existiera Israel y la iglesia. Y no hacía solo un holocausto, sino por cada hijo hacía un holocausto. ¿Él tenía con qué? Y dice el texto, porque decía Job, quizá habrán pecado mis hijos. Y fíjense que dice quizá, no está diciendo ya pecaron, sino quizá habrán pecado y habrán blasfemado contra Dios en sus corazones. Se preocupaba por lo que sus hijos pensaban, no solo por lo que hacían. Porque lo que ellos habían pensado, quizás algo malo en su corazón, él estaba preocupado por lo que pensaban sus hijos. No solo por lo que hacían. Porque a veces uno se preocupa porque el hijo que fumó algún cigarrillo, ah, eso sí me preocupa. Ay, que hizo tal cosa, eso sí me preocupa. Pero por lo que están pensando, casi no nos ocupamos. Pero él se ocupaba hasta de lo que en su corazón podían haber pensado ellos mal contra Dios. La palabra está traducida aquí, blasfemar, es la palabra barak en hebreo. Y esa palabra puede significar bendecir o maldecir. Ahí la vamos a ver más adelante, porque aparece la esposa de Job y le dice, bendice a Jehová y muérete. Y algunas versiones dicen, maldice y muérete. Porque Barak quiere decir las dos cosas. Pero vamos a ver, solo el contexto le puede decir a uno de qué se trata. Pero el punto, él dice, quizá. No está diciendo que sus hijos blasfemaron o que hicieron algo malo. Dice, quizá, por si acaso. Y él hacía holocaustos. Y dice, quizás de esta manera hacía todos los días. Todos los días. Él no descuidaba la vida espiritual de sus hijos. Hermanos, era un gran hombre. Y a ese gran hombre le vino todo lo que le vino. Y estos cinco versículos preparan el escenario para todo lo que viene en este libro.
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0: 17 horas, un minuto.
1: 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Apreciables hermanos y amigos en toda Guatemala, Centroamérica y México, muy buenas tardes. De nuevo tenemos mucho gusto de presentar este programa. Deseamos que este tiempo de alabanzas a Dios sea de bendición para usted y su familia.

Bienvenidos y bienvenidos a otro programa Himnos de Victoria aquí desde Radio Cultural TGN en la ciudad capital de la República de Guatemala. Juntos pasaremos un tiempo especial cantando al Señor. Así que permanezca con nosotros, será un placer atenderle en el desarrollo del programa hoy.

Se busca un corazón que honre, que glorifique el nombre de Dios. Hola, buenas tardes, saludos desde Himnos de Victoria. Un abrazo para usted que está pendiente de cada uno de los programas de Radio Cultural TGN. Así que les estamos saludando desde la capital de la República de Guatemala. Maggie dice bendiciones, hermano. Mardoqueo también nos dijo, hermano, bendiciones, gracias. Buenas tardes para usted que está pendiente de nuestro programa y de este tiempo que bendice su vida. El siguiente mensaje dice una alabanza, el himno de victoria. Le saluda Gustavo. Buenas tardes, Gustavo. Mari dice saludos y bendiciones en esta bendecida tarde. Gracias. Leilani nos dijo, hermano Paquito, desde Playa Grande, Ixcán, bendiciones. Gracias, buenas tardes y bendiciones para ustedes también en Playa Grande, donde seguramente están recibiendo el programa. Emanuel Ruiz dice saludos desde Escuintla, en el kilómetro 83, ruta a Puerto Quetzal. Saludos ahí en la costa, estimado hermano Manuel Ruiz. Buenas tardes. Dios lo bendiga, hermano, nos dijo Floricelda. Pues le estamos saludando cordialmente a usted que está pendiente del programa. Esdras Castañón se está reportando. Esdras dice aquí escuchándolo en San Pedro, San Marcos. Muy buenas tardes en San Pedro, saludos. Hoy es día viernes 3 de julio de 2026. Suset dice bendiciones para usted, hermano, y saludos desde San Lorenzo, San Marcos. Muchísimas gracias. Saludamos a Aida, que se está reportando. Dios la bendiga. También saludos para Mari. Para Mari, ¿qué? Mari Corporación, probablemente. Mari Winaka. Dios le bendiga. Buenas tardes. Que se esté gozando con el programa en este momento. ¿Dónde se encuentran nuestros oyentes? Siempre queremos saber. Algunos trabajando, otros ya en su casa, otros en la carretera, otros en la ciudad, pero están conduciéndose en alguna manera, en su propio vehículo, en un bus o tal vez en un taxi, en un Uber o hasta en una moto. Bueno, saludos para todos. Un abrazo con paciencia y con mucha precaución, como siempre. Hoy es viernes y es viernes 3 de julio, el séptimo mes del año. En agosto tenemos la celebración de los 76 años de Radio Cultural TGN. Elisa López dice, buenas tardes, hermano. Saludar a mi hija, se llama Haideni. La razón es que mañana estará cumpliendo años. Anticipadamente le enviamos una felicitación especial y que cumpla muchos años más de vida. Nos está escribiendo Jared Cal, dice, les saluda Héctor, pero dice Jared. Bueno, Héctor, ¿cómo estamos este día? En Cobán, Colonia Nueva Esperanza, pase muy buena tarde en nuestra sintonía de Radio Cultural. Un abrazo hasta Cobán. También nos están escribiendo desde Shela, diciendo bendiciones para usted. Saludos de parte de Michelle Leiva. Buenas tardes, son las 5 de la tarde con 16 minutos, 5:16. Proverbios 28:13 dice que el que encubre sus pecados no prosperará, mas el que los confiesa y se aparta alcanzará misericordia, que es precisamente lo que usted necesita. Seguramente Proverbios 28:13, para eso se requiere un arrepentimiento sincero para poder confesarle al Señor su falta, su culpa, porque si confesamos nuestros pecados, Él es fiel y justo para perdonar nuestros pecados y limpiarnos de toda maldad. La sangre de Jesucristo tiene poder, por lo tanto hay que pedir perdón para que haya una absoluta restauración de la vida, y solamente cuando usted y yo, solamente cuando cualquiera
confiesa sus pecados, nuestros pecados, y pedimos perdón de todo corazón en el nombre de Jesús, podemos ser reconciliados con Dios y recibir absoluta restauración, porque el que encubre su pecado o sus pecados no prosperará, mas el que los confiesa y se aparta alcanzará misericordia, dice Proverbios 28:13, pero bueno, es decisión personal suya. Nosotros le invitamos para que confiese todo a Dios para recibir restauración. Dios le ama profundamente, desea su bienestar a través del perdón, porque Él no quiere que ninguno se pierda, sino que todos procedan al arrepentimiento. Lávame más y más, como dice el Salmo 51, ahora cantado por Ariel García.

0: Más y más de mi maldad. Recuerde Proverbios 28:13 que el que encubre sus pecados no prosperará, mas el que los confiesa y se aparta alcanzará misericordia. Marical dice, le saludo desde San Pedro Carchá, hermano Paquito, aquí estamos con usted, Dios le bendiga, escuchando, recibiendo el programa justamente en este mismo instante, son las 5 de la tarde con 23 minutos en este viernes 3 de julio de 2026. Aquí tenemos una visita que yo creo que hace como un año vino, yo no sé cuándo, pero ya hasta se me olvidó su nombre. Pero
1: ¡ay, señor amado!
0: Hermana Padilla.
1: Amén. Soy hermana Isabel Padilla.
0: Bueno, se me ha olvidado, por supuesto, hermana Isabel, ¿cómo ha estado usted?
1: Amén. Es una bendición, hermanos, poder saludarles aquí por medio de la radio cultural TGN. Ya sabemos que es una radio de tanta bendición. Amén.
0: ¿Y cómo ha estado usted?
1: Ah, pues bien, hermano Pastor Paquito.
0: ¿Ha estado cantando siempre?
1: Claro, no dejamos de cantar siempre sirviéndole al Señor mientras el Señor nos regale la vida. Este fin de semana estaré allá en Santa Bárbara.
0: Suchitepeques,
1: en un lugar que se llama El Esfuerzo, en la iglesia centroamericana, dándole toda la gloria al Señor Jesucristo.
0: Qué bien. ¿Y a dónde la pueden escuchar? Digo,
1: bueno, o invitar.
0: Invitar. Amén. Eso quise decir. Sí.
1: Amén. Bueno, me pueden escuchar también en todas las plataformas y también aquí en la Radio Cultural
0: ahora,
1: TGN, gloria a Dios.
0: A través de su música aquí, ¿verdad?
1: Muy bien. Hermano locutores, gracias hermano Paquito porque siempre me apoya, incluyendo mi música, y también pues me pueden invitar al número de teléfono 57-21-02-85. Le repito, 57-21-02-85. Recuerden que en todos mis videos, ahí está mi número de teléfono para que me puedan llamar. Será una gran bendición poder estar aquí con ustedes. Allí en sus eventos, hermanos. Y estar aquí también en la radio.
0: Muy bien, ¿otra vez el número?
1: Amén. El número de teléfono es el 57-21-02-85. Recuerden que en cada video que está en YouTube, ahí está mi número de teléfono también.
0: Muy bien, hermana Isabel Padilla. Cuando usted canta, ¿cuál es el himno que más le piden?
1: Ahora sí me metí en problemas porque bueno, hay varios.
0: Pues entonces deme uno, el nombre, cualquiera.
1: Bueno, el que yo casi nunca dejo de cantar, ¿sí?, lleva como tema Bajo del Olivar.
0: ¿Ah, sí? ¿Y a usted le gusta ese canto?
1: Pues yo no sé por qué, pero nunca lo dejo de cantar. Pero son más de 100 alabanzas a las que el Señor me ha permitido.
0: Ah, sí, seguramente.
1: Más de 100 alabanzas he grabado. Todas están aquí en la Radio Cultural, hermanos. Ustedes pueden llamar y pedir mi música.
0: Lo que pasa es que Bajo del Olivar tiene un montón de años de existir.
1: Eso sí es cierto.
0: El canto, pues.
1: Dios ha sido fiel, hermano Paquito. Nos ha guardado demasiado.
0: Que Dios le bendiga y siga sirviendo al Señor. Dios
1: Amén.
0: Le bendiga.
1: Bendiciones,
0: gracias,
1: hermano Paquito.
0: Gracias por su visita.
1: Amén.
0: Y ahora presentamos a Isabel Padilla cantando Bajo del Olvidar.

0: Isabel Padilla cantó Bajo del Olivar. 5:29 p.m. Saludos para usted que está cumpliendo años hoy. Enhorabuena. Felicitaciones. Y para usted que siempre está pendiente del programa, también nuestro saludo cariñoso en este día, donde quiera que se encuentre, recibiendo como siempre este tiempo de himnos de victoria. Hermano Paquito, Dios lo bendiga siempre, nos dice alguien, que no sé si sea viuda, pero es así, se identifica por ahí. Vamos a ver, vamos a ver. Ah, así dice. Dios la bendiga. También Roberto Hidalgo dice amén, gloria a Dios. Ah, la hermana viuda dice, soy de Quetzaltenango. Aquí alguien los pide, de apellido Vázquez, la alabanza viuda sin nada. Mire, yo creo que tomando en consideración los mensajes, probablemente son las 5:30 p.m. Johanna dice, hola. Manuel Zif me escribe, dice, saludos hermano, Radio Cultural. Gracias, buenas tardes. Aquí tenemos el siguiente mensaje pidiendo, ya me vi, por favor, gracias. Michelle Leiva escribió, estamos para servirle a usted y a todos los demás también. Nos escribe y reporta Oscarito, buenas tardes, bendiciones. Le saludamos del Progreso Guastatoya, pidiendo oración por María Fernández Varillas. Nos están reportando más oyentes, Araceli Perdomo. Dijo, amén, amén. Es de apellido Perdomo. Areli Velázquez dice, amén, Dios es bueno y tiene misericordia de nosotros. Aleluya, gloria a nuestro Padre Celestial. Rosa Che se reporta bendiciones. Feliz fin de semana, escuchando su lindo programa. Gracias. Guillermina Fernández nos dijo, lo escuchamos todos los días en Coatepeque, su programa me bendice. Julia Batres dice, amén. Y Tonita González también dice, amén. Ingrid Cardona igualmente escribió, amén. Pau RG dijo, amén y amén. Yomara Zamora dice, muchas gracias. Estamos para servirles a todos los que se reportan, los que nos escriben, los que están pendientes, los que no escriben, pero siempre oyen. Un cariñoso saludo en esta tarde desde Himnos de Victoria. Son las 5:31 p.m. Araceli Perdomo dijo amén. Guillermina Fernández dice amén, así sea. Gracias, pastor, por tan excelente programa. Bendiciones. Evita Decano dice, Dios lo siga bendiciendo, siempre fiel oyente aquí en Terranova, Villanueva. Adelante con Cristo Jesús. Melvin Cal escribió, buen día, bendiciones. Marvin García dice, Himnos de Victoria bendice mi vida. Saludos, hermano Francisco, escuchamos la radio en Pasac II, Cantel Quetzaltenango. Atentamente, Marvin García. Elsie Santos Hernández dice, saludos, pastor Paquito, desde familia Santos Fernández le saluda cariñosamente desde Finca Las Margaritas, escuchando a todo volumen Himnos de Victoria. Cuídese y hasta pronto, con cariño, Elsie Santos Hernández. Que Dios la bendiga a usted también. Jorge Ishin dice, hermano, buena tarde. Para mí es una bendición escuchar el programa Himnos de Victoria en mi hogar, con mi familia Ishin Lem, en aldea Aquil Grande, San Cristóbal, Verapaz. Si es posible, una alabanza, tengo un Dios con los hermanos Reyes. Bendiciones, siervos, saludos. Nos escribe Elizabeth Chol, bendiciones desde San Julián Tactic, Alta Verapaz. Sibia León Beletsuy dice gracias. Elsa Vázquez también está agradeciendo allí con unas rosas y dice así, así, así. Bueno, tirándolas para arriba parece. López Dalí dice gracias. Evita Decano dice, Dios continúe bendiciendo su vida. Siempre fiel oyente aquí en Terranova, Villanueva, con mi hija Yesenia. Saludos para don Samuel, que es fiel oyente en su trabajo en Minimarket Terranova. Los saludamos. Esta es la presentación de Himnos de Victoria. El siguiente mensaje de Mari Lacan dice: Dios lo bendiga. Un saludo a la familia Tzul Lacan aquí en Totonicapán. Otro mensaje, bendiciones. Les saluda hermana Jessica Ruano de Alto. Pido oración por Heidi Lorena. Emidia Pérez dice: salude a mi yerno Dylan, que Dios lo bendiga mucho. Lo saludamos. Maynor Pérez dijo: buenas tardes, quiero oración por mi vida, ya que estoy alejada de Dios. Cepeda Sánchez dice: soy Alfonso, ¿eh? Eso es lo que entiendo. También de carpintería. Saludos, hermano. Lo escuchamos en Santa Bárbara, Suchitepéquez. Atentamente, Edwin López. Anaí dice: saludos, hermano. Vitalina Ortiz pide oración por su madre, Lupita Delgado, que está muy malita. Gracias a todos los que siempre se reportan, recordándoles que nos reservamos el derecho total 100% de quitar cualquier mensaje o incluso de bloquear cualquier cuenta, siempre y cuando se pasen de la raya, es decir, cosas que no tienen que ver con el programa. Son las 5 de la tarde, 35 minutos. Dios le bendiga, hermano. Pido oración por mi esposo Daniel Ortiz, dice este mensaje. Nos escribe Ana Jiménez Cantoral. Hermano Paquito, un saludo para Norma Franco y Jacqueline, que son fieles oyentes. 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Nos escribe Hadid Santos enviando saludos desde New York. Saludos en Nueva York. Rubí dice: yo le escucho desde niña, bendiciones, muchas gracias. Buenas tardes, nos dijo Giovanni. Yo le saludo aquí desde Parramos, Chimaltenango. Elizabeth Castro dice: Dios lo bendiga, hermano. Le saluda Griselda. Quiero oración por mi vida, soy de San Juan Bautista, donde está reportando y escuchando el programa ahora. Dios le bendiga. Son las 5 de la tarde, 36 minutos aquí en Himnos de Victoria. Recuerde Proverbios 28:13, primera parte, que dice: el que encubre sus pecados no prosperará, pero la segunda parte, más el que los confiesa y se aparta, alcanzará o hallará misericordia.
1: Dice la escritura que la sangre de Cristo nos limpia de todo pecado. ¿Cuántos lo creen?

0: aplauso al Señor.
1: Solo de Jesús la sangre. Son las 5 de la tarde, 40 minutos, aquí en Himnos de Victoria. Lucía CL saluda a la hermana Jacqueline Toledo y a la hermana Lesbia Toledo de la iglesia de la zona 7. Hay tantas iglesias ahí. Bueno, un saludo por este medio. Montserrat dice, buenas tardes, Dios lo bendiga, la primera vez que estoy aquí con usted. Ah, muy bien, escuchando y viendo, Dios le bendiga, Montserrat. Alba González dice, buenas tardes, Dios lo bendiga. Bueno, saludos a todos los que nos comparten y a los que por primera vez están con nosotros también. Les estamos saludando, que Dios los guarde y bendiga mucho. Estuardo dice, saludos, hermano Paquito, desde la capital de la República de Guatemala, en Radio Cultural TGN. Este es Himnos de Victoria. Jami Gómez dice, buenas tardes. 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Otra vez, 30 33 21 43 11. 5 de la tarde 42 minutos, 5 de la tarde 42 minutos, en la presentación de Himnos de Victoria. Otro de los cantos que fue solicitado hoy, El Alfarero. Va a cantar Dilia Salgado.

Son las 10 o 17 horas. Eso, 47 minutos. 17:47, 5 de la tarde, 47 minutos, que la hora aquí en Guatemala. Dice el siguiente mensaje de Everson Fabián. Buenas. Sí, buenas tardes aquí. Buenas noches ahí. ¿Será que me puede poner una de Annette Moreno, que es de bendición a mi vida? Yo lo veo y escucho aquí en España. Saludos, saludos, saludos, hermano Fabián. Que se encuentre muy bien. Tengo que decir, pero está totalmente lleno el programa con tantas solicitudes previas. Por ejemplo, viene Ya Me Vi. Bueno, vamos a ver qué hacemos. A ver qué cambiamos por aquí. Alexa Tayún dice, Dios lo bendiga. Adelante en la obra del Señor desde San Bartolo, acá Aguas Calientes. Irma Suchi te dice, Dios lo bendiga, aquí escuchando desde Las Cañas, Zacapa. Nos escribe alguien de Corea. Y dice, aquí miro su transmisión, hermano. Bendiciones, muchas gracias. Hola y bendiciones. Pues un saludo para usted en Corea. Que Dios le bendiga. Estamos tratando de ver qué es Estefanía Morales. Un saludo cordial desde Guatemala y un abrazo también. Luego nos escribe Hildina Hernández, saludándolo desde aquí del hermoso pueblo de Guazacapán. Bendiciones, hermano Paquito. Gracias. Aquí estamos saludándole a usted que nos está escribiendo. Katy dice, Dios lo bendiga. Yo estoy escuchando aquí en Solola. Larry Luis dice, bendiciones. Yo le saludo desde Ixcán, departamento de Quiché. Marcelo dice, yo estoy aquí en Tecpan. Hola, hermano. Dice, no sé quién sea, Geser, tal vez. Muchísimas gracias por sus reportes diversos recibidos y seguimos complaciéndoles. Que tengan una bendecida tarde, son las 5:49. Ya me vi. Va a cantar Arodi Espinales.

ya me vi. Faltan 8 minutos para las 6 de la tarde en Guatemala. Johnny Vázquez dice, le saludamos aquí de San Marcos. Buenas tardes en San Marcos. Alba Atzalán dice, hola, hermosas bendiciones, escuchando su programa, saludos desde Nueva York. Buenas tardes en Nueva York. Araceli Palma dice, amén, hermano, bendiciones. Silvia Miranda dice, amén. Ángel Pérez dice, hermano, también bendiciones. Muchas gracias. Vamos a ver, lindo Guatemala, nos dice la hermana que escribió, no sé si es hermana o hermano, desde Corea. Brittany dice, buenas tardes, Dios le bendiga, saludos desde Guatemala, San Marcos. Catarina Méndez, desde Uspantán, departamento del Quiché, reportándose. Domi Quick Ixtamer, escuchando en San Juan La Laguna, solo la saluda a su familia Quick Ixtamer. Edilma Orellana envía saludos desde Nebraska, deseando muchas bendiciones de Dios. Sí, aquí está otro reporte de la persona que nos está escribiendo desde Corea. Dice, buenas tardes, hermano. Sí, buenas tardes aquí. Yo les saludo desde Corea. Aquí son las 8 de la mañana. Muy bien, 8 de la mañana. Mi nombre es Patricia. Dios le bendiga, hermana Patricia, en Corea. Saludos para usted. Un buen día, sábado. Feliz y bendecido fin de semana en Corea. Dios le guarde. Les saludamos aquí y le enviamos un abrazo también. Sí, sí, un abrazo en el nombre del Señor. Dice Mónica, escucharlo me recuerda a mis abuelos, a todo volumen aquí, la radio cultural. Ellos ya no están, pero seguimos escuchando nosotros. Muy bien, hermana Mónica, Dios le bendiga, gracias por su reporte. Siga oyendo. Carlitos González saluda a su suegra Florencia Vázquez en Ixtahuacán Chiquito, Playa Grande. Johnny Vázquez dice, amén y amén. Bueno, estamos aquí en la presentación de su programa Himnos de Victoria. Buenas tardes, hermano. Una alabanza, abrázame. Hay un hombre diferente. Muy bien, complázcame con una alabanza. Hay un hombre diferente. Ya no será posible. Melanie nos había escrito anteriormente pidiendo un canto. Tengo un amigo que me ama. Pero vamos a presentar a Annette Moreno cantando... Tú.

Un último saludo y luego oramos. Dice aquí Ana Jiménez Catoral, saluda a sus hermosos hijos, que Dios los bendiga siempre, y a su hermana Mari, que son fieles oyentes. Gracias te damos, Señor, por el privilegio de orar. Nos acercamos confiadamente al trono de la gracia de Dios para recibir el oportuno socorro. Con gratitud oramos porque tú siempre das la respuesta en el tiempo tuyo, no en el nuestro. Gracias te damos porque como hijos tuyos es que oramos de acuerdo a tu palabra que dice: clama a mí, yo te responderé y te enseñaré cosas grandes y dificultosas que tú no conoces. Cindy Montepeque ha pedido oración por su hermano Kevin Montepeque, que lo atropelló un tráiler. Hasta ahí la petición. Te pedimos, Señor, que tú te encargues de recuperarlo donde quiera que se encuentre en este momento, porque hay poder en el nombre poderoso de Cristo Jesús, nuestro Señor. Esta tarde estamos orando por todo tu pueblo que tiene alguna necesidad, especialmente de salud, para que seas tú que provea esa salud que tal vez han perdido y anhelan en este día. Gracias, Señor, porque por tus heridas fuimos nosotros curados, dice tu palabra, y creemos que así se cumple tu palabra. Gracias por cada uno que ha estado con nosotros en el programa hoy, desde diferentes partes del mundo, sintonizando y recibiendo la bendición tuya. Pedimos de nuestra parte, Señor, que tú les concedas los deseos de sus corazones en este fin de semana y que continúen firmes con la mirada puesta en